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0: Así es, muy buenos días, muy buenas noches con Jesús a todos ustedes que nos acompañan, sea en La Paz por la mañana, aquí en Santa Cruz de la Sierra por la noche. Vamos juntos a iniciar el programa siempre de la mejor manera, pidiendo el amparo, la protección de Jesús para nuestra vida. Nosotros hacemos aquí desde los estudios y ustedes hacen desde su casa, donde quieren que ustedes se encuentren. Nuestro saludo de paz, nuestro saludo legionario. Dios está presente y viva Jesús en nuestros corazones para siempre. Yo soy Amanda Araújo, presento el programa El Poder de la Fe que realiza, que es una producción de la Legión de la Buena Voluntad, bajo los fundamentos de la religión de Dios, del Cristo y del Espíritu Santo, cuyo fin es comunicar el ecumenismo de Jesús, mostrando su influencia en todas las áreas del saber. El creador de este programa es nuestro eterno líder espiritual, el hermano José de Paiva Neto. Y bueno, seguimos siempre sus lecciones fraternas, ecuménicas, inspiradas en la Biblia Sagrada. Usted también puede saber más acerca de la Legión de la Buena Voluntad, que está presente en Bolivia ya hace 40 años, llevando el amparo para las personas que sufren, atendiendo a cientos de niños que ya pasaron por la institución por todos estos 40 años de trabajo solidario. Así que queremos juntos hacer el programa para compartir las enseñanzas de Jesús. Cada uno dentro de su creencia y de su religión, hagamos juntos una gran cadena ecuménica de oración. Y hoy no estaré sola haciendo el programa, contaremos con una participación internacional con Marcos Franchi, que nos acompaña desde Brasil, y nosotros queremos saludarlos. Marco, Dios está presente.
1: Hola Amanda, viva Jesús en nuestros corazones para siempre. Qué alegría compartir este momento. Estamos aquí en el programa El Poder de la Fe que realiza. Es siempre una oportunidad, ¿no?, de reflexionar acerca de estas lecciones que tanto fortalece nuestra alma, nuestra mente, equilibrando nuestras emociones, porque hablamos del Divino Maestro Jesús y sus enseñanzas que llenan nuestro corazón de amor y paz. Y usted que nos acompaña en Santa Cruz de la Sierra por la radio Tropical FM 95.2, de lunes a viernes, de las 7 a 7 y media de la noche. Es un gusto estar compartiendo el programa con usted, amigo oyente. Y en La Paz, también por la radio Cana FM 98.5, de lunes a viernes, de las 5 y media a 6 de la mañana, y sábados y domingos de las 20:30 a 21 horas. Qué bueno, usted puede también participar, puede acompañarnos por YouTube también, LBV Bolivia, LB Grande Betica Bolivia. Estamos también en Facebook, en Instagram y en TikTok también. Y a cada programa un tema. Vamos a pensar hoy, vamos a reflexionar sobre cómo construir un futuro de esperanza. Todos sabemos la importancia que es la naturaleza, el medio ambiente, y por qué es importante proteger ahora el medio ambiente, ¿no?, para nuestro futuro, para el futuro de las nuevas generaciones. ¿Y qué nos enseña Jesús sobre el cuidado de la creación? Estamos todos viviendo en la tierra y necesitamos de este cuidado, este cariño hacia el medio ambiente para con la naturaleza. Entonces usted puede también participar, queremos saber su opinión, sus comentarios, y tenemos nuestro WhatsApp, el 6910-7575. Vamos a reiterar nuestros números de contacto. Por favor, Briana.
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1: Muy bien. Y llegamos a un momento que nos invita a la paz interior. Vamos a calmar nuestro corazón, nuestra mente, concentrar centrándonos en el Evangelio, el Apocalipsis de nuestro Maestro Jesús. Eleven sus pensamientos al Cristo ecuménico. Invitamos a todos también para que coloquen un vaso con agua cerca de la radio, de la pantalla, usted que nos acompaña por YouTube también. Vamos a hacer un minuto de silencio con Jesús.

0: En la religión de Dios, del Cristo y del Espíritu Santo, estudiamos el Evangelio Apocalipsis de Jesús en espíritu y verdad. A la luz de su nuevo mandamiento, amaos como yo os he amado. Solamente así podréis ser reconocidos como mis discípulos, que se encuentra en el Evangelio del Cristo según San Juan, capítulo 13, versículos 34 y 35.
1: Y ahora vamos a aprender con quien nos enseña todos los días y tiene esta autoridad para enseñarnos a todos nosotros cómo construir ese futuro de esperanza, un futuro de paz. Invitamos a ustedes a que puedan tener cerca suyo la Biblia Sagrada, una aplicación, ¿no? Donde ahí podemos ver la Biblia Sagrada. Existen muchas aplicaciones y muchas aplicaciones también de Biblia para que usted pueda tener cerca suyo en su celular. Hoy vamos a estudiar dos pasajes. Primero en el Apocalipsis de Jesús, en el capítulo 16, versículos 8 a 9, son dos versículos del Apocalipsis, y se va a complementar el pasaje en el día de hoy con el libro de Isaías, capítulo 24, versículos 3, 5, 12, 13 y 20. Así que vamos todos juntos en este momento a estudiar el Evangelio Apocalipsis de Jesús en el día de hoy. Y dice, el cuarto flagelo. El cuarto ángel derramó su copa sobre el sol y se le fue dado afligir a los hombres con calor y fuego. Todos sufrieron terribles quemaduras, pero ni así se arrepintieron. En vez de darle gloria a Dios que tiene poder sobre todas las plagas y maldijeron su nombre. Luego del libro de Isaías dice, la tierra ha quedado totalmente vacía y saqueada, porque el Señor ha emitido esta sentencia. La tierra quedó contaminada por causa de sus habitantes, pues transgredieron las leyes, falsificaron el derecho y quebrantaron el pacto eterno. La ciudad ha quedado en ruinas. La puerta fue derribada en medio de la tierra y de los pueblos, sucederá lo que sucede con los olivos sacudidos y con lo que queda después de la vendimia. Se tambaleará como un ebrio, pero removida como una choza, bajo el pecho de su pecado caerá y nunca más volverá a levantarse. ¿Y qué? Extraordinario pasaje de la Biblia Sagrada que estamos estudiando en el día de hoy. Primero es importante recalcar que en la religión de Dios, del Cristo y del Espíritu Santo, nosotros siempre estudiamos el Apocalipsis y el Evangelio de Jesús en espíritu y verdad. Y nuestro líder espiritual, el hermano José de Paiva Neto, nos enseñó que el Apocalipsis, la palabra Apocalipsis, bueno, desde el hermano Osiris Sarú, ¿no?, fundador de la Legión de la Buena Voluntad, y el hermano Paiva siguió sus enseñanzas, nos han dado el conocimiento que la palabra Apocalipsis significa revelación. Su significado literal es revelación. Entonces, en el Apocalipsis nosotros vemos las cosas que van a suceder de acuerdo a nuestras buenas o malas acciones. Dios no es un Dios que quiere dañarnos, que quiere que nosotros suframos, no. Dios es misericordioso, Él quiere que nosotros podamos tener un futuro feliz, un futuro de paz, como es el tema del día de hoy. Así que vamos a invitar al predicador Marcos Franchi que nos pueda traer sus comentarios dentro del pasaje que hemos leído en el día de hoy, que responde el tema que estamos estudiando, cómo construir un futuro de esperanza.
2: Sí, Amanda, es muy lindo saber que Jesús es nuestro gran amigo, gran amigo de la humanidad. Entonces el Apocalipsis es esta carta, ¿no?, de un gran compañero, amigo, y que nos incentiva a cambiar, ¿no?, nuestros pensamientos de los, ¿no?, los seres humanos, con una mirada hacia la humanidad. Entonces nuestros sentimientos, ¿no?, nuestro espíritu, quando entendemos que somos partes da natureza, não vamos a destruí-la, não vamos a destruir, ¿no? Nuestra vida aquí en la tierra. Porque todos nuestros actos, sean buenos o malos, tendrán sus consecuencias. Entonces tenemos el aire, ¿no? Que necesitamos para nuestra supervivencia. Tenemos los árboles, tenemos los bosques, el agua, ¿no? Que es fundamental. Entonces, sin eso, sin esas maravillas de Dios, no tenemos cómo vivir, ¿no? Aquí en la tierra. Y vemos aquí en el versículo octavo de estos versículos del Apocalipsis. El cuarto ángel derramó su copa sobre el sol y le fue dado afligir a los hombres con calor y fuego. Entonces, ¿no? Hay partes, hay rincones en el mundo donde hace mucho calor, ¿no? Donde hace... donde llueve mucho. Entonces todos esos cambios climáticos tienen sus consecuencias en las plantaciones, ¿no? Los alimentos, ¿no? Necesitamos alimentarnos. Y entonces pensemos que los seres humanos, cuando están llenos de ambición, de la ganancia, ¿no? Apenas pensando en la parte material, ¿no? En lo económico, sin pensar en lo espíritu del ser humano, eso es lo que vemos en esta parte climática que interfiere, ¿no? En nuestra vida. Y entonces, ¿tenemos cómo cambiar eso? Sí, tenemos. Empezando ahora, hay mucha gente que está involucrada en mejorar la vida, ¿no? En mejorar nuestra vida. Y nosotros podemos hacer eso en actitudes que parecen tan sencillas, pero fundamental, ¿no? Para nuestra vida. Entonces, pensemos, ¿no, Amanda? ¿Por qué es importante proteger el medio ambiente para el futuro, ¿no? Las nuevas generaciones van a recibir el planeta que ahora estamos cambiando, ¿no? Ahora estamos actuando. Entonces, los niños, los jóvenes, es importante que ellos reciban esta educación también espiritual y ambiental también.
1: Así es, y si nosotros pensamos, cada uno de nosotros en este momento que estamos escuchando el programa, nosotros aquí en los estudios que estamos haciendo con que el programa sea posible, pensemos en nuestro futuro. ¿Cuál es el futuro que nosotros queremos? ¿Nosotros queremos un futuro de paz? Pensemos en nosotros mismos, ¿cuál es el futuro que tenemos? Queremos un futuro, ¿qué vemos que va a suceder en el futuro? En general solo pensamos en cosas negativas, ¿no? El calentamiento global, que hay mucha violencia, que la tecnología va a dominar el planeta. Muchas veces son esos pensamientos que dominan, ¿no? Todo el planeta Tierra, que domina nuestra vida. Entonces nosotros siempre estamos pensando en lo peor, pero nos olvidamos que Dios capacita a cada uno de nosotros para sobrelevar todos esos malos pensamientos y más que todo ese futuro negativo que toda la humanidad plantea para uno mismo. Entonces, si hoy yo, Amanda, quiero tener un futuro de esperanza, un futuro mejor, que tenga alimentación, que tenga agua para todos, porque el agua también es un problema que sabemos que en un futuro vamos a enfrentar, pero si yo, Amanda, quiero en un futuro que mis hijos, que las personas de mi familia, mis sobrinos, en fin, tenga un planeta Tierra que sea sano, que sea seguro, que sea un lugar donde haya estas ganas de vivir y saber que el futuro va a ser mejor, yo, Amanda, tengo que hacer desde hoy, plantear eso para mejor con pequeñas acciones en el día a día. En mi casa, cuidando el agua, en mi casa, no desperdiciando la comida, cuidando cada cosa que compro para que no se desperdicie. Así como ayudando a organizaciones como la Legión de la Buena Voluntad, que saca a los niños de la calle, mostrando que hay otro camino, que hay otro camino que no sea la violencia, que no sea las drogas, que no sea las pandillas. La Legión de la Buena Voluntad muestra para esos niños el poder transformador de que hoy ellos viven en una zona de vulnerabilidad social, de que hoy ellos son momentáneamente pobres y que el mundo se les va a presentar muchas facilidades para que puedan generar ingreso. Pero la Legión de la Buena Voluntad les demuestra que la honestidad, los valores, la educación, la alimentación va a cambiar su vida para mejor y así ellos van a ser futuros profesionales. Entonces, si yo, Amanda, quiero vivir en un futuro donde haya seguridad, que yo pueda luchar por los niños, pueda apoyar con el poco que yo tengo, sea brindando mis recursos financieros, o sea brindando las comidas, o donando mi trabajo, no mi tiempo, para apoyar a estos niños, a organizaciones como la Legión de la Buena Voluntad, que yo pueda hacer, porque eso con seguridad va a ser con que haya menos criminalidad en un futuro en esta zona donde viven los niños, y así siempre mostrando como Jesús nos enseñó que es por medio de los valores de la educación que vamos a cambiar el mundo para mejor, ¿no es cierto, Marcos?
2: Sí, Amanda, y el ahora es tan importante porque a veces queremos tantos resultados, tantas soluciones para los problemas que la humanidad enfrenta, ¿no? Y ¿por qué no pensar que el amor de Jesús puede transformar nuestro interior, el interior de los seres humanos para mejor? Entonces, no pensar en la guerra, ¿no? No pensar en la violencia, porque habrá un momento en que los países, las naciones tendrán que unirse, ¿no? Como hermanos realmente, ¿no? Donde hay muchos recursos naturales, ¿no? ¿Por qué no pensar que los cientistas pueden unirse para que tengamos tantos beneficios, ¿no? Del medio ambiente para los pueblos, ¿no? Entonces, busquemos eso, ¿no? Y lo que puedo ahora ahorrar, ¿no? Eso también tiene su impacto en el medio ambiente. Lo que hoy puedo hacer con que mi vida puede ser más tranquila, simple también. Cambiar, pensar que lo mejor para la humanidad es lo que hacemos ahora, ¿no? Para el bien, con el amor. Y Jesús nos enseñó eso, a amar unos a los otros. Y amar unos a los otros es respetar, ¿no? También las naciones, lo que cada nación tiene en su pueblo, en las ciudades. Hoy se habla mucho de las ciudades sostenibles, ¿no? Que mejoran el día a día, ¿no? Nuestro. Entonces, tenemos también un recurso indispensable que podemos todos hacer, que es la oración. Y porque estamos en contacto con esta ley divina que va a intuirnos, que va a intuir a los que están trabajando, ¿no? Por este mundo mejor. Entonces, tenemos aquí del libro Jesús y las siete iglesias de Asia, Pérgamo, en la página 328, esta reflexión de nuestro líder espiritual, el hermano Paiva Neto. La ley divina no impide el ejercicio de nuestro libre albedrío. Sin embargo, las consecuencias también son parte de los mecanismos celestiales. No tiene sentido llorar después. Entonces, recibimos un planeta tan bello, tan lindo, tan perfecto. Y a nosotros tenemos la misión, ¿no? La oportunidad de valorar todo eso que tenemos. Entonces, queremos también saber su opinión, amigo oyente, porque estamos a tiempo de cambiar eso y construir un futuro mejor con nuestras buenas acciones.
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1: Vamos en este momento a escuchar una música legionaria dedicando a todos ustedes, dedicada a esta linda música a todos ustedes, nuestros queridos oyentes. La música, El Gran Amigo, música de Osvaldo Filho, letra de Ivete Rodríguez, y la interpretación de Sol Crespo, Juliana Teixeira de Buenos Aires, Argentina, André French de Santa Cruz de la Sierra, Bolivia, y Vitor Hugo Cruzeiro de São Paulo, Brasil.

0: El amor de Jesús conduciendo nuestras vidas. Escuchamos la música El Gran Amigo, música de Osvaldo Filho, letras de Ivete Rodríguez, interpretación de Sol Crespo y Juliana Teixeira, de Buenos Aires, Argentina, André Frank, de Santa Cruz de la Sierra, Bolivia, y Víctor Hugo Cruzeiro, de São Paulo, Brasil.
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2: Y si usted aún no ha puesto su vaso, su botella con agua, aquí nosotros tenemos en nuestro estudio nuestro vaso con agua para poder recibir el amparo, el medicamento celestial para cada uno de nosotros. Confiemos en el poder de Dios, de Jesús. Él es el creador del agua. Entonces, Él con seguridad puede poner en esta agua el medicamento desde que nosotros tengamos fe y confianza en Él. Si nosotros miramos la Biblia Sagrada, siempre cuando Jesús realizaba una cura, ¿qué era lo que Él les decía a todas aquellas personas? Tu fe te ha salvado, y que nuestra fe en Él salve nuestras vidas todos los días de todos los males. En el día de hoy queremos pedir muy especialmente por Abiana Cristina Martins. Vamos a poner aquí en este momento la pila sagrada. Vamos también a poner aquí el nombre de Roberto Carlos Kisbert, que también nos acompaña desde La Paz. Tenemos la joven Jessie Paz, que nos acompaña desde Santa Cruz de la Sierra. Vamos a pedir para ella por protección espiritual. También vamos a pedir por la señora Paola Molinedo desde La Paz, que nos acompaña también. Vamos a estar orando por ella. Y en la gran patria espiritual, porque los muertos no mueren, como nosotros aprendemos en la religión divina, que la vida es eterna, el espíritu es eterno. Nosotros solo estamos aquí en este pasaje en la tierra para cumplir nuestra agenda espiritual, pero van a venir otras vidas más hasta que nosotros nos encontremos en el tiempo de Dios divino y la evolución espiritual para estar sentado al lado de Dios. Y por todos los espíritus eternos que nosotros pedimos en el día de hoy, por Víctor Hugo Castellón, Vanessa Bazán y Luis Alberto Ujupi. En el día de hoy pedimos por todos estos hermanos y vamos en este momento a acompañar una oración, una linda oración, la oración Amigos en la voz de una joven legionaria.
3: Amigos. José de Paiva Neto. Nadie vive en soledad, en la felicidad o en el dolor. Lleva en sí al Creador, candente en el corazón. En la playa o en el desierto, en la llanura o en la montaña. Reverentes mirando al cielo, vemos a Jesús tan cerca. Amigos, billones de astros siguen siempre nuestros rastros, por encima del bien o del mal. Humanidades distantes, luchando por nosotros, vibrantes en un abrazo universal.
0: Qué bueno saber que el amor puede mejorar, ¿no?, nuestros diálogos, nuestros pensamientos. Agradecemos su sintonía, su audiencia. Nos despedimos del programa El Poder de la Fe que realiza, invitando a todos para que acompañen al programa de mañana. El tema: con Jesús no hay nada que temer. ¿En qué momento de nuestra vida necesitamos confiar más en Jesús? ¿Cómo podemos demostrar con nuestras acciones que tenemos miedo cuando estamos con Jesús? Entonces, estas reflexiones para usted, amigo oyente.
2: Muchísimas gracias, Marco, por su compañía y su participación. Nos encontramos en la próxima semana. Ustedes ya pueden tomar su agua, que fue fluidificada por Jesús durante todo el programa. Y bueno, agradecer a Joseph Gabi, Chiri, en la parte técnica, y todos nuestros amigos de la Radio Tropical y de la Radio Cana. Nos encontramos mañana. Ustedes ya saben los diferentes horarios: en La Paz por la mañana, en Santa Cruz por la noche. Y bueno, desear a todos ustedes una semana bendecida por Dios. Vamos juntos. Dios está presente y viva Jesús en nuestros corazones para siempre.
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Hoy nos embarga un poco la tristeza. ¿Saben por qué? Porque ya se va pronto el gigante de América. Con admiración y cariño, cantémosle esto.

0: México. Hasta siempre. Que Dios los bendiga. Gracias.
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0: pagamos todo esto. Gracias.
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0: ¿Quieren otra?

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2: Hola, ¿cómo están? Esta es una manera de un gran señor que ustedes conocen.

Gracias. Gracias. Gracias. Un placer.

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0: gracias a todos. 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
1: Muchas gracias.
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Cristina de Arán Cubilla, San Alberto, sesión 2014, con cariño tierra y con fe y devoción.

es con cariño para el gran Carvajal, director general. Para nuevos presidentes en esta noche importante, y pensar en siempre a los organizadores, que le han hecho lo posible que el grupo Barroyo esté presente siempre aquí, nuevamente con la super morenada Real Urquiza de San Alberto. Para las chicas también, del grupo Bolivia, ¿dónde están los del grupo Bolivia? Felicidades a todas las chicas. Saludos.

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Muchísimas gracias. Muy buenas noches a todos ustedes. Realmente, a nombre de todos los artistas que han estado aquí presentes, muy agradecidos por esa respuesta, por apoyar a sus artistas nacionales. ¡Que vivamos!

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1: Dios está presente y viva Jesús en nuestros corazones para siempre. Con este saludo de paz estamos dando inicio a una nueva emisión del programa El Poder de la Fe que Realiza. Muchas gracias a ustedes, queridos hermanos. Mi nombre es André Frank y soy predicador ecuménico de la religión de Dios, del Cristo y del Espíritu Santo. Y si usted ha sintonizado en este momento a las radios, el programa El Poder de la Fe que Realiza, para que ustedes conozcan, es una producción de la Legión de la Buena Voluntad bajo los fundamentos de la religión de Dios, del Cristo y del Espíritu Santo, cuyo fin es comunicar el ecumenismo de Jesús, mostrando su influencia en todas las áreas del saber. Pues, conforme la definición de nuestro líder espiritual, el hermano José de Paiva Neto, Jesús, el Señor de la Paz, es por encima de todo una generosa y actualísima idea en marcha que merece ser estudiada por todas las almas antisectarias liberadas de prejuicios y tabúes. Y también me va a acompañar hoy en el programa del día Malena Velázquez, que se encuentra desde La Paz. Gracias a la tecnología vamos a viajar a La Paz. ¿Cómo estás, Malena? ¿Todo bien? Dios está presente. Bienvenida.
2: Viva Jesús en nuestros corazones para siempre. Muchas gracias, Andrés. Una alegría poder acompañarlos, acompañar a todos nuestros queridos oyentes en este nuevo programa, El Poder de la Fe que Realiza. Y saludamos a todos ustedes con mucho cariño, quienes nos están escuchando en este momento desde Santa Cruz de la Sierra a través de la Radio Tropical en 95.2 FM. De lunes a viernes nosotros nos encontramos de 7 a 7:30 de la noche. Y en La Paz, mediante la Radio Cana 98.5 FM, de lunes a viernes de 5:30 a 6 de la mañana, sábados y domingos de 8:30 a 9 de la noche. Los invitamos a todos ustedes a que también puedan acompañarnos mediante nuestras redes sociales, nuestra transmisión también por YouTube. Usted puede encontrarnos como LBB Bolivia, las iniciales de Legión de la Buena Voluntad Bolivia, en Facebook, en Instagram, en TikTok y en todas las plataformas digitales donde usted puede compartir con nosotros, acompañar nuestras acciones que realizamos. La justicia divina, el trabajo, los méritos del Espíritu. Y surgen estas preguntas bastante importantes para nuestra reflexión, que vamos a estar contestando mediante leyendo el Evangelio, vamos haciendo los comentarios para entender el tema, ¿no? ¿Estamos nosotros aprovechando las oportunidades que Dios nos da para poder hacer el bien? ¿Cómo nosotros podemos demostrar más amor y sinceridad en nuestras acciones diarias? Y usted puede comunicarse con nosotros contestando estas preguntas. También queremos conocer su opinión, tal vez desde dónde usted nos está acompañando. Tenemos nuestro número de WhatsApp, 6910-7575, para que usted pueda comunicarse con nosotros. Y a continuación, reiteramos nuestro número con Briana.
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1: Y ahora, queridos hermanos, hemos llegado a un momento muy especial en el programa El Poder de la Fe que Realiza, donde vamos a elevar nuestro pensamiento a Dios o al santo de devoción de cada uno para recibir, para prepararnos para las palabras de nuestro divino Maestro Jesús, el Cristo ecuménico. Queremos recordar a todos ustedes que pueden tener un vaso o una botella con agua para que pueda ser fluidificada por medio de la oración, así como tenemos aquí en los estudios de la Legión de la Buena Voluntad, como pueden ver, los que nos están acompañando por YouTube, en nuestro canal Legión de la Buena Voluntad, aquí tenemos un vaso y una botella con agua para ser fluidificada por medio de la oración que vamos a estar realizando durante el programa del día de hoy. Vamos ahora a un minuto de silencio con Jesús.

0: pueblo. En la religión de Dios, del Cristo y del Espíritu Santo, estudiamos el Evangelio Apocalipsis de Jesús en espíritu y verdad, a la luz de su nuevo mandamiento: amaos como yo os he amado. Solamente así podréis ser reconocidos como mis discípulos, que se encuentra en el Evangelio del Cristo según San Juan, capítulo 13, versículos 34 y 35.
1: Y dentro del tema que nosotros vamos a estudiar el día de hoy, la justicia divina, el trabajo y los méritos del Espíritu, los invitamos a que cada uno de ustedes puedan tener cerca suyo la Biblia Sagrada o bajar un aplicativo para que nos acompañen en la lectura en el día de hoy. Vamos a estudiar en el Evangelio de Jesús según San Mateo, capítulo 20, versículos 1 al 16. La parábola de los trabajadores de la viña. Y nos enseña: el reino de los cielos es semejante al dueño de una finca que salió por la mañana a contratar trabajadores para su viña. Convino con ellos en lo que le pagarían el salario de un día y los envió a su viña. Como a las 9 de la mañana salió y vio en la plaza a otros que estaban desocupados y les dijo: vayan también ustedes a mi viña y les pagaré lo que sea justo. Y ellos fueron. Cerca del mediodía volvió a salir y lo mismo hizo a las 3 de la tarde. Y cuando salió cerca de las 5 de la tarde, halló a otros que estaban desocupados y les dijo: ¿por qué se han pasado todo el día aquí sin hacer nada? Les respondieron: es que nadie nos ha contratado. Y él les dijo: vayan también ustedes a la viña. Cuando llegó la noche, el dueño de la viña dijo a su mayordomo: llama a los trabajadores y págales su salario. Comienza por los últimos y termina por los primeros. Lo que habían llegado cerca de las 5 de la tarde pasaron y cada uno recibió el salario de un día de trabajo. Cuando pasaron los primeros, pensaron que recibirían más, pero cada uno recibió también el salario de un día de trabajo. Al recibirlo, comenzaron a murmurar contra el dueño de la finca. Decían: estos últimos han trabajado una sola hora y les has pagado lo mismo que nosotros, que hemos soportado el cansancio y el calor del día. Y el dueño les dijo a uno de ellos: amigo mío, no te estoy tratando injustamente. ¿Acaso no te arreglaste conmigo por el salario de un día? Esa es tu paga. Tómala y vete. Si yo quiero darle a este último lo mismo que te doy a ti, ¿no tengo derecho de hacer lo que quiera con lo que es mío? ¿O acaso tienes envidia porque yo soy bueno? Así que los primeros serán los últimos, y los últimos serán los primeros, porque muchos son llamados y pocos los elegidos.
2: Qué grandes enseñanzas estamos recibiendo por medio del Evangelio de Jesús del día de hoy, bajo el tema La justicia divina, el trabajo y los méritos del Espíritu. Queridos hermanos, estamos aprendiendo hoy acerca de la justicia, pero la divina, que no falla. Entonces nos hace reflexionar, ¿no? Muchas veces nosotros estamos mirando lo que los demás están haciendo y estamos olvidando, ¿no?, de nuestras propias obligaciones, de lo que nosotros nos comprometimos a hacer con nuestro Señor Jesús, porque cada uno de nosotros tenemos una agenda espiritual que cumplir aquí en el mundo material. Entonces no debemos estar mirando a los demás, qué hacen y qué dejan de hacer. Nosotros debemos desempeñar nuestro trabajo, ser personas buenas en nuestro día a día, siempre de la mejor manera. independente de la recompensa que pensamos, ¿no? Pensemos que vamos a estar recibiendo. Porque la mayor recompensa es esa sensación, ¿no? Del deber cumplido, de uno poder ir a descansar al final de la noche, acostarse, ¿no? En su cama después de un día de mucho trabajo y sentir en su conciencia, en su corazón, que ha hecho lo que debería ser. Eso es lo que nos más gratifica, ¿no? Es la gratitud que nosotros recibimos del ser máximo de nuestro Creador, que es Dios, es el trabajo bien hecho. Y eso se extiende a todas las áreas de nuestra vida. Entonces dejemos de estar mirando a los demás, porque también aquí hay una enseñanza, ¿no? Muy importante, que cuando finaliza el Evangelio, que dice, los últimos serán los primeros. Entonces, muchas veces nosotros estamos, ¿no? Estagnados a tanto tiempo en ciertas actividades, en ciertas creencias también, porque no basta, queridos hermanos, uno decir, ah, yo creo en Dios y hace, ¿no? No sé, 10 años, 20 años que voy a la iglesia, voy todos los sábados, estoy ahí para todas las prédicas, ¿no? Pero nosotros no estamos renovando nuestra fe. En nuestro día a día, no estamos promoviendo la primera caridad que aprendemos aquí en la Legión de la Buena Voluntad y en la religión divina, que es esta chispa, ¿no? De siempre querer ayudar, de siempre querer mejorar. Entonces puede ser que estemos estagnados. Y ahí viene una persona que es despertada para esta misión de Jesús, ¿no? De nuestro Maestro. Y lo hace de corazón, sin esperar nada a cambio, ayuda a los demás, comparte, ¿no? Sus mensajes con todas las personas, es simple de corazón. Entonces, eso significa que los últimos serán los primeros. Porque lo que basta, y hay un pensamiento de nuestro líder espiritual, el hermano José de Paiva Neto, que nos gusta mucho, que dice, todos los días son días de renovar nuestro destino. Entonces, no basta con solamente haber actuado bien ayer. Tenemos que hacerlo mejor hoy y mucho, mucho mejor mañana. Entonces, es un mensaje de esperanza, ¿no? Un cierto jalón de oreja para nosotros, el Evangelio del día de hoy, para recordar que la justicia siempre es divina. Puede ser que la justicia humana nos falle, pero la divina nunca. Entonces, la mayor recompensa que nosotros debemos esperar es la de Dios, la recompensa de la conciencia tranquila. Pero ahora, ¿qué acciones nosotros podemos hacer en nuestro día a día, ¿no? para merecer, Malena, esta recompensa y esta justicia divina para nuestra vida?
1: Bueno, es una importante reflexión lo que hoy tenemos, ¿no, André? Las acciones que nosotros podemos hacer es tener el corazón verdadero, ¿no? Sin tener que aparentar o compararnos con los demás. Hacer lo que realmente nos corresponde, dando lo mejor de cada uno de nosotros, ¿no? Que es la vida nos ofrece muchas oportunidades y nosotros debemos dar lo mejor de cada uno de nosotros para poder seguir adelante. Y esa parábola del día de hoy nos enseña algo muy lindo, ¿no? Cada persona recibe diferentes oportunidades para mismo crecer espiritualmente, ¿no? Pero esto va en el momento adecuado de su vida, según la madurez espiritual que cada uno de nosotros tenemos, ¿no? Porque nosotros somos seres que vamos evolucionando todos los días. Por eso Jesús aquí nos muestra que nunca es tarde para que nosotros podamos responder a su llamado, ¿no? A comenzar a transformarnos nosotros mismos. A veces pensamos que ya pasó nuestro momento, o que hemos cometido bastantes errores, o que estamos esperando mucho tiempo a que se nos realice aquello que nosotros queremos, ¿no? Pero aquí siempre Dios nos demuestra que nosotros tenemos nuevas oportunidades, ¿no? Y Dios nos da estas nuevas oportunidades para que nosotros podamos aprender, para que nosotros podamos mejorar, para que nosotros podamos tener este servicio divino con amor, con respeto, con humildad, ¿no? Y aquí muchos de nosotros, como nos enseña el Evangelio del día de hoy, podemos trabajar en esta viña, ¿no? Pero siempre haciendo el bien, ayudando a los demás, transformando nuestras propias actitudes, porque debemos entender que la caridad se hace primero en casa, ¿no? Y es importante que nosotros podamos comprender que cada esfuerzo sincero que nosotros tenemos tiene un valor mucho más grande delante de Dios. Entonces, no esperemos a que las otras personas nos digan qué hacer. Tengamos nosotros esta primera caridad, el primer paso para salir adelante y para poder hacer el bien a los demás, ¿no es así, André? Entonces, nosotros, ¿cómo podemos demostrar más amor, más sinceridad en nuestras acciones diarias, André?
2: Así es, Malena. Como estabas bien, ¿no?, comentando, el Evangelio del día de hoy nos motiva a nosotros a trabajar por un mundo mejor, por una humanidad más feliz, por un hogar mejor, por una comunidad mejor, por una Bolivia mejor. Entonces, siempre de corazón limpio, ¿no?, con esa esperanza de que los días van a ser mejores, porque Jesús siempre está para extender la mano para nosotros. Entonces, no estemos, ¿no?, mirando hacia los demás, ¿no?, con envidia o con discordia, porque cada persona es importante. Usted, hermano, que nos está escuchando en ese momento, usted es una persona importante para Dios. El simple hecho de estar aquí, ¿no?, en ese mundo, estar vivo, tener salud, poder escuchar este programa, por ejemplo, ya lo hace una persona especial, una persona feliz, porque cada uno tenemos una misión que cumplir. Puede ser que tengamos una misión, por supuesto, ¿no?, con nuestra familia, con un amigo, con un ser querido, y nosotros debemos ser estos ejemplos en la vida de los demás. Entonces, ¿por qué no? O sea, ser más solidario, ser más humilde, más fraterno. Eso es lo que nos mueve y lo que nos va a dar la satisfacción de vivir cada día con esperanza, con amor, con justicia, pero siempre teniendo en cuenta la justicia divina. Ahí uno puede pensar, pero ya no sé qué hacer en esa situación, o la persona no me escucha, no sé. Bueno, paremos primero para reflexionar, y si usted piensa que ha hecho de todo para esta persona, lo que puede hacer y siempre nosotros podemos recurrir es a la herramienta de la oración. Hagamos una oración para esta persona, para nosotros mismos también, para que Jesús pueda iluminar nuestros pensamientos, nuestras palabras, para que podamos siempre sembrar el bien, siempre compartir lo mejor que cada uno de nosotros tenemos, porque todos somos importantes. Es muy importante recalcar eso. Todos somos importantes para Dios, y Dios nos creó para ser felices. Pese a los desafíos que tengamos, que nos hacen crecer siempre, Jesús está ahí para extender la mano. Contemos siempre con su ayuda por medio de la oración y de nuestra acción diaria por medio de la fe que realiza. Ahora, querida audiencia, queremos saber de ustedes qué les parece el programa. ¿Tienen alguna inquietud? ¿Tienen nombres para que pongamos en la cadena ecuménica de oración aquí en la pila sagrada que ustedes pueden estar viendo en nuestro programa? En un momentito vamos a estar realizando la unción ecuménica. Escríbanos al teléfono 6910-7575. Queremos recordar ahora para ustedes cómo se pueden comunicar con nosotros. La fe nos une en todo momento. Acompañe nuestras reflexiones, videos y transmisiones en vivo, buscando por LBV Bolivia en Facebook, YouTube y TikTok. Y si desea hablar con nosotros, escríbanos al WhatsApp 6910-7575. Estamos en línea para usted.
1: Ahí está nuestro número de WhatsApp 6910-7575. para que usted pueda enviarnos sus comentarios, qué es lo que le pareció el programa en el día de hoy, tal vez contestar las preguntas, que nosotros estamos atentos a sus comentarios y queremos enviar saludos a todas las personas que están desde sus casas, desde sus trabajos, escuchando, acompañando el programa El Poder de la Fe que realiza. Y para tener una pausa, nosotros en este momento vamos a escuchar la música legionaria El Tono de la Paz de Dios. Música y letra de Vanderlei Pereira, en la interpretación de Nidia Elisa de Lisboa, Portugal, y el coro ecuménico Buena Voluntad, formado por decenas de integrantes de todo Brasil. Escuchemos esta canción.

0: Y acabamos de escuchar la música legionaria, El tono de la paz de Dios, música y letra de Vanderlei Pereira, en la interpretación de Nidia Elisa de Lisboa, Portugal, y el coro ecuménico Buena Voluntad, formado por decenas de integrantes de todo Brasil. Y así nosotros, ya preparados y fortalecidos, llegamos al momento de la unción ecuménica de la religión divina. Vamos todos juntos a prepararnos con mucha confianza y mucha fe en Jesús. Este momento será conducido por André Franche.
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2: Y en ese momento de elevación espiritual, queremos que todos puedan elevar su pensamiento a Dios o al santo de devoción de cada uno y pedir las bendiciones del Cristo y de la Madre de Jesús, María Santísima, que pueda interceder por nosotros y elevar al corazón de Jesús nuestras súplicas, nuestros desafíos, nuestros pedidos, para que nosotros podamos tener salud, paz, armonía, amor. Y hoy en la poderosa cadena ecuménica de oraciones pedimos por Roberto Kisbert, Andrea Moya, Amanda Araujo, y por todos los que están escuchando el programa en el día de hoy. Y en la gran patria espiritual, porque los muertos no mueren, pedimos por Lucio Flores, Orlando Ramallo, Fernando Forges. Y en la poderosa cadena ecuménica de oraciones del Templo de la Buena Voluntad, vamos a mentalizar a todos estos hermanos y a los que vienen en nuestra mente en ese momento, y vamos a orar la oración al Cristo con decisión, de autoría de nuestro líder espiritual, el hermano José de Paiva Neto, en la voz del soldadito de Dios, Caleb Cruz.
1: Al Cristo con decisión. Esta oración fue elevada al Cristo por Paiva Neto en la Plaza San Martín, Buenos Aires, Argentina, el 15 de mayo de 1996, en un momento desafiante de su vida. La vida pasa y el dolor intruso hiere el corazón, mas la fe aviva al alma que padece y la apunta al camino de la redención. Y el espíritu porfía porque confía en el Salvador, y con fuerza marcha, con devoción avanza y al Cristo alcanza con decisión.
0: Y qué lindo, ¿no? Escuchar esta oración de autoría del hermano José de Paiva Neto al Cristo con decisión, que es una oración que nos llena de esperanza, ¿no? Para que nosotros podamos, tal vez en algún momento, también realizarla. Y esta oración usted puede encontrarla en nuestras plataformas, en YouTube como LBB Bolivia. Usted encuentra estas oraciones y muchas más. Los invitamos entonces en este momento a que ustedes ya puedan servirse su vasito con agua, tomar siempre con mucha fe, con mucha esperanza en Jesús, que Él puso el remedio celestial para cada uno de nosotros. Bueno, y agradecemos la compañía y la sintonía de todos nuestros queridos oyentes, y los invitamos a que pueda acompañarnos el día de mañana en un nuevo programa con el tema La energía divina de la maternidad y de la paz. Reflexionaremos juntos por qué las mujeres tienen un papel tan importante en la construcción de la paz y qué nos enseña Jesús sobre cómo amar incluso cuando nosotros no somos comprendidos. Bueno, son preguntas bastante importantes que nosotros esperamos a que todos ustedes puedan contestarnos. Nuestro número de WhatsApp está abierto las 24 horas del día. Agradecemos nuevamente a nuestros queridos oyentes por la sintonía y muchas gracias, André, por la compañía. Será hasta otra oportunidad.
2: Muchas gracias, Malena, y a toda nuestra audiencia por la compañía del programa del día de hoy. Agradecemos a nuestro equipo que está detrás de toda la producción y musicalización del programa. Nuestro equipo 100% Jesús. Dios está presente, equipo. Y así, queridos hermanos, nos vamos despidiendo hasta mañana. Esperamos ustedes que sintonicen con nosotros y nos despedimos con una reflexión del hermano José de Paiva Neto que nos enseña: quien confía en Jesús no pierde su tiempo, porque Él es el gran amigo que no abandona a un amigo en el medio del camino. Y vamos todos adelante, porque Dios está presente y viva Jesús en nuestros corazones para siempre.
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1: 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Amigos oyentes, aquí comienza para usted un nuevo día. 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

Salud, dinero y amor para todos ustedes, mis queridos hermanos de la sintonía. Es realmente un placer inmenso saludar una vez más a todos los que me siguen mediante este maravilloso medio de comunicación, esta radioemisora que me permite llegar a través de las ondas radiales y de la tecnología del internet a todos los lindos hogares de mi amada Bolivia, además de muchos países fronterizos y, por qué no decir, del mundo entero. Quien les saluda en este bendito día, un amigo más para todos ustedes. Yo soy el hermano Alejandro, el más grande amigo y confidente vuestro, el hombre que durante mucho tiempo viene realizando grandes campañas de sanación y de curación, campañas, queridos hermanos, que son realizadas a través de una mesa blanca de santería para eliminar de su vida todo tipo de cargas o de energías negativas, esas malas energías que van generando en usted ansiedad, disgusto e incluso van generando depresión en ti mismo. Tal es así que de pronto te sientes envuelto en un mundo de fracasos, en un mundo de tormentos que día a día atraen a la enfermedad, al dolor, atraen a ese problema que día a día no lo puedes solucionar por ti mismo. Porque hoy en día sabemos, queridos hermanos, que en el mundo en el cual vivimos existe el mal, existe gente mala, gente perversa, gente que se dedica muchas veces a las prácticas negras, las prácticas oscuras como son la magia negra, la brujería y todo lo que es relacionado con el satanismo. Pero también existen personas como yo, hermanos queridos,

personas con conocimientos, con dones grandes de nacimiento, personas que poseemos un gran conocimiento y una sabiduría inmensa, personas de buenos sentimientos que sabemos brindar una ayuda a quien la esté necesitando. Yo soy el hermano Alejandro, su más grande amigo y confidente, el caballero mayor de la santería y el curanderismo, y ya me encuentro aquí, en la hermosa ciudad del Alto, ayudando a todo aquel hermano que realmente se haya cansado del fracaso y el sufrimiento, penosa vida que le toca vivir a causa de los distintos problemas y dificultades en su diario vivir. Queridos hermanos, amigos míos, yo estoy atendiendo en mi consultorio todos los días, de lunes a lunes, de 8 de la mañana hasta las 7 de la tarde. Y si es necesario, desde muy tempranas horas de la mañana o hasta muy altas horas de la noche. Porque son muchos los hermanitos que salen tarde del trabajo. Otros trabajan desde muy temprano hasta muy tarde. Por eso, hermano, si ese es su caso, no se preocupe. Usted simplemente llámeme o envíe un mensaje con su nombre completo y el horario en el cual usted quiere y puede ser atendido, para que de esta manera yo lo anote y le reserve un horario de atención. Así que ya lo sabe, usted ya no puede poner excusa, usted ya no tiene un motivo para seguir viviendo así como está viviendo actualmente. Porque hermanitos queridos de la sintonía, sepa bien que para mí es un placer grande el poder estar aquí ayudando a quien me lo pida, enviando mensajes de días mejores para todo aquel que realmente así lo desee y tenga la fuerza de fe necesaria para conseguirlo. Desde aquí le envío mi voz y mis palabras hasta sus hogares para poder despertar en todos y cada uno de ustedes la luz de esperanza, esa luz que para muchos a diario se le está apagando. Sí, mi hermano, se le está apagando, porque tú estás sufriendo en esta vida, porque tú tienes problemas que no puedes solucionar. Porque dentro de tu hogar todo es conflicto, a diario todo se te viene abajo, tienes dificultades día a día todo se va al fracaso y a la desesperación. Porque en tu vida hay problemas, problemas que te das cuenta que no los puedes solucionar por ti mismo. Y a causa de esto muchas veces te sientes desesperado, te sientes frustrado, que terminas sufriendo un bloqueo en ti mismo, un bloqueo espiritual, corporal e incluso un bloqueo mental. Y es ahí que tu mente no responde y comienzas a sentir, a escuchar voces, voces internas, voces que te van enfermando y trastornando día a día tu mente. Y es así que a diario vemos o escuchamos en las noticias, noticias muy traumáticas, noticias tan sorprendentes e increíbles que muchas veces son difíciles de entender. Noticias televisivas, incluso en la radio, noticias escritas como en el periódico, en donde en las primeras páginas de portadas vemos noticias que realmente conmueven demasiado y destruyen tanto el corazón y la mente de un ser humano. Porque vemos en las noticias, en las páginas de portada, una noticia perturbadora que dice: padre abusaba sexualmente de su propio hijo y termina asesinándolo cruelmente y de una manera despiadada. Hermanitos queridos, ¿será que el mundo cada vez está más loco? Es que las personas cada día son más difíciles de entender, porque la maldad se ha apoderado de su vida y de su corazón. Ni siquiera los animales más salvajes se portan así. ¿Pero por qué pasa esto? ¿Por qué estos seres humanos, cuando son tocados por la fuerza del mal, por el daño, por la brujería, ese daño que corrompe sus pensamientos, los trastorna tanto emocionalmente, que llegan a ser capaces de hacer actos más repudiables y reprochables por la sociedad? Personas que eran vistos por muchos como un ejemplo a seguir, personas que eran admirados por muchos, pero de repente todo ha cambiado inexplicablemente. Ahora esas mismas personas que lo elogiaban, que hablaban bien de ese individuo, hoy tienen otro tipo de pensamiento y todavía comentan: pero qué lástima, si ese hombre era un buen hombre, si ese joven era una buena persona, ¿por qué de pronto ha cambiado? ¿Por qué ha sufrido ese trastorno que lo ha llevado a cometer esa desgracia contra él o contra su propio familiar? Hermanito querido de la sintonía, ¿usted sabía que hay hijos que matan a su propia madre, hijos que matan a su propio padre y todavía por un poco de dinero? ¿Pero por qué pasa esto? Porque estos muchachos son poseídos por pensamientos malos que lo van cambiando en su manera de ser. Realmente los trastorna día a día hasta convertirnos en la locura que hoy han cometido. Y esto es algo que a diario vemos en nuestra sociedad.
A diario cientos de personas vienen y me visitan a mi consultorio y me cuentan situaciones similares a estas. Por eso es que yo hablo con la verdad. Por eso es que yo hablo con la experiencia que me da mi trabajo. Porque yo soy el hermano Alejandro. Yo soy un vidente, un maestro de maestros, curandero mayor por excelencia, médico tradicional, que a diario estoy realizando consultas, curaciones, tratamientos, tanto corporales como espirituales. Hermanitos queridos, mis tratamientos están relacionados con el amor y la fuerza del poder de la santería, en donde mediante mis ritualizaciones blancas estoy invocando a los santos, estoy invocando al poder del magnetismo positivo, porque la fuerza astral es la fuerza del universo, es el poder que me permite a mí estar aquí y poder realizar en ti tratamientos y curaciones altamente eficientes y efectivos. Pero ¿cómo, te preguntarás? Mediante rezos, mediante invocaciones, sesiones blancas capaces de despejar y de expulsar de manera definitiva a ese mal, a esa maldad que ha poseído a ese buen hombre, a esa buena mujer. Sesiones que me ayudan a despejar la mente de un ser humano. Situaciones tan complicadas que lo mantienen perturbado, ya que está siendo poseído por una fuerza maligna, un daño, una brujería que lo tiene atado de pies y manos y que no lo deja salir adelante. Hermanito querido, yo sé que usted no ve esas ataduras. Usted no ve los amarres que lo tienen prisionero. Pero estoy seguro que sí las sientes. Sí, mi hermano, las sientes con cada golpe que te da la vida. Las sientes cuando el dinero se te desvanece de tus manos como si fuera sal en el agua. Las sientes cuando quizás estás atravesando o arrastrando una enfermedad rebelde y difícil de tratar. Enfermedad que ni la ciencia médica actual puede o es capaz de detectar y mucho menos de curar. Sí, mi hermano, tú sientes esas ataduras cuando la vida te golpea tan duro y te hace caer. Te golpea tan duro y continuamente que apenas cuando ya comienzas a levantarte, nuevamente te hace caer hacia el fracaso, hacia la miseria, hacia la enfermedad. Y quizás ese sea tu caso. Quizás tú, mi hermano, tú, mi hermanita, estás pasando por la misma o una similar situación y sientes que tu mundo se desmorona día a día. Y quizás ya has visitado a muchos para que te ayuden, pero nadie da con una verdadera solución a tu problema. Pero usted quiere conocer a un verdadero experto. Usted quiere conocer a un verdadero maestro en todo lo que tiene que ver con la santería y el curanderismo. Entonces te invito a que me visites y me conozcas, porque yo cuento con las grandes conocimientos. Conocimientos que curan, conocimientos que ayudan. Conocimientos que florecen en el alma, en el espíritu y te hacen poner los pies firmes sobre la tierra para que vivas libres de tentaciones y de pensamientos negativos. Pensamientos que muchas veces te convierten en un criminal porque no hay nadie que realmente se preocupe por ti, que te brinde su apoyo aunque sea moral. Es que estás rodeado de gente mala, de lobos disfrazados de oveja. Personas a las que tú cuentas tus problemas, pero en vez de ayudar son indiferentes y todavía se burlan de ti. Y eso tú lo sabes muy bien. Y eso te trastorna tu mente, te enloquece, hasta te hace cometer una locura. Situación hoy que te viene privando a ti o a algún familiar tras las rejas. Hoy está prisionero, está encerrado en una cárcel por una locura que ha cometido. Porque la desgracia pasa en un segundo. La desgracia pasa tan rápido que cuando te das cuenta, ya has arruinado tu vida por completo. Quizás ahora te arrepientes. Ahora quisieras cambiarlo todo. Pero para muchos ya es tarde, pero para muchos otros todavía no lo es. Tienen otra oportunidad, una oportunidad para poder retomar la rienda de su vida y cambiar su vida por completo. Pero la desconfianza o la falta de fe no los deja tomar esa decisión, no les deja dar ese salto de fe que necesitan en su vida. O quizás como muchos no saben cómo hacerlo, pero para eso es que yo me encuentro aquí, para enseñarle que todo es posible con la fe y la decisión. Que la maldad se destruye, la brujería se destruye, que la envidia, el odio, la venganza hay que hacerle contra y no dejarse ganar. Yo soy el hermano Alejandro, el hombre de las manos benditas y el conocimiento pleno, el único capaz de ayudarte verdaderamente. 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
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Porque yo atiendo solo en mi consultorio. Yo solo curo ahí, en mi mesa blanca de curación, en mi santuario bendito, ahí donde yo estoy solucionando todo tipo de problemas. Problemas que hayan sido hechos o mandado a hacer por curanderos maleros. Problemas como por ejemplo en el ámbito de la salud, en donde la enfermedad te está consumiendo. Estoy solucionando problemas económicos en donde tu negocio, tu trabajo ya no da frutos, ya estás casi en la miseria. Estoy solucionando problemas sentimentales, problemas del amor, ese amor que es incomprensible en tu vida, hoy está destruyendo a tu vida, a tu familia. Estoy destruyendo problemas que día a día van desatando ese nudo de amor que unía a ti y a tu pareja. Situaciones adversas al amor que lo van convirtiendo en odio. Y por eso las parejas en las calles se ofenden verbal y físicamente y muchas veces terminan matándose el uno al otro. Por eso cuídese, mi hermano. Cuídese, mi querida hermana. Recuerde que la desgracia existe, la maldad existe. Así es que cuídate, mi hermano. Bien, hermanitos queridos, un pequeño descanso, un corte y regresamos con el programa del día de hoy. No me cambie de la sintonía, porque lo bueno, lo más importante, todavía continúa. Permiso.

0: Queridos hermanos, los miles de problemas que tienen diariamente en su vida los absorben, los acomplejan, los desmoralizan y los destruyen. Si esto continúa así, pronto serán un triste guiñapo, despreciados y marginados por todos, totalmente enfermos y fracasados. ¡Libérense! Confíen en los conocimientos y en la experiencia del gran señor y maestro de las ciencias ocultas y el curanderismo, el maravilloso personaje de la buena cura, dotado del gran poder, del don divino, el primer y único sanador del cuerpo y alma, el hombre de las manos maravillosas, con su gran poder cristiano, siervo de Dios, con su poderosa mente y sus manos ungidas por la bondad divina y el signo de la buena suerte, para el bien de todo aquel que quiera ser salvado, liberado y curado de todo mal, de toda desgracia, de todo fracaso. Hoy tú puedes ser uno más de aquellos que vivieron toda su vida sin trabajo, vivieron sin amor, sin dinero, pasaron su vida enfermos al igual que su familia, pero el día de hoy, gracias a los poderes místicos y ancestrales, con las manos milagrosas del hermano Alejandro, esas mismas personas son hombres y mujeres totalmente renovados, personas que cambiaron el fracaso por el éxito, personas que cambiaron la soledad por el amor de una pareja amorosa, personas que cambiaron la triste y dolorosa enfermedad por una rebosante salud. Todo esto fue posible porque depositaron su plena y total fe en aquel a quien todos conocen a nivel nacional e internacional, aquel que es presagio de bondad y felicidad, aquel que fue bendecido y dotado con la gracia de Dios para ayudar a sus semejantes. El día de hoy, tú también puedes ser feliz y dar testimonio como estas personas que recibieron la curación mediante la oración del bendito sanador, el maravilloso, el único, el hermano Alejandro. Alejandro.
1: Hermano Alejandro, estoy hablando de Jujuy, hermano. 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

0: Bien, mis queridísimos hermanitos de la sintonía, hermanitos en Cristo Jesús, de esta manera continuamos con la transmisión del programa del día de hoy. Un programa ameno, un programa que es realmente diferente, un programa que está lleno de consejos y de conocimientos plenos que nos da la vida y que ahora son transmitidos mediante este programa radial por un verdadero experto en el campo del curanderismo, el naturismo y lo que es la medicina tradicional. Yo soy el hermano Alejandro, médico tradicional por excelencia, y me encuentro aquí hablando con el corazón en este programa que es armonizador de la vida cotidiana. Querido hermano, hoy me encuentro aquí enviando mi voz y mis consejos y también mis amplias experiencias a todos los rincones de mi amada Bolivia. Con la bendición de Dios Padre Todopoderoso, este programa está llegando a los lugares más alejados, a los lugares más recónditos, ahí donde están llegando las ondas radiales de esta radioemisora, noble emisora que me permite difundir mis mensajes que están colmados de bendiciones y de las mejores intenciones para usted, mi fiel oyente. Este programa es para usted hermano querido que está en busca de unas palabras de consuelo, de ánimo, porque sientes que tu vida ya no tiene sentido, sientes que la vida se te va, estás en depresión porque no has logrado nada en la vida, en tu vida todo es estático y monótono, sin cambios, es como si vivirías por vivir y sin sentido, y lo peor, en total soledad. Sin nadie que te guíe, sin nadie que se preocupe por ti, sin nadie que te brinde esas palabras motivadoras que te impulsen a cambiar tu manera de vivir. Precisamente esa es la razón por la cual he creado este magnífico programa. Un programa que llega a cada uno de vuestros lindos hogares con estos mensajes de fe y de esperanza, con la única intención de inyectar en vuestras mentes y en vuestros corazones una dosis fuerte de motivación que lo impulse y le permita seguir por el duro camino que le ha tocado recorrer. Esa es la razón de ser de este programa. Un programa que es conducido por mi persona, el hermano Alejandro, el caballero mayor de la santería, el gran maestro de las ciencias ocultas, visualizador de los problemas del alma, sanador de enfermedades rebeldes y desconocidas, destructor de daños, brujerías, asombramientos, hechos o mandados a hacer por maldad para que usted caiga en el fracaso, caiga en la miseria, en la enfermedad e incluso en la soledad. Hermanos queridos, yo soy armonizador de esos hogares que viven en conflicto. Estoy poniendo punto final a todas las desavenencias, a todos los desabores, a todas las traiciones y deslealtades, a ese infortunio que día a día lo aborda, lo destruye, lo consume y lo arrastra al vacío del fracaso donde el llanto, el sufrimiento, el dolor, la soledad y la miseria lo hacen presa fácil de la maldad. Hermanos queridos, yo soy el hermano Alejandro, el único capaz de lograr los resultados que tanto deseas y que tanto has buscado desesperadamente. Y eso no lo digo yo, lo dicen todas aquellas personas, las cientos de personas que me han visitado, decididas a cambiar su vida por completo. Y se han beneficiado con los más efectivos trabajos que he realizado en mi campo santo, en mi mesa santa de curación, en mi santuario bendito, en donde mediante oraciones hechas al anochecer, hasta el amanecer, mediante velaciones blancas, mediante mesadas dulces, ahumaciones limpias y baños de florecimientos, distintos rituales ancestrales con los cuales he podido ayudar positivamente a todo aquel que me ha visitado cansado de vivir una vida de desgracias, de vivir una vida de lágrimas y de sufrimientos. Y ahora me encuentro aquí para todo aquel que realmente quiere ver un cambio en su vida, para todo aquel que quiere ver un nuevo amanecer en sus vidas y en la de sus seres queridos. 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Así que no tenga miedo de participar, no se quede así en dudas, sin hacer nada y en resignación. Recuerde que la vida continúa y que todo problema, por muy difícil que parezca, tiene solución, tiene una justa solución. Recuerda, mi querido hermano, que los límites te los pones solamente tú, porque no importa el problema en el cual te encuentres. Estoy seguro que si tú realmente quieres salir adelante, lo vas a lograr, porque eres un fuerte hijo de Dios. Recuerda que todo mal, toda maldad se destruye con el poder del bien y de la verdad. Así que, mi querido hermano, tú solamente sigue. Con el último aliento de fuerza que te queda, solamente sigue. Ten presente que la vida no es fácil y nadie ha dicho que lo es. La vida cada vez es más difícil. Por eso, mi querido hermano, la felicidad es para el que es fuerte de espíritu. Hermano querido, yo confío en ti. Yo sé que tú eres fuerte. Hermano querido, yo sé que dentro de ti hay un león dormido, encerrado, esperando a despertar para alcanzar la gloria. Pero no puedes hacerlo por cuenta propia. Quizás en este momento te sientes sola, te sientes solo, deprimido, amargado, sin nadie que realmente te brinde un apoyo, o mejor aún, te muestre los amarres invisibles que te mantienen atado al fracaso, a la miseria, a la soledad y a la enfermedad. Esos amarres negros que no te dejan salir adelante. Hermano querido, precisamente para eso es que yo estoy aquí. Quiero ser para ti el que te guíe por la senda correcta hacia la verdadera y auténtica felicidad, destruyendo en el camino todas las barreras naturales o hechas por personas maliciosas, envidiosas, personas que disfrutan de tu fracaso, personas que disfrutan de tu miseria, que disfrutan al verte postrado en una cama totalmente enfermo. Por eso cuídate, mi hermano, cuídate, mi querida hermanita, porque aunque la envidia y la maldad se esconden en las sombras, en la oscuridad de la noche, está cargado de sentimientos dañinos y destructivos que incluso son capaces de acabar con la vida de una persona. Hermano y hermana espiritual, sepa bien que la misión de este su servidor es ayudarlo a usted a desterrar, a expulsar todo el mal que tienes dentro de tu cuerpo, a eliminar a esa posesión maligna que no te deja conocer la felicidad, en donde tú luchas, trabajas duro para alcanzar tus sueños, el éxito, pero tristemente solamente fracasas. ¿Pero por qué? Yo sé que todos los días te preguntas por qué fracasas en todo. Por el odio insensato, la venganza insensata, el resentimiento malévolo, el resentimiento malintencionado de una persona. Esos sentimientos que pueden venir incluso de algún familiar o de algún amigo cercano tuyo. Esos sentimientos son los que terminan destruyéndote, convirtiendo el amor de tu pareja, convirtiendo la alegría, la felicidad de tu hogar, el éxito de tu trabajo o negocio. Todo lo convierten en un continuo fracaso. Y es ahí donde, mi querido hermano, en donde muchas veces las personas ya no soportan haber perdido todo. Hombres y mujeres que a veces ya no soportan el término, el final, el rompimiento de una relación amorosa. Personas que no soportan vivir con una nueva enfermedad, no soportan volver a vivir así después de haberlo tenido todo. Es tanta su pena que muchas veces los lleva a cometer un crimen, incluso contra algún familiar, y son abordados por el maligno pensamiento del suicidio y terminan suicidándose. Amigos míos, hermanitos queridos, qué pena me da, realmente siento mucho dolor, porque el mundo está lleno de envidia, el mundo está lleno de maldad, la gente ya no tiene valores. Tristemente muchos hermanitos ya no creen en nada, ya no tienen miedo a nada, ni siquiera a Dios ni al castigo eterno, porque con sus negros sentimientos son capaces de hacer los peores daños contra el prójimo. Por eso cuídate, mi hermano, cuídate, mi querida hermanita. Recuerda que en mi santuario de curación estoy preparando los más fuertes y efectivos amuletos protectores. Amuletos que le hacen contra a todo sentimiento negativo que pueda causar tu desgracia. Amuletos benditos, pequeños, fáciles de esconder, imperceptibles para el ojo ajeno, pero capaces de cuidarte de cualquier trabajo malero que esté atentando contra ti o contra algún familiar. Amuletos benditos, pequeños en tamaño, pero grandes en fuerza espiritual, que son de gran ayuda para todo aquel que realmente lo porte con fe, porque son preparados con toda la fe del mundo por un verdadero experto conocedor de todos los secretos y misterios de la vida. Amuleto bendito para todo aquel que realmente quiere estar protegido de la maldad. Amuleto bendito para todo aquel que con esfuerzo se levanta económicamente, pero no quiere ser víctima de la envidia y la maldad de la gente. Esa gente que está a tu alrededor, que no soporta verte feliz, que no soporta que tú o alguno de tus familiares esté triunfando. Por eso cuídate, mi hermano, cuídate, mi hermanita querida. 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Hermano querido, no te vayas a confundir. Solo si ves ese letrero con mi nombre y la bandera de la huipala, habrás llegado al lugar correcto. Porque ahí, y solamente ahí, usted será atendido con todo el cariño, con todo el amor que usted realmente se lo merece. Así que no lo piense ni lo dude más. Recuerde que se trata de su vida, se trata de su felicidad. Ya no vivas más atormentado, siendo esclavo de la miseria, de la soledad, del infortunio. Ya no sigas siendo esclavo del dolor, del padecimiento de una terrible enfermedad que tanto te agobia y que hoy te mantiene postrado en esa cama, al punto de no poderte levantar, de no poderte mover, porque usted está siendo víctima de un daño. Sí, mi hermano, usted está siendo víctima de una maldad, usted está siendo víctima de un ritual maligno, de un trabajo, para que el amor de su vida se le vaya, se le aleje por completo. Para que tu pareja definitivamente te dé la espalda. Sí, mi hermano, eso se llama trabajo de brujería. Te están haciendo un mal. Por eso hay personas que a veces me visitan. Mujeres que me dicen, hermano Alejandro, yo vivía muy bien con mi esposo. Tenemos hijos, hemos hecho un hogar hermoso. Tenemos un negocio fructífero. Pero desde hacía tiempo, mi esposo ha cambiado demasiado. Ya no es el mismo. O viceversa, también me visitan hombres, varones, llorando. Me dicen, hermano Alejandro, mi esposa me aborrece totalmente. Cada que intento acercarme a ella, me rechaza. Me dice palabras tan duras como que me tiene asco, como que siente repugnancia cada vez que yo me acerco a ella. Hermano Alejandro, ¿qué es lo que está pasando? ¿O es que acaso hay otro hombre en su vida? ¿O es que ella ha dejado de quererme? ¿Qué está sucediendo? ¿Se está volviendo loca? Hermanos queridos, eso no es desamor. Eso no es traición, eso es un trabajo de brujería que le han hecho a esa mujer, a ese hombre, para que termine odiándote, porque tú tienes enemigos, porque hay enemigos ocultos a tu alrededor, enemigos que no pueden derrumbarte de otra manera y lo hacen a través de la maldad, a través del odio y de la brujería. Por eso, mi hermano, si realmente aprecias a tu pareja, si realmente valoras a tu familia, si realmente aprecias tu salud, entonces no puedes darle gusto a esa gente maliciosa. Tú no puedes dejarte derrotar tan fácilmente, aunque todo esté en tu contra. A veces los días pueden ser tan duros y difíciles. Nos pueden dar golpes tan fuertes que sentimos que ya no podemos más. Hasta pensamos que ya no hay solución para nuestro problema. Pero estamos equivocados. Veamos lo hermoso de la vida que Dios nos ha regalado. Seamos agradecidos con Dios en todo momento. Dejemos de quejarnos por todo y de nada y comencemos a hacer algo por cambiar nuestra vida. Porque hay 1000 maneras de resolver nuestros problemas. Enfoquémonos en buscar la solución correcta. Muchas veces la solución está frente a nosotros, más cerca de lo que imaginamos, pero el miedo, la duda, la desconfianza hace que la dejemos pasar. Hermanos queridos, recuerda que la decisión es solamente tuya. Al final solamente tú decides si continúas así, como estás en estos instantes, o de una sola vez buscas tu solución. 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Bien, mis queridos hermanitos, vamos a dar paso a un pequeño corte. Un corte para poder retomar la fuerza y seguir con el programa del día de hoy. No me vayas a cambiar de la sintonía, porque enseguida continuamos con la parte más esperada del programa. Permiso.
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0: Bien, mis queridos hermanitos de la sintonía, desde estos instantes comenzamos con la última parte del programa. Este es un espacio que todos esperan, un espacio en donde estaré leyendo su mensaje de manera aleatoria, al azar. Así que esté atento, mi querido hermano, hermanita del alma. Y si no alcanzo a leer su mensaje el día de hoy, no se preocupe. Esté atento al programa de todos los días, porque en el transcurso de la semana lo estaré leyendo. Bien, vamos a leer este mensaje que nos dice don Alejandro. Mi nombre es Grove Elle, mi fecha de nacimiento es el 29 de abril 1980. Quiero saber cómo me irá en el amor. Mi pareja se llama Sara JT, fecha de nacimiento 2 de diciembre de 1999. Por favor, véamelo. Ya envié muchos mensajes, estaré atento. Bien, hermanito querido, atento por favor, que voy a echar las cartas del tarot para ti. Escúchame bien, mi querido hermanito del alma Grover, primeramente disculpas por no haber leído antes sus mensajes. Tengo en cuenta que son muchos los mensajes que me envían a diario y el tiempo en radio es corto. Es imposible leerlos todos, pero los leo al azar, sin escoger. Espero que entiendas y una vez más disculpas. Hermano querido Grover, ahora atento por favor, porque las cartas me indican que realmente estás ilusionado con esa nueva relación sentimental. Pero perdón que te lo diga, pero esta relación no tiene futuro para ti. Esa mujer lastimosamente realmente no te quiere. Esa mujer se ve a escondidas con otro hombre y eso tú ya lo sabes porque tienes las sospechas e incluso ya te lo han debido advertir, pero el amor te está cegando y no quieres creerlo. Entiendo que todos necesitamos de un compañero o de una compañera para formar una relación seria, pero el amor no se obliga ni se compra. El amor debe ser desinteresado y puro. Aquí veo una deuda, aquí veo interés. Realmente ella está solo por tu dinero. Tú eres un hombre afortunado económicamente, en el trabajo, en los negocios te va bien, pero te sientes vacío, te sientes solo, te deprimes en tu soledad, porque al igual que muchos te das cuenta que el dinero y las cosas materiales no dan la verdadera felicidad. Hermanito querido Grover, los años no perdonan a nadie y la suerte indica soledad para ti. Ya no eres tan joven como antes. Aquí veo que en tu juventud disfrutaste de la vida no solamente con dinero sino también con mujeres. Has hecho sufrir a muchas, has jugado con los sentimientos de muchas mujeres también y eso no estuvo bien y eso ahora recién lo comprendes. Has dejado ir a mujeres que realmente te querían. Pero tu soberbia no te ha dejado ver ni valorar los sentimientos de esas mujeres. Hermanito querido, yo no te estoy juzgando porque yo no soy nadie para hacerlo. Lo que quiero que sepas es que tu fracaso sentimental viene de ahí. Aquí hay una venganza preparada para ti. Alguien que ha buscado tu sufrimiento y que pagues por las lágrimas que le has hecho derramar. Un amarre negro a la soledad para que nunca encuentres el amor. Sé muy bien que estás arrepentido de tus actos de tu juventud y ese arrepentimiento es suficiente para que yo te pueda ayudar. Grover, visítame lo más antes posible con velas y agua bendita a manera de ofrenda para que las almas puedan ayudarte a romper todos los males que han hecho para ti. Y así, solamente así, encuentres y conozcas a la verdadera felicidad del verdadero amor. Ya sabes, querido hermano, por haber enviado tu mensaje, el día que tú me visites, la consulta personal conmigo será totalmente gratuita para ti. Gracias por enviar tu mensaje. Vamos a leer este mensaje que nos dice: hola hermano, véamelo, tengo un problema con mi yerna de mi casa, quiero saber cómo me irá. Yo me llamo Claudia FJ, del 3 de junio de 1973. Muchas gracias. Bien, atenta por favor, que voy a echar las cartas del tarot para ti. Hermanita querida Claudia, déjame decirte que tristemente aquí veo fracaso. Lastimosamente las intenciones de esa mujer no son nada buenos. Todo estaba planeado para llegar a este punto en donde tú te estás encontrando el día de hoy. Prepárate para lo peor, porque esa mujer no parará hasta quitarte todo. No solamente te quiere hacer daño por la vía legal, sino también por la parte espiritual, porque te están haciendo una curación negra. En otras palabras, quieren hacerte desaparecer. Tú con gran ilusión has comprado ese terreno de ella. Has gastado todos tus ahorros para hacer construir tu casita, pero ahora que se ha separado de tu hijo está mostrando su verdadero rostro. Tú te has confiado demasiado, mi querida hermanita. Ahora si sigues así tendrás que pagar las consecuencias, porque cada documento que presentas, cada cosa que haces se te traba y no da frutos. Más bien es como si nada ni nadie te haría caso. Es que estás amarrada, querida hermanita Claudia. Recuerda que lo último que se debe perder es la fe. Además de que cualquier amarre, cualquier maldad, cualquier trabajo negro se puede destruir. Así que no te desmoralices, porque yo puedo ayudarte. Puedo hacerte abrir los caminos, hacer un florecimiento en ti para que en todo te vaya bien y puedas salir adelante en ese problema cual tienes ahora. Tráeme una fotocopia de tus papeles que estás presentando y los nombres involucrados y yo mediante mesadas velaciones te ayudaré a que la verdad salga a la luz. Hermanita querida Claudia, yo te invito a que me visites lo más antes posible para poder ayudarte. Ya sabes, hermana, por haber participado, por haber enviado tu mensaje, el día que tú me visites, la consulta personal conmigo será totalmente gratuita para ti. Vamos a leer este mensaje que nos dice: hola don Alejandro, su programa es muy interesante. Yo me llamo Felisa MJ, fecha de nacimiento 18 de mayo de 1988. Mi consulta es sobre el amor. Quiero saber cómo me irá en el amor. Tengo un amigo que me gusta mucho. Quiero saber si es mi estrella. Espero su respuesta. Gracias. Bien, atenta por favor, que voy a echar las cartas del tarot para ti. Hermanita Felisa, aquí lo que veo que tú eres realmente una mujer alegre, divertida y abierta a la vida. Te gusta experimentar y disfrutar de la vida y eso en parte está bien, porque todos tenemos derecho a disfrutar y a ser felices a nuestra manera. Pero sin embargo, recuerda, querida hermana, que todo tiene consecuencias. Y si ya sabes eso y no te interesa, pues bueno, sigue adelante. Solo no te arrepientas más adelante, porque si te digo esto, es porque el tarot aquí me muestra que actualmente tú ya tienes una pareja. Aquí se ve que ese hombre es bueno, él te quiere, te respeta. La verdad es que yo no veo maldad en él. Pero tú lastimosamente estás buscando en otra parte lo que ya tienes a tu lado. Muchas mujeres darían lo que sea por conseguir una pareja como la tuya, pero tú no lo valoras. En lo que respecta a lo que es tu amigo, solo puedo decirte que aquí lo que veo que ese hombre es igual a ti. Él también es rebelde, extrovertido, alegre. Le gusta disfrutar de la vida. Realmente es una persona con la cual se puede pasar bien, pero para vivir o para formar un hogar no lo creo. Aquí lo que veo que él no siente es ese cariño por ti, solamente tiene atracción momentánea. Él no es para ti, querida hermana Felisa. Yo no soy nadie para juzgarte, pero estás mal, estás tomando un camino que te va a llevar a la soledad y al sufrimiento. Tu suerte indica mucho dolor y fracaso. Aunque tú no te des cuenta, tú no tienes suerte para el amor. Eres joven aún, todavía estás a tiempo de encaminar tu vida y cambiar tu destino, y en eso yo te puedo ayudar. Si es que te decides a conocer la verdadera felicidad, hermanita Felisa, recuerda que por haber enviado el mensaje el día que tú me visites, la consulta personal conmigo será totalmente gratuita para ti. Bien, hermanitos queridos de la sintonía, lastimosamente el tiempo en radio es corto. De esta manera hemos llegado a la parte final del programa del día de hoy. Conmigo será hasta el día de mañana con un nuevo capítulo de este su programa denominado En Busca de la Felicidad. Hermanitos queridos, que Dios y la Virgen los bendiga siempre. Hasta la próxima. Permiso.

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0: También en el Facebook, como Sin Censura, en el streaming de Facebook, para que nos pueda contactar. Y también invitarle a que nos pueda seguir a la página de Sin Censura OK en TikTok. Todo el movimiento que se tiene a esta hora de la mañana es importante. Así que le pedimos que esté en contacto con nosotros en la 98.5 FM, que ya nosotros arrancamos con toda la novedad informativa y todo lo que se tiene también este fin de semana. Arrancamos de esta manera, siendo las 7 de la mañana con un minuto. Bienvenidos a todos quienes se conectan también por la página web de Radio Cana en esta jornada para que ustedes lo tomen en cuenta. Nos vamos con información y consejos importantes y ya retornamos.
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2: Sí, señores, el movimiento en la ciudad de La Paz, cuando hay más vehículos en las estaciones de servicio que circulando, sí, es lo que está sucediendo, por lo menos en la sede de gobierno al momento. La zona norte de la ciudad de La Paz, avenida Armentia, avenida Perú, sin congestión vehicular, lo propio hacia la avenida Uruguay y hacia la avenida Mariscal Santa, hacia la avenida Montes. Sin embargo, hay larguísimas filas en las estaciones de servicio, tanto Uruguay como Volcán. Desde ayer que no había combustible, no están obviamente saliendo desde Sencata, es decir, no está habiendo carguido de combustible en las estaciones de servicio. El recorrido por la avenida Montes, avenida Mariscal Santa Cruz y avenida 16 de Julio, completamente libre y despejada, bastante complicado poder encontrar movilidades. Hay vehículos que están yendo a la zona sur, sí, en esta parada que se hace a las 6 de la mañana en el sector de la avenida Montes y Bozo. Poca afluencia de vehículos en la ciudad de La Paz al momento. Pero nos vamos hasta otro punto, mi querida Jasmine Kisberg.
3: Muchas gracias, Emita. Y tú lo decías, poca afluencia de movilidades y lo propio sucede en la zona periférica, donde el surtidor más cercano es el surtidor La Llamita. Desde ayer en la mañana hicieron fila toda la tarde, toda la noche para esperar el carguío de combustible. Sin embargo, el tema del tráfico vehicular totalmente habilitado, no he visto convocando, no hay concentraciones en ningún punto. Y por supuesto también se ha informado que ya están bajando al diferentes surtidores las cisternas, porque varios policías militares han podido desplegar algunas carreteras y ya va a llegar, así que no se me desespere, pero sí, totalmente habilitado para conectar hacia lo que es la avenida Buch, totalmente libre. Avenida Federico Suazo también ya se encuentra totalmente habilitado para conectar hacia la Batallón Colorados, Plaza del Estudiante. Y ya en el surtidor La Cantuta también se está vendiendo ya a este momento combustible, gasolina. La fila está creciendo hacia el Hospital Arcoíris y también en la 17 de Obrajes ya están vendiendo combustible, así que no nos desesperemos, pero sí, este es el panorama, totalmente tranquilo. Pero esta tranquilidad va a irrumpir esta tercera semana de movilizaciones. Tenemos la agenda de movilizaciones en la ciudad de La Paz y El Alto para ustedes.
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2: Rápidamente con la agenda de movilizaciones, agradecemos al Comando Departamental de la Policía Boliviana por lo que se va a tener hoy lunes 18 de mayo. Día del Fabril, 18 de mayo. Vamos, ¿con qué se tiene previsto en las siguientes manifestaciones, vías y cortes y cierres de vías, perdón, en la ciudad de La Paz? Ojo, en la avenida Montes, altura de la Cervecería Boliviana Nacional, el sector de la Federación de Fabriles de La Paz tendrá punto de concentración y marcha de protesta desde ese sector.
3: En otro punto, el atrio del monobloc UMSA, bases universitarias de la Universidad Mayor de San Andrés, van a concentrarse para realizar un mitin de protesta y una marcha movilizada.
2: También en la Plaza del Estudiante, la Central de Trabajadores de Bolivia, CTV, con un punto de concentración en rechazo a los bloqueos. Y ojo en este sector, que puede haber enfrentamientos o más enfrentamientos entre la Central de Trabajadores de Bolivia y los estudiantes de la UMSA.
3: Nos vamos hasta otro punto, el Palacio Consistorial, puertas de la Alcaldía. Trabajadores de la empresa La Paz Limpia continúan en su mitin de protesta. Tómelo en cuenta.
2: Nos vamos hasta la ciudad de El Alto, sí, en el multifuncional de La Ceja, distrito indígena originario Solacia y Las Fejubes estarán en un mitin de protesta y marcha movilizada.
3: Igual en la ciudad de El Alto, pero nos vamos hasta la Plaza Vallivián. Suyungavi de Marcas y Ailius, comunidades originarias y Maco, van a desarrollar un mitin de protesta y marcha movilizada en este punto.
2: Nos vamos hasta la zona

0: Sur, donde en Mayasilla, los Ponchos Rojos y sectores campesinos de Río Abajo, en un mitin de protesta y marcha movilizada hacia el Centro Paseño.
1: Atención importante, la Plaza Murillo continúa sin días de acceso, cierre total y con refuerzo de policía y militares en el lugar.
0: Vamos, ¿qué está pasando? Principales puntos de bloqueo en el departamento: El Alto, Avenida 6 de Marzo, Molino Andino, Juan Pablo II y San Roque.
1: Hacia la zona sur también persisten los bloqueos, esto al sector de la carretera Palca, carretera Río Abajo y el municipio de Chocaya.
0: La carretera La Paz-Los Yungas, Puente Armas, Tranca Tajwili, Puente Coroico, cruces a pecho.
1: La Paz-Oruro, las vías cerradas son a la altura del municipio de Sicasica, Conani, municipio de Patacamaya y la localidad de Achica Arriba.
0: La Paz-Copacabana, localidad de Batallas, comunidad de Corapata, municipio de Achacachi, municipio de Ancoraimes.
1: También hacia el Desaguadero, las vías cerradas en el municipio de Tiwanaku, municipio de Jesús de Machaca y el municipio de Huaqui.
0: Carretera a Viacha, municipio de Viacha, localidad Charaña, puente Hachatupo. Es el movimiento que se tiene al momento en el departamento de La Paz respecto justamente a las movilizaciones y a los puntos de bloqueo.
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0: Rápidamente vamos a darles información. Sí, está haciendo bastante frío en la ciudad de La Paz, pero ¿qué es lo que nos dice el Senami, el pronóstico del tiempo para ciudades capitales? La Paz amaneció con 5 grados centígrados, la máxima será de 19, en la mañana estará parcialmente nublado, por horas de la tarde se capotará completamente el cielo en la sede de gobierno, en la noche nuevamente parcialmente nublado, El Alto con 2 grados bajo cero, la mínima 14, la máxima también estará en la mañana parcialmente nublado, por horas de la tarde se nublará completamente el cielo en la ciudad de El Alto y se volverá a despejar de a poco en la noche. Oruro, vamos con extendido en las ciudades capitales. Oruro, 2 grados bajo cero, la mínima, la máxima será de 16 grados. Potosí amaneció con 6 grados bajo cero, la máxima será de 16 grados. Vamos hasta Cochabamba, sí, 3 grados centígrados la mínima, 20 grados será la máxima. Para Sucre, capital del estado plurinacional de Bolivia, 8 grados la mínima, 17 grados la máxima. Tarija, 1 grado centígrado la mínima, 19 grados será la máxima. En Cobija, 20 grados centígrados la mínima, 26 grados será la máxima. Trinidad, 18 grados centígrados, 21 será la máxima. Y finalmente, Santa Cruz de la Sierra, 13 grados centígrados, la mínima, 18 grados centígrados será la máxima.
1: Frío en todo el territorio nacional, pero hay un aviso meteorológico de emisión naranja. Atención, descenso brusco de temperaturas. La duración del evento empezó el 17 de mayo y terminará mañana 19 de mayo. Esto precisamente pronosticando el ingreso de un frente frío al territorio boliviano que ocasionará descensos bruscos, como lo han escuchado, de temperaturas entre 6 y 12 grados por debajo de los valores normales de cada región, afectando algunos municipios, entre ellos los más afectados, el departamento de Santa Cruz, Chuquisaca y Tarija. La cobertura y el periodo de validez, reiteramos, del domingo 17 de mayo hasta el martes 19 de mayo con este frente frío en el país. Esta información gracias a Senami.
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2: 7:20 a.m. Estamos ya con el resumen informativo y todo lo coyuntural que pasó el fin de semana. Tercera semana de bloqueos a nivel nacional, perjuicio para todos los bolivianos. Pero ahora la marcha vista llega a El Alto y anuncia ingreso a La Paz en medio de los bloqueos. La denominada Marcha por la Vida para Salvar Bolivia, impulsada por sectores afines al abismo, arribó el domingo al Alto y prevé ingresar a la ciudad de La Paz este lunes, en medio de una tercera semana de bloqueos en el occidente del país. Durante su recorrido, los movilizados expresaron su rechazo a las políticas, leyes y decretos del gobierno del presidente Rodrigo Paz Pereira, cuestionando principalmente la situación económica, el incremento de precios de la canasta familiar y los problemas vinculados al abastecimiento del combustible. En el ingreso a la ciudad del Alto, los manifestantes lanzaron consignas exigiendo la renuncia del mandatario y de su gabinete ministerial.
3: Respecto a estas movilizaciones, la policía ha denunciado el traslado de explosivos hacia La Paz y advierte que usará la fuerza de forma proporcional si es necesario. Como resultado del trabajo de inteligencia, la policía informó este domingo que se capturó a un hombre que se encontraba en posesión de una gran cantidad de dinamita y mechas listas para ser utilizadas. Los operativos desplegados en los puntos de bloqueo se realizaron sin el uso de armas letales, ratificó este domingo el comandante de la policía Mirko Sokol, quien denunció el traslado de artefactos explosivos y armas caseras a la ciudad de La Paz con la intención de causar daño a efectivos y a la población. La policía realiza estos operativos en función a nuestros planes de operación en el que no se contempla el uso de armas letales, expresó Sokol.
2: Después de varios días en silencio y sin acciones, Lara pide a Paz dialogar con la COP y denuncia exceso en operativos de desbloqueo. Así es, el vicepresidente Edman Lara pidió al presidente Rodrigo Paz Pereira priorizar el diálogo con los sectores movilizados y escuchar las demandas de la Central Obrera Boliviana en medio de los operativos de desbloqueo ejecutados en el Departamento de La Paz. La autoridad cuestionó al gobierno sostenga reuniones únicamente con sectores afines y exhortó a convocar a todos los sectores involucrados en el conflicto para buscar una salida pacífica. Además, planteó que si el Ejecutivo no puede atender al incremento salarial exigido por la COP, al menos otorguen un ajuste acorde a la situación del país, pidiendo además no usar excesos durante intervenciones policiales.
3: Sectores suben la presión y exigen detener a Mario Argüello por las pérdidas millonarias a causa de los bloqueos. El dirigente de los gremiales del Alto y ejecutivo de la Central de Trabajadores de Bolivia, Toño Ciñani, afirmó que las movilizaciones contra el gobierno ya han dejado más de 5 millones de pérdidas al sector gremialista. Este domingo se cumplieron 17 días de la movilización que impulsa el líder de la Central Obrera Boliviana, Mario Argüello, quien ha desplazado el extenso pliego del sector para pedir la renuncia del presidente Rodrigo Paz. El dirigente de los gremiales, Toño Ciñani, remarcó que los bloqueos no tienen fundamento, luego que el gobierno ya abrogó la ley 1720 de conversión de propiedades, que era una de las demandas de los movilizados. En ese marco exigió a la dirigencia de la COP levantar las medidas de presión que hasta la fecha ya han dejado, según versiones de Ciñani, más de 5 millones de pérdidas solamente al sector gremial.
2: En este marco, vecinos y comerciantes de la Feria 16 de Julio del Alto expresan rechazo a los bloqueos. Comerciantes de la popular Feria 16 de Julio de la Ciudad del Alto expresaron este domingo su rechazo a los bloqueos y pidieron a los movilizados que dejen trabajar. En un video publicado este domingo por el periódico El Deber y otras redes sociales, se observa que un grupo de manifestantes que intentó bloquear vías en esta feria es increptado por otro grupo de personas que exclaman ¡fuera, fuera, déjenos trabajar! La Feria 16 de Julio es una de las más grandes en Bolivia y Sudamérica, incluso en estas regiones, donde los jueves y domingos se desarrollan las ferias, generando un importante movimiento económico. Esta jornada se observó poca afluencia, tanto de vendedores como compradores. Es por eso que comerciantes comentaron que la poca afluencia se debe a los bloqueos de vías en la Ciudad del Alto y otras regiones del país.
3: Finalmente, la ministra de Salud preocupada: tenemos oxígeno para 6 días en La Paz.
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0: Señores, continuamos con muchísimo más de Cine CN Sur a través de Radio Cana 98.5 y obviamente con la preocupación por la que estamos pasando los bolivianos, pero sobre todo los paseños, ya, porque creo que nuevamente, no voy a decir lo que pienso, pero me van a funar y van a terminar expulsando de La Paz, y por ser sede de gobierno, todo lo que nos está pasando. Yo decía cuando era chiquilla y fue todo este problema del 2002, 2003. No, cuando pedían que querían que la sede vuelva a Sucre y yo les decía, ¡dénsela! En 3 días no las devuelven porque nadie va a aguantar lo que aguantamos los paseños.
1: Realmente, Mita, nosotros preocupados por lo que está sucediendo, pero antes, así cortito, buenas noticias para los amigos, porque reiteramos, está vendiendo gasolina en el Cantuta, en la Buch, la fila está por el Hospital Arcoiris y creciendo, pero se está vendiendo. También en la 17 de Obrajes, se está vendiendo en el surtidor Texas y en San Pablo, ambos en la Avenida Cívica de la Ciudad del Alto, y en el Volcán estaban ya descargando gasolina, así que tómenlo en cuenta para que no nos desesperemos, Mita, porque al final de cuentas creo que nos ponemos las trabas nosotros. Nosotros mismos. Hablando eso de del combustible cortito, en diferentes grupos de choferes, grupos de Facebook, tú sabrás el refrán, ¿no? Pero agarran gasolina para venderle el litro a 12. Es decir, llenan sus tanques de combustible, los sacan y hacen agio especulación. Bueno, ni siquiera de los surtidores, sino de estas personas que quieren aprovecharse de la situación, pero aprovecharse de mala manera. A mí no me parece que esté bien. Claro, si tú te vas y necesitas tu combustible para trabajar, para transportarte, es para ti, no es para aprovecharse del otro. Lo mismo que está pasando con los alimentos. A mí también parece bien preocupante, porque aparte, de manera descarada, lo publican en grupos, en Facebook, y las autoridades se me están durmiendo. ¿Qué está pasando? Creo que tenemos tantos funcionarios públicos, tenemos una buena cantidad de policías para poder hacer este trabajo, y organizándonos, creo que se puede evitar estas cosas.
0: Yo creo lo propio, ya sí creo que dices el refrán perfecto para mí, a río revuelto, ganancia de pescadores.
1: Sí. Yo no sé de refranes, ¿no?
0: Sí, a mí me dicen algo y tiene el refrán. Pero, ¿sabes qué es lo preocupante? Yo te decía, a Dios bendito, justo antes, creo que 2-3 días antes de que empiecen todos los problemas, y sin saber qué iba a suceder, compramos verdurita y que no sé qué, y a precio razonable. La cuartita de zanahoria, me compramos en 12 pesos, creo. Ayer he escuchado a una señora decir que una libra, compró en 10 pesos. Y es preocupante. Si bien tengo algunas cosas en casa, por ejemplo, queríamos verdura fresca, lechuga. Hay muchas señoras que no las están dejando de subir, que les comprábamos. Yo me acuerdo las señoras que vienen justamente de río abajo, que te venden sus lechuguitas, así, estas chiquititas que son orgánicas, que son...
1: las que no, cabecitas.
0: Exacto. No, hay unas que son igual crespitas, que te venden a 3 pesitos. Sí. A 3 pesitos. Y esas son súper ricas, son súper agradables, la hojita es suave, etcétera, etcétera, etcétera. Más allá de eso, te la vendían en 3 pesitos. Hemos buscado todo el mercado Rodríguez para empezar ayer, que en el mercado no hay fruta, no hay verdura, y lo poco que hay, la gente, hermana, las bolsas de estas lechugas de carpa crespas, la bolsa con 4 ramilletes de lechuga, por decirlo de alguna forma, estaba a 8 pesos hace 2 semanas atrás. Hoy un solo ramillete, lo han sacado, uno solo, a 10 bolivianos.
1: Y creo que hay que tomar en cuenta a la población que, por ejemplo, han dicho avión Hércules desde Argentina, no sé quiénes nos están viniendo a ayudar para cargar la carne de Santa Cruz a La Paz y transportar. Me parece lo más ridículo, discúlpenme, pero no es que tenemos un desastre natural donde se han caído las carreteras, se han cerrado vías, estamos inundados y no se puede acceder. Se puede acceder, pero la terquedad de algunas personas que están bloqueando, que ni siquiera entienden el por qué, porque somos nosotros conscientes que están siendo obligados. Fejuves de la Ciudad de La Paz están obligando a juntas vecinales a bloquear. Y tú le preguntas a tu vecino y a tu vecina, ¿por qué vas a salir a bloquear? No saben. dicen esto, que es lo más irónico. Dicen, pero es que todo ha subido, no hay alimentos, no hay combustible.
0: ¿Por qué? Claro, ha subido, pues,
1: por el bloqueo. Es que no estamos en desastres naturales. Ahora, esto de beneficencia, ayuda, nada es gratis, digo, para mí. Por lo que ha pasado, por lo que ha pasado con el avión Hércules que iba a rescatar a Polo, y yo me molestaba mucho porque luego les ha sacado una gran cantidad de plata. O sea, nos estarían prestando, yo pienso, y al final, ¿quiénes vamos a pagar? Nosotros. Yo pido realmente a la gente que comprenda, que entienda que si bien hay sectores que están exigiendo la renuncia de Rodrigo Paz, hay sectores que no, que quieren dejarlo trabajar. Está a 6, casi 7 meses en el gobierno, durante 20 años no se ha podido desarrollar movimientos. Oh, ahí está la diferencia. Dirigentes que no trabajan, señora, señor, como usted, a las 5 de la mañana, que está ahorrándose sus 3 pesitos de pasaje. Estamos peleando por 40 centavos en la ciudad de La Paz. Ellos sin trabajar tienen su sueldo fijo de 40,000 bolivianos con bonos, 50,000 bolivianos al mes. Eso quiere esa persona que se hace llamar representante de los trabajadores, le está obligando a marchar por su bolsillo, no por el bolsillo de usted, por su bolsillo. Y a mí me preocupa porque en Caranavi un productor ha tenido que regalar sus pollitos, 5,000 pollitos. Ha reganado en Caranavi porque se quedó sin alimentos para el engorde de sus aves a causa de bloqueos. ¿Eso le perjudica a quién? Al presidente le perjudica, no. A las autoridades.
0: ¿A Mario Argollo lo perjudica?
1: No le perjudica, porque ahorita el señor está desayunando, está almorzando. Así le costará su almuerzo 50 pesos mínimo que debe de gastar ejecutivo, porque se ponen el disfraz de pobre, discúlpenme así, pero se pone el disfraz, el casco de minero, que no sé ni siquiera si alguna vez habrá entrado a la mina a trabajar con minería.
0: Yo entiendo, los mineros es un sector... que tiene mucho riesgo en la salud. Él dice, es que estoy enfermo, y ya le ha pedido justamente Manolo Rojas que mañana vamos a tratar de comunicarnos con justamente el diputado Rojas para saber en qué va esta de su acción popular, para saber y que se le haga un estudio médico a Argollo, porque recibe sueldo, pero recibe un bono por discapacidad. Perdónenme, pero ya es una ridiculez. Estás festejando el Día del Trabajo y pidiendo un incremento salarial por trabajador cuando no trabajas. Cuando más de la mitad de los bolivianos nos tenemos que levantar 4, 5, 6 de la mañana para poder ir a trabajar independientes. Y hoy, yo como corresponsal de Radio La Voz Argentina, me preguntaban, ¿qué está pasando en Bolivia? Estamos preocupados. Emma, te abrazamos porque sabemos que no hay comida en algunas ciudades. Ayer, y más allá de la intención, yo entiendo y puedo comprender de que hay molestia y que quieras que todo se solucione. Y lo decía, lo comparaba mucho con el fútbol, de que, sí, es que ha perdido el primer partido que ha llegado y bueno, entonces que se vaya, que cambiemos. Y daba el ejemplo del profe Villegas. El profe Villegas no prometió nada, dijo, quiero ordenar la casa, tal cual.
1: Y no ilusionó a nadie.
0: No ilusionó a nadie.
1: Nos ilusionamos solitos.
0: Exacto,
1: nosotros.
0: Rodrigo Paz dijo, quiero primero ordenar la casa y hay muchos analistas políticos, no de Bolivia, sino de otros lados, que para poder volver a ordenar el país se necesitan entre 2 y 3 años de todo lo que ha pasado y entre revisar cosas, de todo lo que ha pasado durante los últimos 20 años. Nunca he estado de acuerdo con el señor Edgar Moore, pero escuchaba sus declaraciones en la Ciudad del Alto cuando este ex ejecutivo de los campesinos, David Mamani, se acercaba y lo increpaba. Mora decía, ¿quieres elecciones? ¿Y qué van a servir? ¿Lara va a solucionar el país en un día? ¿La Central Obrera Boliviana va a solucionar el país en un día? Discúlpeme, señor Argollo, pero usted representa solamente al 10% de la población de los bolivianos. Los demás queremos trabajar. Los demás hoy... nadie nos está confirmando que podamos tener publicidad, y eso que hemos dejado como volantes. Teníamos empresas que estaban interesadas, pero que nos han dicho, sí, disculpen, pero que se arreglen las cosas en el país. Entonces, señor Argollo, usted sentado va a seguir ganando. El sábado hacía un video Argollo que vamos a seguir las marchas, que no sé qué, por la vestimenta, por el estilo donde estaba la parte de atrás. Argollo está en Cochabamba o en Santa Cruz, hermana.
1: A mí me da pena eso. Lo decía muy bien, que estos ejecutivos y no sé qué se disfrazan de los pobres, porque nosotros somos pobres, no lo vamos a negar, pero se ponen la pollera para decir que son discriminados. Se ponen el poncho, se ponen el luchu, tratan de disfrazarse de los más humildes para caer bien, ¿no? Y luego con un arrocito, con una libra de tantos, es decir... Y ojo, que también eso es culpa del anterior gobierno. Nuestros pueblos rurales han sido olvidados. No hay educación, no hay salud, han sido manejados. En los pueblos, usted me dirá, antes, ¿cuándo era? Había en un colegio, en una escuelita, 50 estudiantes. Ahora solo es primaria, secundaria, van apenas y todos migran aquí a las ciudades capitales. Los pueblos están abandonados y se quiere quitar normativas y leyes. No sé, es complicado. Pero la movilización que empezó desde el Beni con este grupo de personas que llegó hasta la Asamblea Legislativa no a bloquear carreteras, caminaron a pie por su consigna, llegaron a la Asamblea Legislativa y lograron la abrogación de la 1720. No el señor Argollo, no los que están bloqueando ahorita, no los ponchos rojos, porque se adjudican una victoria que no es suya, además. Y a mí me preocupa bastante. Además que una 1720,
0: ya es que lastimosamente no están informados. Va a decir, ay, es que la EMA le ha pagado a Rodrigo Paz. A mí me encantaría. Y el que me diga eso, que venga y que me muestre la factura, que venga y que me muestre mis cuentas bancarias que ya están gritando de dolor, pero la 1720, para empezar, muchos decían, y alguna persona me dijo, no, es que es la ley Branco, que el Branco les está pidiendo a los campesinos la mitad de lo que producen. Perdón, pero señora Marinko, y con su soya hermana tiene para mantener 3 Bolivias.
1: Y aparte que tiene que ser investigado, ¿no?
0: Y le vale.
1: Pero en general...
0: Esta 1720 ya la había propuesto una diputada el año pasado, una diputada del Movimiento al Socialismo. Lo malo es que vamos a decir nuevamente, ya venimos varios años ya,
1: aceptando
0: tú y yo,
1: a alguien
0: pidiendo que se socialicen. Hemos dado nuestro programa para que lo puedan hacer, para que de alguna forma podamos llegar a la gente, incluyéndonos a nosotras mismas, porque muchas veces lanzan una ley y no entendemos lo que
1: dice. No se entiende nada. Ahí está el error, yo pienso, que del gobierno, y el error también está en que se quieran dejar manipular y manejar. A la línea de comunicación del gobierno, con mucho cariño, yo no sé si son profesionales, si están preparados, creo que hay bastante trayectoria de caras conocidas, pero como periodistas que tienen su área de cobertura. Necesitamos profesionales en el sector público, no entrar de a mano, a dedo. Claro, te apoyan tu campaña, está perfecto, está bien, pero en enséñenles a trabajar. Tienen estas RPOs, medios de comunicaciones originarias, que deberían de estar periodistas que saben hablar quechua, aymara, guaraní, el BTV también. Deberían de el presidente dar un mensaje al sector que tal vez no lo está entendiendo, no lo está comprendiendo. La gente no es tonta, no es tonta, se va a dar cuenta de lo que está pasando. Y es por eso que yo pido a comunicación que se ponga las pilas. Estamos los medios de comunicación para anunciar todo lo que dice el presidente. Claro, vamos a aplaudir lo que se haga bien y vamos a decir lo que está mal. No nos pueden acallar. Y los medios de comunicación dirán, todos los periodistas, estamos por el suelo. Creo que, no sé, creo que el señor chofer, con mucho respeto, que se saca la mano de la mañana a la noche, gana mejor que nosotros.
0: Y entonces lo respetan más, ya.
1: Y lo respetan más. Es muy preocupante
0: esto. Y me da mucha rabia ver nuevamente, y esto no solamente es el gobierno de Rodrigo Paz, viene a dándose como pan de cada día, que secuestran periodistas, que golpean periodistas, tanto manifestantes, tanto policías, el
1: y de cualquier
0: jueves,
1: color
0: exacto,
1: político.
0: Y de cualquier político. El jueves veíamos como al compañero de Fides, patada, empujón, puñete, guardatojazo, y jajajaja, se ríen.
1: Y los medios de comunicación de estas empresas no cuidan a sus trabajadores. No. Mira que de esto yo invito a la gente que si está sufriendo agresiones, denunciemos. ¿Qué podemos hacer? Hay una cabeza, sí, el señor Mario Argollo, ejecutivo de la Central Obrera Boliviana. Si lo agrede un poncho rojo, ahí están los Tupac Katari. Si no, vamos a poder identificar al agresor en persona, pero hay una persona que los maneja arriba. Igual a los medios de comunicación. Es por eso que el Viceministerio de Ciencia y Tecnología realizó el lanzamiento de la plataforma digital digital Reporta tu Evidencia en Protestas Sociales, que permite como ciudadano dar a conocer todo acto que dañe tu integridad de manera muy sencilla y fortalecer la libre expresión. Está ahí también el Ministerio de Planificación. A ver, escuchemos un poquito para que la gente también pueda comprender y pueda manejar también esta plataforma.
2: La misma línea del Trancasero presenta una plataforma ciudadana denominada Reporta tu Evidencia en Protestas Sociales. Se trata de una herramienta digital abierta, accesible y transparente que permitirá que cada ciudadano y ciudadana pueda registrar evidencias de posibles daños materiales, reportar situaciones de irregularidades durante protestas y contribuir a la construcción de una información verificada, fortaleciendo así una participación responsable y comprometida con el país, ejerciendo la libertad de expresión y combatiendo las noticias falsas y la desinformación. Quiero ser muy claro en este punto. El diálogo es la única forma de solución. No hay conflicto que se resuelva con más confrontación ni problema que encuentre una salida con violencia. Como gobierno creemos firmemente que el entendimiento, la escucha y la concertación son el camino para avanzar como sociedad para construir un futuro de paz. Hoy también queremos hacer una llamada directa, sincera y responsable a la ciudadanía. Sí, a ti, ciudadano, ciudadana, que te pueden estar obligando a hacer alguna cosa que no quieres, a participar en alguna protesta en contra de tu voluntad, repartiendo fichas, repartiendo dinero que no es necesariamente bien habido. Si estás en cualquiera de estas situaciones, te pedimos que reportes y denuncies.
0: Ahí está, que reportes y denuncies, dicen las autoridades de Jazz. No solamente si tú estás viendo marchas de protesta, no solamente si tú estás viendo que están utilizando armamento, dinamitas, si están, como veíamos el otro día, están usando incluso las los basureros, que después los mismos paseños vamos a pagar, pero si no también está en esta plataforma de reporta o denuncia la protesta, si te están obligando a hacer cosas que tú no quieres.
1: Por favor, tome en cuenta, yo lo voy a decir de manera bien sincera, yo no sé por qué este año me he metido como secretaria de actas de mi zona, pero de verdad que las FEJUVES, CONALJUVES te obligan y te dicen un comunicado de que tienes que salir a marchar. Discúlpeme, a mí no me puede obligar a hacer algo que yo no quiero y a ustedes tampoco, por favor. Por eso yo les pido que primero analicen la situación, qué está pasando, pregunte por qué. Si les dicen, ay, es que las leyes, que le expliquen. Si ellos saben qué está pasando con las leyes, que le expliquen, pero no les pueden obligar. He visto multas, he visto amenazas, he visto que si no llegas al ampliado, dos refrescos tienes que meter y no sé qué más que se ha manejado tanto tiempo. Es por eso que nosotros no podemos decir, allá, este señor con garrote me está obligando. No, señor. Denuncie, aprovechemos, a pesar de que el señor Evo Morales, quien ahora no sé qué poder tiene para andar libremente en el país, ha indicado que esto es... ¿Qué indicó exactamente, parafraseando las palabras del señor Evo Morales? ¿Que era un sistema de amenazas?
0: Es un sistema de espionaje de parte de los extranjeros, de parte de medidas extranjeras. ¿Qué es lo que decía Evo Morales? Justamente denunció ante la ONU y ante la CIDH. CIDH que de verdad, cuando controlen sus propios derechos humanos, vengan a controlar los derechos humanos de absolutamente todos. Porque no puedo creer que haya más derechos humanos de los maleantes, de los que golpean.
1: ¿Quién te golpea? ¿Quién te amenaza?
0: Exacto, de los que están con una dinamita, que el que está con un lápiz, del que está con su carrito para ir a vender un fresquito. Pero lo que dice Evo Morales, denunció ante la ONU y la CIDH que el gobierno boliviano de Rodrigo Paz aplica plataformas y tecnología extranjera para espiar y delatar a los bolivianos que piensan diferente y están protestando exigiendo una Bolivia justa y soberana. Y los que no estamos de acuerdo con las movilizaciones, ¿no somos también bolivianos? ¿No tenemos derecho a expresarnos, por lo menos en algún lugar, aunque no vaya a hacer nada el gobierno? Aunque no vaya a hacer nada el gobierno, desahogarnos al menos.
1: Además, porque las protestas están dentro de la Constitución, usted puede protestar, vaya al legislativo, vaya claro. A cerrar, ahí está la Plaza Murillo. Pero no venga a cerrarnos las carreteras y privarnos de alimento, de medicamentos y de... de verdad, como paseña, a veces dices, en estos momentos quisiera vivir en Santa Cruz o en Cochabamba. Porque oye, ahí el kilo está creer, 15. Kilo de 14. Carne está 15, 14. Aquí está. Pero tampoco nos vamos a morir de hambre. Los paseños somos aguerridos, los de la Ciudad del Alto también. No nos dividamos, continuemos. Nos tenemos que despedir, sí. ¿No,
0: antes, mi querida Anita? Antes, chiquitito, chiquitito, lo decías bien, Jazz, y eso quiero enfatizar algo. Donde terminan tus derechos, empiezan los míos. Respetémonos. Estamos poniendo en la pantalla justamente cómo poder hacer esta denuncia, cuáles son los pasos a seguir. Está en la pantalla, sin embargo, también lo vamos a publicar en nuestras redes sociales.
1: Accede para que usted denuncie, ya no se calle más y trabajemos todos juntos. Estamos iniciando así la semana, clases virtuales para diferentes unidades educativas esta semana porque hay amenaza de movilizaciones. Vamos a ver qué sigue mañana a las 7 en punto con más información, invitados y entrevistas especiales también. Quédese con nosotros, Chavimita.
0: Hasta mañana, mi querida Jazz. Quédense con la programación de Radio Cana 98.5. 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Con nosotras será hasta mañana 7 en punto. 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

0: ¿Qué tal?
1: ¡Buenos días!
0: Hola, ¿cómo están? ¡Abrazo grande! Steve Carrasco Velasco les da la más cordial bienvenida al Pispireto. Arrancamos este Sin Permiso con mucha información. Lunes, con o sin marchas, lunes siempre tenemos información que nosotros generamos a través de las calles, con nuestras unidades móviles, con la agencia de prensa. Pero te informamos, no te aburrimos. Te entretenemos y lo que queremos es que sea lo más relajado posible una mañana que ya de por sí en este día va a ser complicado. Y los paseños estamos acostumbrados a esto y más, carajo. Le damos la más cordial bienvenida, como siempre, un verdadero placer a todos ustedes. Hasta el mediodía con mis hermanas.
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0: ¡Gemelas fantásticas! Paulita Medina, buenos días.
3: Muy buenos días, ¿cómo están, audiencia querida? Sí, llegó el día lunes nuevamente, iniciando la semana. No sabemos lo que nos depara la semana, pero lo que sí sabemos es que ustedes, si se quedan con el Sin Permiso, estarán con la actualidad, con la diversión y haciendo que su mañana y el resto del día sea realmente positivo. Así que sean bienvenidos al Sin Permiso.
0: Hola, Evelyn, un abrazo grande. ¿Cómo estás? Buenos días, Eve.
3: Buenos días, ¿cómo están? Llegó el lunes 18 de mayo.
0: ¡Uy, Diosito!
3: Ya pasamos la mitad de mes, así que

0: Estamos esperando el Día de la Madre. Espero que haya buenos regalos.
1: Obvio.
2: Y me da que la Federica Peluche.
1: Esperemos que pasen los regalos. Porque sí. Sabes que yo cada año les encargo algo del interior, chicos.
2: ¿Del interior de dónde? ¿Sabes qué quisiera?
1: Del interior de Villa Fátima, del mercado.
0: No, pero de verdad, ¿sabes qué? No sé si decir que se están poniendo a tono. He escuchado noticias que, bueno, vamos a estar desarrollando más adelante. Y realmente pareciera que, pero un bloqueo no les den el gusto.
1: Qué complicado, ¿no?
0: Es una cadena, es un círculo.
1: Sí, todo.
0: Afecta a todos, definitivamente. Yo cuando he visto eso, he dicho, no, ¿cómo es? Pero bueno, así estamos. Pero queremos tener la mejor mente positiva y transmitirle esos a ustedes también, esa mente positiva, esas buenas vibras, para que esta semana realmente sea fantástica, espectacular para todos nosotros.
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1: Vamos a contactarnos con el Perlita González, pero antes vamos a ver el tráfico vehicular. Está tranquilo, sí, en la ciudad de La Paz, muy tranquilo. Esa calma que antecede, dicen, a la tormenta. A ver, Evelyn, ¿qué novedades tengo desde el sector de la zona sur, Cantutani, Arce y Landaeta?
0: Totalmente tranquilo, todo el acceso Cantutani hacia la 20 de octubre para entrar a Sopocachi. La Campos, lo mismo para tomar la Arce. Desértico por momentos porque no hay movilidad, no hay tráfico vehicular. Y como algunos colegios han tomado la política de la virtualidad todavía, así que no hay el problema de góndolas, de congestionamiento, de bastante afluencia de personas que están buscando el tráfico público. Así que realmente estamos con un panorama bastante tranquilo a esta hora de la mañana.
1: Importante. Sí, pero raro, ¿no, Evelyn Medina? Yo llegaba a ver, ¿cómo está? Sí, sí, voy inmediatamente a contactarme con el Perlita González, pero antes ya les voy adelantando. Sopocachi libre, no hay trancadera, no, nada. Todo desde la Plaza Baró a su recorrido, Fernando Gochaya, Rosendo Gutiérrez, Aspiazu, hasta la Landaeta y hasta el infinito. Sí. San Pedro, tranquilo, pero si hay fila, si hay trancadera por... La fila que está desde casi la Fernando Guachaya para acceder a la gasolinera de la Santos Machicado. ¿Cuál es la gasolinera de la 20 de octubre? Grave la fila.
0: En San Pedro, ¿verdad?
1: En San Pedro hasta Sopocachi, Evelyn, te reitero. Uh-huh. No sé, me imagino que se debe replicar tal vez lo mismo en la Sánchez Lima. Sánchez Lima, sí, hacia la Cantutani. Ese es el panorama. Mientras tanto, Paulita Medina, tú que viniste del centro paseño desde la 20 Avenida Sucre, mejor dicho, la General San Ginés, ¿cómo está el momento?
4: Sí, bueno, lo primero es reportarles que Plaza Murillo sigue cerrada, bueno, en todos sus accesos.
1: Más reforzada todavía incluso,
4: mucho,
1: ¿no?
4: Más reforzada, por eso es que movilidades que habitualmente bajan la Socabaya o la Colón, están bajando ahora por la General San Ginés. Tomando obviamente después la Potosí, tomando el rumbo de la Socabaya. Pero eso como dato principal, desértica totalmente la ciudad en la zona norte, hermano, de verdad. Que San Francisco igualmente, recordemos que las unidades educativas, los colegios, han tomado la política, sí, de ya adelantarse a las clases a distancia, así que no hay pues escolares, eso hace que baje muchísimo el flujo de movilidades, más lo que la gasolina está concentrando en filas, en las gasolineras, a las movilidades, muy poca movilidad, escasa movilidad en el centro paseño a esta hora.
1: Estamos en contacto con mi compañero Perlita González. Marco, bienvenido, buenos días. Dios quiera que sea una semana con prudencia y sentido común ante todo. ¿Dónde se encuentra Marquito? Un abrazo grande. Buen día, abrazo.
5: Buenos días, Steve. Buenos días también para las gemelas. Bueno, prácticamente llegamos al centro paseño y como tú lo decías, sí, muy poca movilidad de transporte público, también particular. Pareciera un domingo, le cuento, ¿eh? Muy poco, sí, muy poca movilidad, sí, sí, sí, sobre todo acá en la San Francisco, hora pico estamos observando. Bueno, hay muy poca congestión vehicular, sobre todo en el semáforo, carril de subida, carril de bajada, inclusive otro datito más. No tengo preciso ese dato, pero pero me parece, perdón, que el día de hoy no hay clases, no veo movimiento virtuales, escolar, ¿no? De los jovencitos, sí, de señor, las sí, jovencitas señor. Que siempre saben estar correteando a esta hora a un lado, a otro lado, los papás llevando a los pequeñitos al colegio. No tengo ese dato preciso, pero hay muy poco movimiento, inclusive de estudiantes a esta hora de la mañana, Estiva.
1: Incluso, Perlita, tómelo muy en cuenta, por favor, porque la UNSA ha determinado clases virtuales también. Ya desde ayer salió el comunicado de la Universidad Mayor de San Andrés. Y esto, ojo, también nos perjudica a los futboleros. ¡Atención! ¿Por qué?
0: ¡Oye, sí!
1: ¡No se va a jugar en Bolivia! ¡Copa Libertadores! ¡Copa Sudamericana! Los cotejos de local se trasladan a Paraguay, Asunción, Perlita González, por los conflictos. Se han suspendido algunos partidos, se suspendió el 2019, recordemos, por los conflictos, golpe o supuesto golpe, fraude, supuesto fraude, ya. Se suspendió el campeonato también el 2022 por Santa Cruz, los más de 21 días, ya. Pero entre nosotros, ahora trasciende a nivel internacional y eso afecta a los equipos. ¿Y qué imagen que vamos a tener ahora? ¡Peor todavía, Perla!
5: Sí, definitivamente es una pena, es una lástima. A ver, el día de mañana, martes, tenía que jugar solo Guayeri con Mirasol en Villingenio. Eso se lleva al Paraguay. El otro partido, el miércoles, Independiente con Botafogo, también se lo traslada al Paraguay. Y el jueves, Blooming con Carabobo, también se lo lleva al Paraguay. Aunque los de Santa Cruz todavía están haciendo gestiones, quieren que se juegue nomás en la capital oriental, pero bueno, una pena. Estos bloqueos, estos problemas sociales, Steve, tienen culpa, ¿no? Nombre y apellido de quién es el principal culpable para que afecte inclusive al fútbol y toda la economía que rodea también a este deporte.
1: ¿Eh? Una verdadera lástima, de verdad. Ah, iba a mover tanto el cotejo que se tiene de Always Ready. Y ni hablar. Santa Cruz de Perlita, Gemelas Fantásticas, se va a suspender también porque con la Conmebol no hay tutía. O sea,
0: claro.
1: No hay, a ver, veremos, nos avisan, pero no. Y van a tomar los protocolos FIFA, Conmebol, Federación, y ahí no hay tutía. Así que mis hermanos Cambingas van a tener que aguantarse nomás. Blumen con el cotejo en Asunción, no queda otra.
0: Pero ¿sabes qué es lo más triste de todo esto? Que como la decisión viene de afuera, es decir, es una decisión extranjera, vamos a remarcar esto. Hermano, peligra también ser sede de los bolivarianos. Recordad que este año nosotros hemos estado peleando la paz para ser sede de los bolivarianos. Lastimosamente ya hay que hacerle tres cruces a esto, porque la convulsión social realmente no te da estabilidad para hacer ninguna actividad. Entonces, se justificará, digo yo, hermano, mira que tanto ya se ha perdido a nivel social, se ha perdido a nivel económico. Hoy día, de hecho, escuchaba en Unitel, el sector gremial se está uniendo a otros sectores en Cochabamba mañana, en los mástiles de las banderas allá en Cochabamba, para hacer una petición, hermano. Van a marchar con banderas blancas porque ya es el colmo el hecho de estarnos perjudicando a toda la población. No se perjudica un solo sector, no se perjudica solamente el sector gremial, se perjudican todos.
1: Para cerrar con el Perita González, Marjito, así que prácticamente una semana que se va a ausentar el fútbol por conflictos en el país. Estaremos atentos entonces, Perla.
5: Claro que sí, y más adelante estaremos con mucho más detalles de lo que viene sucediendo precisamente alrededor del fútbol.
1: Gracias, Perlita González. Un abrazo grande. Vamos, alma, vida y corazón. Luego contigo, Paulita Medina. Y hermana querida, se está convocando también otra marcha. Recordemos que el ministro Zamora dijo: ¿dónde están paseños? ¿Dónde están alteños? No puedo creer. Sí, y muchos salieron y dijeron: sí, pero no podemos salir e enfrentarnos.
0: No.
1: Usted está convocando una lucha de caseras, está convocando, qué sé yo, pelea de gallos. No, para ello usted tiene los mecanismos constitucionales, para ello están las autoridades. Y discúlpame, jefe. Mañana no vamos a ir a hacer mañana no hay programa sin permiso, muchachos, señores auspiciadores, mañana no va a haber porque tenemos que ir a la marcha, a la concentración para irnos a enfrentar con los evistas que están viniendo. Esa, ministro, para eso los hemos elegido. Para eso usted ha sido elegido con esa capacidad. Sí, tal vez lo ha malinterpretado, puede ser. Sin embargo, por ejemplo, han salido varios activistas, comunicadores, entre ellos Verónica Palenque, que le dijo, no, o sea, no, lo mismo que le estamos remarcando ahorita al ministro. Sin embargo, se está convocando también a otra concentración, creo que es hoy, hermana querida, en la UNSA, si no me equivoco.
0: Ah, sí.
1: Sí, ¿no es cierto? Con banderas blancas también. Van, no es contramarcha, sino es una concentración, un meeting de paz, abogando por la paz, pero aquí en La Paz, hermana querida.
4: Así es. Bueno, lo de mañana, incluso gremiales de La Paz creo que están asistiendo mañana a la concentración de Cochabamba. Pero de todos modos, hermano, es que eso ya es hartamiento de la población. Y de verdad, yo también cuando lo he escuchado al ministro he dicho... Bueno, ¿y entonces ellos qué hacen? Hermanito, discúlpame, yo he criticado mucho en las redes sociales a propósito de que aprenden a la gente responsable, que les agarran con las manos en la masa. De hecho, hoy día mismo el vicepresidente del régimen interior, viceministro del régimen interior, dijo, sí, hemos agarrado a una persona con dinamita, bastantes explosivos en la mochila, lo hemos presentado como corresponde, pero con el rostro tapado. O sea, claro, por la presunción de inocencia, sí, pero si lo has agarrado con las manos en la masa, hermano, discúlpame.
1: Qué complicado.
4: Eso no estaba haciendo. Así sea para ir a comercializar.
1: Ahora,
4: ese es un delito, hermano.
1: Evelyn, ya no es la gasolina basura, pero todo comenzó con la gasolina basura. La cagó. Era que primero arregle el tema gasolina basura. Ahora, el pedido, y ojo, no hay muertos oficialmente.
4: No.
1: No hay, por si acaso, que han habido una masacre, hay medios de comunicación, nosotros no estamos ni a favor ni en contra, nosotros tenemos que reflejar el hecho, pero ojo, habrá que reiterar esto, mi querida Paulita Belín Medina, ahora el pedido único es renuncia del presidente Rodrigo Paz. Evelyn, ¿solucionará en algo la salida de Rodrigo Paz? Que Rodrigo Paz diga, para solucionar, para pacificar,
4: doy un paso
1: al costado. Para mí que es, o sea, no va a solucionar nada. ¿Quién va a subir? ¿Lara? ¿O se va a llamar elecciones para gastar otra millonada?
4: Y para que no estén de acuerdo otro sector y lo quieran bajar.
1: Claro, y el otro sector, Evelyn, diga, Paulita, bueno, ¿sabe qué? Nos tienen que dar otros 100 días, carajo. Y aguantaremos como... Y vamos a estar así casi 2 años jodidos y más que... No jodidos, fundidos, Evelyn.
4: ¿Sabes qué, hermano? Te voy a corregir. Sí hay muertos. No hay masacre, no hay enfrentamiento... Pero sí por los bloqueos.
1: Claro, sí.
4: Ha habido 2 muertos.
1: A consecuencia de enfrentamiento.
4: No han llegado al lugar, ¿no? al destino para ser atendidos de manera oportuna. Hay la pérdida de la mano de un niño por haber explotado un petardo, un explosivo en la mano. Hermano, hay consecuencias fatales. Pero claro, como la policía... Discúlpenme, yo leía muchos comentarios en los posts de redes que decían, métanles bala.
1: No.
4: ¿Y sabes qué, hermano? Yo digo, uno dice, no, hay que respetarlos, pero cuando a ellos tú los ves de manera agresiva, cuando tú los ves de manera hasta, ¿qué se dice? Pues esto, como ellos mismos dicen, pie de guerra, que es con piedras, con palos, con armas, en algunos casos, tú dices, ellos están buscando que se los agreda. Entonces, ¿por qué la policía tendría que tener temple y mirarlos de frente y dejarse escupir, dejarse tirar piedras, dejarse...? ¿Por qué? ¿Por qué si es la fuerza del orden? Muchos dicen, escuchaba también en los medios de comunicación, que la gente estúpidamente, que los bloqueadores decían... ¿Por qué no estamos haciendo nada, señor? Perdón. Usted está bloqueando hace más de 17 días y está perjudicando y está matando de hambre gente. Están evitando que se llegue a los puntos de salud cuando se lo necesita. Entonces, están atentando contra nuestra ciudad. Entonces, ¿por qué dice? Pónganse del lado del pueblo, les piden a los policías. Pero si ellos están haciendo su trabajo, hay que explicarles que los policías han estudiado y se han formado para eso, para el orden en las ciudades, en el país.
1: Precisamente por ello, te reitero, o sea, Paulita Medina, ¿solucionará la renuncia del presidente? Es por ello que nace nuestro
6: referéndum
1: con nuestros clientes. Y vente ya. Esta sería nuestra consulta, hermana.
4: ¿El pedido de renuncia del presidente solucionará la situación económica del país?
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1: Todo pasa por
4: lo económico.
1: No, todo pasa por plata, hermana, ¿no? Entonces, ¿qué dice la gente? La que trabaja, la que está a pie y... Reiteramos la consulta, por favor.
4: Así es. ¿El pedido de renuncia del presidente solucionará la situación económica del país?
1: Tenemos la pregunta abierta también. En segunditos nada más empiecen a participar. Evelyn Medina, ¿qué número?
0: Al 789-899-75.
1: Y 699-52-995. 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
1: Muchísimas gracias por estar con nosotros, señoras y señores. Como siempre, es un verdadero placer nuestra linda audiencia. Participe, tenemos tanto para contarle. Bueno, el fin de semana de terror también, ¿no? El mercado, hermana querida, sí, no, grave. Me encantó la casera. Todo casero, caserita, ¿cuánto está? Uy, pollo no había. No, definitivamente no encontré pollito. Ustedes nada tampoco, ¿no?
4: No, yo no he ido a buscar.
1: Así de hermana.
4: No, me he evitado, ¿sabes qué? El
1: se han resignado.
4: Sí, yo me he resignado. No hay
1: ni siquiera ido. Y demás.
4: Pero sí, yo escuchaba, hermano, que ha llegado bastante pollo. Te voy a decir,
1: lavas.
4: No, era en la calle.
0: 12 toneladas de pollo.
4: De pollo han llegado.
1: Y también hay pollito yungueño que sigue llegando al frente de Adefcoca Villa Fátima, ¿no?
4: Exactamente. Y ahí el precio está en 23.50, es lo que decía el reporte.
1: El yungueñito 25 kilitos, ¿no?
4: Exacto, 23.50. Así que, bueno, tal vez hoy día haya mejor
1: volvemos
4: abastecimiento.

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3: Señoras y señores, tres movilizaciones rumbo a la paz. La primera, Sencata, marcha de vista, pacto de unidad, que viene desde Sencata, llegó desde Caracollo, Ayohayo, Calamarca, está en Sencata, parte a la paz. La segunda, Poncho Rojos, estamos viendo imágenes. 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Gracias, tenemos las imágenes que nos envían. Y ojo, es un mar de gente. Puro Poncho Rojos en la Plaza Vallivián para descolgarse desde ese sector, obviamente para descender hasta el punto ya del cementerio Eguino, ingresar al centro paseño. Gran concentración. Ese es el panorama que se tiene al momento, a tomarlo muy en cuenta, por favor.
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12: 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Estos son los datos del tiempo. La hora.
13: 8:33, 8 de la mañana con 33 minutos.
12: Temperatura.
13: Temperatura actual 7 grados centígrados.
12: Humedad.
13: Humedad relativa del 28%.
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3: Vamos inmediatamente con el Perlita González, por favor. Ya tenemos nuestro referéndum. Vamos a aprovechar también por lo menos una hora, ¿no, Paulita Medina? Que es el lapso en el que llegue la marcha. Las marchas, son tres, ¿ah?
13: Sí, así que ya tenemos nuestro referéndum y nuestra pregunta abierta también.
3: Perfecto, antes el tráfico vehicular. Perlita González, estoy contigo. Adelante, Perla.
16: Muy bien, Steve, a esta hora de la mañana, como un denominador se mantiene, tráfico vehicular totalmente fluido, ¿ah? Jardín de Bajada, movilidades que descienden desde la avenida Montes, Pérez Velasco, San Francisco, rumbo a la avenida Mariscal Santa Cruz, y lo propio sucede, movilidades que vienen desde el Obelisco, por acá la avenida Mariscal Santa Cruz, carril de subida rumbo a la Pérez Velasco, totalmente fluido, no hay congestión vehicular, pese a que estamos en la hora pico, absolutamente nada, ¿no? Todo normal. Y bueno, a ver, datito adicional, el solcito ha salido a esta hora de la mañana, de a poco se va despejando el cielo paseño.
3: Está jaspeadito, ¿no, Perla?
16: Sí, definitivamente, ¿no? Hay todavía algunas nubes que impiden que el sol salga a pleno, pero presagio de que va a ser una muy buena jornada, sobre todo con mucho sol. Espero de que a eso, dentro de una hora más o menos, sol a pleno acá en el centro paseño.
3: Perfecto, señoras y señores, Marquito, nos mantenemos.
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3: Este es el referéndum y la pregunta abierta. Y Paulita Medina Evelyn, gemela.
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3: Hoy tenemos, claro que sí, con marcha, sin marcha, con bloqueo, con Navidad, sin Navidad, con carnaval, no importa. El astro, el primer grupo de los astros, estamos hablando de
13: Aries, Tauro, Géminis y Cáncer.
3: Después de las consultas en las calles con el
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3: Paola Medina, así estamos arrancando, por favor.
13: A ver, nuestra pregunta de referéndum dice hoy: ¿el pedido de renuncia del presidente solucionará la situación económica del país? Opción 1, sí. Opción 2, no. ¿Por qué?
3: Referéndum. Y tenemos la pregunta abierta. De chiste en chiste, de broma en broma, la verdad se asoma, hermana.
13: Claro que sí, lo que
3: a decíamos, perdón, sí. Hermana, a este ritmo, con tanta joda, tanto bloqueo, sin carne, nos vamos a convertir en vegetarianos. Algunos se van a convertir en verganos.
13: Así es, bueno, pero nuestra pregunta abierta va por ese lado más o menos. ¿Cuántos días puedes estar sin comer carne?
3: ¿Cuántos días
13: puedes estar sin comer carne?
3: Usted, Medina, la verdad, ¿cuántos días sin comer carnecita?
13: Seguidos, ¿no ve?
3: ¿Cómo se dice la carne? Chichi. ¿Qué más se le dice a la carne? Chichi. Ah, claro, chichi. Con chichi, sin chichi, ¿ah? ¿Cuánto tiempo sin chichi?
13: Unos 3 días.
3: Peor que es carnívora eres, ¿ah?
13: Soy carnívora.
3: Bueno, usted, Paulita Medina, ¿cuánto tiempo sin carnecita de
13: pollo?
3: Yo me
13: he puesto a prueba, hermanito, hemos estado toda una semana.
3: Una semana. Y tranquilo. No se han puesto
13: no tanto,
3: locas.
13: No tanto.
3: Uy, ya. No empiezas a ver doble. Ya mareo.
13: Empiezas a tener temblores.
3: Claro, no.
13: No. ¿Sabes qué voy a decir?
3: Empiezas a ver al Blackie así con su...
13: con su
3: manzana en la boca. Bueno.
13: ¿Sabes por qué, hermano? No se puede. O sea, no es fácil. Porque... por lo menos yo he experimentado, no te hartas del todo, no te llenas.
3: Sí, la carne
13: no
3: es...
13: te llenas. Pareciera que la carne es realmente, por muy pequeño que sea el trozo que tengas en la porción de carne, te llena en sea almuerzo, sea cena. Pero bueno, ni modo, hermano, lo hemos tenido que pasar así nomás. Aparte que, ¿sabes qué me he dado cuenta?
3: ¿Qué?
13: Hermano, un queso, cuando hemos hecho tortillas, torrejas, un queso entero nos hemos tirado en las torrejas, hermano. Todo el rato andábamos picando y comiendo, ¿eh? O sea, para mí es difícil. Bueno, pero sí he estado una semana sin comer carne.
3: O sea, no es una preguntita tan tontita, tan frívola, media coju. No, para nada. Es cierto. Reiteramos la pregunta abierta para el Perlita González. Entonces,
13: ¿cuántos días puedes estar sin comer carne?
3: ¡Bueno! ¡Vámonos a las calles! ¡Vox Populi! ¡Vox Day!
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3: 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Y el micrófono, señoras y señores, abierto. Marco Antonio, el Perla González.
19: ¡Mucha lucha!
3: ¡Marco!
16: Muy bien, Steve, muy bien. Estamos en la San Francisco. El solcito ha salido. Vamos a aprovechar de dialogar con los amigos por acá. Está disfrutando del sol en esta mañana de lunes con algunos problemas, pero al final de cuentas, bueno, la vida continúa, dicen algunos, ¿ah? Vamos a hacer la consulta. Mi amigo, buen día. Una consulta muy sencilla para Radio Cana 98.5. Bueno, se va por acá. Mi amigo, buen día. Una consulta muy sencilla para Radio Cana 98.5, programa sin permiso. Fácil la pregunta. A ver, el pedido de renuncia al presidente Rodrigo Paz, ¿tú crees que solucionará los conflictos sociales, la parte económica, se solucionará?
20: No
3: se va a solucionar.
20: Bueno, tal vez, no depende de quién entra, si se denuncia, digamos.
16: Muy bien, a ver, cita más por acá. ¿Cuántos días puedes estar sin comer carne? Ah, a ver.
20: No, yo creo que toda la semana.
3: Sí, tranquilo.
20: Sí, con una semana. Las dos tortillas, aunque sea. Sí, se puede sobrevivir, ¿verdad?
3: Se puede sobrevivir, no, sin carnecita.
16: Muy bien, ¿cuál es tu nombre?
20: John.
16: Gracias, John, primer entrevistado. Muchas gracias a John. Estuvo acá en la 98.5, programa sin permiso. Vamos a seguir consultando, dale, dialogando con los amigos por acá. Dalo. Mi amigo, buen día. Una consulta muy sencilla para Radio Cana 98.5, programa sin permiso. Fácil la pregunta. A ver, el pedido de renuncia al presidente Rodrigo Paz, ¿tú crees que solucionarán los conflictos sociales? ¿Qué crees tú? ¿Se solucionará? ¿No se solucionará con el pedido de renuncia?
3: ¿Usted qué cree?
0: Esperemos que sí, digamos. Sí, esperemos que sí. Porque
3: ¿pero usted está de acuerdo que renuncie Paz?
16: ¿Usted está de acuerdo que renuncie el otro?
3: Sí. Sí,
0: gracias.
16: Muy bien, bueno. Estamos a ver. ¿Cuántos días puedes estar sin comer carne? ¿Eh? Todo está complicado. ¿De cuántos días?
0: Uy, ni un día, yo que como carne todavía.
3: Uy, ni un día.
16: Cuando se pueda.
3: Andate sí, rapidito, con esto, pollo, te van a comer. Este, si
0: lo
3: no,
0: que ha subido bastante, no. Estamos a base de huevo.
16: Muy bien.
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16: Gracias, ahí está el amigo también nos ha respondido así de
3: bien,
16: esta manera.
3: Hermano, gracias.
16: A ver, vamos a buscar otro más por ahí, ya, si usted perlita, lo decide.
3: Unito,
16: si usted...
3: dos más.
16: Ah, muy bien, muy bien. A ver, por acá los amigos están dialogando con el teléfono. Acá tengo un amigo. A ver, nos vamos a acercar lentamente. A ver. Mi amigo, buen día. Una consulta muy sencilla para Radio Cana 98.5, programa sin permiso. Fácil la pregunta.
3: Sí, papi.
16: El pedido de renuncia al presidente Rodrigo Paz, ¿solucionarán los conflictos sociales y la parte económica? ¿Qué cree usted?
0: La verdad, no sé si con las renuncias se establecería bien el país o no, pero con los bloqueos tampoco estoy de acuerdo, ¿no? Pero cada quien hace su modo de pensar y hay que respetar.
16: Claro que sí. A ver, ¿cuántos días puedes estar sin comer carne? A ver, para esta temporada.
0: Ya estamos ya casi 2 semanas sin comer carne.
3: ¿Usted?
0: Los precios están muy elevados ya. Ya un kilo, ponerle un kilo de carne que el sábado fuimos con mi esposa. El de la carne molida está 80 bolívares. Sí, la carne que pulpa que le decimos está 110, 115.
3: Así,
0: imagínate.
16: Así es. Se abstiene, ¿no?
0: Sí, bueno, sí, se abstiene 110. Y hay que saber sobrevivir de una u otra manera con lo que tenemos en casa.
16: Sí. Muy bien. ¿Cuál tu nombre?
0: Oscar.
16: Gracias, Oscar. Ahí está, tercer entrevistado en la mañana acá. Solcito ha salido y la gente de a poquito viene saliendo. Dato adicional, le cuento a Steve. A ver, movilidad, es muy poca movilidad.
3: Sí, ¿no? Domingo.
16: Vehicular. Sí, parece domingo, le cuento. Ah, sí. Acá en el sector de la San Francisco a esta hora sabemos ver, bueno, gran cantidad de congestión vehicular. Ahora todo lo contrario. Ah, está totalmente, no vacío, pero extrañamente se ve que no hay congestión vehicular ni en el carril de subida ni en el carril de bajada de la San Francisco.
3: A tomarlo muy en cuenta. Perlita, no he escuchado ningún petardo, señal anticipada aún de concentración o nada. Por el momento, lo decíamos, es la calma que precede a la tormenta, Perlita González, ¿no?
16: Sí, definitivamente, absolutamente nada. Pero lo que se extraña, sí, el movimiento vehicular que sabe haber a esta hora de la mañana y sobre todo el movimiento de los chicos de colegio, absolutamente nada. Pareciera que el día de hoy no habría clases en los establecimientos fiscales y particulares.
3: Bárbaro. Perlita, hasta más adelante. Vamos a seguir con el referéndum después del horóscopo del primer grupo. ¿Te parece, Marquito?
16: Muy bien, hasta un poquito más adelante.
3: Muchas gracias, Perlita González. ¿Quiénes tienen que estar atentos? El primer grupo de los astros, mi querida Evelyn Medina.
13: Aries, Tauro, Géminis y Cáncer.
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3: edición especial. ¿Qué dice el alcalde? Tema Pumacatari, tema basura. Y atención, después de estas noticias, ¿quiénes tienen que estar atentos con el horóscopo?
13: Aries, Tauro, Géminis y Cáncer.
3: Atención, por favor, se suspende el servicio del Pumacatari. ¿Qué pasa con el tema del recojo de la basura? El alcalde César Dogweiler ha sido total y plenamente claro. Se está minimizando, se está restringiendo, pero no ha sido una suspensión total. Se está dando prioridad a la salud y obviamente tema salud, limpieza.
22: No se ha suspendido, como pueden ver, sí ha habido algunas deficiencias, producto justamente de que no tenemos todo el combustible y no todos los camiones están operando normalmente, pero sí hemos logrado establecer brigadas incluso a pie que han venido haciendo el recojo de la basura en camionetas. Se ha hecho otro tipo de mecanismos, pero el diésel que podemos obtener lo estamos destinando, orientando principalmente para el recojo de la basura, porque tiene que ver con este factor. Si no recogemos la basura, se convierten en focos de contaminación y eso afecta en la salud pública. Por tanto, hemos priorizado el recojo de la basura. Después, por supuesto, repondremos todos los otros servicios.
23: De momento está paralizado todavía el servicio de los Pumacatari.
22: Sí, efectivamente está paralizado el servicio justamente por el tema del combustible y reitero, en este proceso de priorización priorizamos la salud por encima de lo que sería el servicio de transporte.
3: Este es el panorama, reiteramos. Entonces, a tomarlo muy en cuenta, Evelyn, Paulita, ¿ustedes utilizan Pumacatari? Yo no, yo tampoco, pero hay mucha gente que sí. Yo soy vecino de Sopocachi y siempre veo en la parada de las Piazu y 20 de octubre, lleno, hermana
13: sí,
3: querida.
13: Yo también sí, en la parada de la Camacho.
3: Horas, la Camacho ni hablar, horas pico. Así que no, no siento, es que tú no utilizas, pero los que utilizan realmente lo están sintiendo. Señoras y señores, tema basura, les estoy mostrando las imágenes. Entren al Facebook, compártanlo. El sin permiso. La Vallivian, la gran concentración de ponchos rojos. Reiteramos, en la zona Vallivian para descolgarse, bajar en marcha rumbo a la sede de gobierno. Continúan concentrados. Mientras tanto, Unidad Móvil El Alto. Calles inundadas de basura. Mira, hermana querida, oh, Dios mío. No les puedo mostrar a la gente del TikTok, sin permiso, gente del TikTok, Steve Carrasco. Oye, informa, eso, porque nos restringen. Pau.
13: A ver, esto de la ciudad del Alto, lo que está sucediendo es porque no hay el combustible o por los bloqueos no han podido
3: los
13: pasar.
3: Los dos, muchos factores. No hay ni combustible, peor los bloqueos. Se pone en riesgo mismos trabajadores. Y lo que da pena es que se están utilizando muchos de los contenedores como barricadas, Evelyn Medina, ¿no? ¿Quién va a pagar después?
13: Así como hemos visto que en el nudo Villazón el otro día tiraban un contenedor, bueno, ese contenedor está partido, ya no.
3: Y te reitero,
13: no funciona. Así que en todas las zonas, atención, porque no es solamente por el Alto, es en toda la ciudad han ya dado el comunicado que no se va a hacer recogida de basura.
24: Sí, pero lo que dijo el alcalde es cierto. Por mi casa, estas por ejemplo, sí han recogido la basura.
3: Vamos a dar testimonio después, ya. ¿Te parece? Con calmita, pero sí, en el tema netamente informativo, reiteramos, va a reducirse el recojo de basura. Se pide a la ciudadanía, La Paz y El Alto, mantengan su basura por lo menos estos días dentro de la casa. Mira, y las imágenes de la Red 1, estamos observando harto perrito callejero, hermano.
24: Hermano, es que no te olvides que es la ciudad del Alto, Dios por prioridad mío. Hay lugares, creo que en la cuadra hay nomás, hay 10 lugares de comida. Entonces, lógico, los perritos ahorita están desecho, aprovechando. ¿No, claro?
3: Y ahí están, calles inundadas de basura en la ciudad del Alto. Por conflicto, bloqueos, bloqueo de la mil esquinas y también por tema combustible logístico. La alcaldía del Alto no puede recoger la basura. En La Paz no tiene esa proporción, pero se pide por favor el cuidado correspondiente. Señoras y señores. Ahora en Bolivia, Paola Medina.
24: Exactamente, son las 8:49, 8 de la mañana con 49 minutos.
3: Momento de ingresar a este bloque. Con marchas, con bloqueos, igual los astros nunca se van a detener. Este es el horóscopo ampliado. ¿Quiénes atentos en este bloque, mi querida Paulita Medina, Evelyn?
24: Aries, Tauro, Géminis y Cáncer.
3: Empezamos con Aries.
24: Así es. El horóscopo desde hoy 18 hasta el 24.
3: Es toda la semana ampliada.
24: Toda la semana.
3: Bárbaro, ¿eh?
24: Salud, tu energía sube y baja constantemente. Descansar mejor será clave para terminar la semana con ánimo. En el amor, una persona que parecía distante empezará a acercarse más de lo esperado.
3: ¡Epa!
24: En el trabajo tendrás una oportunidad para demostrar algo que venías guardando. Aries, tu mejor día de esta semana, el día jueves.
3: ¡Jueves! ¿Para qué? ¿Por qué decimos el mejor día, Paola Medina? Transacciones, llamadas, propuestas, ¿no es cierto? El mejor día del
24: decisiones.
3: Signo.
24: ¡Decisiones!
3: ¡Epa! ¡Eve!
24: ¡Vámonos con Tauro!
3: ¡Tauro!
24: En la salud, necesitas desconectar de preocupaciones y cuidar más tus horarios. En el amor, semana tranquila pero intensa emocionalmente. Alguien buscará más atención de tu parte, Tauro. En el trabajo, se desbloquea un tema económico o laboral que venía lento.
3: ¡Epa!
24: Tauro, tu mejor día, martes.
3: Martes.
24: Tauro, mañana.
3: Sí, mañana entonces, Tauro, que coincida para mañana toma de decisiones, demás, Pau.
24: Claro. Vámonos con Géminis. En la salud, evita saturarte de planes. Tu mente necesita pausas.
3: Sí.
24: En el amor, habrá mensajes indirectos y una conexión inesperada.
3: ¡Epa!
24: Para Géminis. En el trabajo, una idea improvisada podría salir mejor de lo planeado.
3: ¡Hala, miércoles!
24: Mejor día de la semana para Géminis, jueves.
3: ¡Jueves, Géminis! Pero es de clásicos, lindo día, ¿no?
24: Sí. Vámonos con el último del grupo, Cáncer.
3: ¡Cáncer!
24: En la salud, tu cuerpo pedirá más descanso y menos estrés emocional. Creo que todos estamos con el estrés. En el amor, recibirás señales confusas de alguien del pasado, Cáncer. En el trabajo, una decisión rápida. Usted cállese. En el trabajo, una decisión rápida terminará favoreciéndote. Cáncer, el mejor día, hoy lunes.
3: Hoy día lunes tienes que hacer todo. Próximo bloque después de la pausa. ¿Quiénes atentos, por favor?
24: Leo, Virgo, Libra y Escorpio.
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4: Referéndum.
3: ¿Cuál es el referéndum, Paulita Medina? Vamos a las calles.
4: Referéndum.
24: Así es. El pedido de renuncia del presidente solucionará la situación económica del país. Opción 1, sí. Opción 2, no. ¿Por qué?
3: Una pregunta abierta.
24: ¿Cuántos días puedes estar sin comer carne?
3: Me alcanza para dos personas. Perlita González, vamos con dos consultas. ¿Le parece dónde se encuentra?
5: Referéndum. Muy bien, Steve. Estamos todavía acá en el sector de la San Francisco. A ver, vamos a dialogar con los amigos por acá. Mi amigo, buen día. Una consulta muy sencilla para Radio Cana 98.5, programa sin permiso. A ver, el pedido de renuncia al presidente Rodrigo para solucionar a los conflictos sociales, ¿qué quiere usted?
6: Yo creo que tienen que agotar la mesa de diálogo, ¿no? Para no perjudicar a los ciudadanos de pie, porque los más perjudicados aquí somos los ciudadanos que estamos trabajando día a día para subsistir en el país.
5: Muy bien, necesitamos saber cuántos días puedes estar sin comer carne.
6: Con estos bloqueos estamos sin comer ya carne hace tiempo, porque la carne ha subido bastante de precio.
3: ¿Tú cuánto puedes aguantar?
6: Incluso se ha triplicado su precio.
2: ¿Cuántos días podrías aguantar?
6: Sin comer carne se puede aguantar, pero no tanto. Puedes aguantar por lo menos, me imagino, un mes.
3: Un mes, de su sí.
2: Muy bien, ¿cuál es tu nombre?
6: Mi nombre es Javier Patzi.
2: Gracias, Javier, por estar en el programa. Sin permiso, muchas gracias, Javierito. Vamos a seguir dialogando con los amigos por acá. Un hito más por acá. Mi amigo, buen día. Por acá me dicen que no. Vamos a seguir dialogando con los amigos. Nos vamos a acercar por acá, los amigos. Mi amigo, buen día. Una consulta muy sencilla para Radio Cana 98.5. Fácil la pregunta. A ver, el pedido de renuncia al presidente Rodrigo Paz, ¿solucionarán los conflictos sociales? ¿Qué cree usted?
4: Va a solucionar porque antes que de 6 meses ya están empezando así más problemas. Mejor es que renuncie nomás el presidente, más problema, más problema. ¿Dónde vamos a estar nosotros bolivianos? Vamos a estar totalmente todo arruinados.
2: Muy bien, a ver, si Tomás, ¿cuántos días puedes estar sin comer carne en esta situación?
4: No importa, puedo estar un mes, aunque...
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7: Señoras y señores, está cerrada la calle Socabaya y Mercado. No es un tema netamente de renuncia del presidente como otra marcha, no. Es un tema netamente administrativo, institucional. Estoy contigo, por favor.
8: Así es, precisamente. Nuevamente, esta esquina de la ciudad, que es la Mercado y Socabaya, se ve bloqueada por los trabajadores de La Paz Limpia. Recordemos que su demanda viene desde que la gestión pasada estaba todavía en la alcaldía. Día, se ve que no se ha solucionado absolutamente nada, porque nuevamente vuelven a las calles a bloquear esta esquina, así que a tomar precaución, porque los trabajadores de La Paz Limpia bloquean a esta hora.
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3: Estos son los datos del tiempo. La hora.
4: 9:02, 9 de la mañana con 2 minutos.
3: Temperatura.
4: Temperatura actual 8 grados centígrados.

0: Carla González.
1: Estamos en contacto con nuestro compañero Marco Antonio González, Marquito González. A ver, ya hay conflicto, pero no es un tema netamente político, social, es un tema netamente de cobro administrativo. La Paz Limpia pidiendo sueldos al nuevo alcalde, deuda del exalcalde Arias. A ver, estoy contigo, Perla. ¿Qué novedades con el tráfico?
2: Muy bien, Steve, acá en el sector de la San Francisco todavía se mantiene fluidez total, carril de bajada, carril de subida, movilidades que descienden desde el alto, acá a la avenida Montes, Pérez Velasco, San Francisco, rumbo precisamente hasta la avenida Mariscal Santa Cruz, rumbo al Prado Paseño. Totalmente vacía la avenida, no hay ninguna trancadera, y lo propio sucede con el carril de subida, movilidades que vienen desde el sector del Obelisco, San Francisco, Pérez Velasco. Datito adicional, como que se ha nublado otra vez, sale el sol, es una especie de lucha entre las nubes y el sol, no sale, se oculta, pero se mantiene fría, fría la mañana.
1: Fríísima la mañana, Perla González. Y le mando un gran abrazo también, ojo al momento, a mi querido Luchete, me envía las imágenes que las voy a descargar. ¿Qué es lo que me dice, por favor, para nuestra linda audiencia que nos está sintonizando? En la fila para la gasolinera de la 17 de Obrajes, Perla, que usted conoce bien, vecino, da vuelta, escúchelo bien, da vuelta la fila desde la 17 subiendo hacia el Puente Esperanza. Desde ahí la fila prácticamente como una chalina gira hasta la 15. 15 de Obrajes nuevamente. ¡Qué tremendo, Perla González! ¿Dónde está el Puente Esperanza exactamente?
2: Bueno, el Puente Esperanza está prácticamente arriba, sobre la 17, ¿no? Subiendo donde está el teleférico, ¿no? Ahí la parada de uno de los teleféricos, pero la ruta principal de la fila sabe ser por detrás. A ver, en el peor momento el año pasado la fila llegaba hasta Alto Brajes, le cuento, ¿ah? A la altura de la calle 10, por encima del Colegio Rosa Gatorno, ¿no? Esa estación del teleférico donde está la Fundación Arcoiris, ahí abajo es la precisamente el lugar en donde está Luchete, me imagino, pero del sector de Rosa Gatorno hasta ese sector, bordeando la canchita denominada la calle 10, hasta ese sector daba la vuelta en el peor momento el año pasado con el tema de la gasolina. Hoy por hoy también se vive eso, pero bueno, preocupante, preocupante, y no se pone solución todavía al problema, ¿no?
1: Está tremendo, gemelas fantásticas, el tema de la gasolina se suma también al desabastecimiento de diferentes insumos, traslado. El problema es que no hay tanto vehículo, gemelas.
3: Sí, sí, obvio. Hermanito, esta mañana la ruta que no encontrábamos movilidad, no encontrábamos, digo, porque cuando apareció, hemos corrido y nos hemos empujoneado, lo que no suele suceder hacia aquí, hacia la Landaeta. Ahora, puede ser también estratégico, porque recordá que las movilidades temprano en la mañana no se llenan con la presencia de estudiantes. Cuando no hay estudiantado, hermano, las movilidades por lo general suben vacías la Landaeta. Puede ser estratégico, por eso te digo que quizás prefieren salir en otro horario, pero lo cierto es que hacia este lado no había movilidades. Lo que sí había mucha movilidad, no mucha, ¿no? O sea, también escasa, pero había todos los minibuses que bajaban eran hacia la zona sur. Eran los minisur, ¿no ve?
1: Sí.
3: Minisur, ellos. Ellos había bastante movilidad, así esta mañana solo ellos aparecían.
1: Y les estamos mostrando, reiteramos, les estamos mostrando imágenes, reiteramos una vez más. Entre al Facebook sin permiso, Facebook sin permiso, entre al Facebook Eco Bolivia, y ahí están las imágenes. Fila, larguísima la fila en la 17 de Obrajes hasta la 15, girando como chalina Puente Esperanza por gasolina. ¿Qué grupo tenemos? El segundo grupo, los astros. ¿Quiénes tienen que estar atentos, Evelyn Medina?
4: Leo, Virgo, Libra y Escorpio.
1: Leo, Virgo,
4: Libra y Escorpio.
1: Mientras tanto,
5: referéndum.
1: Está la consulta.
5: Referéndum.
3: El pedido de renuncia del presidente solucionará la situación económica del país. Opción 1 sí, opción 2 no. ¿Por qué?
1: No me he preguntado, ¿debería renunciar el presidente?
3: No.
1: No nace de nosotros.
3: No.
1: Es un pedido que tienen los sectores, algunos sectores sociales, habrá que remarcarlo. Por ello, no es, hubiera sido, ¿debería renunciar el presidente? No. El pedido es de algunos sectores sociales. Por ello, la gente, le remarcamos, tiene que tomar muy en cuenta, por favor, que nosotros hacemos nuestro
5: retorno
1: al contexto que está pasando al momento, Evelyn Pao. ¿Ah?
3: Claro que sí.
4: Exactamente. Por eso, escuchen bien la pregunta. No decimos nosotros que renuncie el presidente y se
1: solucione.
4: Claro. Es por el pedido, porque recordemos que los bloqueos ahora han cambiado la
1: demanda.
4: La demanda. Sí, sí, quieren que Rodrigo Paz, actual presidente,

0: De Bolivia se vaya, renuncie. Por eso la consulta dice: el pedido de renuncia del presidente solucionará la situación económica del país.
1: Referéndum.
2: Sí, la pregunta abierta.
0: ¿Cuántos días puedes estar sin comer carne?
2: ¿Cuántos días puedes estar sin comer carne?
0: No te hemos preguntado vos, Steve, ¿vos? Carrasco.
2: Yo, uy, yo igual.
0: ¿Cuántos días?
2: Hermana querida, yo puedo estar por lo menos un buen tiempo, una semana, no me hago problema, ¿no? Porque mi mamá, y creo que Perlita González, a ti también, nuestras mamás no están acostumbrados. Somos de la vieja escuela, de ají de acelga, papaliza, ¿sí? Carbonada. Somos, hermana querida.
3: Quesumacha,
2: ¿me entiendes? Torrejas. En cambio, esta nueva generación, Perlita González, se da ese fenómeno que todo es pues con carne.
3: Sí.
2: Pollito, fingers, alitas, hamburguesa, milanesita. ¿O no, Perla? ¿No ve?
4: Sí, definitivamente, ¿no? Decía, hay alternativas, opciones. No hay por qué desesperarse. Como decía un amigo, saludos a la distancia, mi amigo Gonzalo, me decía, no nos vamos a morir. Si no vamos a comer pollo, carne, sí, por lapso de 2 semanas o 15 días, no, no pasa nada. Claro, para una generación, como tú lo decías, una generación totalmente distinta, ¿no?
2: Es cierto, te reitero. Entonces, ¿usted cuánto tiempo sin comer carne, Perlita González?
4: Yo creo que puedo estar un mes.
2: Un mes.
4: Máximo, ¿no?
2: Está bien, un mes, un
0: Oye,
2: mes.
0: Oye, Perlita,
2: un...
0: bastante, ¿ah?
2: No, el Perlita es fuerte.
0: Creo que yo soy la más carnívora, hermano.
2: Sí, pues, carnívora, sí, hermana querida. Sí, sí, sí.
0: Pero, ¿sabes qué es la buena noticia? Que la gente que no está, que está recurriendo a no comer carne, se está desintoxicando un montón.
2: Hermana, yo estaba bien panzón, de hecho. Ay, parezco el panzón de Yactaimán, te dijo.
0: No, oye, ¿por qué te agarras? ¿Por qué siempre lo agarras de referencia?
3: Yo creo que porque ese año cuando se ha sacado la foto con su sobrinita. Esto no le parece el de Yactaimán.
2: Sí, se le ha notado la panza horrible. Pero sí, hermana querida, esto también nos ayuda. Bueno, con marcha, movilización, tenemos que caminar. La caminata es el mejor ejercicio. No es lo apropiado, hermana querida. No es lo apropiado porque también caminas puteando, renegando, estresado. Pero de alguna u otra manera también te desestresas con la caminata y te ayuda mucho. Vámonos a las calles, retramos la consulta.
1: Referéndum.
0: La consulta de hoy dice, escuchen bien, el pedido de renuncia del presidente solucionará la situación económica del país. Opción 1, sí. Opción 2, no. Por...
1: ¡Lucha!
2: La autopista está vacía, parece Silent Hill, parece día de... ¿Cómo, qué decíamos, hermana querida, en pandemia? Cuando estábamos enclaustrados, ¿cómo era? ¿Cómo
0: cuarentena.
2: Era? No, pero había otro término, estábamos encerrados, el término se me ha ido, mira. Había el término, ¿no? De encierro, ahorita me voy a acordar. ¡Vámonos a las calles, Marquitos! Dos o tres personas con nuestro referéndum. Y después, ¿quiénes atentos, por favor, Evelyn?
0: Leo, Virgo, Libra y Escorpio.
2: ¡Marco, estoy contigo!
4: Muy bien, Steve, estamos precisamente acá en la San Francisco, vacío, vacío total, ¿ah? Sí, parece domingo, ¿no? Parece domingo. A ver, vamos a salir de Albano con los amigos por acá, para Radio Cana 98.5, programa sin permiso.
2: Sin permiso.
4: El pedido de renuncia al presidente Rodrigo Paz, ¿solucionarán los conflictos? ¿Qué cree usted?
5: Yo no creo que solucionen los conflictos, está empeorando, no. Más bien, peor está la situación. Más que todavía puede que sea lo peor también que el anterior.
4: Muy bien, Estita, más a ver, ¿cuántos días puedes estar sin comer carne?
5: A ver. No, sin comer carne se puede pasar nomás, pero cocinándole bien, ya que no hay ni carne, ni carne pollo, ni res, nada, podemos hacer hasta con huevitos, nos podemos hacer un caldito.
4: Muy bien, ¿cuántos días?
5: Así casi una semana, pues sí, dos días. Depende que se arregle también la situación, ¿no?
4: Claro que sí. ¿Cuál es tu nombre?
5: Marcos Alberto.
2: Gracias,
4: muy
2: Marco.
4: Bien, gracias, Marcos, gracias. Alberto. Ahí está uno de los amigos que acá se dedica precisamente al tema de los zapatitos, los zapatos, pero vacío, ni ellos están trabajando, ¿ah? ¿Eh? Hay escasez de gente, a ver por acá. Buen día, mi amigo. Una consulta muy sencilla para Radio Cana 98.5, programa sin permiso. Fácil la pregunta. A ver, por acá nos vamos a otro sector. Muy
2: a
4: bien.
2: Ver,
4: nos
2: ver.
4: Vamos a trasladar por claro, acá, por acá. Vamos a tratar de dialogar con las damitas por acá. Mi amiga, consulta para Radio Cana 98.5, programa sin permiso. Muy fácil, sencilla la pregunta. A ver, ¿el pedido de renuncia al presidente Rodrigo Paz solucionará los conflictos sociales? ¿Qué cree usted?
6: Yo creo que sí va a solucionar, bueno, a mi opinión, porque él nos está volviendo más pobres a toda Bolivia, yo creo.
4: Muy bien, Estita más, a ver, ¿cuántos días puedes estar sin comer carne? A ver, ¿cuántos días en estos problemas que hay?
6: Ay, no, ni un día, porque ¿qué se puede hacer? El huevo está todo caro, chorizo, no hay caso de chica. Comer nada.
4: Muy bien, ¿cuál es su nombre?
2: Pura carne.
4: Gracias, ahí está, la damita nos respondió así de esta manera. Vamos a seguir buscando gente. Le
2: dale, cuento,
4: vacío,
2: más.
4: Vacío, parece domingo, sí, no. Muy tempranito, domingo cuando uno va a misa, pero vacío la San Francisco, me extraña esto, totalmente vacía la mañana acá, inclusive las movilidades, muy, muy poco, muy escasa la gente por acá, le reitero, parece domingo. Mi amigo, buen día, una consulta muy sencilla para Radio Cana 98.7. Fácil la pregunta. A ver, el pedido de renuncia al presidente Rodrigo Paz, ¿solucionarán los conflictos sociales? ¿Qué cree usted?
7: No se va a solucionar. Se tiene que ir, se recién va a solucionar.
4: Muy bien, Estita más. ¿Cuántos días puedes estar sin comer carne? A ver.
7: Ya estamos como dos semanas más todavía, sin carne. No hay. Sin carne está en las nubes, ¿no?
4: Muy bien, ¿cuál es su nombre?
7: Valerio Silvestre.
4: Gracias, Valerio. Ahí está la respuesta del amigo Valerio. Así de esta manera se viene desarrollando la actividad. Le soy sincero, parece feriado,
2: sí,
4: parece
2: señor, sí,
4: un día, le vuelvo a reiterar, un domingo en la mañana, escasa movilidad de transporte público, de transporte particular, muy, muy fría la mañana, y a eso se suma también este, no fenómeno, pero distinto lo veo. Yo que estoy de lunes a viernes por acá, bueno, estoy acostumbrado a ver gran congestión vehicular, sí, mucho señor. Movimiento, pero hoy está muy vacío.
2: Perdita, estaremos atentos en todo, pero ojo, cuando se vengan las marchas, ahí vamos a pedir que esté como domingo, porque va a estar grave, Perla. Son tres marchas, Marquito, que van a bajar, pero Marco, no van a bajar a las 10:30, 11, van a estar tipo mediodía, ¿no?
4: Sí, se van a tomar su tiempo, me imagino, esas marchas hasta llegar acá. Bueno, me imagino que como ocurrió el día viernes o el día jueves, van a estar pasado el mediodía, 1 o 2 de la tarde por acá, ¿no?
2: Sí, porque desgastan energía, de nada les sirve, Perlita, sí. Gemelas, estar desde las 9, 10, claro. Dando vueltas. No, prefieren estar en los horarios de los noticieros, ¿no? Donde hay mayor impacto, donde hay mayor expectativa. Así que la mañana la vamos a tener así, tipo feriadito. Perla, hasta más adelante, un abrazo, muchas gracias, Marquito. En las calles.
4: Muy bien, hasta un próximo despacho más adelante.
2: Abrazo, señoras y señores. 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
2: Atención, después de los mensajitos, en 2 minutos exactamente, ¿quiénes tienen que estar atentos, mi querida Evelyn Medina?
0: Leo, Virgo, Libra y Escorpio.
2: Vamos inmediatamente con los mensajes. ¿A qué número?
0: 789-899-75.
2: Y 699-52-995. ¡Vamos, gemelas!
0: ¡Fuera todavía, negrito!
2: ¡No, pues! ¡Vamos a salir!
0: ¡No, a ver! Dice, según el protocolo, si renuncia Rodrigo Paz, Lara asume la presidencia.
2: Sucesión constitucional.
0: Solo por 3 meses para convocar nuevas elecciones presidenciales. Porque así como entraron todos, se van todos.
2: Ahora, Paulita, 10 segunditos, cortito. Estoy notando muy ligerito, sí, que se anuncie. O sea, no estamos, o sea, lo que significaría Paulita Medina en 10 segundos, Pau, a ver.
0: Hermanito, mira, hemos tenido ya las experiencias de que, no te voy a decir por capricho, porque entendemos que sus demandas son legítimas, pero porque un sector se le ha cantado y ha empezado a convulsionar y se han sumado uno, otro y otro y otro, han renunciado presidentes. No ha sido fácil recuperarse, ni económicamente ni socialmente. ¿Por qué? Porque se ha llamado a elecciones de manera abrupta, se ha llamado a elecciones de manera, vamos a decir, hasta improvisada, y se ha elegido mal nuevamente a las autoridades. Recordad lo que ha sucedido cuando ha renunciado, lo han obligado a Evo Morales a renunciar. 2019, tampoco ha sido fácil, hermano.
2: No ha sido fácil. Vamos con más mensajes.
0: Hola, Pispireto. Hola. Sé que trabajas en la máquina de deportes, pero la publicación que sacó en su página de Facebook dice, comparar la situación de Santa Cruz con la ciudad del Alto, diciendo que JP está haciendo todo lo posible, se juegue en Santa Cruz, mientras el alcalde del Alto no hace nada para que se juegue en el Alto. Realmente es de mala leche hacer quedar mal a una autoridad solo porque dijo que Always no es un equipo alteño. Ahora tiene que hacer ese equipo comparación en Santa Cruz. Ahora tiene que hacer, dice, ese tipo de comparación en Santa Cruz. No hay bloqueos, está normal la situación, pero aquí en el Alto hay bloqueos. Los sectores sociales están totalmente cerrados, no entiende nada. Y no es solo la máquina deportes, también lo hicieron otros programas deportivos quienes están haciendo este tipo de comparación. Lo curioso es que estos programas reciben auspicio de la UTV.
2: Señoras y señores, vamos con noticia, por favor, rapidito, antes de irnos con el sector del horóscopo. Comienza a bajar, atención, por favor, tómelo muy en cuenta, de último momento.
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2: Se mueve, comienza a moverse la marea roja. Señoras y señores, los ponchos rojos, 9:20, inician. Comienzan, arrancan la movilización de los ponchos rojos. Ahí están las imágenes, los ponchos rojos empezaron ya la movilización rumbo a la sede de gobierno. Tremendo, por favor. Vamos a relajarnos un poquito con el segundo grupo de los astros. Mi querida Evelyn Medina.
0: Así es, vámonos con el grupo de Leo, Virgo, Libra y Escorpio.
2: ¿Ya?
0: Para Leo, el día de hoy, atención a todos los leoninos, así se les dice.
2: ¿Leoninos?
0: Salud, sí, salud. Recuperas motivación. A ver, un ratito.
2: A ver, ahí está Leo, dice, atención Leo, para todo nuestro lindo dice que está en la sintonía. Vamos.
0: Recuperas motivación y energía, pero evita exigirte demasiado. En el amor, semana favorable para reconciliaciones o nuevas conexiones. En el trabajo, alguien empezará a valorar más tu esfuerzo. Para Leo, el mejor día de la semana, día jueves.
2: Día jueves.
0: Chicas, y todos en jueves, ¿ah?
2: Claro, ¿no? Me han coincidido.
0: Sí, también. Vámonos con Virgo.
2: Virgo, yo, cito.
0: A ver, tu salud. Ya. En la salud. Pequeños cambios en tu rutina traerán bienestar inmediato.
2: Gracias, bloqueos. No estoy comiendo, soy vergariano.
0: Y estás caminando más. En el amor, baja un poco el control y deja que las cosas fluyan. Ya. Deja de ser cargoso,
2: sí,
0: ¿ya?
2: Sí, sí, la voy a bloquear, pinche Shakira.
0: En el trabajo, resolverás algo complicado antes de lo esperado.
3: Ya, ya, qué bien.
0: Mejor día de la semana. ¡Oh, qué lindo! ¡Viernes!
2: ¡Oh, que vamos a callar! ¡Me voy a las rocolas! ¡Dale!
0: Libra. ¿Qué piensa en viernes, che? Para Libra, salud.
2: Libra.
0: Necesitas más tranquilidad mental y menos preocupaciones ajenas, Libra. En el amor habrá momentos románticos y conversaciones muy importantes. En el trabajo, no aceptes responsabilidades que no son tuyas, Libra.
3: No seas metiche, Libra.
0: El mejor día de la semana también jueves.
2: ¡A la miércoles!
0: Escorpio.
2: Último.
0: El último. En la salud, el cansancio emocional podría reflejarse físicamente, Escorpio. En el amor, una conexión intensa volverá a moverte el piso. Y en el trabajo, tendrás ventaja en una situación competitiva. Para Escorpio, el mejor día, martes.
2: El mejor día, martes, para Escorpio.
3: Para nadie ha salido el lunes, ¿no?
2: No, para nadie. Martes salió para todos. Nadie. ¡Atención! El tercer grupo de los astros después de la pausa. ¿Quiénes tienen que estar atentos?
0: Sagitario, Capricornio, Acuario y Piscis.
2: A tomarlo muy en cuenta, por favor. 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
2: 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Vamos inmediatamente con los mensajitos. Dice para irnos a la pausa, Belín.
0: Hola chicos, en la gruta para ingreso a la avenida La Paz y Curva de Holguín están bloqueando unas 50 personas el paso con llantas. Al trupi que estoy, nos lanzaron piedras y abuchearon. Ahí está, volvemos después de la pausa.
2: Tenga cuidado, por favor.
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0: Castilla, un mes tranqui, dice. Ay, a esa sí es.
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3: Vamos a las calles, por favor, con nuestro compañero Marco Antonio Perla González. Marquito, ¿qué novedades tengo? Cuando ya se ha cortado el tráfico vehicular, reiteramos, en el sector de la Socabaya y Mercado, la movilización de los Ponchos Rojos ya está, sector Vallivián, bajando hacia el sector de la autopista, por debajo de la autopista para ingresar, reiteramos, a la carretera, o lo que antes se conocía como carretera Naciones Unidas, Avenida Naciones Unidas, Centro Paseño, estoy contigo, Marco Antonio González, adelante.
4: Muy bien, así de a poquito vamos ingresando, vamos al Centro Paseño, a ese sector de la calle Mercado para observar los reclamos de lo que tú decías, los de la Paz Limpia, ¿no? Desde el anterior alcalde, antes de que se vaya, estaban reclamando precisamente sus reivindicaciones, no les hizo caso, me parece, y vamos a ver qué respuesta van a tener en esta semana del nuevo alcalde Doc Bailer, que a propósito muy tempranito estaba por acá, por el sector de la San Francisco. Me imagino que debió entrar a la iglesia o dónde habrá ido, pero hizo su paso por acá muy temprano, antes de las 8 de la mañana, y a pie estaba escoltado, claro que sí, por sus partidarios, bajando toda la avenida Mariscal Santa Cruz. Por el momento le cuento, tráfico vehicular totalmente fluido, carril de bajada de la San Francisco, avenida Mariscal Santa Cruz hasta el obelisco, y del obelisco también hasta donde se encuentra el semáforo de la San Francisco. En un instante nosotros nada más ya estaremos ingresando acá a la avenida, a la calle Mercado, mejor dicho, para ver cuál es el problema que existe y si está trancada ese sector de la calle Mercado.
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3: De último momento, por favor, Paola Medina.
5: Así es, un comunicado que lanza Mi Teleférico.
3: Atención.
5: En su página oficial de Facebook, y dice: ante los ataques a nuestras estaciones por parte de los manifestantes y resguardando la seguridad de nuestros usuarios y personal de Mi Teleférico, cerramos operaciones comerciales temporalmente de toda la línea azul. Nuestras demás líneas están completamente operativas y prestando servicio a la población. Lunes 18 de mayo de 2026.
3: La línea azul no estará entonces en funcionamiento operando.
5: No, temporalmente está cerrada en todas sus estaciones.
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11: Estos son los datos del tiempo. La hora.
5: 9:35, 9:35.
11: Temperatura.
5: Temperatura actual 9 grados centígrados.
11: Humedad.
5: Humedad relativa del 19%.
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3: Ay, caramba, es lunes. Es lunes, ¿qué te puedo decir? No te voy a contar un chiste mientras el país está yendo a la mierda. No. No hay teleférico azul, pero tampoco va a haber celeste, Paola Medina.
5: Sí, igual, temporalmente la línea celeste está cerrada, así que tomen previsiones.
3: ¿Qué tiene que ver la celeste, hermana? ¿Qué es? ¿La Paz, la celeste?
5: Pero me imagino por lo que está en el centro paseño. Claro. O sea, su última estación ya. Hacia el centro paseño, está al lado de la corte, ¿no? ¿Qué es? Del registro civil, ¿no?
3: Claro, estamos hablando precisamente de entrarse en la calle Bueno y el inicio precisamente de la Camacho casi. Entonces, es un lugar complicado, ¿no? Y sí. Ojo, lo que...
5: ¿Pero es por eso, Paola, o porque está
12: debe ser, no solamente dice
3: se
5: mantiene detenida temporalmente, ya. Sí.
3: Todo el día no va a haber azul, hoy, sí. No va a haber operaciones teleférico azul. Es que criminal, hermano. Mira, el meter un piedrazo al teleférico, ¿qué miércoles te hace la gente o el servicio del teleférico? Por favor, eso ya es netamente vandalismo, eso es ser realmente una mierda de gente, de meterle un piedrazo al teleférico. ¿Qué ganas tirándole un piedrazo al teleférico? No ganas nada. Sí. Segundo punto, hermana querida. También se tendría que, de una u otra manera, llevar a cabo, a ver, con cámaras de seguridad, el reconocer a todos estos sujetos, sí. No son todos,
5: sí.
3: Pero reconocerlos y hacerles pagar como se debe. Exacto. Hermano, yo he salido el día, por ejemplo, salgo el día sábado, he ido a relatar el partido, voy y relato, hermana, el partido del equipo que ha jugado, voy y relato el cotejo. Ahí se me ha ido, The Strongest, ¿no? Voy y relato el partido, hermana, pero estoy yendo a la radio. Llevo mi basura, hermano. Agarro mi basura. Bolívar, mejor dicho, el cotejo de Bolívar. De Bolívar y Jefe San José. Y Universidad de Vinto. Hermana, voy con mis basuras, ¿qué he hecho? Aprovecharé. La radio, la máquina de deportes está por la Plaza Baroa. Entonces saco, hermana querida, a mí mis basuras. Puta, llego a las Piazzas, no había basurero.
5: Claro, no había contenedores.
3: ¡Ah, la miércoles! He dicho, claro, pinche maestros rurales.
5: Lo han tirado.
3: Lo han tirado, el pobre basurero, lo han sacrificado al pobre basurero. Miren al otro basurero. No había otro basurero. Hermana, con mi basura, con la caca de mi gato, con mis papeles de mi baño, con toda mi basura, hermana, de una semana, de lunes a viernes, harto. Imagínate cuánto es una familia de cuatro, dos giles nomás, cuánto gastado, cuánto ensuciamos. Con mi basura, todo sopocache, hermana querida.
5: Buscando
3: contenedor. He llegado al contenedor de la Rosendo Gutiérrez desde ahí, así. Ya, sí. Recién pude meter la basura. Pero, ¿quién va a pagar, por ejemplo, esos contenedores? ¿Los maestros rurales?
5: No.
3: Ah, no, pero les deberían hacer pagar.
5: Porque están identificados.
3: Obvio, pues, hermana querida. Claro. No estamos jamás en contra de los movimientos sociales con demandas legítimas. Pero tampoco vamos a estar a favor de los excesos. La policía ha cometido excesos. La policía lleva a cabo su labor. Y también para la policía va. Hermana, yo sé que los policías están muy nerviosos en el tema este de infiltrados. Pero la prensa, los han tratado a la prensa realmente, hermana, que por favor en el alto, ya no, te reitero, debería haberlo, tanto no la federación, la asociación de periodistas, canales, deberían iniciarle procesos penales a los dirigentes, porque hermana, sobre texto, no, ¿quiénes han estado bloqueando en ese sector? Tales, a sus dirigentes, proceso penal, los han pateado, los han revolcado, y sobre llovido mojado. Los policías los han empujoneado, los han querido detener. Los periodistas muestran. Estoy transmitiendo en vivo. Aquí está el medio de comunicación. Y aquí está mi credencial de prensa. No es un papelito, está con código QR. Nada. No, nos tiene que acompañar. La policía se tiene que tranquilizar con la prensa también, hermana querida.
5: Es que ¿sabes qué es lo que pasa, hermano? Yo te voy a decir algo. Y es lo que yo también...
3: Nos tranquilizaremos,
5: ¿eh? Por ahí comentaban algunos que subían algunos posts y decían... yo estaba pasando, la han detenido a mi mamá, a mi papá. Siempre lo decimos desde este medio y desde estos micrófonos. Si son mirones, no vayan. Y esos mirones son los que perjudican el trabajo formal, por decirlo, periodístico. Porque claro, hermano, ahora ya no es necesario tener una tremenda cámara no, o una unidad móvil. Es suficiente tu celular. A los señores periodistas también, hermano, quieren hacer cobertura, tienen que tener muy visible, muy legible
12: y
5: lo que diga.
12: Chalecos de prensa, como prensa, antes,
5: exactamente.
12: Hermana.
5: Y eso es tu visión del medio.
12: Sí, total y plenamente.
5: Porque
12: de acuerdo.
5: En los medios, hermano, también con ternito los mandan. A las chicas con taquitos.
12: O si no,
5: no
12: hermana,
5: pues,
12: querida,
5: hermano.
12: Les mandan que se vea. Ponte tu tenisito, jeansito, tu chamarrita. Pareces un bloqueador más.
5: Exactamente.
12: En cambio, si tienes un chaleco que te identifique prensa, ahí los medios de comunicación digitales o los que son independientes tienen que prepararse para estos momentos.
5: Y ahora yo digo, hermano, tal vez es muy ingenuo mi pensamiento, pero yo digo, la policía también, como tú dices, tiene que tranquilizarse y poner dos policías por lo menos en una distancia prudente, donde se diga, aquellos que son prensa deben pasar para que se verifique su credencial y puedan ingresar, por favor, hacia la zona donde está el conflicto. Porque si no, también, hermano, es verdad, los policías pecan de soberbios, de agresivos con la prensa. Pero es que, hermano, a ver, dime tú, en ese momento de tensión, de nervios, que alguien se acerque, disculpe, señor policía, que... hermano, es complicado dar declaraciones, es complicado no empujonear cuando estás viendo un enfrentamiento. Entonces, es mi pensamiento. La prensa tiene que ir muy legible, hermano, demasiado legible, y mucho más si no tienen camarógrafo como antes, claro. ¿No? Si están solo con celular, tienen que ser legibles sus
12: identificaciones. Total y plenamente. Me voy a ir, hermana querida, por favor, al sector de la Avenida Montes. Ya nos están informando, atención, tómenlo muy en cuenta, concentración en la Vallivian, que ya se descuelga, marcha inicia en la Montesipando, hay marcha también que ya está en la Montesipando, por favor, a tomarlo muy en cuenta para nuestra linda audiencia que nos está sintonizando en los cuatro puntos cardinales. Mientras tanto, mi querido amigo Carrie me dice... se ha parado el teleférico, me manda imágenes con video, la marcha que está asomándose y el teleférico parado. Remarcamos, Paulita Medina, no habrá hoy servicio de teleférico azul.
5: Así es, la línea del teleférico azul ha sido suspendida y específicamente en el comunicado dice que es por los conflictos sociales y por las agresiones violentas que han sufrido en días pasados sus estaciones. Por eso, hoy la línea del teleférico azul no está en operación en todas sus estaciones. Igual, de la misma manera, era la línea del teleférico celeste, está con cierre temporal.
12: Estamos ya en contacto con nuestro compañero Marco Antonio Perlita González. Marquito, ¿qué novedades tengo con la gente de La Paz Limpia? Los funcionarios ya están movilizándose. Marco, estoy contigo, adelante, te estamos escuchando.
4: Sí, los de La Paz Limpia, prácticamente de la calle Mercado, están subiendo hasta la avenida Montes, ¿no? Todos, una cantidad de 200 personas o algo más, y a tráfico vehicular totalmente cortado, el carril de subida de la avenida Mariscal Santa Cruz, ya pasaron el puente de la Pérez Velasco, van todos rumbo a la avenida Montes Estil.
12: Es masiva esta marcha, mi querido Perlita, por favor.
4: Sí, por lo menos unas 200 o 250 personas, todos con el uniforme de La Paz Limpia, rumbo precisamente a la avenida Montes. Ellos indican de que van a volver a dar la vuelta.
12: Sí, ahí está, estamos observando la movilización. Movilización, reiteramos, trabajadores de La Paz Limpia. La demanda es la cancelación de sueldos, bonos que desde la gestión de Arias no se les habría cancelado, Marco.
4: Sí, definitivamente. Uno de los luchadores dice, señor alcalde, basta de abuso. Queremos audiencia, le indican ellos, ¿ah?
12: Por acá. Estamos cerca de la movilización. ¿Podemos acercarnos, por favor, Marquito, para conocer cuál es la demanda directamente en la voz de los movilizados?
4: Sí, estamos acá con uno de los amigos. Estamos justo llegando al Alonso de Mendoza, un poco más este lado donde está el tramo. A ver, ¿qué es lo que están reclamando el día de hoy ustedes, mi amigo? Ah, por acá con una de las dirigentes vamos a dialogar. ¿Qué es lo que están reclamando ustedes? A ver.
13: Que nos paguen los sueldos, pues el alcalde no ha depositado lo que tenía que depositar, se ha comprometido con la empresa, pero no ha cumplido hasta ahora.
12: Ahí está.
13: ¿No? Nos debe ya un mes y medio. Dos meses ya le debe a la empresa y nosotros estamos reclamando eso, señor.
4: Muy bien, ¿y el nuevo alcalde llegaron a...?
13: No, por eso, le hemos reclamado al nuevo alcalde, pero no nos hace caso, se hace la burla cada vez y ahora nos tenía que pagar el 15 nuestros salarios, no estamos sin salarios ahorita.
4: Esa es la preocupación.
13: Sí, esa es la preocupación. Y queremos también que
12: ¿por nos dónde se de van la subvención, a movilizar?
13: Pues la empresa le debe la subvención, no le han dado hasta ahora nada. Desde enero la empresa se ha hecho cargo hasta del incremento de nosotros, de los sueldos que ha sido el presidente.
4: Bueno, ¿hasta dónde van a ir el día de
13: hoy? Hoy día vamos a ir, vamos a dar la vuelta y vamos a ir donde... a reclamar donde el alcalde.
4: Mercado. Bueno, muchas gracias. ¿Ah? Hay que tener un poquito de paciencia, ¿verdad? ¿No?
13: Sí, pero el alcalde no nos hace caso. No nos escucha.
4: Es lo mismo que el anterior
12: alcalde. ¿Cómo está ese cojo de basura?
4: Arias ahí por ahí agarraba dilatado el tema.
13: Sí, así. No nos hace caso. Huye de sus responsabilidades. Yo creo que él debería asumir. Porque bien, mucha gente de nosotros viene a trabajar desde lejos. Cuando hay paros, vienen como sea. Vienen caminando. Gente, mis compañeros se esfuerzan y nos necesitamos nosotros nuestro duelo. Tenemos familias, tenemos hijos detrás de nosotros. Ahorita que con el incremento, mira, no tenemos para comprar. Ahorita todo está caro.
4: Todo está complicado.
13: Sí, todo está complicado. Y nosotros necesitamos, señoras, deben al banco.
4: Muy bien. ¿Cuál es su nombre?
13: Juana Quiñagua.
4: Gracias, Juanita. Ahí está, van rumbo a la Avenida Monte. En realidad ya prácticamente a la altura de acá, de la donde estamos, la Pisagua, la Avenida Montes, ¿ya? Prácticamente ya están dando la vuelta, Steve, ¿no? Es decir, ya carril de subida habilitado, ya dieron la vuelta, ¿no? Carril de bajada.
12: La otra marcha no está para nada en ese sector, mi querida Perlita González, por favor.
4: No, es la única marcha que por el momento está activa acá en el centro paseño.
12: Muchas gracias. Mientras tanto, Perlita, le cuento, me están enviando imágenes también, gemelas fantásticas. Ya están bloqueando la calle México, el sector de la Plaza del Estudiante. Les voy a descargar las imágenes, les voy a mostrar. Muchas gracias a nuestros amigos que nos están, también Fer, ¿no es cierto? Fer, muchas gracias. Gracias por las imágenes. Uy, qué día más complicado, pues, gemelas fantásticas. Ya está bloqueado por acá esta Plaza del Estudiante, aquí sí.
14: Se sabía ya, ¿no, hermano? Descansan, o sea, el fin de semana, complicado. Toman aliento y con la platita que les pagan, hacen su mercadito. Yo digo, ellos pueden y vuelven el día lunes, hermano.
15: Sí, yo digo, sí, hermano, a ver, autoridades, no que trabajan 24/7, empezando de nuestro alcalde, empezando. No solamente se trata de hacer operativos. Entendemos nosotros que son gestiones nuevas y que tienen que ver cómo está la casa. Pero ellos sabían que había muchísimos problemas, tanto el gobierno central como el gobierno municipal y el departamental, aunque el departamental brilla por su ausencia, sí, en este momento, no se sabe absolutamente nada. Pero bueno, entendemos que quizás están reordenando casas. Pero sabían que habían problemas. En el caso este de La Paz Limpia, hermano, si realmente se ha comprometido el nuevo alcalde a solucionar este problema, ¿con qué herramientas lo ha hecho? Porque yo recuerdo que dijo que están dejando una deuda de no sé cuántos, que incluso la concejal Casimira Lema decía, no vamos a dejar que se vaya el alcalde hasta que solucione esto, porque estamos endeudados de aquí a 30 años. Wow. ¿Cómo vamos a solucionar esto? Entonces, si ya había esa figura, ¿por qué se comprometen con el pueblo? Y ahí, hermano, es donde yo le doy total razón al pueblo cuando se moviliza. Tú de autoridad, cuando todavía no asumes cargo, te comprometes absolutamente a todo. O sea, yo puedo comprometerme y decir, yo como ministra de Culturas, chicos, voy a hacer que la ciudad de La Paz tenga pero el estadio Arena más grande para atraer a todos los artistas de moda. Y cuando ya llego me doy cuenta que no hay plata, es más, hay mucho que arreglar, hay mucho que limpiar, y después, bueno, cierro mis puertas y no atiendo absolutamente a nadie. Eso es justo, hermano.
12: No, no es justo, hermano, no es justo. Nada, obviamente.
15: Por eso es que también yo digo, la gente cuando se moviliza, hermano, no es tampoco por loca, es gente porque realmente se le ha prometido algo, y llegado el momento se hacen a los loquitos, cierran puertas, se quedan en sus cuatro paredes, y no quieren escuchar nada.
12: Y Evelyn, también hay que apelar a la paciencia, sin duda, ¿no es cierto? Pero paciencia con luz, agua, teléfono, alquiler, con la comida. Qué complicado cuando estamos viendo las imágenes. Ahí está bloqueado, Evelyn, Paulita Medina, la Plaza del Estudiante.
15: A ver, hermanito, nosotros hace un mes atrás estamos, pero como diríamos, ladrando por llamar al nuevo alumnado a Modans. Hemos estado con muy buena cantidad de gente cuando hemos hecho nuestro vacacional. Hermano, se han venido los conflictos como cuentagotas se han ido yendo nuestros alumnos. Y ¿Tú crees que la dueña de casa los ha dicho? Sí, entiendo los conflictos. No se preocupen, alquiler. Quédense nomás. Después me van a pagar. ¿Tú crees que los ha dicho? Está llegando la fecha, hermano, y ya pasa de la medianoche. No se olviden, hoy día me tienen que pagar. O sea, hermanito, las cosas se ponen peludísimas para todos. Las autoridades por prometer y no cumplir, pero también la gente porque pensar que con este tipo de
12: tremendo,
15: movilizaciones,
12: hermano,
15: se va a solucionar. No, hermano, no. Estamos perjudicando peor. No, lo peor de todo es que nosotros, a nosotros mismos, tu pueblo al otro pueblo, y las autoridades bien gracias.
14: No, es porque, que discúlpame, para nosotros, ellos, o sea, para la gente, especialmente del campo, nosotros no somos el pueblo. Tienes que ponerte pollera, poncho, y no es que yo tenga algo en contra de ellos, pero es que he visto hasta disfrazados, eso es lo que yo les decía, comunarios en la zona sur, y dice, yo hace años he decidido vivir de esta manera, y por eso me identifico, sí, pero sácate el poncho y el sombrero, que no te queda. No,
15: porque de lunes
14: a viernes tú eres una persona que toda tu vida te has vestido diferente. Y lo propio con esa tal Bartolina, ¿no? O sea, su sombrero hasta mal puesto, parecía la de la bicicleta de los Huanca, ¿no? O sea, hermano, no necesitan llevar atuendo tan original, legítimo, de nuestras comunidades, para decir que están con el pueblo.
12: El hábito, hermano, no hace el hábito,
15: hábito no hace al monje,
12: sin duda, obvio. Pero ojo, lo más importante acá, por favor, estamos retomando esos esas actitudes, acciones
15: racistas,
12: hermana,
15: ¿no?
12: Clasistas, eso de cara, de tara, de camba, de colla, está volviendo. Eso realmente me preocupa.
15: Eso es lo triste, hermano.
12: Es lo triste y me preocupa mucho. Señoras y señores, cerrada está al momento la Plaza del Estudiante. Están en el sector de La Montes, trabajadores de La Paz Limpia y ponchos rojos rumbo a La Paz. Bueno, ¿qué te puedo decir? Nosotros tenemos que seguir laburando siempre de la mano nuestros grandes amigos. 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
12: 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Vámonos con mensajitos. Después iremos con calmita ya el tercer y último grupo de los astros. Evelyn Medina.
15: Hola, dice que asuma la presidencia Lara, ya que la gente votó por él. Y por la pregunta abierta, ¿se puede sobrevivir sin carne? Unos 15 días, dice atentamente David.
12: Gracias, Davicho.
15: A ver, otro mensajito, dice referéndum. Su renuncia sí puede solucionar los bloqueos, porque si el próximo presidente es elegido, no podrá solucionar la crisis económica en 6 meses. Eso es lo que no entienden los chimpandolfos bloqueadores.

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3: Estos son los datos del tiempo. La hora.
4: 10:00, 10 de la mañana en punto.
3: Temperatura.
4: Temperatura actual 9 grados centígrados.
3: Humedad.
4: Humedad relativa del 18%.
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7: Muchísimas gracias. Vamos inmediatamente, por favor, al Centro Paseño, Radio Cana 98.5 FM. Este es el Sin Permiso. 15 años. Estamos al aire. 15 años como programa de entretenimiento y ahora con este matiz de actualidad. Sí, está complicado el panorama. Ya vamos con el tercer grupo de los astros en segunditos nada más. ¿Quiénes tienen que estar atentos, mi querida Evelyn Medina?
8: Sagitario, Capricornio, Acuario y Piscis.
7: Sagitario, Capricornio, Acuario y Piscis. Estamos ya con el Perla González. Marco, estoy contigo. Adelante, te escuchamos. ¿Qué novedades tengo en el Centro Paseño? Marquito.
9: Muy bien. Adelante, muy bien, Sibla, sí, decía, Avenida Mariscal Santa Cruz, congestionado. La marcha de La Paz Limpia ya pasó el sector de Correo, van rumbo al Prado Paseño. Y bueno, el carril de bajada totalmente congestionado. Ocurre todo lo contrario con el carril de subida. Está muy fluido, pero muy poca movilidad en este lunes. En este lunes, datito adicional, ha salido el solcito, lo hace agradable la jornada de este lunes, pero con, también con la primera marcha que ya pasó por acá, pasando Correos, los, en este caso, los de La Paz Limpia ya van rumbo al Prado Paseño.
7: A tomarlo muy en cuenta, por favor. Reiteramos entonces, Marco, como 200 trabajadores de La Paz Limpia pidiéndole ahora lo que no ha solucionado en su momento el alcalde Arias. Ahora a César Dogweiler, pero a César Dogweiler le dicen, por favor, rumbo a los 2 meses, páguenos. 200 personas aproximadamente, Perla, la cabeza está ya llegando al Prado.
9: Sí, definitivamente ya pasó Correos, el último de La Paz Limpia, van rumbo al Prado Paseño, ¿no? Lo reiteramos, unas 200 a 250 personas con el uniforme de La Paz Limpia están bajando rumbo al Prado Paseño.
7: Perfecto. Referéndum. Tenemos referéndum para nuestra linda audiencia en las calles, Perlita González, y obviamente como anillo al dedo a lo que está aconteciendo. Gemelas Fantásticas.
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7: Nuestro
11: referéndum.
12: El pedido de renuncia del presidente solucionará la situación económica del país. Opción 1 sí, opción 2 no. ¿Por qué?
7: Habrá que remarcar, situación

0: ¿Cuántos días puedes estar sin comer carne?
1: ¿Cuántos días puedes estar sin comer chichi? ¿Qué más le dicen a la carne, pues, hermana querida?
2: No, yo nunca he dicho chichi a la carne.
1: ¿Nunca has dicho chichi? Yo sé decir, mamita, evítame tu sopita con alto chichi pelo.
2: ¡Qué simpático! Para mí chichi es teta. De las guaguas, ¿no? Claro, o sea, quieren tomar leche de la teta.
1: Ese
2: de
1: es chuchu. De las viejas. ¡Vámonos a las calles!

0: La voz del pueblo es la voz de Dios. ¡Que lo diga el pueblo! Marco Antonio, el Perla González, estoy contigo.
1: Muy bien, muy bien. Vamos a dialogar con los amigos. Estamos muy cerca a Correos, donde es el mapa. Vamos a consultarle. Mi amigo, buen día. Una consulta muy sencilla para Radio Cana 98.5, programa sin permiso. A ver, el pedido de renuncia al presidente Rodrigo Paz, ¿solucionará los conflictos económicos, sociales? ¿Qué cree usted?
2: Todo lo contrario, empeoraría más la situación. Ahora están pidiendo un capricho político, pero solución alguna.
0: No,
2: este tema económico ya viene de gestiones pasadas, ¿no? En 5 meses o a los 6 meses que va este gobierno, no van a solucionar.
1: Muy bien, necesito más por acá. ¿Cuántos días puedes estar sin comer carne?
2: Ahora nos estamos dando monstruos, 2 semanas de protestas y hay desabastecimiento, entonces mire que estamos con conservas, estamos intentando seguridad, pero estar sin carne, yo creo que una semana más, de ahí ya va a ser.
1: ¿Cuántos días particularmente tú?
2: Ya estoy una semana, yo estoy con conservas nada más.
1: Muy bien,
2: Diego Valdés.
1: Gracias, Diego, por atender el requerimiento de acá del programa. Vamos a seguir hablando con mi amigo, buen día. Una consulta muy sencilla para Radio Cana 98.5, programa sin permiso. A ver, el pedido de renuncia al presidente Rodrigo Paz, ¿solucionará los conflictos económicos, sociales? ¿Qué cree usted?
3: Yo creo que por el momento la renuncia no está muy bien justificada, no va a solucionar nada, ¿no? Tendríamos que darle a un tiempo para que pueda seguir solucionando y entrar en diálogo con las demás personas.
1: Muy bien, necesito más por acá. ¿Cuántos días puedes estar sin comer carne?
3: Bueno, la verdad, yo como carne todos los días, así que el día que no como es día que me afecta en la salud.
1: Muy bien, y cuando hay esto, pero...
0: Claro.
3: Nos afecta bastante porque la verdad la alimentación es muy importante para todas las personas, la subida de precio también nos afecta bastante.
1: Muy bien, ¿cuál es su nombre?
3: Boris.
1: Gracias, Boris. Ahí está nuestro amigo Boris. Vamos a seguir caminando por acá, encontrando algunos amigos que puedan responder nuestra consulta del referéndum por acá. Ahora sí, a ver, vamos a dialogar con nuestros amigos por acá. Mi amigo, buen día. Una consulta muy sencilla para Radio Cana 98.5, programa sin permiso. Fácil la pregunta. A ver, el pedido de renuncia al presidente Rodrigo Paz, ¿solucionarán los conflictos sociales, económicos? ¿Qué cree usted?
4: No, no,
5: referéndum, referéndum, referéndum, referéndum.
4: Como les digo, los marchistas, ¿sabes? Los protestantes, no saben ni por qué están marchando o haciendo todo este movimiento. Creo que más bien es un bien político para ellos, beneficio de ellos. Entonces, cada día nos enteramos de nuevas cosas, ¿no? En las noticias, los mismos dirigentes hablan, los vendidos, por ejemplo. Entonces, uno se va enterando cada día de las cosas que está pasando, entonces no creo que sea algo beneficioso para el país lo que están haciendo ellos, al contrario, es un beneficio político para ellos, ¿no?
1: Muy bien, Estita, vamos a ver, ¿cuántos días puedes estar sin comer carne?
4: A ver, yo le cuento, ahorita vamos una semana ya. Yo personalmente una semana estoy sin comer carne por el mismo tema, ¿no? De los bloqueos, que no puede llegar, está muy caro, entonces... la gente de a pie, como nosotros, que trabajamos al día, digamos, nada, pues tenemos que buscar lo más económico que hay por ahí, ¿no? Entonces...
1: Alternativas, ¿no?
4: Alternativas, exactamente.
1: Muy bien, ¿cuál es su nombre?
4: Kevin Flores.
1: Gracias, Kevin. Ahí estuvo en la revista, en este programa, sin permiso, por la 98.5. Ese es el panorama, Steve, ahí está. En el sector de la avenida Mariscal Santa Cruz, la marcha de la Palinca ya pasó prácticamente el sector... de la avenida Mariscal Santa Cruz, ingresando al Prado Paseño. Datito adicional, se mantiene buen clima, buen solcito que está haciendo, carril de subida totalmente normal y el carril de bajada de a poco se va normalizando.
0: Perfecto, Perlita González también. Necesitamos saber cuál va a ser el operativo de la academia. Bolívar, que por los conflictos sociales, Copa Libertadores y todo lo demás, aunque Bolívar ya tiene el cotejo.

0: con Rivadavia. Bolívar Fluminense, mañana a las 6 de la tarde, equipo completo, tras la derrota frente a Lude Vinto. Todos esos detalles, ¿te parece? También no solamente son conflictos, joda, por bloqueos, marchas, que estamos hasta el copete, carajo. Así que Perlita González, más adelante, tema Bolívar.
1: Claro que sí, estaremos también recordándoles que el vicepresidente de Bolívar, mire, habló del futuro director técnico, no descarta nuevamente a Mauricio Soria convocarlo en algún momento, esto a futuro, ¿ah?
0: Bárbaro, gracias Marquito González. Se viene el tercer grupo de los astros, ¿quién es atento, mi querida Belín Medina?
2: Sagitario, Capricornio, Acuario y Piscis.
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0: Señoras y señores, vamos con el tercer grupo de los astros. ¿A quiénes nos referimos, mi querida y estimada Paulita Medina Evelyn, por favor?
2: Sagitario, Capricornio, Acuario y Piscis.
0: Último grupo de los astros, con marcha, con bloqueos y... ¿qué me importa mi horóscopo? Es de la semana completa, por si acaso, Evelyn.
2: Así es, desde hoy hasta el domingo.
0: Vamos con...
2: Sagitario.
0: Sagitario.
2: En la salud, salir de la rutina mejorará mucho tu ánimo, Sagitario. En el amor, semana divertida, con muchos encuentros inesperados y mucha química.
0: Cochinos ya.
2: En el trabajo, aparece una propuesta distinta.
0: ¡Epa!
2: Listo, chao, me puede sorprenderte. Chao, juegos, ¿eh? Mejor día de la semana, jueves para Sagitario.
0: Jueves de clásico.
2: El jueves me voy a ir, chicos, es mi último jueves de Classic Kane.
0: Último jueves de Classic Kane, señoras y señores, para Sagitario los jueves. Seguimos.
2: Vamos con Capricornio.
0: Capricornio, atención, Capricornio.
2: En la salud, dormir mejor y bajar el ritmo será más importante de lo que crees. En el amor, alguien espera una actitud más cercana de tu parte. En el trabajo, buen momento para ordenar temas económicos y pendientes. Capricornio, tu mejor día, el miércoles.
0: Ah, este miércoles, Capricornio. Mi hermanita es de Capricornio, ¿ah? Capricornio, bárbaro.
2: Acuario.
0: Acuario.
2: Salud. Tu mente estará acelerada. Intenta descansar más temprano, Acuario. En el amor, una amistad podría empezar a cambiar de tono.
0: ¡Epa!
2: En el trabajo, tus ideas destacarán, aunque al principio no las entiendan. Tu mejor día de la semana, Acuario, martes.
0: Mañana martes, mi querido...
2: Acuario,
0: seguimos con...
2: Piscis, el último del horóscopo.
0: Con esto cerramos tercer y último grupo. Piscis.
2: Salud, necesitas momentos de calma, así recuperar energía emocional.
0: Claro, hermana.
2: Seguimos.
0: Piscis.
2: En la salud,
0: atención,
2: hemos,
0: salud.
2: Hemos dicho su salud, ¿no? Se me pierde, van a disculparlos.
4: La buena señora.
2: Ahí está. Salud. En el amor.
0: Piscis.
2: Semana sensible e intensa ya. En sentimientos, Piscis. Y en el trabajo, tu intuición te ayudará a tomar una muy buena decisión.
0: ¡Ay, Diosito!
2: El mejor día de la semana para Piscis, hoy lunes.
0: ¡Ay, primero! Piscis, hoy lunes a tomar decisiones. Hoy lunes vas a recibir algo interesante. Piscis. Señoras y señores,
2: cumplimos,
0: ¿no, Beli Medina?
2: Así es, se completó ya los tres grupos con los 12 del Zodíaco. Así que todos ya tienen la guía para la semana.
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0: Hola en Bolivia, por favor, Paola Medina.
2: 10:15, 10 de la mañana con 15 minutos.
6: Psicodélica estás de la mística de los pobres.
0: Queremos también hoy un ranking no me caes. Tengo para sobrar el ranking no me caes hoy día, ¿no, mi querida Paulita Medina?
2: Sí, ranking no me caes a propósito de lo que está sucediendo en nuestro país. Y no se olviden lo nuevo también hoy.
0: Ah, sí, pese al conflicto, a la joda, a la reventada, tendremos lo nuevo. Tenemos que seguir laburando. Precios de la canasta familiar, consulta Evelyn. ¿Qué vamos a preguntar?
2: Exacto, te iba a decir. Hacemos a un lado, yo creo, esta semana la canasta familiar, porque carnes no hay. Y tampoco queremos deprimirlo, la verdad es esa, ¿no?
0: Entonces, bueno, entonces
2: mejor esta semana nos guardamos de
4: oye,
2: la canasta
4: lo que sí,
2: familiar.
4: ¿Por qué no hay plátano?
0: Claro,
2: es habla por los yungas.
0: Plata pues, no hay.
2: Tampoco.
0: No hay.
4: Pero platanito, fruta no hay.
0: No hay fruta. No, pues hermana, ¿qué decir? El bloqueo. Ayer estaba chequeando un live de la gente que viene desde Río Abajo a pie, 2 horas caminando. Sí. Con sus guaguas. Bueno, así es el pantallazo. Antes.

0: Como siempre, un verdadero placer. A vos que estás en la sintonía. Radio Cana 98.5. El Pispireto. El Perla, las gemelas. Este es un circo. Nos gobierna un pollo. Y tenemos. Pero por favor, hemos tenido presidente mono, gallo, conejo,
1: ratón,
0: ratón. Y ahora nos gobierna un pollo.
2: Rayos y culebras.
0: Rayos y culebras. Es nuestro país. No nos vamos a ir. Vamos a seguir peleando.
1: Si quiero usted.
0: Así es.
1: Aunque me voten, no me voy a ir.
0: Aunque nos voten, no nos vamos a ir siempre. Vámonos a las calles inmediatamente con nuestro compañero Marco Antonio El Perla González, por favor.
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0: Perlita González, estoy contigo en las calles. ¿Qué novedades tengo? El pantallazo, aún expectante a lo que pueda pasar en las calles del centro paseño. Movilización de La Paz Limpia. Dio la vuelta, va en ascenso. ¿Qué pasa? ¿Quién te está tocando bocina, Perla? ¡Estoy contigo!
4: Sí, están muy apurados los machitos del volante, quieren evitar todo tipo de congestión vehicular, sobre todo en el carril de subida. Los de La Paz Limpia siguen bajando, le cuento, no dieron la vuelta todavía, así que este sector donde estamos nosotros, el obelisco, está totalmente, entre paréntesis, transitable por el momento, pero les reitero, parece domingo 10 de la mañana, 9, así, vacío. Tráfico vehicular escaso a esta hora de la mañana, tampoco hay trancaderas en la calle Oruro, movilidades que descienden desde la Murillo, vienen, ingresan a la avenida Camacho, está el tráfico vehicular totalmente expedito.
0: Perlita González, la gente se está presionando, está volando, como se dice, ¿no, mi hermano querido?
4: Sí, sobre todo, ya le digo, los choferes del volante, ¿no? Agarran a algunos que se suben a la acera muy peligrosamente.
1: Ay, no.
4: Tratan de evitar...
1: Sí.
4: Estar prácticamente al medio de alguna marcha, porque saben que van a permanecer por lo menos más de 45 minutos parados, así que evitan eso, pero lo hacen irresponsablemente algunos choferes, ¿ah?
0: No, sin duda, estamos viendo las imágenes de la mano de Centro Lombón, 5.000 sonrisas, hermana querida, muchas gracias a la doctora que nos envía las imágenes que observamos al momento. Solamente el teleférico rojo para ascender a la Ciudad del Alto y obviamente el teleférico amarillo, a tomar muy en cuenta. El morado también está así, es lo que me remarcan, pero el teleférico azul no está en operaciones.
1: En realidad, el teleférico azul es el que trabaja solo en la Ciudad del Alto y su última estación está en la Plaza Libertad, puede ser, o una más, ¿no?
0: Sí, ahí está.
1: Esa es la última estación, exacto, en Río Seco. Entonces, este teleférico, esta línea... Al momento no está operando en ninguna de sus estaciones. Tampoco la línea celeste, a tomar en cuenta. La línea celeste, muchos dicen, pero no es muy útil. No, mentira. Desde San Jorge, vamos a decir, prácticamente puede trasladar a la gente hasta el centro paseño.
5: En conexión con la amarilla, también te conecta desde la zona sur.
0: Y atención, por favor, porque con las imágenes, gracias de Centro Odontológico Mis Sonrisas, cabeza de la marcha de la ceja ya está llegando a cruce Naciones Unidas, en cruce Naciones Unidas, ay, autopista, camiones parados, teleférico azul sin función, teleférico rojo normal, gracias doctor. Y ojo, mientras la movilización es masiva de los ponchos rojos que ya está más abajo del cruce Naciones Unidas para enfilar al cementerio, sigue la concentración en el alto. Claro. O sea, la cabeza está ya en el cruce de las Naciones Unidas, Ciudad de la Paz, y aún sigue llegando ponchos rojos, hermana querida, a el sector de la Vallivián. Va a ser complicado esta jornada realmente. Tómelo muy en cuenta, por favor.
1: Sí, como las jornadas pasadas, ¿no? Lo que sí vamos a demandar de los ponchos rojos, los señores ponchos rojos. Sí,
0: con mucho cariño, pero también respeto
1: a
0: nosotros.
1: Que por favor respeten nuestra ciudad. O sea, nadie, miren que ahora podían haberlos reprimido y no dejarlos bajar. Porque también esa me parece que tiene que ser tuición del alcalde del Alto. También debería haber la situación que está sucediendo en la Ciudad del Alto. Pero bueno, ya que están descendiendo, prácticamente en una hora le damos para que esté en pleno centro paseño esta marcha. Por favor, respeto a nuestra ciudad.
5: Sí.
1: Respeto a nuestra población de las ciudades. Porque así como ellos tienen demandas, que no me extrañaría que con lo masiva que es esta marcha, ellos han sido quienes han votado por el actual presidente. Si no les ha parecido el accionar en 6 meses, ojo, 6 meses nada más de este gobierno, ni un año. Está bien, desciendan a la ciudad de La Paz, quédense en un lugar estacionados y permitan que su dirigencia vaya y se reúna con las autoridades de nuestro país.
5: Ah, sí, porque yo he visto, hermano, los destrozos en el Alto. Me da mucha pena.
0: Tremendo, sí.
5: ¿Sabes? Han sacado todas las rejas de las jardineras centrales para ponerlas como barricada, para que no pasen los autos. Eso, hermano, ¿a quién le cuesta? Al mismo alteño.
0: Han dinamitado, hermana querida. Sí,
1: por eso
0: han
1: digo yo, dinamitado. Respeten nuestra ciudad, por favor.
0: Hermana querida, por favor, han dinamitado el sector del peaje Puente, el ingreso hacia el sector de Mecapaca, ¿no es cierto, uh-huh, hermana? Han dinamitado el peaje que está en Río Abajo. Realmente complicado, ¿ah? ¿Eh? Y ayer, a través de las diferentes agencias de noticias, veíamos las imágenes y también el testimonio de varias personas que han hecho live, hermana querida. Estamos saliendo desde Río Abajo, más de 2 horas intentando subir el puente hasta llegar. ¡Qué tremendo! Está complicado. Berla González, por favor, usted me dice, 10:23, ¿nos alcanza para una persona, 2 personas para nuestro? Porque después nos vamos a ocupar netamente ya en lo que viene a ser las movilizaciones. ¡Marco!
4: ¡Referéndum! Muy bien, Steve, estamos en el obelisco, sí, a ver, vamos a tratar de dialogar con las personas para acá. Le cuento, vacío, ya no es como
0: mucha gente.
4: Un día habitual, y mire que es lunes, pero está vacío, Steve, ¿ah?
0: Perfecto, entonces, señoras y señores, ganamos tiempo, novedades. Sí, vamos a cambiar un poquito, por favor. Quiero saber qué está pasando con la Academia, Pernita González. Cortito, estoy contigo. Mañana 6:00 p.m. frente a Fluminense.
4: Sí, mañana 6:00 p.m. Y lo acompaña, ya lo colocó nomás en el cargo al vicepresidente, el señor Dardo Gómez. Y entrevistado decía de que sí, en algún momento van a buscar un director técnico y todo apunta a Mauricio Soria. No lo ha descartado, es una posibilidad, una opción. Están esperando simplemente que en 2 semanas termine la Copa Libertadores para analizar los resultados y todo lo demás. Pero es uno de los candidatos serios. Mauricio Soria a Bolívar, le cuento, Steve.
0: Sí, está sonando. ¿Qué tal ustedes con Bolívar? No. ¿Estas gemelas? ¿Ah? No,
1: yo no.
0: ¿Quién era Mauricio Soria?
1: No me gusta mucho la vibra de Mauricio Soria, hermano, porque de verdad, equipo por el que ha pasado, ha sido equipo que ha aguantado un tiempito y lo han tenido que sacar.
5: Como amedrentado. ¿No ve?
1: Exacto. Además, medio soberbio es el señor.
2: ¡Cállese, señora!
1: No quiero, porque me está preguntando como hinchada, no como, no como experta. Como hinchada, no quiero.
0: No quiere, ah.
1: Vaya a bloquear.
0: Verla, del 1 al 10, ¿usted cuánto cree que llegue Mauricio Soria a Bolívar?
4: Yo creo que un 7 y algo más. El que toma la decisión es el dueño a la distancia, Marcelo Claure. Pero lo que sí llama la atención es el rendimiento de Bolívar, ¿no? La posición. Como muchos decían, ¿cómo va a perder pues con la U de Vinto allá en Cochabamba, así de esa manera? De todas maneras, hay un trasfondo. Muchos dicen, no les están cumpliendo en el tema económico y por eso es el rendimiento.
0: Vamos a la pausa, volvemos.

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3: Estos son los datos del tiempo. La hora.
4: 10:34, 10 de la mañana con 34 minutos.
3: Temperatura.
4: Temperatura actual 10 grados centígrados.
3: Humedad.
4: Humedad relativa del 18%.
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0: Muchísimas gracias, abrazo grande. Estamos en contacto con nuestro compañero Marco Antonio Perla González. Marquito, por favor, inmediatamente novedades. El centro paseño, tranquilo, a la mañana se tranquiliza. El mediodía es el conflictivo y prácticamente cuando tenemos el despelote. Mediodía, 1, 2, 3 de la tarde. Pero al momento, ¿cómo está el tráfico vehicular, Marquito? Me voy contigo a las calles.
6: Muy bien, Steve. A la altura del Teleférico Morado, Avenida Mariscal Santa Cruz, por el momento, como tú lo decías, está descongestionado, ¿no? Aunque movilidades en el carril de bajada comienzan a apresurar, como presagiando que viene una marcha por el carril de bajada a la altura de la San Francisco. Mientras tanto, carril de subida totalmente despejado, tráfico vehicular muy fluido. Y bueno, la gente que viene realizando sus actividades, de a poquito estamos en otro punto, en el Teleférico Morado, relativa cantidad de gente, ¿eh? Como les reitero, hoy parece domingo, pero el Teleférico Morado está cumpliendo sus funciones normales el día de hoy.
0: Importante, Perlita González, referéndum. Esta es la consulta de nuestro referéndum, por favor, porque después nos vamos a meter de lleno ya en las movilizaciones. ¡Pau!
4: El pedido de renuncia del presidente solucionará la situación económica del país. Opción 1 sí, opción 2 no, porque...
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0: Opinen ustedes, por favor, a través de Radio Cana 98.5, 98.5 FM, nuestra matriz en frecuencia modulada. Sin internet, con internet nos escuchas igual, 98.5. Este es el programa Sin Permiso, 15 años al aire. Y la pregunta abierta, mi querida y estimada Paola Medina, por favor.
4: Así es. ¿Cuántos días puedes estar sin comer carne?
0: ¿Cuántos días puedes estar sin comer carne? Mi querida Billy Medina, ¿a qué número los mensajes?
4: Al 789-89975.
0: Y también estamos en el TikTok Sin Permiso, TikTok es Sin Carrasco Informa. Estamos además en el Facebook Sin Permiso y en el Facebook Eco Bolivia. Señoras y señores,
2: referente,
0: ¡vámonos referente a las calles!

0: Inclusive estamos en el teleférico morado, larga fila para subir al alto. Vamos a dialogar con los amigos. Me digo buen día para el Radio Cana 98.5, programa sin permiso. Una consulta muy sencilla. ¿El pedido de renuncia al presidente Rodrigo Paz solucionará los conflictos sociales, económicos? ¿Qué cree usted?
1: No creo que lo solucione, la verdad. Empeoraría la situación. No. Porque estaría tomando el mando al capitán Lara, pero tampoco hay como que algo... algo que ofrezca Lara que mejore el país. Apenas son 5 meses de, o creo, 6. Y en 6 meses no se puede arreglar un país que estaba destruido por más de 10 o 6 años, 5 años. Es como absurdo pedir eso, esa renuncia, esa destitución.
0: Muy bien. ¿Cuántos días puedes estar sin comer carne?
1: Yo creo que 2 semanas exagerando, pero ya estamos más de 2 semanas con este, con estos conflictos y se complica toda la situación.
0: Bueno, muchas gracias,
1: Benjamín.
0: Gracias, Benjamín. La amabilidad de Benjamín. Bien, Benjamín. Vamos a seguir dialogando con los amigos por acá. Larga fila. Mi amiga, una consulta muy sencilla para Radio Cana 98.5, programa sin permiso. ¿El pedido de renuncia al presidente Rodrigo Paz solucionará los conflictos sociales, económicos? ¿Qué cree usted?
2: Que no, tampoco es posible. Está pidiendo algo imposible y está perjudicando a la gente.
0: Sí, muy bien, así Tomás. A ver, ¿cuántos días puedes estar sin comer carne?
2: Uno máximo.
0: Muy bien.
3: ¿Cuánto?
4: Un día.
0: Hacia Flor, ahí está, una damita que nos ha respondido. Vamos a seguir consultando con los amigos.
3: Dale,
0: amigo, buen día. Una consulta muy sencilla para Radio Cana 98.5, programa sin permiso. Pedido de renuncia al presidente Rodrigo Paz solucionará los conflictos sociales, económicos. ¿Qué cree usted?
5: No creo.
3: No creo. ¿Sí?
5: No.
0: Muy bien. ¿Cuántos días puedes estar sin comer carne?
5: No, yo vengo de los yungas y en los yungas estamos pagando las huevadas que se dan aquí.
0: Muy bien, ahí está el amigo. Muy bien, vamos a seguir dialogando con los amigos. Larga la fila, le cuento, para subir al alto a esta hora de la mañana.
3: Dale.
0: Por acá vamos a seguir consultando. Oye, mi amigo, buen día. Una consulta muy sencilla para Radio Cana 98.5, programa sin permiso. A ver, el pedido de renuncia al presidente Rodrigo Paz solucionará los conflictos sociales. ¿Qué cree usted?
5: Yo creo que no va a solucionar esto, más que todo debe ser hablar con, quedar en corto intermedio con los dirigentes.
0: Muy bien, ahí está Tomás. ¿Cuántos días puedes estar tú sin comer carne? A ver, por tanto.
5: No, pues ya estoy desde la anterior semana, ya no aguanto, ya ni huevo, nada, y ya. Único barato que es aquí el chancho, nada más.
0: El chanchito más rico.
5: Claro, pero ya uno ya se harta todos los días lo mismo.
0: Muy bien,
5: Cristian Ríos.
0: Gracias, Cristian, que tenga buena jornada. Ahí está. Sí, tienes razón. Mire, yo el otro día pasé por el mercado. El canchito está más barato, más accesible.
3: Sí, Parleta. Realmente, es que ese es el sentimiento del pueblo. La puta, sí. Ya por si una vez por todas, ya dejen de joder.
4: Ya no aguanto.
3: Pollo de una vez soluciona, pendejo. Y vos, y ustedes, ponchos rojos, dejen de joder también tanto bloquear. Evo, no jodas, quiero comer carnecita, mi chichi, mi pollo, mi chancho. Es que es el sentimiento de la gente, sí, hermana querida. Bien. No sé, Perlita, ¿un hito más o ahí nomás cerramos?
0: Claro que sí. Para subir al teleférico morado. Mi amigo, buen día. Una consulta muy sencilla para Radio Cana 98.5, programa sin permiso. Fácil la pregunta. A ver, ¿el pedido de renuncia al presidente Rodrigo Paz solucionará los conflictos sociales, económicos? ¿Qué cree usted?
6: Pues según yo no creo en que iba a solucionar nada. La renuncia del presidente. A ver, yo pienso de que empezar un diálogo entre los bloqueadores y el presidente para arreglar los problemas.
4: Entonces no.
0: Muy bien, Estito, vamos a ver, ¿cuántos días puedes estar sin comer carne?
6: Yo creo, bueno, 3 días, 4 días lo mucho, pero después ya nada más.
0: Hay que buscar alternativas.
6: Exactamente, de todo hay que buscar alternativa, de donde sea.
0: Muy bien, ¿cuál es su nombre?
6: Leonel.
0: Gracias, Leonel. Ahí está, lo veo a Leonel con las maletas. Me imagino que está de viaje, ¿eh? Ahí está. Ahí está la gente que le pone acá en el teleférico morado. Está funcionando normal, pero de a poquito la fila es larga, larga. La gente quiere subir. Pareciera un jueves de feria, ¿no? En pleno lunes. Esto sabe estar vacío, pero bueno, no queda otra alternativa. Agarrar el teleférico para subir al alto, ¿ah? ¿Eh?
3: Este es el pantallazo, Perlita. Pero hay gran movimiento en el teleférico, Perla.
0: Sí, inusual, a esta hora sobre todo, ¿no? 10 de la mañana, 10:30, no se va a ver esta fila. Me imagino que en horas de la tarde va a ser terrible, terrible, teniendo en cuenta de que por ahí hay otras líneas que creo que no están funcionando, pero acá con normalidad la gente va ingresando, comprando los boletitos y comprando también las tarjetas y todo lo demás. para subir al alto.
3: Gracias, Marquito González. 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
3: Escúchalo bien, por favor, de último momento.
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3: Imágenes que nos envían los vecinos de la ciudad del Alto, desde la Vallivián, también hacia el sector de la Avenida Naciones Unidas. No solamente Poncho Rojo, se están bajando vecinos de otros sectores con, hermana querida, gorras casi al 99%, por no decir el 100%, personas para protegerse del sol, pero también con barbijos y con palos. Ahí están las imágenes, entra al Facebook, entre. Me preocupan estas imágenes, hermana. Gran multitudinaria movilización que baja de la ciudad del Alto. Yo estoy reflejando el hecho, no me han contado, le estoy reflejando la gente con palos. Y, hermana, no estamos hablando de varitas, estamos hablando de tipo bates, hermana, que están bajando las personas, en su gran mayoría varones, que están con sombreros, con gorras, con barbijos. Te reitero, protegiéndose.
8: Y esa es una marcha pacífica, digo yo.
3: Ahí están con los...
8: O sea, porque con palos, la policía, hermana, tendría toda la tuición, perdón, ¿no? La comparación medio tonta, pero cuando tú ingresas a un lugar público, por ejemplo, un estadio, una discoteca, te encuentran un petardo, un explosivo, te encuentran una botella de vidrio, te encuentran un palo, te quitan. ¿Por qué? Porque se supone que tú estás llevando a ese lugar con algún fin. Y puede ser
9: especialmente como arma, ¿no?
8: Claro, como arma para amedrentar. Yo digo, una marcha pacífica tan evidente que vaya protegida con barbijos. Obviamente sabemos por las gasificaciones. Está bien, perfecto.
3: Pueden estar muchos resfriados, ¿no? Digamos, ¿no? O sea, pensando inocentemente.
8: Pero ya con el palo en mano, hermano, eso ya es una señal de que ellos están dispuestos a golpear. ¿Cómo que ha pasado? Cuando alguien de transeúnte, de a pie, les cuestiona o les dice vayan a trabajar o algo, son furiosos, hermano, y atacan. Entonces yo digo, la policía también ahí, ojo, porque te están diciendo de frente.
3: Proporcionalmente a la agresión, claro, tiene que haber una reacción y respuesta. Respetando, pidiéndole a la policía que sea profesional, pero que también sea firme, ¿no? Claro, profesional, hermano, en el marco de que no hay excesos a la policía, pero que sean firmes como autoridad.
8: Claro, es como que, ¿vas a comer o no vas a comer, la mamá con el chicote, ¿no ve? ¿Vas a comer o no vas a comer? Entonces, ahí están ejerciendo ellos esa violencia ya psicológica. ¿Quién que veas vos, hermano? ¿Vos ves a gente con chicote, con palos? ¿Les vas a decir algo?
3: Ahora, hermana, todas las personas que están bajando, todos somos bolivianos. El ciudadano que usted ve, el hermano con poncho rojo, el hermano que está ahí con su busito, su chompita, su suéter, sus tenisitos, pero está con el garrote. Entre Facebook. No nos estamos mostrando nuestras caritas nosotros, hermana. Estamos mostrando las imágenes con garrote, con palos, están bajando. Steve, estás exagerando. Entre, pues. Lo desafío, entre. Facebook, Eco Bolivia, Facebook sin permiso. Ahí están las imágenes, ¿eh? Muchos de ellos con palos. Y hermana, te reitero una vez más. Todas estas personas, estos hermanos, son papás, son hijos. Hermana, son nuestros caseros o son quienes nos brindan, nos ofrecen tal vez algún servicio. Y ahora nos vemos enfrentados. Eso realmente a mí me duele mucho. Que se han abierto las viejas heridas de caras, taras. Uy, el que tiene poquito tez clara, jodido, tenga cuidado por el centro. Ya estábamos intentando cerrar esa brecha. Qué pena que se ha vuelto a abrir, hermano. Eso me duele más allá del momento político, social.
8: Te voy a contradecir un poquito, hermano. ¿Serán caseros? ¿Ah? Digo yo, nuestros caseritos serán. Porque nuestros caseritos más bien están sufriendo, hermano, porque justamente su negocio se ha visto afectado. El chofer que nos transporta también está afectado.
3: Pero tampoco. Entonces, son desconocidos de otro país.
8: No,
3: otro,
8: hermano,
3: lugar,
8: sí,
3: no,
8: ¿sabes,
3: hermano,
8: por qué te voy a decir?
3: Está bien.
8: Porque en la feria 16 de julio y en otras zonas les preguntaban, yo ya les contaba lo que pasaba en Achocalla. Les preguntaban, ¿y ustedes de dónde son? No, nosotros hemos... Sí, pero ustedes no son de la zona, o sea, ellos los conocen. Vayan a bloquear desde donde vienen, vayan a bloquear su barrio, vayan a bloquear sus calles. Claro, hermano, ¿sabes? Son yo hasta dudaría que sea gente que vive en el Alto. Es gente que está viniendo de otros lugares a hacer disturbios en la ciudad del Alto y en la ciudad de La Paz. Los Ponchos Rojos, de hecho, tienen sus comunidades, no los conocemos. Entonces, hermano, yo no pensaría ni siquiera que es mi casera del mercado la que está marchando, la que está bloqueando. Porque es de verdad un despropósito que ellos saben que les afecta. Entonces, esta gente que está viniendo y está días bloqueando, es gente que la han contratado. Porque si fuera gente que trabaja al día, entonces, ¿quién les paga ese día que no trabaja?
9: Sí, ¿qué les parece si mañana hacemos, si siguen los conflictos, hacemos la consulta de la gente que está marchando, ¿te representa? Porque esa es otra cosa, ellos se adjudican la representación de toda Bolivia. No me parece correcto. Ellos deberían decir, representamos a tal sector. Porque eso de decir, estamos luchando por el pueblo de Bolivia, queremos ser libres. No, a mí no me representan, por ejemplo. Con mucho respeto a ellos y sus demandas, a mí no me representan. ¿Por qué? Porque más bien me perjudican. No voy a pedir representación a alguien que me está perjudicando. Entonces, sería buena pregunta y consulta. Los que marchan, ¿te representan? ¿Sientes que te representan? Es muy buena consulta para la gente también. Obviamente, son gente del área rural, la mayoría. Quizás en la ciudad, digamos, no me representa. Pero es importante también que sepan, ¿no? A cuánta gente se pueden adjudicar que sí les representan. Eso es importante.
3: Qué complicado está, de verdad, realmente.
9: Sí,
3: está...
9: ahí a propósito, perdón la expresión, ¿no? Pero cuatro pelagatos están bloqueando la zona de la periférica, por si acaso.
3: También, pero...
9: Pero son cuatro pelagatos. Están bloqueando.
3: Señoras y señores, en La Ceja no hay paso, por si acaso, ya. Ya se ha cerrado La Ceja, autopista, sí, también, sí, el peaje, hermana querida. Pese a que hay baja fluencia de vehículos, hermana, ¿no? Pero sí, siempre sí es un perjuicio. Mira, hoy día lunes, el día que inicias actividades administrativas, trámites, sí, etcétera. Imagínate el perjuicio, hermana, a La Paz y el Alto, ¿ah?
8: ¿Eh? Sí. Va a ser terrible la jornada de hoy. Esperemos no con enfrentamientos,
9: sí,
8: ¿no?
9: Sí, no como la semana pasada. Eso sí.
8: Hay algo que hay que decir. Gracias a Dios no están los mineros. No sé si se van a juntar. Tampoco están, creo, los de la COF. Están ahorita Ponchos Rojos los que están bajando. Entonces, pero están con palos.
9: ¿Quiénes son los que están subiendo desde Pampajasi? ¿Quiénes son?
8: No sé. Porque
9: supuestamente eran Ponchos Rojos, pero yo no veo ningún Poncho Rojo.
3: Sí, donde sí, en Pampajasi, hermana querida. Recordemos que están subiendo movilizaciones desde diferentes puntos. Así que no solamente va a ser Ceja Centro y se acabó, no. Ay, Diosito. Bueno,
9: de los barrios.
3: Esperemos que las cosas decanten en sentido común. Y la recomendación para la audiencia, por favor, hermana. La gran... Mirones, no vayan. Por favor, a los... sí, a los amigos tiktokeros. Perjudican. Porque, mira... ¿Tú crees que las personas que estamos viendo ahorita, que están con el palo, que están con la gorra, están con el barbijo, cuando tú les metes el celular, van a querer que los filmes? No, te van a meter, hermana, un palazo, ¿no ve? Y después, no, muchachos, dejen hacer su labor a la policía, que es control, principalmente contener, no gasificar, y, no, contener. Proporcionalmente, si hay realmente una posición agresiva, la policía tiene que sentar autoridad. Pero primero contener. Pero en ese tren, en ese trajín, hermana querida, por favor, los mirones no. Y a la prensa, una vez más, a los dirigentes. La prensa solamente refleja lo que está pasando. Sí. Ni ustedes saben qué está hablando el periodista.
9: Sí.
3: ¿Lo ven al periodista? ¡Palazo, carajo! Es que es vendido. ¿Qué mierda sabes vos que es vendido? El pobre periodista está ganando 1,500. No tiene ni un sueldo básico. Por favor, respeten a los compañeros. Y segundo, a los medios de comunicación, lo has dicho tú, hermana querida, denles aunque sea para casco, denles aunque sea un chaleco que diga, prensa grande, respete. Y a la policía, también, policías, por favor. Muchas veces la prensa ha mostrado cómo los policías están, hermana querida, acurrucados mientras les están tirando piedras, botellas, dinamita. Y ese policía es papá. ¿Quién los refleja? La prensa, los compañeros periodistas, policías también. respiren un poco y dejen hacer su trabajo a la prensa. No los estén queriendo arrestar, amedrentar tampoco. Para todos es la recomendación, Paulita Medina.
9: Recomendación también para usted que esté en la casa, usted que tiene la suerte de que esté en casa bien resguardado, no ha tenido que salir al trabajo, o los que están en su trabajo y se van a quedar horario continuo por estos conflictos, bueno, sean prudentes a la hora de compartir una publicación, también, porque muchos están agarrando imágenes y videos de temporadas pasadas donde realmente el conflicto era muy álgido. Lo replican como si fuera ahora actual.
3: Le han hecho pisar el palito al John Arandi.
9: A John Arandi. Entonces, les pedimos también, por favor, que busquen, sean cautos, buscar el perfil, la fuente de dónde se está información. En el momento, chicos, en el vivo, como decimos, los mirones y los que quieren ganar más likes, prenden el celular y te dan el panorama de las calles y todo. Pero si quieren información fidedigna, busquen los medios convencionales, por favor.
3: Y por favor, a los que hacen live, por favor, yo les pido, no muestren la calle, el asfalto, la piedra. No dicen, hay movilización, está puta la caca del perro, no ve, el pilfru de un costadito, hermano, un escupitajo. Levanten un poquito la cámara, pues, chicos, los que van a hacer live, levanten un poquito la cámara, hermana querida.
9: O si no, apaguen el teléfono.
3: O si no, no transmita a nadie, déjense de fregar. Porque yo saco de ustedes, papita. Sí.
9: ¿Ustedes se muestran?
3: Les pirateo un poquito, papitos, así que... A los que hacen live.
9: Yo gano live.
3: Bueno, le pondremos buena onda, carajo. Viva Bolivia, viva Bolivia. Vamos, señoras y señores. Hermanos Ponchos Rojos, hermanos campesinos, gremiales, hermanos que estamos en el transporte, en la oficina. Lo vamos a joder el país, que no sea así. Presidente, pollo querido, vamos, carajo. Hay que sacar adelante el país. Dele también ese tiempo, pero de una vez ya. Ya. Necesitamos ya. Todos somos hermanos, no lo joderemos el país. Soy Steve Carrasco Velasco.
9: Soy Evelyn Medina. Ah.
8: Soy Paola Medina.
9: ¡Puta de vagos!
3: ¡Puta, ves!
9: ¡Puta de vagos! Ahora sí te doy la razón, María, porque has confesado.
10: ¡Puta de cínica!
9: Es cínico. Él es el cínico, porque él saca de los lives de los tiktokeros que se están arriesgando y él gana likes. Es un cínico.
3: Sí. Pero...
9: Yo no le voy a mirar.
3: ¡Puta, sí! Me avivo también a veces.
9: Bolivisión, ¿no ves? Son imágenes de los tiktokeros y ponen Bolivisión.
3: Vámonos a la pausa. Respiraremos. Y creo que Belín Medina, 5 segunditos. La oración siempre es bueno para todo, para pedir paz.
9: Sí, yo me acuesto y me levanto, hermano, pidiendo por todos. Porque también entiendo que si ese bloqueador está aceptando 100 pesitos por día, y pesitos no por minimizar el dinero, pero es que hoy en día 100 pesos realmente no te sirve para nada, pero está poniendo en riesgo incluso su integridad física, porque se van a enfermar toda la noche bloqueando, es porque realmente la situación del país no es buena. Así que todos somos bolivianos y todos merecemos una mejor vida.
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5: Vamos inmediatamente a contactarnos con nuestro compañero Marco Antonio Perla González. Señoras y señores, ¿qué está aconteciendo? Estoy contigo, Perlita. Centro paseño, por favor. Ya van descolgándose las movilizaciones y también trepando movilizaciones al centro paseño. Estoy contigo, Marco. ¿Dónde se encuentra?
6: Muy bien, Steve. Estamos precisamente muy cerca del obelisco. De a poquito, como tú lo dices, las marchas nuevamente vienen activándose. Carril de bajada de a poquito ha sido cortado desde la San Francisco para abajo, Avenida Mariscal Santa Cruz. El carril de subida totalmente fluido, pero eso es lo que sucede al momento acá en el centro paseño.
5: No hay marcha, ninguna movilización al momento, Perlita. ¿Exactamente dónde se encuentra?
6: En el obelisco, en la calle Oruro, en la esquina del obelisco, del teleférico morado, pero a medida que vienen avanzando las movilidades, hay una marcha que va bajando ya más o menos a la altura de la San Francisco.
5: Sí, señor, estaremos más adelante con ese detalle. Vámonos a la ciudad del Alto, por favor, atención. En la urbe alteña, con video incluido, están haciendo cerrar los locales comerciales. Negocios en La Ceja están tocando las puertas y están pidiendo que cierre Negocios en La Ceja. Estoy con el video, lo estoy mostrando. Entra al Facebook sin permiso, Facebook Eco Bolivia. Están haciendo cerrar los negocios por seguridad. Indican que si los ven abiertos, habría saqueos. Reiteramos entonces, hermana querida, se están cerrando los negocios en La Ceja. ¿Hay algún detalle más, por favor? Vámonos a la pausa, volvemos en segunditos, nada más. ¡Qué complicada mañana! Estaremos informando.
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3: Estos son los datos del tiempo. La hora
4: 11:03, 11 de la mañana con 3 minutos.
3: Temperatura.
4: Temperatura actual 11 grados centígrados.
3: Humedad.
4: Humedad relativa del 17%.
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0: tómelo muy en cuenta. ¿Qué es lo que nos dice el reporte? La doctorita Vania, que nos ha mandado la fotografía, lo estoy mostrando, mi querida Belín Medina, porque acá nos pueden decir de todo. Si no nos mandan fotografía, simplemente es un mensaje. Pero cuando nos envían fotografía, nos está mostrando. Una imagen vale más que mil palabras. Avenida Arce, 6 de agosto, libres hasta el Ministerio de Educación, dice, acabo de bajar. Y sí, no hay paso hacia la, hermana querida, hacia el sector de la... desde la Gruta de Lourdes, hablamos de la curva de Holguín, no hay paso hacia el sector de la Avenida del Poeta. Ay. Pero sí hacia la izquierda para ir hacia la Avenida Arce. Tómelo muy en cuenta, por favor. Reiteramos una vez más. Entonces, se ha cerrado el paso de la Avenida del Poeta a la curva de Lourdes y viceversa. Pero sí, hacia un costado está yendo por la Avenida Arce. Es un perjuicio porque es una vuelta tremenda. Imagínate la gente que está bajando por la del Poeta. Claro. Exacto, va a tener que dar media vuelta. ¿Qué va a hacer, hermana?
1: Por eso son tan estratégicos los lugares donde se apuesta la gente, que ya saben. Recordá que hace poquito recién entregaron la Avenida del Poeta. Bueno, tanto tiempo cerrada, se sabe que se convulsiona el tráfico vehicular si es que se cierra esta vía. Así que, bueno, por eso es que están bloqueando a esta hora, y con testimonio de fotografías, quienes quieran verlo, pueden ingresar al streaming del Sin Permiso a través de nuestra página de Facebook.
0: Y me dice la doctorita que está en el sector, me dice, de subida y bajada se puede llegar desviando por la Zabaleta, entrando por los Trillizos, Casa Presidencial, con esta 6 de agosto. Claro. Ya se ha cerrado, entonces no hay paso, totalmente bloqueado la Gruta de Lourdes, reiteramos. Totalmente bloqueado, ya no puedes entrar ni porque ¿qué es la Avenida Los Leones, ese sectorcito, hermana querida, que va hacia San Jorge?
1: Claro,
0: no es cierto lo que va hacia
1: la del sector, puente, ¿no ve?
0: La del puente, la que baja la Gruta de Lourdes por la Avenida Arce, por lo que es la San Jorge.
1: Exactamente.
0: Reiteramos.
1: Está dando una vuelta, pero...
0: Uf, hermana, se ha cortado definitivamente, no hay paso, zona sur, hacia el centro paseño por la Gruta de Lourdes. Me están preguntando la Cantutani libre para ir por Sopocachi, Paulita Medina.
1: Así es, está libre este tramo por el momento, vamos a decirlo, porque recordá que mucha de la gente lo que quiere es precisamente subir hasta el centro paseño. Ahora, las vías, obviamente que por lo general están siempre expeditas, son la de la 20 de octubre, la parte de la Plaza Ecuador, de San Pedro, la Ecuador. Esos lugares también son vías de escape si es que quieren llegar al otro extremo de nuestra ciudad. Pero el centro paseño por el momento está totalmente colapsado ya este momento.
0: Uf, y la marcha que ya está, tenemos imágenes de la marcha. Perla González, estoy contigo, por favor, Avenida Mariscal Santa Cruz, carril de bajada, multitudinaria movilización. ¿Quiénes están movilizándose? ¿Son los maestros? ¿Es el magisterio urbano rural, Perla?
2: Muy bien, este carril de bajada, bueno, te cuento, son los maestros rurales, ¿sabes? De los Yungas, de algunas otras regiones. A ver, la cabeza de la marcha ya pasó el Prado Paseño, ingresando precisamente, y el último, mire, está a la altura de Cotel, un poco más arriba. Es multitudinaria, carril de bajada totalmente congestionada, ya las movilidades han tomado otro rumbo. Y mientras tanto, los fabriles, Sindicato de Trabajadores Fabriles, están marchando ya en el carril de subida de la Avenida Mariscal Santa Cruz. Prácticamente todo el Prado Paseño, Avenida Mariscal Santa Cruz, carril de subida y bajada intransitable. Los machitos del volante se fueron por la Camacho y otras... calle está adyacente, pero te reitero, carril de subida, de bajada de la Avenida Mariscal Santa Cruz, copada por los maestros rurales y en el otro sector los fabriles.
0: A ver, aproxímese a la gente, más allá de nuestro referéndum, ¿se ve perjudicada por estas movilizaciones? A ver, ¿qué dice la gente? Obviamente nos alejamos un poquito de la movilización para que no se sientan no aludidos, porque sí es parte de la movilización, pero evitemos también cualquier confrontación, menos queremos provocar, pero la pregunta tiene que estar ahí, ¿cuánto se ve perjudicada la gente? Tal vez Perlita González se va aproximando, mientras tanto Paulita, mira, ahí está, todo el carril de bajada de la Mariscal Santa Cruz con maestros rurales, perjudicada la paz. Casi 20 días va a ser, Dios mío, hermana.
1: Casi 20 días en los que Diosito, no solamente es el perjuicio del tránsito, lo que te decíamos, ¿no? Muchas de las personas ya nos hemos acostumbrado a que, primero, te vas a quedar en tu trabajo, horario continuo, si trabajas 8 horas. Segundo, que vas a tener que caminar, pues, tiene que ser ya sea de bajada o de subida a tu casa. No vas a encontrar negocios abiertos porque la mayoría tienden a cerrar. Eso ya, hermano, digamos, puede hasta qué te diría, hacer una rutina. Pero ¿sabes qué es lo que le da miedo al paseño y a

0: que no es paseño, pero vive en nuestra ciudad, incluso al extranjero, hermano, porque lo he visto en lives de algunos extranjeros, tienen miedo a la violencia que se ejerce cuando se marcha. Porque ese es el gran conflicto desde la semana pasada. Recordad que La Paz vive con marchas eternamente. Cierran calles, todo bueno, ni modo. O te aguantas una hora en la movilidad, o de lo contrario decides caminar. Pero cuando ya hay violencia de por medio, sin medir consecuencias, destrozan ornato público, destrozan vidrios, quieren entrarse a saquear tu negocio. Ahí estamos hablando de palabras mayores que ninguna sociedad se va a aguantar eso. Ninguna sociedad se va a acostumbrar a eso.
1: Y lo estamos mostrando en la Ciudad del Alto, por favor. Ahí están las imágenes de la urbe alteña. No es por exagerar. Vecinos en la 12 de octubre han empezado a tocar las puertas y también los postes de Belín para que los negocios de la 12 de octubre, que en la 12 de octubre, además de boliches y demás, hay mucha ferretería, hay mucho movimiento.
0: Hay mucho comercio.
1: Exactamente. Y están cerrados precisamente evitando cualquier contratiempo. No quiero ser dramático, Evelyn, que saqueos que se puede presentar, que se han presentado, pero sin duda para evitar estos contratiempos, los negocios se están cerrando. Pero ¿sabes cuánto perjuicio por no vender el lunes, Eve?
0: Claro, es que hermano, por eso te digo, creo que es redundar, ¿no? El decir el perjuicio, porque a esta gente que bloquea no le interesa.
2: Claro,
0: nosotros ellos, como te decía yo, ¿valdrá su vida 100 pesos diarios? No lo sé. Pero se ha circulado también denuncias de que se han encontrado personas en posesión de dinero, de mucho dinero, y que al terminar la marcha se están anotando para recibir su platita. Entonces, hermano, yo digo, una persona, por mucha convicción que tenga, si deja de comer por salir a bloquear, estoy seguro que no dura más de 2 días. Y esta es la gente, lastimosamente, que ante cualquier circunstancia salen a decir, nosotros vivimos al día. Entonces, alguien está financiando su bloqueo.
2: Lo que pierden al día.
0: Entonces, aquí, hermano, por eso te digo, es redundar decir el perjuicio, porque los perjudicados somos los que recibimos al mes. Los perjudicados somos los independientes, los que si no salimos un día, no tenemos para comer. Entonces, a ellos no les interesa, no les importa. Entonces, en la Ciudad del Alto, dinámica perversa, acostumbrada, hace que resguarden más bien la poca mercadería que tienen. No les queda otra, pues, hermano.
1: Vamos inmediatamente a las calles, por favor, Marquito González. Hablamos con la gente, ¿qué dice la gente de estas movilizaciones más allá de nuestro
3: referéndum?
1: Hablemos, por favor, con la gente. Por favor, más allá lo dice ya la Evelyn, tienes razón. O sea, perjuicio es redundante, obvio, no es cierto. Vas a subir, te vas a cansar, claro, porque es de subida, te van a contestar. Pero ¿qué piensa la gente? Tomemos el pulso a ver con estas movilizaciones, Marco. Algunos apoyan, en contra, Marco.
4: Muy bien. Estamos en la Avenida Mariscal Santa Cruz. No hay movilidades, escasamente uno puede conseguir. Vamos a dialogar con los amigos. Mi amigo, buen día para Radio Cana 98.5. ¿Cuánto perjudican estas marchas, conflictos y todo lo demás?
5: ¿Cómo está? Buen día. Bastante, lamentablemente está paralizado todo, ¿no? No se entiende a la gente. Al final estamos tratando de salir de una crisis y con estas movilizaciones agravan la situación, ¿no? No podemos hacer ninguna actividad económica en este momento.
6: Sí.
5: Está todo parado. Como ustedes verán, no se puede ni circular. Y es peligroso, ¿no?
1: Venir al centro.
3: Referéndum.
6: No, muchas gracias. ¿Cuál es su nombre?
5: David.
4: David, muchas gracias. Ahí está, David, a caminar nomás. Le cuento acá, vamos a seguir
1: dialogando
4: con los amigos que están observando precisamente acá en pleno Prado Paseño. Ah, terrible, terrible, está a todos a caminar. Le digo buen día para Radio Cana 98.5, programa sin permiso. ¿Cuánto perjudica, molesta estas marchas, estos?
7: Le hace un perjuicio y la verdad es que esta gente no sabe lo que quiere. Usted vaya y pregúnteles qué quieren y me va a dar la razón. ¿Qué le puede decir? Eso le puede decir. Nada.
4: Muy bien, ¿cuál es su nombre?
7: Te pregunte, Luis.
4: Gracias, Lucho. Ahí está. Lo dijo muy bien. La movilización de los maestros rurales hasta abajo está. Vamos a seguir dialogando con los amigos. Mi amigo, buen día. Una consulta muy sencilla para Radio Cana 98.5, programa sin permiso. ¿Cuánto perjudican estas marchas, estos conflictos?
8: Bastante, porque uno tiene que transitar y hacer su día a día. Pero bueno, cada quien tiene derecho a justificar, ¿no? Lo que hace.
4: Esto ya es común denominador, ¿no?
8: Sí, ya, normal en La Paz.
4: Bueno, muchas gracias. ¿Cuál es su nombre?
8: Iber Parejo.
4: Gracias, Iber. Ahí está, lo dejamos a Iber. Está apurado Iber. Sí, lo retiramos todos a caminar.
1: Uno más, uno más.
4: En este segundito. Un hito para acá, para acá, para acá. Vamos a pasar al frente, a este otro sector del Prado. A este lado nos venimos a ver por acá. Vamos a dialogar con los amigos. Están muy, muy bien. Mi amigo, buen día. Una consulta para Radio Cana 98.5, programa sin permiso. Estas marchas, reclamos, ¿cuánto perjudica al ciudadano?
8: Muchísimo, muchísimo, ¿no? Porque no solamente no nos dejan transitar, sino usted está viendo que tenemos muchas dificultades en conseguir alimentos, en el combustible, se incrementan los precios. Entonces, no solamente perjudican a ellos mismos, sino a toda la población, al crecimiento del país. Es una lástima.
4: Bueno, a caminar nomás, ¿no?
8: A caminar nomás.
4: ¿Cuál es su nombre?
8: Osvaldo.
4: Gracias, Osvaldo. Ahí estuvo Osvaldo también, aceptando el requerimiento.
1: Qué lindo.
4: La pregunta, la marcha multitudinaria de los maestros rurales. Siguen bajando. A ver, el último marchista, mire, pasando inclusive donde se encuentra la Caja Nacional. El resto ya pasó el Prado, tremendo, tremendo.
1: Masiva movilización. Marquito, tenemos que cerrar el referéndum, así que primero voy con los mensajitos y después, Marquito, vuelvo con usted, por favor. Dos personas para cerrar nuestro referéndum.
2: Referéndum. Bueno,
1: consulta
2: referéndum.
1: Para previo ya a la antesala del cierre del referéndum, Pau.
0: A ver, decía nuestra consulta hoy, ¿el pedido de renuncia del presidente solucionará la situación económica del país? Opción 1 sí, opción 2 no, ¿por qué?
1: Y la pregunta abierta, hermana, que va relacionado con lo que está pasando en estos 18, casi 20 días de conflicto.
0: Así es, dice, ¿cuántos días puedes estar sin comer carne?
3: ¡Cállese, señora!
1: ¡Cállate, por lo calla, vas a ver! El primero,
0: ¡Cállese usted!
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0: El número telefónico, retirame, dame un cachito, me voy a anotar. Retirame el número, hermano.
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0: Porque estás más para allá que para acá. ¿No? Haremos la reserva ya desde ahora, dejarla de joder.
1: Oye, sí. La tos, la tos.
0: Sí, sí, sí. Ya se viene también. Puta, la tos más. Estamos meados por los dioses,
1: oye,
0: carajo.
1: ¿En serio? Ay, sí, porque les cuento que ha ingresado frío polar a la Argentina.
0: Y llega
1: sí,
0: acá.
1: Y llega por, obvio, claro, por el sur entra pues el frío polar, hermanito. Así que hay que esperar un invierno muy crudo. Eso es lo que decían los de meteorología.
0: Servicio Nacional de Meteorología, Senami. Vámonos con los mensajes. ¿A qué número, por favor, mi querida Evelyn Medina?
1: Al 789-89975.
0: Y 699-52995. Dice.
1: Dice, ¿qué pregunta tan tonta? El origen de todos estos problemas, la gasolina basura, los bloqueos rurales y la manipulación de la COB. El responsable directo es el narco Evo Morales. El gran error de Rodrigo Paz fue no meter a la cárcel a este maldito, dice el narcotraficante. Ese es su error, pero todavía está tiempo. Si atrapan al narco de Evo, dice, todo se calmará y volverá a la normalidad. ¿Qué pregunta tan tonta y guiada? Dice atentamente Ariel Alvara.
0: Gracias, Arielito, bendiciones. Gavisita dice un abrazo grande a todos ustedes, dice. También Juanito, chicas, un abrazo, bendiciones. Qué pena lo que está aconteciendo. RPQ dice,
2: gracias.
0: ¿A cuánto el pollo, lo cuás, por favor?
1: No
0: dice,
1: sabemos.
0: Clara Campero, trae Evo preso, dice. Otro mensajito en el Steve Carrasco informa, Roca Fuerte. Aquí en el Alto no hay teleférico azul y plateado, están varados, dice. Ah, el plateado también.
1: Plateado, claro, es que el plateado es que solo te conecta directamente con el azul.
0: Claro, no. Del amarillo, ¿no, hermana? Claro, claro, claro, claro, claro. Ah, último, Charlie, tienes que gritar Steve, dice, sí, me da la gana, otro. Déjate de joder, muchachos, ay, TikTok, dale, hermana, aguanta.
1: Buenas, buenas, Pispi Gemes, el lunes está jodido por el alto, en algunas zonas se están bloqueando, pero son personas desconocidas, no son vecinos, ojo. Y referéndum, no va a cambiar, no va a cambiar.
3: Referéndum.
1: aunque renuncie porque el dinero ya se perdió. Y a eso gastar más por una nueva elección. Estamos locos. Y tu preguntilla. Tu preguntilla para relajarme y no estresarme más, porque la carne cuesta un huevo. Aguantaría un mes sin carne, dice atentamente José Encinas, y ya está fregado Bolívar. Si esto sigue así la siguiente semana, igual jugaría en Paraguay. Y ahí sí ya fuimos, ni a octavos, ni sudamericana.
0: A las calles, una persona para cerrar nuestro referéndum. Perita González, estoy contigo.
2: Muy bien, Steve. Vamos a dialogar con los amigos acá en Plaza Camacho. Estoy en la Plaza Camacho. Mi amigo, buen día. Una consulta muy sencilla para Radio Cana 98.5, programa sin permiso. Fácil la pregunta. A ver, ¿el pedido de renuncia al presidente Rodrigo Paz solucionará los conflictos sociales, económicos? ¿Qué cree usted?
3: No, la verdad que no creo.
0: No.
3: Es muy poco tiempo para que se pida, digamos, una renuncia, ¿no? Me parece que hay intereses por detrás de todo esto. Claro que el gobierno no da alguna vista de que se estén solucionando los problemas. Ese es otro aspecto también, ¿no?
2: Muy bien, Estita Más. ¿Cuántos días puedes estar sin comer carne?
3: ¿Sin comer carne? No sé, una semana tal vez puede ser, ¿no?
2: Bueno, ¿cuál tu nombre?
3: Eduardo Montes.
2: Gracias, Eduardo, por estar en el sin permiso. Ahí está. El amigo Eduardo accedió a conversar con nosotros. Te reitero, tráfico vehicular, Avenida Camacho, carril de bajada totalmente normal, vacío total. Unas cuantas movilidad. Parece domingo el día de hoy, ¿ya? ¿Sí? Carril de subida, lo propio. Y mientras tanto, en el Prado Paseño continúa precisamente la marcha de los maestros rurales y los fabriles. Ya prácticamente pasaron al Prado Paseño, pasaron al Obelisco, van rumbo a la Montes. ¿Ah?
0: Muchas gracias, Marquito González. Cerramos nuestro referéndum. Vámonos por resultados en boca de urnas. Esta era la consulta, Paola Medina.
1: Así es, la consulta de hoy decía: ¿el pedido de renuncia del presidente solucionará la situación económica del país? Opción 1, sí. Opción 2, no. Porque
4: referéndum.
1: El 100% de las personas consultadas, el 25% dicen que sí, que el pedido de renuncia puede solucionar la situación económica. Pero el 75% dicen que no se va a solucionar nada con el pedido de renuncia del presidente.
0: Referéndum. La pregunta abierta, hermana querida.
1: La pregunta abierta también la cerramos. ¿Cuántos días puedes estar sin comer carne? La mayoría dijo una semana.
0: Máximo
1: una semana. Porque del 100% de las personas consultadas, por lo menos un 40% han dicho que una semana máximo.
0: ¿Cuánto tiempo ya estamos, Evelyn, con los conflictos y no hay carne prácticamente?
1: 17 días.
0: ¡Wow! O sea, más de una semana.
1: Y miren que la opción que le sigue a este de una semana dice: ni un día pueden estar sin carne.
0: Hay algunos que. Bueno, señoras y señores, cumplimos con nuestro
4: referéndum.
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0: Una huevada, nadie llama. Fute, qué honestos que somos, ¿no? Bueno. Vámonos a la pausa. A retorno de la pausa hace... ¡Uy! Última media hora.
1: Sí.
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6: Conferencia de prensa del vocero. Escuchemos rápidamente, por favor. Se está llevando a cabo también la conferencia. ¿Habrá procesos contra dirigentes si hay saqueos?
7: Lo dirán los técnicos, pero aquí hay distintas figuras legales, incluida terrorismo.
6: Hay la figura de terrorismo, según el vocero de la presidencia. En vivo la conferencia de prensa que se está llevando a cabo, reiteramos, en Casa Grande del Pueblo al momento, y los medios de comunicación. Ese es el panorama que se tiene mientras La Paz de a poquito está empezando a cerrarse el control de la Plaza Murillo. Atentos, por favor, es al momento de dos perímetros. Dos perímetros que ya se ha cerrado, dos cuadras, es decir, la Plaza Murillo, tómelo muy en cuenta, parapetados, militares y policías, esperando principalmente a la movilización de los ponchos rojos.
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3: Estos son los datos del tiempo. La hora.
4: Exactamente 11:33.
3: Temperatura.
4: Temperatura actual 13 grados centígrados.
3: Humedad.
4: Humedad relativa del 17%.
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7: Vamos inmediatamente, por favor, con nuestro compañero Marco Antonio de Perlita González. Marquito, ya vamos cerrando su participación. Estamos atentos y expectantes a lo que pueda acontecer a partir del mediodía. Lo habíamos dicho, la mañana es ligeramente tranquila, relativamente tranquila, porque aquellos que se han perjudicado seguramente me quieren romper el hocico. Pero a comparación de lo que se viene, Perla, ¿dónde se encuentra? Estoy contigo.
8: Muy bien, Steve, Avenida Camacho. Le vuelvo a reiterar, tráfico vehicular. Relativa congestión en la Camacho, ¿no? Pero sí, el Prado Paseño no se puede, ¿no? Los maestros rurales están ingresando de a poquito todos rumbo al Ministerio de Educación. El carril de subida de a poco se va descongestionando, pero sí, movilidades que vienen desde el sector de Miraflores, cruce de Villas, Avenida Simón Bolívar, rumbo precisamente a ver hasta el obelisco, van a encontrar un tráfico vehicular descongestionado. Lo propio para el carril de bajada, pero sí, muy poca movilidad acá en la Avenida Simón Bolívar, Camacho. Parece, lo vuelvo a reiterar, un feriado, parece domingo. Y bueno, peculiar lo que se vive en pleno lunes, primer día de trabajo, primer día de clases acá en el Centro Paseño.
7: Tremendo, Perlita González. Estaremos atentos entonces con un último contacto en unos 5 minutitos más. Eso, no hay escolares, no hemos visto escolares en el Centro Paseño, más bien Perlita González, ¿no?
8: Sí, pareciera que el día de hoy se han puesto de acuerdo, ¿ah? Algunos están pasando clases virtuales, otros, por ejemplo, le pongo de ejemplo, sector de cruce de Villas, colegios por Pampajás y por Villa Copacabana, han decidido pasar normal las clases. Claro. Otros, por ejemplo, el Juan Herchel de la zona sur de la Plaza de Obrajes, están pasando virtuales. Es decir, algunos están pasando clases, otros no, pero en el Centro Paseño creo que la mayoría decidió el día de hoy pasar clases virtuales. No me puedo estar adelantando, pero por lo que vi, muy pocos padres de familia en la mañana llevaban a los establecimientos, sobre todo el eje central, al colegio. No pude advertir aquello, ¿ah?
7: Sin duda, Perlita González. Cerremos entonces, último pantallazo. Se va congestionando de marchas, no de vehículos, el centro.
8: Sí, de a poquito, como lo decían en algún momento, sin marchas no vivimos, ya lo que es habitual, por lo menos en las últimas 2 semanas, ¿no?
7: Perfecto, Marquito, hasta mañana. Un gran abrazo como siempre. Muchas gracias, Marco.
8: Muy bien, el reencuentro será mañana. Buen resto de jornada. Lo propio para Evelyn, para Paola y para usted también.
7: Muchas gracias, Perlita González. Como siempre, abrazo grande a toda nuestra linda audiencia. Vámonos con los mensajitos. La gente nos está escribiendo. ¿Quieres oficiar el sector del tráfico vehicular? Atención a empresas, sectores exclusivos.
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7: Tenemos ranking, no me caes también, Evelyn Medina, por si acaso, ¿no? Para cerrar el programa. Y lo nuevo también, ¿ah?
4: Sí, en unos minutitos más vamos a dar nosotros el ranking, no me caes.
7: ¿Ya?
4: Con las tres, son las tres noticias que han hecho polémica.
7: Siente, cuenta, hermana. Nos va a
4: claro, hay muchísimas, tremendo, pero de todos modos, las tres más importantes para nosotros y que ustedes también han opinado a propósito de ellas son las que se incluyen dentro del ranking No Me Caes.
7: Y por supuesto, tenemos para nuestra linda audiencia lo nuevo, la música, sí, la marcha móvil. Va a estar ahí, viejo, no, tranquilo, no se va a mover, ¿eh? Va a estar hasta la tarde, esperemos no hasta la noche. Pero sí, lo nuevo de la música, tendremos acá precisamente en la radio Cana, en el Supervisor. Vamos inmediatamente con los mensajitos. 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
7: Inmediatamente los mensajes, solo en Bolivia, por favor, mi querida y estimada Paulita Medina.
4: 11:40, 11 de la mañana con 40 minutos.
7: Gracias, gemelas.
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7: A la espera de las movilizaciones, ya están en el centro y ya se ha colapsado, pero el grueso con los ponchos rojos y otros sectores a partir del mediodía. Bueno, vamos con los mensajes, Eve.
4: Quiero leerlos todos, que son muchos, ¿sí? Pero solo hasta los que llegaron ahora.
7: Sí, sí, sí. Y si no, ya no. Porfa, dale.
4: Sí, dice, Pispi, Gemes, reflexionemos todos, pero todos, desde el presidente Rodrigo Paz hasta el último habitante. El gran error que muchos dicen del gobierno es sacar leyes sin consenso. Es solo en solo beneficiar tanto a las logias cruceñas con tantos créditos. Ya basta, señores del gobierno, y a los ponchos flojos, dejen de ser tan cavernícolas, tan brutos, salvajes. ¿Por qué no piden obras de desarrollo para sus pueblos? ¿Hasta cuándo van a ser tan tontos? Dice otro mensajito. Che, David, no seas horno sapiens.
7: ¿Qué?
4: Homo sapiens. Brutus. Pues mucho menos hables a nombre del pueblo. Yo también soy parte del pueblo y no voté por Lara. Dejen de levantar el nombre del pueblo, déjennos transitar para trabajar, porque mientras otros quieren que el gobierno les dé todo gratis, porque así los han mal acostumbrado, Evo Morales, otros pedimos y ni exigimos nada más que simplemente nos dejen transitar libremente para ir a trabajar. Esos que bloquean son unos flojos de miércoles realmente. Y no, no se solucionará nada con renuncias. Al contrario, más gasto al llamar a nuevas elecciones. Y sobre el tema de la carne, tranquilamente yo puedo estar 3 meses sin comer carne. Wow. Porque aprendí a comer de forma vegetariana y vegana. Atentamente, Amy.
7: Atención, Achocalla, pobladores de Achocalla se han sumado a las movilizaciones. No hay paso a Achocalla, tómelo muy en cuenta. No hay paso a Achocalla, las rutas de conexión hacia La Paz fortalecen las protestas impulsadas por diferentes sectores sociales. Y ahí están, se están instalando más puntos de bloqueo en Achocalla.
12: Bienvenidos.
4: Dice el referéndum, no, la renuncia no soluciona. Es solo el capricho de una persona innombrable que está pagando a toda esta gente para afectarnos. Lo que necesita es poner mano dura y hacerse respetar. Yo no voté por él, pero merece el respeto. Puedo estar sin comer carne meses o años. Lamentablemente mi familia no, y por ellos es necesario comprar.
12: Referéndum, referéndum.
4: Pucha Pispi, dices, no hablaremos de comida, y lo primero que dices es, nos gobierna un pollo. ¡Qué ganas de comer un pollito broste!
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4: ¡Claro!
7: Pollo, ya está abierto Pollo Jack normal, hermana querida.
4: Todas las sucursales aperturadas de manera normal a partir del mediodía. Dice, no se solucionará nada porque es un gobierno incapaz y corrupto, dice.
7: Una lástima. Vamos con más mensajes. Luego nos vamos al streaming, al Facebook.
4: Pispireto, es difícil querer a alguien que te bloquea, chicotear, sí, saquear pues, negocios, no dejas pasar ambulancia, apedreas el teleférico, no dejas pasar a un muerto para su entierro.
7: Qué difícil.
4: Y también sí, te inventas muertos cuando esa persona falleció el 9 de mayo y lo quieres hacer pasar que murió por la represión que hubo el día sábado. Y como siempre, nuestro vicepresidente sale a decir que hay muertos por la represión.
7: El gobierno está denunciando a través del ministro, perdón, el vocero presidencial, que dirigentes evistas amenazan con saqueos en Achacachi si no apoyan con logística. Si la población no apoya con logística, las tiendas no dan pan, etcétera, para una olla común, habría saqueo. Lo está denunciando, reiteramos, en conferencia de prensa en estos instantes, el vocero de la presidencia. Vamos con más información.
12: Bienvenidos.
7: Mensaje.
4: Dice, ¿cómo vas a decir que esa gente que viene marchando son nuestros hermanos? Pues Pispi, los hermanos no lastiman a sus hermanos, ni a los hijos de sus hermanos. Y esta gente marcha por fines políticos e intereses personales de sus dirigentes. Dice, buen día señoras y Steve, yo no sé si pagan o no, pero aquí en mi zona nos obligan. La multa es 100 a 200 bolivianos por día. Por no pagar, tenemos que salir. ¿Cuántos días no podemos comer carne? Los adultos, 15 días. No podemos comer carne porque están los niños que claro, no entienden que la carne está cara.
7: Mucha, qué tremendo.
4: Otro mensajito. Y dice, un ratito, perdón.
7: Mientras tanto, el gobierno dice que fusiles, palos, picotas, exfuncionarios de derechos humanos convocan al uso de todas las armas posibles en la marcha evista. El vocero presidencial, indignado, como antes pedían respeto y ahora que salgan con palos, con armas, realmente es grave. Serán investigados estos exfuncionarios de derechos humanos.
4: Esos evistas que hacen lives apoyando los bloqueos, les comento en su live, si renuncia el presidente, ¿cuál es el plan de ustedes para mejorar la crisis? Y automáticamente me bloquean su live, típicos chimpandolfos, dice.
7: Abrazo grande, y el live lo hemos cerrado. Uno, cerramos siempre 11 en punto. Dos, muchachos, yo me quedé sin batería, pero 11 en punto siempre cerramos.
4: Sí.
7: Y los, desde el primer día de live que hemos tenido aquí en el Sin Permiso, lo hacemos siempre una hora antes del programa. ¿No te informaste? No te voy a decir qué pena. Bueno, ahora te informo. Un gran abrazo, bendiciones.
4: Dice, pinche pollo, es más lento que el chúcaro. Ahora la PJV está bajando del alto. Era que saque a la policía hace tiempo. Hay que apagar el fuego antes de que sea un gran incendio, dice.
7: Denuncia que el ministro de Trabajo emite comunicado de asueto fabril de manera tardía, beneficiando a los empresarios en Santa Cruz.
4: Hasta ahí yo los mensajitos.
7: Vámonos inmediatamente con el streaming. ¿Qué es lo que nos dicen? Paulita Medina, estoy contigo.
4: A ver, vámonos con nuestro streaming a través de... sí, ya para cerrar. Y tenemos lo nuevo, por si acaso.
7: Vamos con
4: el streaming. Ranking no me cae, ¿lo ve? A ver, vamos con el streaming. Dicen...
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4: A ver, gemelas o Steve, hay bloqueos, no hay gasolina y para el colmo en las noches la trancan la avenida El Arce a la altura de la Casa Presidencial. No es por comodidad, Ay, bien, Larita. Dice, no es por comodidad, sino por simple lógica, que es un paso para ir a la zona sur.
7: Claro.
4: O utilizar los puentes trillizos y ahorrar algo de gasolina, pero no la tapan el paso en las noches para que, sabe usted, le despierte al presidente o quién sabe si lo utiliza. Pero es una avenida troncal para usar y hay que dar vuelta por la Cantutani o la Avenida de los Leones. Mucha bronca por lo que tapan el paso. Son muy jodidos en tapar debe ser el paso. Quisiera que lo vean, es cada noche, dice. Daniel dice, gemela, no, lo mismo. Alejandro, saludos, la marcha está por todo lado, acá por Villa Victoria, dice. Otra, Fernando, te recomiendo leer un libro con esa ortografía que tienes. Entre ellos se responden. Sí, se solucionan los problemas si renuncia Rodrigo.
7: Mientras tanto, informan que marchas simultáneas del Magisterio Ayllus de la Cumbre congestionan el centro paseño. Súmese a la marcha de y protesta que tiene el sector de La Paz Limpia. Qué complicado. Evelyn, ¿algún mensaje más para irnos con el
4: mensaje? No, ya no tenemos.
7: Perfecto. Señoras y señores, así de esa manera, estamos cerrando una jornada realmente complicada acá en...

0: Señoras y señores, como siempre, un gran abrazo. Hola en Bolivia, mi querida y estimada Paola Medina.
1: 11 con 48, 11 de la mañana con 48 minutos.
0: Bueno, vamos con las noticias, las tres más complicadas de la jornada. Ranking, no me caes. Marca en agenda. Y más aún, y más allá de resaltar, ponerle luces a las sombras, porque son noticias que sin duda no nos cae a nada, a nadie, es para reflexionar ante todo. Ranking, no me caes, las tres noticias que tienen impacto y que realmente no nos agradan ni nos caen.
2: En el puesto número 3, no me caes.
0: Señoras y señores, vemos lamentablemente a marchistas, ponchos rojos y más aún a quienes están con los ponchos rojos desde el Valle Bianco con imágenes. Les estamos mostrando imágenes que hay la gran mayoría, porque las imágenes nos muestran con palos, con garrotes. ¿Por qué se baja una movilización con palos, con garrotes? Ahí están las imágenes. No estamos diciendo que dice que nos han comentado, lo estamos mostrando. Una verdadera lástima. Aquellos que bajan con ese fin, con palos, con garrotes, más allá que defenderse para agredir, les decimos, no me caes.
2: Puesto número 2, no me caes.
1: En el puesto número 2, lastimosamente por la falta de combustible, la falta de gasolina, que no solamente perjudica al transporte público, sino que ahora también estaría perjudicando a los carros que recogen la basura. Por lo tanto, pese a que desde el gobierno municipal se ha dicho que se va a atender con lo que se pueda para no descuidar el recojo de la basura, pero también ocasiona que se paralicen el servicio público como del Pumacatari. Así que al gobierno en esta oportunidad, en segundo lugar, por no atender a tiempo y por minimizar el tema de la gasolina, le decimos, ¡no me caes!
2: En el puesto número 1, no me caes.
0: ¡Evelyn Medina!
1: Y en el puesto número 1 ponemos a los marchistas bloqueadores, porque por haber ejercido violencia contra las instalaciones de mi teleférico en la línea azul, el día de hoy se suspende y está cerrado el servicio de esta línea que cubre todo lo que sería la ciudad del Alto, para resguardar no solamente a los usuarios, sino también la infraestructura del teleférico azul. Y en paralelo también se cierra la línea celeste, dejando así a miles de usuarios parados. Por eso a estos bloqueadores que hacen y ejercen violencia les decimos, ¡No me caes!
0: ¡Lucha! Hola en Bolivia, Paola Medina.
1: 11 con 51, 11 de la mañana con 51 minutos.
0: Vámonos con lo nuevo.
1: Vámonos con lo nuevo.
0: Lo que va y todo. Pero andate con música. Claro. Dicen que los problemas se traga mejor con pan. ¿Y qué mejor pan que un buen tema musical? He cerrado ya la transmisión del streaming.
1: Así es, atención. Vámonos con dos canciones nuevitas. La primera viene de la mano de Daddy Yankee. Llama Esperanza. Ay. Salió hace 3 días nada más y tiene muy buen ritmo. La ponemos a consideración de ustedes.
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0: Lo nuevo. Daddy Yankee, Esperanza. ¿Qué más necesitamos?

0: Tema.
1: Sí, lindo, lindo tema, sí, con un tono de automotivación, claro, también. Así que linda la canción, ya la tienen en consideración con video musical incluso. Ahora sí, vámonos con la segunda. Esta siempre tiene muy buen ritmo. Viene de la mano de Gente de Zona y se llama Se Le Pasa. Salió hace 4 días nada más.
0: Lo nuevo, Gentileza, Academia de Danza.
2: ¡Moda!

0: canción. Y con este ritmo nos vamos, con esperanza, con vida y principalmente con tolerancia. Vámonos en la paz del Señor, que reine hoy sentido como un chopo.
1: Hasta mañana, 8 en punto para hacer sin permiso.
0: Marín Medina.
1: Hasta mañana, martes, sean felices.
0: Vámonos, por favor, con calmita. Hoy 9 de la noche nos vemos en DTV, Red Nacional. ¿Qué tal, qué tal, qué tal, qué tal?
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1: Bien, ¿cómo están, querida familia de FM Bolívar? Sean bienvenidos a una nueva transmisión acá en Radio Cana 98.5 FM, familia celeste, ya para presenciar, mejor dicho, más que analizar el partido de Copa Libertadores que vamos a tener, querido hincha celeste. El día miércoles Bolívar se enfrenta a Fluminense allá en Río de Janeiro, en el Maracaná, hay que decirlo. Partido importante que vamos a tener por el torneo de la división, mejor dicho, por el torneo de la Copa Libertadores, con un Bolívar que, bueno, hay que decirlo, no viene bien, viene de una derrota durísima, derrota muy terrible del plantel dirigido por Jaime Soria allá en Cochabamba, una derrota que obviamente sabemos que

a todos, pero a todos los que nos siguen acá en Radio Cana. Importante realizar ese detalle, hincha, algunos ajustes, apuntes. Bolívar ya se encuentra de cara a lo que va a ser obviamente este torneo importante que va a tener el cuadro celeste. Partido importante que vamos a tener el día miércoles, pero bueno, primero quiero empezar con un poquito de música polémica antes de irnos también con todo lo que es hablar de Bolívar, hablar de cómo está el entrenamiento en Brasil, cómo van a ser los trabajos regenerativos de Bolívar, que nuevamente retorna al Maracaná para enfrentarse a este partido importante que se va a tener. ¿Y por qué digo eso? Porque antes de analizar lo que viene, ¿cómo llega Bolívar? ¿No? ¿Llega bien? ¿Llega mal? ¿Con qué aspecto llega el cuadro dirigido por el profesor Soria, ¿no? Porque hay que ser sinceros con esos detalles, familia bolivarista. Hay que tomar en cuenta que Bolívar ha sacado un resultado negativo en Cochabamba, sí, ha sacado un resultado negativo, pero obviamente en función de lo que hemos ido analizando, ese resultado negativo le ha conllevado no estar bien en los diferentes torneos. Y eso es muestra de que Bolívar ha sacado resultados negativos, sí, pero sobre ello, obviamente, se vienen cosas negativas en el sentido de que el torneo es largo, sí. Bueno, hay que decirlo, todavía uno tal vez puede confiar en el equipo, uno tal vez puede confiar en que de mitad de año para adelante se puede hacer mejor las cosas. Acá tengo ya la tabla de posiciones. Die Strongest está como en primer lugar con 7 partidos jugados, 17 puntos, 5 victorias, 2 derrotas. Bolívar, 8 partidos y está por encima de nosotros el Tigre, donde Bolívar tiene 4 victorias, 2 empates y 2 derrotas. Die Always está tercero con la misma cantidad de puntos que Bolívar, pero con un partido menos. O sea, si Always le gana su partido respectivo que va a tener, si Always gana su partido que tiene, pues Always estaría con 17, 3 puntos por encima de Bolívar. Y si el Die Strongest gana, el Tigre gana su partido, va a estar 6 puntos. Y 6 puntos ya encima, iniciaron las primeras 8 fechas, a mí me parece que es mucho, porque con esa cantidad de puntos, Bolívar al final no pudo remontar el año pasado y sacar adelante los resultados. Hay que decirlo y hay que ser sinceros, Bolívar no pudo hacerlo el año pasado. Y no es un tema de ser pesimistas, es un tema de analizar lo que conlleva estar en Bolívar, lo que conlleva perder puntos en condición de local, en condición de visitante, porque ya es una seguidilla de encuentros que Bolívar no puede. A ver, el último partido bueno que tuvo Bolívar fue frente a La Guaira, donde se termina empatando en minuto 90. De ahí en adelante con Blooming empataste 0-0 en Santa Cruz. Después empataste de igual forma con el cuadro de Nacional Potosí, pero en el Hernando Siles. Y luego ya para cerrar estos tres partidos que tenía Bolívar, terminaste perdiendo contra la U de Vinto en Cochabamba, dirigido por Walter Flores, que supo cómo contrarrestar a Bolívar, que supo armar sus piezas, que supo sacar adelante el resultado, y en función de sacar adelante este resultado, Bolívar no tuvo capacidad de reacción. Y muchos me dirán, es un tema del profesor, estamos hablando de Vladimir Soria, puede ser en algunos aspectos, en algunos cambios que tal vez hubiera hecho de mejor manera, pero hasta ahí. Después, en tema de planteamiento, de cierta manera podemos analizar eso, pero hay que ser sinceros con estos detalles, familia. Bolívar no tiene capacidad de reacción, ni los jugadores. Y no es un tema de ser pesimistas, es un tema de ser análisis. Y eso que yo me considero una persona la más positiva en cuestión a generar contenido, en cuestión a lo que es analizar los partidos, partido a partido, pero hace tiempo yo que creo que no veía esta seguidilla que tiene Bolívar de derrotas, seguiría que tiene Bolívar de empates, de actitud no buena de muchos jugadores que al final no te terminan rindiendo. Pero uno puede decir, uno puede analizar y podemos decir gracias. Claro, uno no tiene que olvidarse que los jugadores de Bolívar, muchos de ellos son ídolos, sí, pero dentro de lo que es estar en Bolívar, también hay que tomar en cuenta otro aspecto. Hay que tomar en cuenta que para estar en Bolívar tienen que tener el mejor rendimiento. Si uno ya cumple ciclo, pues uno ya cumple ciclo. Hay que ser sinceros con eso. Muchos de nuestros jugadores nos han dado alegrías, nos han dado campeonatos, títulos. El caso de muchos de los jugadores que tiene Bolívar. Y en función de esos que les voy hablando y analizando con cada uno de ustedes, claramente conlleva que si bien Bolívar no pudo sacar adelante los resultados, hay que ser sinceros con este debate y con este tema en concreto, donde muchos de los jugadores ya no te están funcionando. No sé si es un tema de rendimiento o es un tema de actitud y qué es lo que le está pasando con Bolívar. Y yo me pregunto,

0: todo sentido qué pasa con Bolívar, por qué tan bajo el rendimiento de muchos de ellos, y te pones a analizar en todo aspecto qué es lo que pasa y a veces no hay respuesta, porque muchos de los rendimientos pasa también por un tema de mental. Pueden ser tantos aspectos que uno puede decir, pero al fin y al cabo nosotros como bolivaristas y como hinchas y como medio partidario les reclamamos que realmente pongan actitud, porque si al final nunca ponen la actitud necesaria de aquí en adelante, pues no vamos a tener un año de competencia, vamos a tener un año muy, pero que muy bajo en todo aspecto. Pero bueno, familia celeste, nosotros de esta manera, con una breve reflexión, ahí empezamos FM Bolívar, vamos a analizar el rendimiento de cada uno de los jugadores con ustedes claramente. Pero iniciamos FM Bolívar. 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
0: Perfecto, familia celeste. Nosotros de esta manera iniciamos FM Bolívar. Seguramente algunos comentarios tal vez de la gente que nos sigue acá en el programa, para hacer un poquito de análisis, más que análisis, un poco de debate con cada uno del rendimiento de los jugadores del Club Bolívar. Y creo que hay que ser sinceros con muchos aspectos de los jugadores, ¿no? Hay que tomar en cuenta, a ver, voy a leer comentarios, hay gente que ya se está pronunciando en las redes sociales, yo realmente les doy las gracias, porque gracias a ustedes hacemos que este programa también sea posible, gracias a la gente que nos sigue, y si realmente hay algún rendimiento que no les gusta, pues díganlo, ustedes son también la hinchada y este es el programa de La Voz del Hincha, pero aquí también se van a sentir en las diferentes plataformas que tenemos. Acá dice que se vayan todos, dice Yasmani. Acá Mayra dice, tiene que jugar de una vez Cejas, ¿no? Hablando en concreto por el chaval Cejas. Fernando nos dice, hay 8 ancianos en el equipo, seguro mañana 10. Fuera Lampe, dice acá Jimmy. Algunos comentarios de la gente que también nos sigue acá en FM Bolívar. Comentarios importantes también que de cada una de las personas que nos van siguiendo acá en el programa. Y bueno, muchos todavía con el enojo de la derrota, del empate, mejor dicho. De la derrota, mejor dicho, frente a UD Vinto, que en todo sentido no ha sido nada, pero nada bueno, ¿no? No ha sido nada bueno, yo voy a ser sincero con ese tema. A mí personalmente este tipo de derrotas, hay que decirlo, esas derrotas son las que te ponen triste, las que te hacen enojar, las que te ponen y te dan mucho, pero que mucho para analizar en todo aspecto. Realmente aquí uno entiende y uno ve qué es lo que puede hacer Bolívar, ¿no? Y realmente lo que hizo Bolívar el pasado fin de semana es una derrota que no tiene que volver a pasar. Imagínense derrotas de este tipo. En Copa Libertadores te puede pasar, en el torneo local puedes perder algún rato, pero ya en seguidilla de empates, derrota, no, uno ya se cansa también de tener este tipo de resultados, familia. Voy a ser muy, muy sincero con ese detalle, ¿no? Pero hay que seguir la vida, es para seguir adelante, y creo que hay que hacer una reflexión también de todo lo que va a conllevar estar en Bolívar, y muchos de los jugadores que seguramente están analizando el tema de cómo va a ser este año para ellos y cómo va a ser en todo aspecto lo que conlleva, ¿no? Vámonos con la formación. Bolívar formaba de la siguiente manera. Bolívar estaba justamente el pasado domingo, se enfrentaba a la U de Vinto y la formación de Vladimir Soria era la siguiente: Carlos Emilio Lape, Luis Paz Arriaga, José Freita, Justiniano Robson Melgar, el Papu Velázquez Pato y Martín Cauterucho. De ahí en adelante yo voy a empezar con Carlos Emilio Lape en este primer sector de FM Bolívar, porque sí, hay que ser sinceros, Carlos Emilio Lape tuvo un bajo partido de Carlos Emilio Lape, lo voy a decir así, bajo partido. Tuvo error en el último gol de U de Vinto, tuvo error en el primer gol de la U de Vinto, donde no se termina lanzando. No sé qué pasa con Carlos Emilio Lape. No sé si es un tema de actitud, vuelvo a repetir, no sé si es un tema de rendimiento, pero para mí los errores que tiene son errores que te pueden arruinar un partido. Y sinceramente, si no reacciona Lape o necesita alguna competencia a mitad de año, yo con toda sinceridad quiero que tenga competencia a Carlos Emilio Lape. Para mí no es un mal arquero, todavía te puede aportar en Bolívar esta gestión. Yo creo que sí. Así que bueno, yo creo que en ese sentido tenemos que tener el análisis de que la Carlos Lape está en un rendimiento bajo en Bolívar. Un saludo desde Riberalta, Benny, dice acá Peter Prada. Un saludito, querido Peter, gracias por dejarnos ahí tu comentario, que era feo Bolívar. Así que bueno, Lape ahí para mí tiene errores muy fuertes, salidas con los pies, salidas en falso, no se lo ve muy concentrado. Y hay que ser sincero, el propio arquero tiene que hacer su autocrítica, porque más allá de que nosotros lo digamos, si al final no hace su autocrítica el mismo, pues no sabemos si te puede terminar de cambiar esa actitud, más que actitud, rendimiento que puede tener Carlos Emilio Lape en todo sentido. Y lo digo en todo sentido, familia celeste. El fútbol es así, a veces el fútbol te pasa factura, a veces no, a veces puedes estar tan arriba como a veces puedes estar tan abajo, de un rato a otro. A veces la carrera se acaba, a veces la carrera por cuidarte muy bien en lo físico y ser un jugador responsable de seguir. La carrera puede ser larga de un jugador. Así que bueno, en ese sentido, Carlos Emilio muy bajo. Veremos a mitad de año Bolívar decide darle o en los siguientes partidos a Chino Méndez una oportunidad. No sabemos si se le va a dar. Yo quisiera que se le dé, no en el partido contra Fluminense, sino en un partido del torneo local, para que vea también Lape que no está el puesto ganado y que necesitamos también de su mejor momento. Yo le agradezco a Lape. Todos, no tenemos que olvidarnos, y aquí yo le digo al hincha, no nos olvidemos de todo lo que nos da, ha dado Lape. Con Lape hemos levantado títulos, hemos gozado de buenas atajadas, buenos momentos. Yo con toda sinceridad le agradezco a Carlitos por todo lo que le ha dado a Bolívar y todo lo que le da. Pero también hay momentos donde uno tiene que saber decir, ya basta, tal vez, no sé si es un momento de Lape, pero uno va a estar agradecido con todo lo que te ha dado este arquero, pero uno tiene que ser sincero. Si al final ya a veces ya no da, pues no hay que ser permisivos con estos detalles, porque al final agradecer, imagínense que se vaya en el peor momento que está Lape. El hincha no se va a acordar de todo, se va a acordar de lo malo y lastimosamente uno a veces se acuerda más de lo malo que de lo bueno, hay que ser sinceros. Pero bueno, seguimos con la defensa. Luis el Choco Paz que creo que hizo un partido aceptable, pero para mí sigue teniendo errores defensivos en el retroceso, tiene ciertos errores que tal vez no lo acomodan bien dentro de lo que es el campo de juego, porque sí, el Choco Paz está un poco con los partidos constantes que ha tenido, sí, constancia de encuentros, buenos partidos algún rato bajos. Lo del día domingo, lo del día sábado ha sido bajito de Choco Paz, hay que ser sinceros, pero no ha sido tan bajo como otros encuentros que yo lo vi más bajo al Choquito. Entonces, bueno, ahí podemos analizar que el Choco Paz hizo un partido aceptable, hizo un buen partido, pero el tema de ser un lateral que sube mucho, a veces le dificulta el bajar y defender de mejor manera, cosa que a veces se preocupa más por atacar que defender. Pero no le quita las ganas y todos los minutos que le está dando Soria son importantes para que el jugador se la crea y sienta que está en Bolívar y que está teniendo buenos minutos. Y es el lateral que creo que se puede mantener sólido si es que baja a defender más, porque a veces no baja y se queda mucho. Arriaga, Javier Arriaga, el comandante de la defensa, que ese partido tuvo algunas cortes, jugadas en limpio, salidas. O sea, lo de Arriaga siempre es bueno, no, nunca te hace un partido malo. Lo de este sábado sí ha sido lo más bajito de Arriaga en la temporada. porque no ha tenido mucho apoyo, no puede hacer el todo solo, baja a defender, a veces sube. Entonces lo de Javier Arriaga, siento yo que es un jugador que te puede aportar mucho en Bolívar, pero ese aporte que tal vez te puede dar también tiene que estar plasmado de otros jugadores que lo apoyen y que lo colaboren. Si no está colaborado Javier Arriaga, no va a poder hacer todo solo, pero tuvo alguno que otro error en algunas salidas, en algunos despejes, que a veces también se equivoca el ecuatoriano, pero todavía no digo que ha sido un partido malo, ha sido un partido aceptable, solamente que necesita el apoyo de su lateral Luis Paz, de su central José Sagredo, que nuevamente José Sagredo tuvo, no nuevamente, este partido sí fue bajo de José Sagredo. Este partido, lo voy a decir, fue bajito lo de José Sagredo. Como central no lo vi tan cómodo, a diferencia de lateral. Creo que se acostumbró mucho José Sagredo a ser lateral izquierdo en Bolívar, que a veces ya se olvida de cómo es ser un central. Tal vez ahí lo de José Sagredo, hay que ser sinceros. Como central no lo vi tan fino como otros partidos, pero a veces no se terminaba de entender, ¿no?, esa posición. Es que hizo un Freita. Partido interesante de Freita, pero nuevamente me voy con este análisis. Freita hace el gol, lateral izquierdo se lo pone, no lo vi tan cómodo de lateral izquierdo. Al final se lo termina cambiando como lateral derecho, creo que mejoró su proyección futbolística como lateral. Pero lo de Jason Freita, a mí me preocupa el tema de que, bueno, es un jugador joven, de tiempo, que estaba teniendo nuevamente minutos, porque tuvo minutos en el anterior partido de Bolívar antes de la U de Vinto, pero lo describe un Freita, hay que ser sinceros con estos detalles, familia celeste. Como lateral derecho se lo ve más cómodo que lateral izquierdo, a pesar que hizo el gol, el primer tanto donde Bolívar tendría que haber sellado el partido. A pesar de ello, yo creo que describe un Freita no estaba tan cómodo como lateral izquierdo, pero de todos modos hay que ver y analizar qué es lo que pueda probar Vladimir Soria. No sé por qué lo puso lateral izquierdo, pero para mí es un partido bajito también. El gol le suma muchos puntos, claro, pero partido bajito también lo de Freita. Seguimos, mediocampistas, Justiniano, lo mejor del mediocampo, ya desde hace varios partidos que se carga el equipo al hombro. No tiene a veces el apoyo de Melgar ni de Robson, voy a ser sinceros con ese debate, porque si bien Robson sube a colaborar en jugadas ofensivas, también tiene que bajar Robson a ayudar a Justiniano en el mediocampo. Por el momento se queda muy solo Justiniano. Todinho Melgar de igual forma a veces sube mucho y no baja a defender con Justiniano. Por algo son mediocampistas, uno de contención que se queda y los mediocampistas de creación, que también son mediocampistas que tienen que bajar a defender, también tienen que apoyar, porque Justiniano ahí no va a poder hacer solo. Así que lo de Justiniano para mí nuevamente me parece un partido interesante, bueno en líneas generales, porque no hubo tantos partidos buenos de Bolívar. Mejor dicho, de los jugadores en este encuentro no tengo muchos puntos altos, pero lo de Justiniano me parece siempre interesante y creo que es el más constante del Bolívar desde que se fue el director técnico Robato, ¿no? Desde que se fue Robato ahí vimos otra jerarquía y otro tipo de Justiniano, que creo que nos hemos alegrado: goles, marcas, remates, capitán, liderazgo, todo de Justiniano. Creo que ya es constante lo de Justi, y hay que ser sinceros, a mí me encanta que Justiniano esté a un buen nivel, porque es el capitán y es la persona que muchos de ustedes no confiaban para estar en Bolívar en esa gestión 2026, en el tema de la renovación que tenía Justiniano. Vámonos con el siguiente, Robson Mateus, partido interesante, porque vuelvo a repetir, de los jugadores de Bolívar, por algo se pierden, ¿no? Si se pierde es porque no han jugado bien, y la mayoría han tenido partidos bajos. Lo de Robson, y partido interesante voy a decir, porque Robson trata de ser el jugador ofensivo más claro que muchos jugadores, que nuestros propios delanteros, si es la palabra correcta. Robson trata de ser lo más claro en Bolívar de los que tenemos ahí en la delantera. Y hay que ser sinceros con este debate, porque sí, Robson es lo más claro que tiene Bolívar en la ofensiva, es lo más claro que tiene, a diferencia de nuestros propios delanteros. Increíble que un mediocampista te demuestre más que los propios jugadores que son delanteros, como Dorni, Pato, en algunos partidos en concreto. Entonces, a mí me pone a analizar estos temas y yo digo, ufa, tan bajo estamos realmente en Bolívar para que nuestros propios mediocampistas sean más que nuestros jugadores que tenemos en la ofensiva, que los mediocampistas. Complicado, complicado realmente en ese debate. Pero bueno, familia celeste, un poquito haciendo el análisis con el jugador Robson Mateus, y nosotros ya marcamos la pausa acá en FM Bolívar, querido hincha. porque sí, al retornar de la pausa vamos a seguir analizando cada uno de estos jugadores y obviamente en ese análisis también queremos que dejes tu comentario de qué jugadores también te han gustado y qué jugadores están realmente bajos. Creo que la mayoría coincide que la mayoría de los nuestros jugadores están en un rendimiento bajo, hay que decirlo con todo aspecto y con toda sinceridad, no es por el afán de tirar hate. Si muchos jugadores tal vez ya ven los videos que realizamos, ven las transmisiones de FM Bolívar, yo les digo, tenemos que ser autocríticos. Cuando ustedes están bien, lo decimos, están bien, están jugando bien, pero si está mal, si está derrota, no podemos decirle y aplaudirles todo. Todavía queda mucha temporada para remontar. Pero marcamos la pausa acá en FM Bolívar y ya retornamos.

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9: Perfecto, familia Celeste, continuamos con más de FM Bolívar. Son las 12:34 de la tarde, querido hincha que nos sigue acá en las redes sociales. Continuamos un poquito hablando de lo que ha sido el partido de Bolívar, un poquito analizando a cada uno de los jugadores, lo que nos falta analizar de igual forma con cada uno de ustedes, ¿no? Importantes detalles que tenemos que hablar y comentar, porque el hincha también que está acá en las redes sociales se pronuncia. El tema del partido, si al final el partido de Bolívar va a ser el último frente a Rivadavia en Argentina, mejor dicho en Asunción, por todo este tema de los bloqueos, ¿no? De momento la información que tenemos es que los partidos de Always, los partidos de Independiente y de Blooming van a ser en Asunción, pero todavía hay que guardar la información oficial de que si la siguiente subsiguiente semana se va a jugar justamente acá en La Paz, tendría que jugarse porque Bolívar se juega ese partido el todo por el todo y que se juegue en otro país sería complicado. Imagínense tanto puede afectar este tema de los bloqueos en todo aspecto, ¿no? Realmente complicado la situación del país. Esperemos que ya para la siguiente semana esté todo solucionado para que Bolívar también pueda jugar su partido sin ningún problema. De esta manera continuamos con más de FM Bolívar. 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
9: Perfecto, familia celeste, continuamos con más del programa. Ponemos un poquito de música polémica para los que nos siguen acá en FM Bolívar. Vámonos con las notas de parte del profesor Vladimir Soria, y también justamente hablaba a Robson Mateus. Escuchamos tanto a Robson como también a Vladimir Soria en conferencia de prensa.
13: Partido, como tú dices.
14: Bueno, un partido duro. Nos vamos muy mal. Hemos perdido 3 puntos importantes. Creo que el rival hizo mejor las cosas que nosotros. Nos hicimos un buen partido, pero bueno. Este es fútbol, hay que seguir adelante y pensar en lo que viene. Obviamente que tiene que estar preocupado el hincha y todos nosotros. Como te dije, no se hizo un gran partido. Nos faltó el juego de conjunto, el correr más, el meter más. Y cuando un equipo no tiene esas cosas, es muy difícil ganar. Hoy Universitario corrió, metió y nos complicó y nos creó varias situaciones de gol. Nosotros creamos muy poco y creo que eso fue un factor para no poder sumar esta tarde. Sí, sí, hay que pensar desde ahora ya en ese partido. Es un partido muy duro, obviamente con el plantel como se enfrentaba es un plantel de primer nivel, pero vamos con la predisposición de hacer un gran partido, tratar de conseguir un resultado que nos permita seguir peleando por la clasificación en la Copa.
15: Creo que ganó muy mal, no sé qué nos está pasando, hay que corregir. Ahora nos toca un partido importante de Libertadores y no podemos cometer esos errores. Las disculpas ya se acabaron, la verdad que no sé qué es la lincha. Tenemos que cada uno asumir su responsabilidad dentro de la cancha, correr los 90, hacer la mejor manera para... Lo dejamos mal acostumbrado, no le estamos dando la victoria que el hincha quiere, necesita y nosotros necesitamos también. Pero bueno, como les dije, tenemos un partido importante, ya hoy lamentarse, ya mañana levantarse, lavarse la cara y seguir trabajando el doble para llegar el martes y hacerlo de la mejor manera.
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9: Ahí escuchábamos las palabras de Robson Mateos y de Vladimir Soria en conferencia de prensa allá en Cochabamba después del partido frente a la U de Vinto. Y yo les digo, querido hincha, con toda sinceridad, duras las palabras de Robson, hay que decirlo, palabras fuertes en todo sentido. Cada uno tiene ya la responsabilidad de, mencionaba, ¿no?, de lo que hace en la cancha en temas de rendimiento, de lo que hace también el Club Bolívar en ese aspecto, el rendimiento que creo que es importante de los jugadores de cara a lo que se viene. Partidos claves, claro que se vienen, pero lo que dice Robson, uno analiza y te hace pensar de que sí, todo lo que hagan en el campo de juego, ya cada uno es responsable, porque nosotros como hincha los vamos a presionar, y lo que veo en la cancha y lo que ustedes ven es lo que también hacen que nuestros jugadores puedan o no rendir. Uno, les digo con toda sinceridad, de los pocos que te ha rendido Justiniano Robson, Arreaga, después de ahí en adelante uno puede criticarlos al resto de los jugadores. Hay que ser sinceros con este tema, gente, porque a veces, lastimosamente a veces, no están muchos de ellos a la altura, y para sudar el escudo, para sudar el escudo de Bolívar, para jugar en Bolívar, tienes que estar en las mejores condiciones. Ya a veces se hace muy seguido el tema de que no están rindiendo, ¿no? Eso por un aspecto y por todos los temas que vamos a analizar. Vuelvo a repetir, los contenidos que realizamos, mi persona, o cualquier contenido o análisis que hacemos en el programa, o cualquier análisis que hagamos en transmisión, si muchos de los jugadores ven, también ellos pónganse la mano al pecho de que están jugando en Bolívar. De que están jugando en Bolívar, porque con este tema, yo les digo con toda sinceridad, están jugando en Bolívar. Para jugar en Bolívar tienes que tener un buen rendimiento. Te podemos bancar algunos partidos malos, algunos partidos bajos, bajos rendimientos, pero no constante y no todo el año. Porque si tienes un año bajísimo en Bolívar todo el año, pues no vamos a poder ser autosostenibles. Uno, ser campeón del torneo de la división profesional. Ya estamos a 3 puntos de Always, del Tigre. Y si gana el Tigre, su partido que le falta, estamos a 6 puntos. Dos, torneo internacional. Si no campeonamos o salimos entre los primeros puestos del torneo de la división profesional, así de simple, no tenemos fase de grupos de Libertadores, los 3 millones que le entran a Bolívar. Tres, competir el torneo internacional. No estamos compitiendo de la mejor manera, sí. Hemos sacado un empate en Venezuela, sí. Pero en Venezuela, si perdíamos, hubiera sido la primera derrota en tiros venezolanos que perdía el Club Bolívar, si no me equivoco. Así que bueno, torneo internacional tampoco nos está yendo muy bien. Y ahora imagínense si jugamos con Rivadavia. Imagínense si jugamos con Rivadavia. ¿Cuándo? ¿En dónde? En Asunción, por este tema de los conflictos que al final no sabemos si va a ser. Always, después Blooming y también el equipo de Independiente van a jugar allá en Asunción por este tema de los bloqueos, por este tema de la situación del país, que es algo incontrolable. Entonces imagina si hacia Bolívar le termina tocando en Argentina, o mejor dicho en Asunción, jugar ese partido sin la ventaja de la altura. Se nos complica todo, ahí sí se nos complica inclusive la Sudamericana, familia, porque ahora se viene el partido y yo creo que es la última bala para apoyar a los jugadores y que se pongan realmente la mano al pecho. Porque no es un tema de ver en las redes sociales lo que uno critica, lo que uno también dice, porque a veces uno se puede equivocar con los comentarios, tal vez unos no comparten lo que digo, de que tal vez ya hay que darle la oportunidad a otros jugadores, tal vez no comparten, el propio jugador tal vez no comparte, pero más allá de que vean los contenidos que realizamos, enfóquense en jugar los partidos, enfóquense en sacar adelante los encuentros que va a tener Bolívar, porque así también como los jugadores están en buen rendimiento en algunos momentos, los hemos aplaudido, y yo sé, estamos recién en 18 de mayo, falta todavía la temporada, y yo sé que falta, pueden remontar esto, cuando ya esté todo perdido, ahí recién lo podemos decir de manera más fuerte, pero de momento la chance que tienen los jugadores es importante en Brasil, y la chance de remontar el torneo de la división profesional. El año pasado también decíamos, falta mucho, recién está iniciando el centenario, y miren cómo terminó el centenario, familia celeste. Hay que decirlo, lastimosamente no terminó bien el centenario de Bolívar. Hemos perdido la final en La Paz con Nacional Potosí. Después, en el torneo internacional, lo mejor que hemos hecho ha sido estar en cuartos de final de la Sudamericana. Y de ahí en adelante, el torneo de la división profesional con Always nos ha ganado el torneo que realmente Bolívar quería. Así que bueno, en ese aspecto también hay que ser sinceros, ¿no? Podemos decir, recién está empezando, pero si al final de año no terminas sacando el resultado que buscabas, pues todo lo que decíamos que recién empezó, pues se queda en el olvido, familia celeste. Realmente a mí me pone triste el cómo estamos empezando este año, que creo que está empezando más bajo que el año pasado. El año pasado por lo menos tenías resultados, tenías mejores cosas para decir que se podía competir en torneo internacional y demás aspectos, pero este año realmente creo que estamos empezando de la manera más baja en ese aspecto, ¿no? Pero bueno, seguimos analizando a cada uno de los jugadores del Club Bolívar, a cada uno de los jugadores que están acá justamente ya presenciando el partido de cara a lo que es el encuentro del día frente a Fluminense. Nos quedamos en Robson Mateus, que para mí es un partido interesante, esperemos que muestre mejor nivel, pero es un partido interesante, no fue bajo lo de Robson. Tonino Melgar, que también creo que tuvo un partido bajito, esperemos que Tonino pueda mejorar en todo aspecto estos detalles, porque el tema del rendimiento, hay que ser críticos con los jugadores, aquí no nos vamos a cegar, hay que decir con las cosas como son. Seguimos con los jugadores, Papu Velázquez, que creo yo que nuevamente el Papu entra en un tema de que no te está rindiendo bien, no te está rindiendo bien el Papu Velázquez, y por eso se lo termina sacando el primer tiempo, porque no tuvo un buen partido. Patito Rodríguez, que también nuevamente es uno de los que quiere tratar, pero el tema de Pato, el tema de rendimiento, el partido contra Nacional fue lo mejor que hemos visto del Pato. Contra la U de Vinto nuevamente hemos visto un Pato que estaba un tanto bajito en el encuentro, pero creo yo que Pato Rodríguez tiene que mejorar también si quiere sacar adelante los resultados. Y seguramente, yo les digo acá en FM Bolívar, seguro va a ser titular en Brasil, porque es de lo más claro que tiene Bolívar en la ofensiva en estos últimos partidos. Martín Cauterucho, nuevamente bajito lo del uruguayo. No nos estamos metiendo con la integridad de los jugadores en ningún momento. Ellos tienen sus familias, no, para nada. Pero nosotros siempre analizamos lo futbolístico. Y lo que está mostrando Martín Cauterucho está siendo muy bajo. Muy bajo, que por eso también no pudo sacar un buen partido en todo aspecto, ¿no? Luego, seguimos analizando a los jugadores. Entró justamente el segundo tiempo de los jugadores de Bolívar. Y aquí podemos analizar este aspecto. Entró el segundo tiempo Ervin Baca, nuevamente bajito lo de Ervin Baca. Entró de igual forma Luca Chávez. Yo era uno de los que pedía a Luca Chávez. ¿Me sorprendió el jugador? No. Luca Chávez yo era uno de los que pedía. Y lastimosamente no rindió Luca Chávez en ese partido. Estamos hablando de la U de Vinto, ojo. Cuando llega el nuevo DT, dice Dylan, Juan, un saludo Juan. Paseños desbloqueen La Paz, Bolívar debe jugar en el Siles. Con Rivadavia se juega en Paraguay. De momento la información que tenemos es que hay que guardar oficialmente ese tema, ¿no? Luego de eso, seguimos hablando de los jugadores, familia Celeste, Chávez, bajito lo de Chávez, media hora le dio Vladimir Soria y no mostró mucho. John García mostró ganas, se lo vio mejor entrando de revulsivo, pero nuevamente no lo vi muy bien. Entró Donny Romero, que Donny tampoco entró bien en el partido. Así que bueno, complicado en todo aspecto el rendimiento de nuestros jugadores, ¿no? No puedo decir más, familia Celeste, muy bajito el rendimiento de varios de los jugadores de Bolívar, que bueno, lastimosamente no pudieron sacar el partido adelante y nos terminó ganando la U de Vinto allá en Cochabamba. Partido bajito de Bolívar, hay que decirlo, pero bueno, ahora se viene la Copa Conmebol Libertadores, ya entrando en la recta final de FM Bolívar, querido hincha. Vamos a hablar del partido del día miércoles de Bolívar frente al cuadro de Fluminense, partido importante que se va a decir y se va a tener. No es cuestión del DT, dice acá, son la mayoría de los jugadores. Comparto, creo yo que el tema del rendimiento de los jugadores realmente está siendo en líneas generales muy bajo, pero bueno, depende de ellos si al final cada uno vela por sí mismo. Lo que dijo Robson en conferencia de prensa es clave lo que dijo en conferencia. Lo dijo Robson, no lo dijo Dylan Lameles. Lo dijo Robson, que ya es responsabilidad de cada uno lo que hace en el campo de juego. Lo que corre los 90 minutos. No hay excusas para, ya no saben ni qué decirle al hincha por los partidos que se está perdiendo y por lo mal que está jugando Bolívar. Palabras de ese estilo lo dijo Robson en conferencia. Y es de los jugadores que fue a conferencia después de una derrota muy baja de Bolívar. Lo dijo en conferencia de prensa. Y también Vladimir Soria en un aspecto de que están jugando bien, están jugando mal. Virtud del rival, sí, pero también están jugando muy bajo los jugadores de Bolívar, ¿no? En todo aspecto está siendo bajito el nivel, hay que decirlo, está siendo bajito. Pero bueno, esperemos que saquen adelante los resultados de aquí, lo que se viene. Ahora, ¿qué se viene, familia Celeste? Yo le digo al hincha que nos siga acá en las redes sociales. ¿Qué se viene ya para Bolívar esta semana? Partido importante que vamos a tener por el torneo de la división, por el torneo de la Copa Libertadores. ¿Qué se viene para Bolívar? Se preguntará el hincha. Te lo comento. Nos ponemos ya modo Copa Libertadores, porque sí es importante ya hablar de este torneo que tanto nos importa.
17: Y este triunfo dedicado a todo el pueblo boliviano, sobre todo a esas ciudades pequeñas, esos pueblitos alejados, donde realmente están escuchando esta transmisión, las transmisiones de radio están vibrando con este triunfo del Club Bolívar. A ellos también les dedico el triunfo.
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9: Perfecto, familia Celeste, les comento algunos detalles ya de lo que se viene. Buenas tardes, familia Celeste, ya entraron a la recta final del programa. Bolívar prácticamente hoy realizó su último entrenamiento de cara al partido de mañana martes ante Fluminense en las instalaciones del club Regatas de Flamengo. Aproximadamente a las 10 de la mañana tuvo el entrenamiento Bolívar hora local. El equipo llevó trabajos físicos y posteriormente ejercicios tácticos. Importante resaltar el detalle que hoy Bolívar tuvo su último partido, mejor dicho, más que partido, hoy tuvo su último entrenamiento allá en Brasil. Ayer tuvo trabajo regenerativo. Así que vamos a estar con todos esos detalles, familia Celeste, de lo que se viene para Bolívar en esta gestión 2026. Mañana la última bala allá en Brasil, mañana martes 19 de mayo, decía miércoles, pero no, hay que darle la información clara al hincha. Mañana se juega Bolívar, ya ver si va a poder seguir en instancias de Copa Libertadores. Mañana a las 6 de la tarde es el encuentro de 6 a 8 y vamos a estar con todas las incidencias del partido, con todos los aspectos que obviamente uno tiene que analizar y estar a la expectativa. Esperemos que Vladimir Soria presente el mejor onceno posible para sacar adelante los resultados que tenga Bolívar. Pero bueno, de esta manera nosotros cerramos FM Bolívar, querido hincha. Muchas gracias por haber estado en el programa, por haber sintonizado también Radio Cana 98.5 FM. Mañana, partido vital, fecha 5 de la Conmebol Libertadores. Bolívar con la misión de sacar adelante este partido y sacar adelante los resultados que va a tener el equipo. Así que mañana yo les digo a los jugadores, denle al bebé de corazón, porque lo que hagan en la cancha va a ser reflejado, va a ser el reflejo del trabajo que también queremos que tengan y que de aquí en adelante podamos estar por lo menos en torneo internacional después del medio año y después del mundial, porque termina la fase de grupos y termina todo la gestión para Bolívar. Esperemos que termine la fase de grupos y por lo menos estemos en octavos de final de Libertadores y por qué no, tal vez la Sudamericana. Yo me despido, mi nombre es Dylan Lameles, gracias por haber estado acá en FM Bolívar, chao.
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Así es, queridos amigos, señoras y señores, ¿cómo están? Muy, pero muy buenas tardes. Arrancamos, ¿eh? Arrancamos. Y como que estábamos diciendo, es lunes, obviamente. ¿Y qué te parece si arrancamos con esta canción? Pero está como que algo lenta, ¿no? ¿Te parece que está algo lenta? Vayamos a empezar este lunes. Así es, un lunes muy especial. Lunes 18 de mayo, queridos amigos. Obviamente tiene que ser con muy buen ritmo y lo más importante, con la energía correspondiente de este programón que nosotros tenemos acá, Emprende la Tarde, por Radio Cana 98.5. Así que esta canción es la sugerencia de este lunes para que lo empecemos bastante bien. Señores, pónganse cómodos. Emprende la Tarde arranca de esta manera.

qué mejor oportunidad de empezar pues con estos capísimos, ¿no? Desde Cochabamba, señores. Allá por los 90, imagínate, ¿eh? Qué buen ritmo que tenía esta agrupación Bandido, ¿te acuerdas? Y obviamente que este mix calza perfectamente, que lo hacen nuestros queridos amigos de Histeria. Con un mix que lo lanzaron el año pasado, ¿eh? Bastante peculiar el ritmo de la cumbia con sabor desde Cochabamba. Hablando de Wilson Morales, claro que sí, señores. Una de sus agrupaciones de Wilson Morales también pegando duro y obviamente haciendo de que tengamos muy buen ritmo aquí en la radio. Y lo más importante, presentarles una nueva edición, un nuevo programa en este lunes 18 de mayo. Ya vísperas a Día de la Madre, ¿eh? Ya estamos como que de a poquito llegando al mes de nuestra querida y amada madre. Para nuestras queridas mamás, vamos a hacer un programa especial también, ¿eh? Déjenme presentarme, mi nombre es Fabricio Escobar y estaré acompañándoles hasta las 3, así es, hasta las 15 horas. Con este proyecto, con este programa que trata de entretenerte siempre, hacerte olvidar de todo el caos que existe actualmente en la ciudad, en todo el país en realidad. Y por lo menos estas dos horas, un momento nos desestresemos, podamos un momento relajarnos, escuchar buena musiquita, con buen ritmo, alguna información que te estaré dando también ahí de por medio. Hoy día tenemos los signos zodiacales, por ejemplo. Así que vamos a estar con mucho contenido, así, bueno, obviamente en el programa Prende la Tarde. 13 horas con 7 minutos, 13 horas con 7 minutos, señores. Un saludo especial a todos nuestros maestritos del autotransporte. Gracias por la sintonía, queridos amigos. ¡Eso! Hablábamos del Día de la Madre y obviamente tenemos que hablar de algo riquísimo, algo dulce como ella, porque más dulce que ella no creo que encontremos. 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Así que de la mano de Michelin, queridos amigos, nos vamos con esta otra canción en este lunes. Así es. Qué buena onda que le ponemos. Con muy buen ritmo. Emprende la Tarde. Edición 2026. Primera temporada. Aquí por Radio Caná 98.5. Vamos con la música.

0: la interpretación de nuestros amigos de Sangre Cumbiera con este buen mix también. Cuando el Shadow estaba todavía en los, bueno, en la agrupación de Tito Yumbre. Y empieza así todo, ¿no? Bueno, pues hay proyectos que empiezan con algunos. Después nomás como que va pasando. Van pasando el tiempo, te quiero decir, pero no, van pasando productores, señores, ¿ah? Mañana será mi sufrir. ¿Ha pasado esa risa, bro? Nuestro amigo el Joker también, le saluda. Sigue, sigue, sigue. ¡Qué felicidad, querido amigo Joker, el día de hoy! 13 con 18 minutos, queridos amigos. Búrlate de mí. Sí, vámonos con los signos. Así es, vámonos con los signos zodiacales. ¿Qué es lo que te depara el día de hoy, esta semana, este mes? A ver, vamos a ver.
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0: Empezamos por nuestros amigos de Aries. Arianos y Arianas. ¿Qué es lo que nos dice el día de hoy su signo? La creatividad y el entusiasmo serán tus mejores aliados el día de hoy. Evita precipitarte en el amor y actúa con naturalidad. No seas muy lanzado, dice, no te lances mucho al amor. Vámonos con nuestros amigos de Tauro. Taurinos y taurinas, arranca la semana con paso firme. Organiza tus prioridades matutinas. Y un mensaje afectivo mejorará tu sintonía amorosa. Ahí está, te va a mandar un mensaje él o la que tanto estabas esperando. Oye, qué buenísimo, ¿no? Qué bien, me alegra mucho para los taurinos. Vámonos por el tercer y último signo de este bloque. Geminianos, ¿qué dicen ahí los geminianos? Dice que son doble cara, doble personalidad. A ver, ¿qué nos dicen ellos? Tu mente está muy activa. Es un ideal para reuniones y negociaciones favorables. Y compartir planes genera complicidad en pareja. Entonces, haz como que tal vez de repente te has olvidado de tal vez hasta incluso poder ir un rato al parque. Sí, no es una mala opción. Un momentito al parque, compras unos 2 heladitos. El bolo está luca, en algunas tiendas está el 1.50. Y evidentemente... ¿qué te va a quitar, pues? Si es el pasaje hasta 3 lucas, che, no creo que no tengas luca aquí, ¿verdad? Llévala. ¿Y por qué no? Las damas también, ¿qué tal? Y tienen una iniciativa, ¿sabes qué, mi amor? Compré bolitos. Vámonos un ratito a sentar a la plaza. Más de 10, 15 minutos no nos va a quitar. Nos pondremos una pausa a nuestra vida diaria. ¿Cómo estás? ¿Cómo te sientes? Un muy buen consejo que también te lo damos aquí, ¿ya? Para nuestros queridos amigos de Géminis. Horas con 20 minutos, queridos amigos, 13 horas con 20 minutos.

0: la primera pausita.
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0: Vámonos con estos grandes intérpretes que se unieron. Así es, estamos hablando de este capísimo argentino, Daniel Agostini, junto a los chicos de Explosión Cumbiera.
2: Bolivia.
0: Con este mega éxito, La Cita, aquí, por Radio Canal 98.5. Esta es nuestra cita entre tú y yo, querido amigo. Muchísimas gracias. Esto es Prende la Tarde por Radio Canal 98.5. Vamos con este super éxito y

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0: Antes de esta canción estuvimos con este grande también,
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0: Nuestro querido amigo el Chiqui. Claro que sí, señores. El Chiqui también, de Mala Cumbala.
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0: Particularmente, esta para mí es una excelente canción, ¿eh?

La original, exactamente, es de Lucas Hugo. Sí, la original es de Lucas Hugo, pero a mí me gusta esta versión. La del Chiqui, Mala Cumbala. Con Mala Cumbala retornamos de la pausa y también le metimos un poquito para poder seguir amenizando este muy buen segundo bloque. Ahí lo veo a un amigo Piwi también, El buen Juan Carlitos, claro, que el anterior estuvimos rindiendo un homenaje también con muy buenos éxitos con Los Puntos. Bueno, estuvo aquí en su última agrupación, Irreversible. Dicen por ahí que todavía había tantos proyectos y tan buenas uniones que estaba logrando

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0: Si te vas por los galpones en la Buenos Aires, ahí lo encuentras al pibe y todos los días te cuento. Y yo diciendo su vida. No, pues que estaba aparte, obviamente, de que la música para muchos es un hobby, como lo habíamos dicho ahí de Juan Carlitos. Y él también, bueno, pues en el área contable también trabajaba y tenía su trabajo de lunes a viernes. Y esto de la música, como que hobby, el fin de semana le dedicaba bastante tiempo, ¿eh? Y del Peewee, de la misma manera, ¿eh? Ahí está, con el tema de los galpones. Creo que trabaja con una empresa muy grande y reconocida, telefónica.
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0: De equipos celulares le estoy hablando, no empresa telefónica de Bolivia, digamos, ¿no? No, sino que de una marca reconocida de teléfonos celulares, de aparatos electrónicos.
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0: Y aquí también lo puedes ver al Tincho, ¿eh? Al Tincho, que ahora, bueno, pues ejerciendo él también el tema de su carrera de abogacía. Y él sí por completo ya lo dejó como que la música, ¿no? Pero sí que la verdad, el tiempo pasa y vamos viendo ahí el tema de los cambios. Pero bueno, señores, ¿hiciste la sugerencia musical?
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0: Se acabó el amor. Una muy bonita canción.
1: Sí,
0: interpretada por Irre.

0: Vámonos con muy buenas sugerencias, queridos amigos.
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0: Una mención importante que quiero comentártela en este momento, ¿eh?
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0: 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Ahí junto a nuestros amigos del Cine Center continuamos, señores.
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0: 13 con 41 minutos, 13 con...

Vámonos con más buen ritmo, vámonos con buena cumbia, en esta ocasión con voces femeninas. ¿Qué te parece? Después de esta canción, después de este gran intérprete, nos venimos con los siguientes tres signos zodiacales. Señores, mulata, para ustedes, herida.

0: excelente voz femenina. Jamie, ¿eh? Oye, qué hermosa canción. 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Hay muchas chicas que me sorprenden. Oye, cuando tú en algún momento vas a algún boliche, alguna fiesta, busca esta canción, pero no sabes qué alma, corazón y sentimiento le o sea, hasta, te juro, hasta arrodillarse he visto una chica. 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
0: Lo cantaba con tan gran sentimiento que yo decía, mi amiga,

0: Ahí la buena interpretación, queridos amigos, de Mulata. Esta canción que dice Herida.
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0: A ver, continuaremos con los signos zodiacales, ¿te parece? Así es.
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0: Nos quedamos en Géminis. 13 horas con 46 minutos. Tú estás en el programa que escuchan toda la ciudad de La Paz, toda la ciudad de. Bueno, toda la ciudad del Alto. Y también, obviamente, nuestros queridos amigos de la zona sur. A mí, sinceramente, me haría muy feliz que. A ver, al mal tiempo, buena cara, dice, ¿no? Pequeño chascarrillo. Ojalá que los que están bloqueando también sintonicen a esta hora Radio Cana. Bueno, pues por lo menos a ellos también, ya, aunque ya bloquean. Yo no estoy a favor de nadie, ojo, ¿eh? Bloqueando, pero con Prende la Tarde. Interesante también, ¿no ve? A ver, vámonos con los signos zodiacales. ¿Qué dicen nuestros queridos amigos de Cáncer? Te asignarán una responsabilidad clave o proyecto. Esfuérzate por cumplir la palabra empeñada y organizar tu energía.
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0: Probablemente en tu trabajo te van a dar, qué sé yo, tal vez alguna asignación de alguna de algún proyecto o algo. Trata de hacerlo lo mejor posible, por favor.
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0: Vámonos con el siguiente signo, señoras y señores.
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0: Que dice Leo, a todos nuestros queridos amigos de Leo.
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0: Evita gastos innecesarios, mantén el enfoque y prepárate para recibir gratas sorpresas en el transcurso del día.
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0: Oye, qué bueno.
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0: decisión. No compres ahora mucho más. No estés comprando cosas innecesarias, por favor, queridos amigos de Leo.
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0: Habrás podido ver, hay harta fila, hermano, de hermano y hermana. Has visto, hay harta fila ahorita en la...
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0: En las agencias de huevo. Anda, metele, en vez de estar comprando, qué sé yo. A ver, ¿qué podría ser cosas innecesarias para una persona? En estos momentos, como que tal vez de repente no cae bien una prenda de ropa. Sí, tal vez, ¿no? Como que tu ropa está bien, amigo, tranquilo nomás. No hay necesidad, o sea, una lavadita. Si estás rotito, una cosidita. Y listo, tranquilízate, seguí nomás. No hay que comprar cosas innecesarias, más o menos al contrario, dice que preveas todo eso. Y atento, porque aquí en Prende la Tarde te decimos de que alguien se va a comunicar en el transcurso del día y va a hacer una llamada sorpresiva. Va a sonar el teléfono y te van a decir, sabes, tenemos que hablar. Uy, eso sí que va a ser tremendo. No será así. Eso sí, ojo. No te estoy garantizando que van a ser buenas, una buena llamada, una noticia positiva o una noticia negativa. Solamente te estoy diciendo de que vas a tener y vas a recibir una llamada que va a ser muy sorpresiva para ti. Ojo, te lo estoy advirtiendo. Cuidado de medias. No, Fabrín. Me han llamado para decirme que, no sé... Me has dicho que conteste. Tú verás si contestas. Ojo, ya tú vas a ver si contestas. Ahí, a ver, nos quedamos con nuestros amigos de
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0: Virgo. El último de este bloque. Concéntrate en lo que realmente importa, como tu familia, y no sientas la necesidad de complacer a todo el mundo. Ojo, Si es necesario dedicarle a todos nuestros amigos de Virgo, dedicarle más tiempo a la familia. Sí, sinceramente, las guaguas, a veces en nosotros por cuestión laboral, en lo particular me pasa a mí, Te mando un saludo especial, dice que me escucha siempre a mi querida y amada, a mi orgullo, Ashley Kate. Siempre me escucha en las tardes, me dice. Le mando un saludo muy especial. Ahí con la mami también me escucha. A Dalia también le mando un saludo muy especial. La amo mucho. Y a veces no hay tiempo, sí, porque estamos con una y otra cosa encima, ¿no? El laboral. Pero bueno, creo que lo importante es poder un momento poner una pausa a nuestro trabajo y pues un momento jugar, hablar con ellos, pasar momentos de calidad con nuestra querida familia. No trates de complacer a todo el mundo, dice. Pensé en ti antes, ¿eh? Eso creo que es importante. Hasta ahí estos tres signos, queridos amigos.
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0: Hasta ahí estos tres signos.
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0: Nos vamos a la siguiente canción, nos vamos a la segunda.

Vámonos con este gran éxito, señores, que está bastante bueno y está como que pegando muy bien en las tardes de la ciudad de La Paz. 13:52. Vamos con esta canción a la pausa. Son de luz. Una muy buena canción, ¿eh? Qué buen ritmo. Acá solamente en

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0: Volvemos, queridos amigos, volvemos de esta gran pausa. Así es, 3 horas con 57 minutos.
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0: Tú estás en Prende la Tarde.
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0: Por Radio Cana 98.5.
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0: Este éxito sí que realmente te va a encantar, te va a gustar muchísimo.
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0: Nuestras queridas amigas de Corazón Serrano. Con una muy buena propuesta, ¿eh? No te preocupes por mí. Mucho que hablar, te comento, en esta tarde en tema de fútbol, a la vez coyuntura que nos interesa a cada uno de nosotros,

0: Vamos a escuchar esta buena sugerencia musical, queridos amigos, a esta hora de la tarde. 13:59 minutos.
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0: Segundo bloque, así es, segundo bloque, señores. Vamos con este buen éxito. No te preocupes por mí, corazón serrano.

0: Ahí está, buena interpretación, señores. Corazón Serrano, junto a Dilbert Aguilar. La buena sugerencia que tenemos a esta hora de la tarde, 14 horas con un minuto.
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0: Este tema de la situación en el país como que preocupa bastante, ¿no? Y bueno, de alguna manera está afectando a muchos, a muchas cosas, a muchos temas.
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0: Y uno de ellos es directamente el tema de la basura. ¿Por qué, te preguntarás? A ver, un aviso y un comunicado que saca la alcaldía al mando, bueno, a la cabeza de César Dobailer. Dice, la alcaldía paseña informa afectaciones temporales en la recolección de basura por falta de combustible. El gobierno autónomo municipal de La Paz informó que el servicio de recolección de residuos y sólidos se verá temporalmente afectado en algunos sectores de la ciudad debido a las dificultades del abastecimiento de combustible que atraviesa el país. La alcaldía pidió a la población evitar sacar basura a la vía pública mientras se regulariza el servicio con el objetivo de prevenir malos olores, contaminación y riesgos para la salud de los vecinos. Bueno, afecta en tema de alimentación, afecta en tema de ahora la basura. Hay mucha gente, extranjeros en la terminal. Si tú vas por la terminal, hay mucho extranjero que vino a la ciudad de La Paz o otros departamentos por algún motivo. Y bueno, pues están varados, ¿no? O sea, está sin saber cómo retornar a su ciudad, a su país, porque no hay paso, ¿no? Por el tema de los bloqueos.
1: Gracias.
0: Qué preocupante, sinceramente, es todo esto, queridos amigos. Pero bueno, nosotros llegamos ahí como para poder cambiar todo este panorama. No te digo que

Así, queridos amigos, ahí me puedes encontrar entonces en TikTok como Fabo Escobar. Y ahí vamos a estar, bueno, vas a estar conociendo un poquito el tema de la cabina y a la vez también vas a compartir un poco cómo es que realizamos el programa en vivo. 14 horas, queridos amigos, con 5 minutos, cambiamos de ritmo, vámonos a Argentina. Vámonos con esta buena sugerencia musical. Así es, queridos amigos, estás en Prende la Tarde, 14 con 6, vamos con este buen éxito.

ahí la buena interpretación, señores. Hay alguien nuevo que está. De Luke Ra, así es, junto a Miranda. Esta canción que tú le escuchabas. Era una tipo lentita, ¿no? Bueno, no lenta, con un ritmo peculiar de Miranda. Pero en esta vez, en esta ocasión, con la particularidad que lo realiza este ritmo de cuarteto. Luke Ra.

Bueno, entonces, eso es lo que les comunicamos hace un momento, ¿no? El tema de la basura. Así que si es que todavía no, si ves acumulado en la, bueno, pues, en tu zona, querido amigo y amiga, los contenedores de basura, si ves acumulado, directamente.

evita sacar a la basura, hay gente en la puerta de calle, dentro de tu casa, dentro de tu domicilio. Por el momento hagamos un esfuerzo de guardarlo, de acumularlo. Esperemos de que esto se solucione lo antes posible y directamente ahí poder nosotros, bueno, pues ir a votar como generalmente lo realizamos a diario, ¿no? Colaboremos también con esto para que así también no contaminemos, sino evitemos, ¿no?, el tema de la propagación de enfermedades. Ustedes saben de que bueno, esto se va como que aglomerando mucho y después perdemos el control, ¿no? Hasta las movilidades mismas lo van pisando y demás.

0: La buena sugerencia, queridos amigos. La buena sugerencia a esta hora de la tarde, 14 horas con 14 minutos. Luke Ra, sí, es esta muy buena canción que dice mil preguntas. Muy buena sugerencia.
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0: A esta hora, señores, emprende la tarde.
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0: Vámonos con los signos zodiacales, ¿te parece? Los penúltimos tres, así es, los penúltimos tres.
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0: Vámonos con nuestros amigos de Libra. ¿Qué dice Libra en este lunes 18 de mayo?
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0: Tu paciencia finalmente rendirá frutos económicos. Mantén el esfuerzo, ya que este camino te llevará al éxito. Ah, mira qué bueno, me alegra mucho saber eso. Dice, ¿no?, que tener paciencia es un don. El tener paciencia realmente es un don. Así que a ti, querido amigo Libra, si estás escuchando el programa, va a rendir fruto esta la paciencia que tú tienes. Continúa con esa paciencia y ya verás de que esto va a darte muy buenas noticias. Y ojo que son noticias económicas, ¿no?
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0: Vamos con nuestros amigos de Scorpio. Es momento de tomarte tu salud en serio. En el amor es probable que extrañes a alguien especial en tu vida. ¿Qué pasó, pues?
1: 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Tienes rastros de hacer y
0: ¿A quién vas a extrañar, lo querido amigo escorpión o escorpiana?
1: 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Es evidente que me...
0: Indica de que tienes que poner bastante seriedad a lo que es tu salud. Cuida bastante tu salud. Tal vez tienes alguna dolencia o algo, anda ya nomás al doctor. No lo descuides, que probablemente para mañana pueda ser peor, ¿eh? Así que ya lo sabes, te estamos dando este consejo de parte del programa Prende la Tarde.
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0: Vámonos con el último signo de este bloquecito. Así es este bloque. Sagitario, ¿qué nos dice nuestro querido amigo de Sagitario? Una actitud mental positiva te abrirá todas las puertas hoy. Una amistad cercana piensa en ti y te brindará su apoyo. Oye, qué bien, che. Ante todo, sé positivo. Y vas a ver de que hoy día se van a abrir todas las puertas. Y si estás tal vez con algún problema, si eres positivo, vas a ver que todo va a salir excelente. Eso es lo más importante. La positividad ayuda mucho para que nosotros tengamos el camino despejado y obviamente bastante libre.

Ahí, señores, los últimos, los penúltimos, tres signos. En el último bloque estaremos con Capricornio, mi signo zodiacal, Acuario y Piscis, para nuestros queridos amigos. Vamos a darles también estos tres últimos signos zodiacales para que ustedes sepan cómo les va a ir esta semana y a la vez también cómo van a arrancar en este lunes. De por sí, yo te digo, simplemente lo único que tú tienes que hacer es tener mente positiva, sin importar la religión que tú tengas, persignarte y decir, allá voy con toda la mejor bendición de Dios y yo sé que todo te va a salir muy bien. Eso sí, tenlo por seguro.

vamos a cambiar el ritmo, señores, a esta tarde y le vamos a poner algo femenino que está sonando bastante de estas chicocas, ¿eh? Que le están rompiendo. Oye, esa vestimenta, buenísima, ¿no? Ayer yo le decía a Ashley, hija, está de moda así. Ahora vas a vestirte de puro anchos, le decía, ¿eh? Vamos con esta interpretación de las chicas de Sol a Sol, el divorcio. A ver.

0: Oye, ahí la interpretación de las chicas de Sol a Sol. Con esta reedición, ¿no? Yo me recuerdo muy bien. Ah, pues esta canción nosotros la conocimos con los chicos de Rumba 7, ¿te acuerdas? Pero las chicas de Sol a Sol dicen, no, ¿sabes qué? Como que le falta algo de ritmo a esta canción. El famoso divorcio.
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0: Qué dolor de cabeza. Yo no lo he vivido, ¿no? Gracias a Dios yo no lo he vivido. Te digo, para casarte, amigo y amiga, pensalo 1, 2, 3, 4 y así sucesivamente. Para estar evitando este tipo de confrontaciones y demás. Pero las chicas de Sol a Sol dicen, no, le pondremos más ritmo. Y de esa manera es que surge esta canción, señores. De estas chicocas. Azumex, exactamente, como que le estrenaron esta canción. De Sol a Sol, el divorcio. Las chicas de Sol a Sol junto a las divinas, como que están en lucha, ¿eh?
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0: momento de retornar, queridos amigos. Así que son las 14:32. Tú estás en Prende la Torre por Radio Cana 98.5. Hasta las 3, media horita más, señores. De lunes a viernes, ¿eh? De lunes a viernes desde la 1. Te acompañamos con muy buena música. Excelente ritmo musical es el que nosotros te transmitimos desde acá. Haciéndote despejar por completo todo lo malo que acontece en el país. Y obviamente que es estresante, yo lo sé. Yo lo vivo, obviamente, pero eso es lo que procuramos nosotros realizar, hacer desde acá, ¿eh?
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0: Ahí la agrupación La Única Tropical.
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0: Este gran éxito que dice Partida en Dos. El año pasado sí que entraron con muy buen feeling estos chicos, ¿eh? Y como que ahí es el detalle, ¿no? A veces hay que entrar así con buena intención, exitosamente, y hay que continuar así sucesivamente para que esto pueda avanzar y a la vez también para que te puedas quedar tú en la idea que tienes de poder proyectarte muy bien, en este caso ante todo su público y sus fans que ellos tienen. Éxito musical, señores. Actualmente en la ciudad de La Paz estamos con 16 grados centígrados, así es. Sol radiante fuerte en la ciudad de La Paz. Es el que tenemos para poder nosotros andar en ropita ligera, con un protector solar, porque habíamos dicho de que a partir de los 15-20 minutos exponerse a este sol bastante fuerte de la ciudad de La Paz y mucho más en la ciudad del Alto es dañino para nuestra salud, mucho más en nuestra piel. A ver, ya se viene, señores. Bueno, habíamos dicho, ¿no? Un saludo especial para nuestro querido amigo Luis Zapata, ¿eh? ¿Cómo está, querido Luchito? ¿Cómo está, brother? Un saludo especial. Si ahí también nos está viendo él por el live, me encuentras como Favo Escobar. Hablando de él, enseguida vamos a poner una canción, ¿eh? De ellos. Ya que este programa es 100% tropical, con muy buen ritmo. Te invito, querido Luchito, a ti y a todo el grupo a que nos escuchen de lunes a viernes. Y ya les vamos a estar haciendo una invitación para que se vengan aquí también.
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0: Y obviamente poder conocer sus éxitos musicales que ustedes tienen. Muchísimas gracias. A ver, lo estamos diciendo, ¿eh? En la ciudad del Alto, obviamente, el tema del fútbol, la coyuntura deportiva también hace y mueve mucho. Pero hay un comunicado que lanza la Conmebol. Atentos, por favor, queridos amigos, los que son simpatizantes e hinchas de Always Ready. El equipo siempre listo. A ver, ¿qué nos dice? Rapidito, porque aquí en el programa, como habíamos dicho, vamos a procurarles dar algunas capsulitas, ¿eh? Algunas capsulitas que de alguna manera también hacen de que ustedes estén muy bien informados. La Conmebol emitió un comunicado el día de hoy manifestando que por las circunstancias que atraviesa el país, así es, los partidos que debían jugarse en la ciudad del Alto y en Sucre, correspondientes a la fecha 5 de la Conmebol Libertadores y Sudamericana, se jugarán en Asunción, Paraguay. Always Ready deberá enfrentar a Mirasol buscando una victoria que le posibilite seguir con las oportunidades de clasificar a la siguiente fase o a la Sudamericana. Independiente deberá rivalizar a Botafogo. Aún no se oficializó la modificación del encuentro que debe disputarse entre Blooming y Carabobo. Pero lo que dijimos es de que el partido que tenía que llevarse a cabo de Always Ready se cambia de localía. ¡Ojo, eh! ¿Y te enteraste en dónde? Obviamente acá en el programa Prende la Torre. Vámonos con los últimos signos zodiacales, ¿te parece? Si llegaste recién todos los lunes aquí en el programa Prende la Tarde, te vamos a dar todos los signos, así es, los 12 signos zodiacales, para que tú estés prevenido en el transcurso de la semana y a la vez también en cómo vas a empezar tu semana. En este caso, este lunes 18 de mayo. Vámonos con el signo de Sagitario. Sagitario es un momento de alegría. Capricornio, ese es mi signo. A ver qué nos dice. Un resultado inesperado en el amor te sorprenderá si te arriesgas. No descartes nuevas formas de avanzar en tus metas. Ah, ya, me agrada mucho. ¡Eso! Así es, un saludo especial para nuestro querido amigo Jorge. Así es, me dice Fabricio, manden un saludo para también Peter, querido Peter, un abrazo, hermano querido. ¿Cuándo nos vamos a encontrar? Espero de que estés bien. Fuerte abrazo, papá querido. Desde acá del programa Prende la Tarde, un saludito muy especial, ¿eh? Vámonos con el siguiente signo, Acuario. ¿Qué dicen para los acuarianos? Evita pensamientos negativos ante pequeños baches. Sigue adelante sin rendirte y supera los inconvenientes con inteligencia. Ah, mira. La sabiduría ayuda mucho cuando uno atraviesa algún problema, alguna situación complicada. Eso es lo más importante. Poder ser una persona sabia y en ese momento encontrar las soluciones con sabiduría. Es lo que nos dice a nuestros amigos de Acuario. A ver, vámonos con el último signo, así es, vámonos con el último signo, ¿qué es lo que nos dice? A ver, el último signo para todos nuestros amigos de Piscis, ¿qué es lo que nos menciona? Quiero que todos hagamos palmas. Con este buen ritmo, a ver a nuestros amigos de Piscis, ¿qué es lo que nos dice su signo el día de hoy? Es hora de recuperar energías y empezar la semana con muy buena actitud. Recibirás ese dinero o noticia financiera que tanto estabas esperando. ¡Qué bueno! Así que a nuestros amigos de Piscis, si estabas tras algún dinerito, tal vez de repente que necesitabas, urgente, hoy o esta semana, nunca más, por fin se va a dar.
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0: Así es, así que ya lo saben, queridos amigos de Piscis.
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0: Esos fueron los 12 signos zodiacales para empezar esta... esta semana y este lunes con muy buena energía y lo más importante que te enteraste en dónde aquí en el programa Prende la Tarde.

0: Palmas, así es, junto a nuestros queridos amigos de Ráfaga, con esta, bueno, con esta compañía, de María Becerra.
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0: Qué buen tema, che, recordando un poquito ese éxito de los 90 junto a Ráfaga.
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0: Mentirosa, dice la canción, Hablemos de algo y un consejo importante. 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Último bloque, queridos amigos, último bloque, 14 horas.

0: Vámonos con un buen éxito.
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0: Después de haber escuchado a nuestro querido amigo.
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0: tiempo. Ariel Pucheta.
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0: ¿Qué te parece si escuchamos a este buen ritmo de nuestros amigos de Euforia?
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0: Así es, a esta hora de la tarde. 14:44. Un muy buen éxito. La gata bajo la lluvia, interpretando junto a nuestros amigos de Euforia. A ver, ¿qué dice esta canción? Vamos a escuchar éxito.
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0: Oye, qué buena canción, ¿no?
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0: Realmente, esta famosa cumbia con sabor que llegó desde Cochabamba pega bastante bien y excelente, ¿eh? En esta ocasión a nuestros queridos amigos de Euforia, escuchándole con este buen éxito que dice y titula La gata bajo la lluvia. Ya nos vamos despidiendo, señores, ya nos vamos despidiendo. Te mando un saludo a un querido amigo, ¿eh? Don Ever, así es, un amigo, bueno, que nos estuvo acompañando en anteriores proyectos que estuvimos aquí en las cabinas de Radio Cana. Yo te digo, si tú quieres ir a servirte algo riquísimo y delicioso, ahí, bueno, pues me dice Fabricio, te cuento que estamos conectados con la radio, a la vez también con el live. 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Le mando un saludo especial para mi estimado Ever. A ver si esta semana nos reunimos, Master, para poder hablar, ¿eh? Hay proyectos en tema de redes sociales para poder presentarlos muy bien. Casualidad. Nos vamos despidiendo, señores. Nos vamos despidiendo. 14:49.

siempre me voy despidiéndome con una muy buena frase para que tú reflexiones y a la vez también para que empieces con pie derecho esta semana que está muy buena, ¿eh? No te olvides, al mal tiempo buena cara. Si todo está afuera mal, por lo menos en ti, sé positivo y vas a ver que todo va a funcionar excelente. A todo lo que desempeñes, hazlo con mucho amor, con mucho cariño y vas a ver que todo va a funcionar muy bien. Y a lo que me iba. Si no lo hiciste hoy día, te propongo que lo realices mañana. ¿Qué? Esta frase. Solo un pequeño pensamiento positivo por la mañana puede cambiar todo tu día. Despiértate, abre los ojos, agradece a Dios por estar vivo y di o piensa algo positivo. Y vas a ver que todo te va a salir así, de manera positiva.

0: ya me voy, queridos amigos, yo ya me voy, les dejo, pero obviamente con programación excelente ahí de la mano de Ramerito. Con estilo propio, señores, ya se viene. Yo me voy despidiendo. Muchísimas gracias. Empezamos muy bien el día de hoy y mañana y pasado tiene que seguir siendo todo esto así. Esto es Prende la Tarde, un nuevo proyecto de la radio que obviamente quiere transmitirte a ti lo mejor. Nos vamos con este super éxito. Histeria, señores, chiquitita, una muy bonita canción que te la queremos regalar aquí en el programa. En este lunes, 18 de mayo.
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0: Simplemente me voy diciéndoles gracias totales. Chau, chau.

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Hola, ¿qué tal? ¿Cómo están? Buenas tardes, bienvenidos. Hola, hola, tengo algo de eco. ¿Dónde está saliendo mi eco? A ver, vamos a revisar por aquí. Ya hemos disfrutado parte de esta tarde. Comenzó Fabricio a aprender la tarde. Ahora sí, sí, bien que me han apagado ese retorno. Estaba muy fuerte. Muchísimas gracias. Comenzamos con estilo propio. Comenzamos con Prende la Tarde con Fabricio. Fabricio Escobar, gran baluarte. Se quedará con ustedes hasta fin de año. Lo van a tener que aguantar a Fabri. Luego estaremos nosotros con estilo propio. ¿Cómo están? Me imagino que mal, ¿no? Preocupados, pero vamos a tratar de darles la mejor alegría. La música. La música es nuestro termómetro para seguir subiendo, subiendo hacia arriba y mejorarles un poquito la tarde. Plaza Murillo, congestionada, con problemas, mucho gas, no hay movilidades, escasez de movilidades. La situación es no tan recomendable. Enseguida les voy a contar algo más, brevemente. Entre tanto, como ya los dije, vamos a la música, que es nuestra mejor compañía. Con estilo propio a través de KNFM, comenzamos.

Vamos a ver cómo está el país brevemente. Esto es una noticia que ya se ha generado en la mañana. La Fiscalía habría ordenado la aprehensión del ejecutivo de la Central Obrera Boliviana, Mario Argoy. Hay una orden de aprehensión. ¿Se cumplirá? ¿La Fiscalía lo hará cumplir? ¿O solo serán palabras que se las lleva el viento? Las autoridades han desmentido reportes sobre dos maicus fallecidos por el desbloqueo. Ambos fueron por enfermedad, dice las autoridades. La Policía Boliviana y el Ministerio de Salud han desmentido este lunes versiones difundidas principalmente en redes sociales, donde los guerreros digitales están haciendo de las suyas. Autoridades desmienten reportes sobre dos maicus fallecidos. El gobierno dice ambos fueron por enfermedad. El gobierno ha emitido un decreto que crea el bono gestión de aula Bolivianos 2400 para el magisterio. Así, volando como un rayo, se ha aprobado el decreto. En medio del conflicto con bloqueadores, el gobierno ha identificado al dirigente Bernabé Gutiérrez Paucara como el instigador de un levantamiento armado, se imagina. Y que el gobierno todavía no lo agarre, no lo detenga, es increíble, como Ripley decía hace algunos años atrás.

3 de la tarde, 18 minutos. Algo de lo más importante generado en las últimas horas. Espero que les sirva esos datos. Paz, el presidente Paz, en una reunión con la Corsa, ¿de qué ha informado? El presidente ha informado esto, que Coca-Cola ha desistido de una inversión millonaria en el Alto por miedo a los bloqueos. Y no solamente es Coca-Cola. Hace muchísimos años ya se han ido muchísimas empresas a Cochabamba, Santa Cruz, algunas han ido a Uruguay, se fueron del país. Y lo mismo va a pasar en La Paz. A este paso, La Paz y El Alto vamos a estar sin empresas, sin movimientos económicos, y continúa esta situación de un sector de dirigentes, de un sector de grupos que están provocando entre los 11 millones de bolivianos. Un pequeño grupo está generando toda esta situación.

los marchistas que llegaron en las últimas horas. Patria o muerte. La marcha de vista llegó al Alto, llegó al centro, intentó ingresar a Plaza Murillo, toman la posta, insisten con la renuncia de Rodrigo Paz. ¿Se imaginan? Piden la renuncia del presidente.

Ahí está. Lo más importante generado en esta media jornada. De la tarde, 19 minutos, con estilo propio a través de Cana FM en 98.5. Nuestro fuerte, nuestro fuerte aquí en Cana es la música alegre, la música tropical. Esos ritmos que te gustan escuchar. Un clasiquito, ¿te parece? Un recuerdito. Un súper recuerdito para la tarde.

¿cómo están?

0: 3:28. La música nos reconforta, nos da ánimos, nos devuelve la vida.
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0: Y Cana FM, Cana Tropical, está contigo para darte toda la energía necesaria para olvidarte un rato de lo que está ocurriendo en el país y disfrutar, cantar, moverse un poquito. Vamos a nuestra pausa, y enseguida seguimos con ustedes, como siempre, con estilo.

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0: algunas reediciones muy bonitas, muy agradables. El caso del Polaco, recordando esa canción Con Nadie Me Compares, del artista conocido, legendario Leo Dan.
1: Ya tú sabes, para toda la gente que movieron la cadera, aquí está otra cosita caliente. Mucha sabrosura.
0: Vamos a tener más cositas calientes. Hablamos de música en los siguientes minutos, para que ustedes sigan acompañándonos y sigan con el ritmo de Cana 98.5, ahora tropical. Estamos 24 horas, pero hay una canción que dice 25 horas. ¿Se podrá 25 horas? 25.

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1: Right. 3 de la tarde, 50 minutos. Ya transcurrió casi la primera hora junto a Con Estilo Propio. El transporte pesado ha reportado en las últimas horas 20.000 conductores parados, varados, y pide que el gobierno use la fuerza pública. El dirigente Juan Yujra ha calificado esta protesta como un bloqueo político arqueado desde el exterior. Así lo dijo el dirigente del transporte pesado en Santa Cruz, Juan Yujra. Denunció que más de 20.000 conductores, imagínense, 20.000 conductores todavía se encuentran varados en diferentes puntos del país a causa de los bloqueos que ya completan 12 días, y advirtió que el sector, el más golpeado porque los transportistas viven del volante y si no trasladan mercadería no generan ingresos, mientras Santa Cruz como motor del país no puede enviar insumos al resto de los departamentos. Jugar con el hambre de un departamento, jugar con el hambre de un país, son delitos a nivel mundial, pero delitos enormes. No estamos en guerra, ni en guerra. Ambulancias que no se dejan pasar, que no dejan pasar a las ambulancias. Golpean a personas mayores. No, uno no puede pensar diferente, no puede protestar contra el bloqueo, ya quieren golpearlo, ya insultan, etcétera, etcétera. Está de cabeza esta situación. La misma locura de siempre. Y como todos dicen, principio de autoridad. ¿Dónde está el principio de autoridad? Todos están atentos a ver qué sucede en estos días. Esa es parte de lo que está sucediendo en el país. Y los precios en los mercados sobre las nubes. Están sobre las nubes. Se duplicó. Todo se ha duplicado. 107% de incremento en cualquier producto. Anda a buscar unas latas de sardina, anda a buscar un atún, lo que tú quieras. Se ha duplicado el precio inmediatamente. Así está el país, señores. Se está esperando y estamos atentos a esa determinación, ese principio de autoridad. Con estilo propio. Y entre tanto, ahora estamos medio enojados, medio exaltados, con la bilirrubina muy alta.

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0: Son las 4 de la tarde con 9 minutos en todo el país. Enseguida hablamos de cosas muy agradables. Hablaremos de...
1: ya tú sabes, para toda la gente que movieron la cadera aquí.
0: De la dulzura de...
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0: Michelin.
1: Muchas abrazos.
0: Sí, hablamos de Michelin. Está con nosotros en algunos minutos nada más la gerente de marketing para hablarnos de las sorpresas que tiene Michelin para el Día de las Madres. Muy cerca del Día de las Madres. ¿En qué fecha estamos hoy día? 18 me indican, 18, ¿cuántos días? 9 días. Enseguida estamos con esa entrevista. Nos van a poder ver en transmisión a través de nuestro Facebook como Radio Cana. Y si tenemos alguna muestra por ahí de algún producto de Michelin, también lo vamos a mostrar para que se antojen. Enseguida. Enseguida, 4 de la tarde con 10 minutos. Entre tanto, Jambao alegra nuestras tardes.

0: Estamos de vuelta en el estudio número 2 de Radio Cana. 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Ya está con nosotros Paulita Cordero, gerente de marketing de Michelin. Ahora, ¿de qué vamos a hablar? ¿Qué les recuerda mayo? ¿Qué les recuerda mayo? ¿Manifestaciones? No creo. ¿Qué les recuerda mayo? 27 de mayo, Día de las Madres. 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Paulita, ¿cómo estás? Muy buenas tardes. Bienvenida. 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
1: ¿Qué tal, Ramiro? Muy buenas tardes. Bueno, pues nosotros encantados de estar acá en el programa. Y como bien lo mencionas, pues ya listando todo para este 27 de mayo, que recordamos una fecha muy especial. Sé que para todos, desde luego, para el Día de la Madre. 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
0: Qué bueno, realmente qué bueno, nos alegra mucho. Llega el 27 de mayo y todos nuestros corazones laten mucho porque es una de las personas más queridas en la familia, es una de las personas a quien agradecemos gracias a la vida que nos ha dado y muchas otras cosas más, y queremos estar ese día junto a ella compartiendo algo muy rico, en este caso una torta Michelin. ¿Podemos reiterar el nombre de las tortas, esa gran variedad que tiene 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
0: ¡Qué maravilla! Realmente acompañamos una rosa, un abrazo y un beso. ¡Uy! El mejor regalo del 27 de mayo. La mamá no te va a decir nada más. simplemente hijo, te quiero, muchísimas gracias. O al esposo, ¿por qué no? El esposo también puede hacer este regalo, ¿no? Qué lindo, realmente qué lindo las presentaciones que tenemos en Michelin. 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
0: Paulita, antes de terminar esta entrevista, nos encanta realmente y realmente, ¿qué te puedo decir? Algo que realmente nos interesa en este momento es, por ejemplo, saber cuál es el sentimiento de las personas. Quisiéramos conocer el corazón de cada persona y ver qué es lo que siente por su mamá. Muchas veces no le podemos decir, ¿no? No le podemos hablar, a veces no tenemos las palabras. Estamos cerca de la mamá y ay, así como yo me he trancado ahorita, igualito se trancan las personas, los jóvenes. Y de repente sale, ¿no? Sale las palabras. ¿Qué le dirías a tu mamá en el Día de las Madres?
1: Bueno, mediante ese mensaje igual agradecer a todas las mamás y darle un lindo mensaje, ¿no? Por el Día de la Madre. Las gracias, creo que nunca nos vamos a cansar de agradecerles ellas, precisamente. Que,
0: No hay
1: exactamente,
0: palabra, ¿no?
1: ¿No? Agradecerles, las palabras creo que no alcanzan poder describir todo lo que les agradecemos, todo el cariño que nos brindan, el apoyo que nos dan y bueno, mira, cada enseñanza que nos dan y nos van formando para que seamos unas personas ya de bien, ya adultas inclusive, y aún ya desempeñando ya tu mismo hogar, aún así mamá sigue obviamente al pendiente tuyo, dándote consejos, apoyo y desde luego el amor que siempre la caracteriza. El corazón de mamá, la verdad, es bastante grande, bastante amplio y con ese amor que siempre la va a caracterizar, nosotros también le agradecemos bastante por todo el esfuerzo que realiza, porque mira, no solo tenemos a las mamás, porque no es solamente ser mamá, tenemos la mamá que obviamente trabaja, las emprendedoras, las empresarias y bueno, pues cumplen distintas funciones durante el mismo día, imagínate, y aún así obviamente ellas siempre llegan con una palabra, con un abrazo, con un gesto cariñoso precisamente hacia nosotros y no hay forma de agradecer, la verdad. Muchas gracias a cada una de las mamás que se esfuerzan día a día por brindarnos lo mejor a nosotros, sus hijos también.
0: Bravo, qué lindo, qué lindas palabras. A mí se me ahogó ese momento. Me acuerdo el Día de las Madres y tengo ya una garganta donde se me tranca. Pierdo la voz, pierdo las ideas y no sé cómo expresarle todo el cariño, todo ese esfuerzo que ha dado toda su vida. El papá también está ahí, pero la mamá tiene algo muy diferente, algo muy especial con ese cariño, ese amor hacia sus hijos. Y por eso cuesta muchas veces sacar las palabras exactas para decirle te quiero, te amo. Y ahí está Michelin, si no tienes las palabras necesarias, ahí está Michelin. Estuvimos con Paula Cordero de Michelin, gerente de marketing. Paulita, nos has hecho pasar un momento muy nostálgico con Michelin. Muchísimas gracias por tu visita. Y cantarle a las mamás, cantarles. Si no hay palabras, decirle gracias. Creo que es una de las palabras que resume todo el cariño que tenemos hacia ellas.
1: Exactamente. Muchísimas gracias por el espacio, Ramiro. 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
0: Postdata, por favor, que no les ganen. Cuidado, se queden sin su torta. 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

0: 4:41, estamos de vuelta. 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Bueno, hablar de las mamás el 27 de mayo es hablar de mucho, realmente. Algo muy gigante, algo muy grande que está en el cielo para algunos. Algunos lo tienen en la tierra. Pero hablar de las mamás en general siempre nos causa un sentimiento muy enorme. A mí, ¿qué les digo? Casi me parto ese momento tratando de recordar a nuestras mamás o expresarles algo que muchas veces no lo podemos expresar en palabras, pero sí quizás con una rosa, un regalo, algo por el estilo que siempre alegra el Día de las Madres. ¿Cómo está el país? Rápidamente. A ver, novedades. Vehículo policial ha sido quemado en las últimas horas. Hay imágenes prácticamente que en el internet se pueden ver. Un vehículo policial totalmente chamuscado. Esto pasó en esta jornada. Un vehículo policial ha sido quemado. También han denunciado desde el teleférico, ahora no de la línea azul, sino de la línea naranja, daños en los vidrios del teleférico naranja. Las movilizaciones en La Paz continúan. Plaza Murillo rodeado de marchistas que se enfrentan con explosivos. Los marchistas también han ingresado por la fuerza al Tribunal de Justicia de La Paz. Esto me parece ya una afrenta muy grande contra La Paz. El Poder Judicial, el teleférico, Plaza Murillo, la Policía Boliviana. Ahí está, claramente se está desafiando. Aparentemente es una clara muestra de un desafío a las mismas autoridades. ¿Qué hacen las autoridades? Estamos atentos todos a lo que van a hacer nuestras autoridades. Esto ha pasado en esta tarde, hace algunas horas, nada más. Y esto ya es el colmo para muchas personas. Para todos ya es el colmo en La Paz. Y lo único que sabemos hasta ahora es que la Fiscalía ha informado que se ha ordenado la aprehensión del dirigente de la Central Obrera, Mario Argollo. ¿Qué te puedo contar? Eso es lo más nuevo hasta este momento. 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Miren, algo más, hay algo más aquí para contarles. Los manifestantes se han entrado a un edificio, han sacado las puertas del edificio. ¿Se imagina qué grado? ¿A qué falta de respeto han ingresado a La Paz? Se han roto las puertas de este edificio, las han levantado y la han puesto como barricada. Terrible. Terrible, más terrible. Un desafío claro a todas las instituciones, al pueblo paceño. Es lo que hacen estos marchistas que han llegado hasta la ciudad de La Paz. 4:45, estamos ingresando a nuestra parte final. Algo más de música antes de nuestra despedida. Bueno, al mal tiempo, buena cara.
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0: Estamos esperando la sabiduría de nuestro gobierno, estamos esperando esa sapienza para tomar determinaciones en este tipo de situaciones muy conflictivas en nuestro país.

0: 4:51, no podemos estar desenchufados de lo que está ocurriendo en el país, especialmente en la ciudad de La Paz. 4:51, hasta aquí nosotros. Y enseguida se queda con ustedes Don Pepe, Pepito Grillo, con la última parada. Quédense con nosotros, ahora sí, la información completa, notas, reportajes, entrevistas y todo lo que tiene que escucharse en este momento. Todo lo que necesitamos escuchar. Enseguida la última parada con Pepito Grillo, el Pepe. Nos vamos.
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0: 4:52 para que tomes el dato de la hora. Nos vamos. Hasta mañana.
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0: Jornada tensa en la ciudad de La Paz, varias horas de enfrentamiento. La policía intenta persuadir a los manifestantes. Les damos la más cordial bienvenida a la última parada y nos enlazamos rápidamente hasta el centro paseño con Andrea Lee, que se encuentra en el lugar de los hechos. Querida Andrea, ¿dónde te encuentras? Contanos.
1: Buenas tardes, Pepe. Saludar a todos nuestros radioyentes. Efectivamente, después de varias horas de alta tensión, específicamente en el centro paseño, en la calle Mercado, calles adyacentes como La Loaiza y Socabaya, pues efectivos policiales intentaron persuadir durante este tiempo a dichos sectores movilizados que se encontraban ya en la sede de gobierno. Y bueno, así como tal, cooperativistas mineros que intentaron de igual manera contrarrestar a los efectivos policiales con petardos, dinamitas, hondas, piedras. Resultaron varias personas heridas, colegas de la prensa, que fueron agredidos por parte de dichos movilizados en el centro paseño. Después de esta larga espera en relación a la manifestación, a las medidas de presión que asumieron estos sectores, pues retoma así la calma al centro paseño. En este preciso momento, vías despejadas desde la avenida principal Camacho, la altura del obelisco y el centro paseño. Dichos sectores ya se dispersaron hacia otras rutas. Un grupo permanece cercano a la Plaza Mayor de San Francisco para que tome los recaudos correspondientes a la población. Continúa pues la deshabilitación de diferentes vías, especialmente en el centro paseño, para el tránsito vehicular. Sin embargo, la ciudadanía sí ya está circulando con total normalidad por el centro paseño. Se utilizaron agentes químicos durante esta larga jornada de movilizaciones y estas horas en las que se pudo esperar. Incluso otros movilizados pues utilizaron o armaron de manera artesanal diferentes petardos con piedras y canicas para así atacar al personal efectivo de la policía. Tres cordones de seguridad fueron los que se observaron en los cuatro puntos de acceso a la Plaza Mayor de San Francisco y también posteriormente a la Plaza Murillo. Pero de todas maneras, pues ya se observa la calma en el centro paseño, Pepe.
0: Querida Andrea, ¿tú en qué sector te encuentras de la ciudad para que la población tome en cuenta, pero también evite llegar hasta estos lugares? Si bien ya todo ha llegado a una tranquilidad, no se descarta que los movilizados estén todavía por el sector. ¿Dónde te encuentras, Andrea?
1: Sí, nos encontramos específicamente en la avenida Mariscal Santa Cruz. Estamos descendiendo hacia lo que es el centro paseño, la avenida 16 de Julio. En este preciso momento, te digo, Pepe, y les comento a todos nuestros radioyentes que ya los efectivos policiales se desplegaron hacia la calle México. Sin embargo, a la altura, nos informan así, a la altura de la Fuente del Prado, hay otros movilizantes, pero que estarían en contra de dichos sectores que se habría observado o estarían presenciando pues en esta larga mitad de jornada, segunda mitad de jornada. Ahí podemos también apreciar cómo la población está transitando, como bien te decía, se está reanudando el tránsito vehicular de manera paulatina, pero continúan pues las vías sin acceso. De igual manera, se tenía prevista una concentración en a la altura de la Fuente del Prado, de, como bien te decía, de dichas personas que estarían en contra de estas movilizaciones. Ya nos estamos acercando, Pepe, estamos agilizando el paso para también reflejarles este panorama desde el centro paseño. Ahí estábamos desplegándonos, hasta el momento no se nota conflictividad.
0: La Paz. Gracias, querida Andrea, una jornada de tensiones que se ha vivido en la ciudad de La Paz, sede de gobierno, en esta oportunidad, donde los manifestantes han usado la violencia y a esta hora de la jornada ya el centro está retomando a su normalidad, se podría decir, si viene el término. La avenida a la calle Loaiza, La Bueno, ya está retomando. La gente que nos escribe nos dice: estoy pasando por la calle Bueno y el gas lacrimógeno es fuerte a esta hora de la jornada. La circulación vehicular se va retomando, pero es muy mínima. Mientras tanto, los distintos detenidos van llegando hasta dependencias de la policía. Adelante, Andy.
1: Pepe, si me permites, ya acabamos de llegar a la altura de la Fuente del Prado. Ahí se puede observar un grupo de personas que está concentrado para poder también contrarrestar a dichos movilizantes. Se mencionó que era una concentración pacífica, pero son las únicas personas que se encuentran concentradas a la altura de la Fuente del Prado. No se tiene acceso como tal a la calle México porque se encuentran efectivos policiales resguardando también esta vía, pero las otras vías ya se encuentran habilitadas. De todas maneras, le recomendamos a la población, si está transitando cerca de la Fuente del Prado, el Centro Paseño, que tome los resguardos correspondientes ante la misma situación.
0: ¿Quiénes son los movilizados, Andy?
1: Es un grupo de personas que sería contrario a los movilizantes o simpatizantes que ya habíamos observado desde el mediodía. A ver, vamos a ver si podemos conversar por este lado para ver cómo está la concentración. Si me permites, a ver, hay varias personas, son más de 50 personas por este lado. A ver, vamos a ver. Bueno, buenas tardes, estamos en directo para la última parada, Radio Cana. ¿De qué se trata esta concentración?
2: Francamente sería pelea entre una vista y, bueno, la población.
1: ¿Había disturbios por parte de quién?
3: Desde el día de la mañana habían disturbios y obviamente varios grupos manifestantes ciudadanos se han manifestado al respecto, estaban presentes. ¿Y qué pasó? Grupos afines al movimiento al socialismo vinieron acá a generar más disturbio porque queremos organizar una marcha pacífica. En ese entendido, ya que queremos limpiar las calles, todo el desastre que han dejado los mineros, ponchos rojos, grupos masistas, y siguen aquí provocando. Aquí el compañero ni siquiera ha tocado a la señora.
1: Ellas son estudiantes.
3: Somos nosotros de Juventud Democrática, somos personas de a pie, somos ciudadanos que estamos aquí reunidos. No tenemos un sector político, no estamos pintados de un color, estamos defendiendo nuestra ciudad.
1: Ahí estuvimos escuchando palabras por parte de algunos ciudadanos que se encuentran aquí. Confrontaciones por parte, mira, físicas por el momento no, pero sí verbales confrontaciones, quienes decían apoyar también a los mismos ciudadanos y también a personas afines al evismo. Ahí está.

0: Sentarnos entre hermanos bolivianos, siempre está el diálogo. El diálogo se tiene que ser la vía más democrática para poder solucionar nuestros problemas. Gracias, querida Andy.
1: Listo, Pepe, hasta el próximo contacto.
2: Urgente.
0: Hacia el centro paseño nos vamos rápidamente. Una comerciante está denunciando el robo de sus productos por parte de los manifestantes.
3: El anexo B, anexo B, anexo B.
4: Anexo B.
3: Ay, no, qué macana. Aquí han saqueado aquí una comerciante de aquí de la calle Potosí que se guarda aquí en los juzgados. Todo.
5: Por favor, ayúdenos. Amiga, ¿me vas a dar?
3: Aquí han roto todo.
5: Aquí es donde la señora.
3: Estamos en la fiscalía.
5: Justamente donde estoy enfocando.
3: Aquí es.
5: No, tal vez.
3: Ah, no, se lo habían quemado todo su mercadería de la señora, todo esto es de ella. Gente, se han pasado, mire. Es todo esto su mercadería de la señora. Sí, mira, estos son los. ¿Qué se llama esto? De los.
5: Todos se lo han quemado de la señora. Pedimos ayuda.
3: Gente,
5: ¿qué anexo es?
3: El anexo B.

17 horas 10 minutos en todo el territorio nacional. Una jornada marcada por la violencia en la ciudad de La Paz. Estamos compartiendo con las imágenes con nuestros amigos de la multiplataforma de Radio Cana. Usted está viendo las imágenes de cómo estos movilizados llegaron con sus palos hasta el centro paseño. Además, cómo se veía la zona de San Francisco y cómo pasaron por la tradicional zona de La Tumuzla, donde le recibieron con banderas rojo, amarillo y verde, claro, evitando la confrontación que se vio. Una jornada de tensión que se vivió en la sede de gobierno. Pero más temprano, lamentablemente quemaron un vehículo policial que se encontraba en inmediaciones de la calle Bolívar de la ciudad de La Paz. Compartimos con ustedes esas imágenes como este vehículo, un vehículo policial de color blanco, era lamentablemente quemado. La policía salió, tuvo que usar agentes químicos para persuadir a los manifestantes. El reporte que nosotros tenemos a esta hora de la tarde son un vehículo quemado y dos motocicletas también que resultaron afectadas. No se reportan daños materiales. La policía tuvo que intervenir el conflicto, la movilización que se tenía durante esta jornada en la ciudad de La Paz, sede de gobierno. 17 horas 11 minutos, le estamos informando en vivo y directo de lo que pasa en La Paz. Vuelve una tranquilidad, se podría decir, al centro paseño cuando ya está, bueno, continúa el resguardo policial por parte del Verde Olivo, que no ha logrado ser rebasado, pero que sí hubo momentos de mucha tensión entre los movilizados. Estamos viendo las imágenes, vamos a ver las imágenes del incendio. Seguimos con las imágenes del incendio, señor director. Le agradezco, muchas gracias. Ahí está. Adelantamos un poco para ver cómo los policías han logrado salir con sus extintores y poder hacer algo, intentar hacer algo para lograr controlar el fuego. Pero lamentablemente no se tuvo una pronta respuesta por parte de las autoridades policiales, ya que en el lugar había mucha presión de los manifestantes que se encontraba en este sector de la ciudad de La Paz, sede de gobierno. Estamos compartiendo con ustedes ese momento en el que se incendiaba este camión o este vehículo policial.

0: durante esta jornada. Su opinión a nosotros nos interesa, queremos que sea parte del programa, por eso tenemos nuestro número completamente habilitado, el 6814-5355, 6814-5355. Sé nuestro reportero y mándanos tus opiniones, tu opinión dentro de lo que está sucediendo en territorio nacional y principalmente en la ciudad de La Paz. Pero ¿cuál es la consulta para esta jornada? ¿Cuál es nuestro tema del día que vamos a estar abordando con ustedes después de una jornada tensa de movilizaciones en La Paz? La pregunta es, ¿estás de acuerdo con declarar estado de excepción? Envíanos un mensaje al 6814-5355, 6814-5355, la línea completamente habilitada para que usted pueda compartir con nosotros su opinión o lo que usted piensa en torno a esto. La Paz, después de una jornada de movilización y enfrentamiento, se encuentra aún convulsionada, se podría decir, y con la presencia de las autoridades policiales en las calles. Un efectivo policial ha resultado herido en el ojo y ha sido trasladado hasta el Hospital Obrero para recibir atención tras los enfrentamientos de los manifestantes de esta jornada. Reiteramos una vez más, lamentablemente un policía ha resultado herido.
1: La Paz.
0: Seguimos revisando con ustedes imágenes de lo que ha acontecido en esta jornada, una jornada de tensión en la ciudad de La Paz y que ya está volviendo a una circulación la sede de gobierno. Los manifestantes ya han sido dispersados y tras varias horas intensas de gasificación y enfrentamiento, la transitabilidad vehicular y peatonal retorna paulatinamente a las calles Colombia, Camacho, Loaiza, permitiendo que la población evacúe sus oficinas y varios negocios que se han visto afectados durante esta jornada.
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0: Marcada la jornada de tensión, también han roto minibuses, los vidrios de los minibuses en realidad han roto durante esta jornada estos movilizados. ¿Qué decía el ciudadano afectado? Lo escuchamos.
2: El parabrisas.
3: ¡Apéguense más! ¡Está bajando marcha!
4: ¡Apéguense!
3: ¡Apéguense! ¡Pásenlo más! ¡Apéguense!
2: El compañero todo el vidrio que lo han roto. Y aquí otro compañero más que lo han roto. Bueno, compañeros, los mineros pasaron por el cementerio haciendo fila, lo rompieron los vidrios. Aquí un compañero del Mayo. No, todo lo han roto. Hasta mi movilidad lo han roto, el parabrisas.
3: ¡Apéguense más! ¡Está bajando marcha!
4: ¡Apéguense!
3: ¡Apéguense! ¡Pásenlo más! ¡Apéguense!
2: El compañero todo el vidrio que lo han roto. Y aquí otro compañero más que lo han roto. Bueno, compañeros, los mineros pasaron por el cementerio haciendo fila, lo rompieron los vidrios. Aquí un compañero del Mayo. No, todo lo han roto. Hasta mi movilidad lo han roto, el parabrisas.
3: ¡Apéguense más! ¡Está bajando marcha!
4: ¡Apéguense!
3: ¡Apéguense! ¡Pásenlo más!
0: Una jornada marcada por la tensión, la preocupación y el vandalismo en la ciudad de La Paz, cuando el vocero presidencial en horas de la mañana volvía a convocar al diálogo. Pero era contundente, no vamos a dialogar, decía el vocero presidencial, con personas que le están haciendo daño a la ciudad. Vamos a escuchar al alcalde municipal de La Paz, quien también se ha referido a lo que está sucediendo en la ciudad de La Paz. Ha convocado al diálogo, ha pedido que los sectores en conflicto puedan dialogar. Una conferencia de prensa de César Dottweiler, alcalde municipal.
5: Que pueda ser un lugar de encuentro entre los discordes para poder encontrar nuevamente estos puntos de diálogo que nos permitan resolver este profundo conflicto que estamos viviendo. Por eso, con todo respeto, como alcalde de la ciudad de La Paz y a nombre de todos los habitantes de esta hermosa tierra, solicitamos a nuestro gobierno nacional que pueda aperturar todas, pero todas las posibilidades de un diálogo sincero. Y a quienes están del otro lado, a quienes han buscado también sus reivindicaciones, quienes están buscando sus reivindicaciones, les pedimos que estén también con la mejor predisposición para ese diálogo sincero. Es muy importante que en este momento busquemos estos puntos de encuentro. Es el momento en el que debemos aperturar todas las posibilidades para poder dialogar. Porque hasta en los peores conflictos, en las peores guerras, en las peores situaciones, la forma en la que hemos podido salir de esta situación ha sido a través del diálogo. No hay otro camino. Y el diálogo se lo va a tener que realizar antes, o quizás después, o quizás demasiado tarde. Y por eso, respetuosamente pedimos, solicitamos al gobierno nacional como una parte y a las otras partes movilizadas de que hagamos el máximo esfuerzo para poder traducir toda esta situación que está en las calles el día de hoy a una mesa de diálogo por tiempo y materia, para trabajar incansablemente el tiempo que sea necesario, que la condición sea salir de esa reunión dándonos la mano, que se den la mano en un acuerdo por Bolivia, porque en este momento Bolivia necesita ese acuerdo. Bolivia necesita que a través del diálogo lleguemos a alguna concertación. Hemos estado muy temprano hoy en nuestra ciudad de La Paz y pasamos por un centro importante de abastecimiento. Caminando por ahí, las amas de casa se nos acercaron. Nos reclamaron, nos demandaron que hagamos algo. Que hagamos algo por el abastecimiento. Con lágrimas en los ojos, nos decían: la carne del pollo está en 100 bolivianos y no hay. No hay carne, no hay productos de abastecimiento. Nos hemos acercado a diferentes otros mercados y una lástima, no hay productos en nuestros mercados. Sí, es producto de este cerco y de los bloqueos que tenemos hacia una ciudad que alberga más de 750 mil personas y que hoy estamos siendo afectados por esta situación. Por eso también solicitamos a quienes están con las demandas, a quienes están marchando, a quienes han definido los bloqueos, a quienes están en estas movilizaciones, a que también se pongan la mano en el pecho y piensen que aquí vivimos habitantes de la tercera edad, personas con discapacidad, niños, niñas, adolescentes, mujeres, hombres, que demandamos de alguna manera que puedan ser humanitarios. Solicitamos que se pueda permitir el acceso de alimentos hacia la ciudad, que se pueda permitir el acceso de oxígeno hacia la ciudad para atender los mismos hospitales que hoy están atendiendo también a los heridos de uno y de otro lado. Solicitamos que nos pongamos la mano en el corazón, podamos aperturarla.
0: Horas con 21 minutos en todo el territorio nacional.
1: La Paz.
0: Seguimos en La Paz, una jornada marcada por la tensión y los enfrentamientos. Vamos con esas imágenes que llega hasta la redacción de nuestro medio de comunicación, donde podemos apreciar, vamos con las imágenes. Es el momento en el que lamentablemente la periodista de la red Bolivisión resulta dañada en el intento de la toma del edificio de la Fiscalía y del Ministerio, bueno, del Tribunal Departamental de Justicia. Tiene que ser evacuada la colega Giovanna Cárdenas. Nos solidarizamos con Giovanna Cárdenas, periodista de la red Bolivisión, que se encontraba en esta jornada cubriendo, haciendo el trabajo, pero lamentablemente el uso no solo de agentes químicos, el uso de la violencia, el ejercicio de la violencia por parte de los manifestantes ha ocasionado que resulte afectada. La violencia, no querían ver a los medios de comunicación. fueron expulsados en el ejercicio de la comunicación. Esto no pasa ni en las guerras, le digo, señor. Lo que ha pasado hoy en la ciudad de La Paz no pasa ni en las guerras. Vamos con otra agresión a otro colega que nos viene llegando a esta hora de la jornada. La colega que lamentablemente se desmayó en horas del mediodía en el ejercicio de su labor periodística. Sucedió a pocos pasos de la vicepresidencia cuando los efectivos del orden lanzaban agentes químicos, pero lamentablemente esos agentes químicos eran alzados por los manifestantes y lanzados hacia nuestros colegas, patearon a nuestros colegas, empujaron a nuestros colegas que están en la cobertura en las calles. Lamentamos desde el programa los hechos vandálicos que divide a la movilización. Si bien los sectores movilizados tienen la libertad de protestar, la libertad de movilizarse, no podemos llegar a este tipo de agresiones. Lo último en información a esta hora de la jornada.
1: Atención, lo último.
0: Un colega de la red Gigavisión ha sido afectado también. Aparentemente le llegó dinamita a su pie y está siendo trasladado. Ha sido evacuado de inmediaciones de la Plaza Murillo. Es el periodista de la red Gigavisión que se encontraba, reiteramos, en el ejercicio de sus funciones. 17 horas 23 minutos informándoles en vivo y directo lo que está aconteciendo. Hablamos del colega Harold Machicado, camarógrafo de Gigavisión, que sufrió heridas en ambas piernas tras ser alcanzado por esquirlas de dinamita mientras realizaba la cobertura. Señores, lo que está pasando en La Paz no tiene que repetirse. Llamamos nuevamente a los sectores en conflicto a pacificarse. Son tres los reportes que tenemos a esta hora de la jornada tras las agresiones a los medios de comunicación. Una pausa y estamos de retorno, porque tras la pausa hablaremos sobre los hechos y los atentados también contra el edificio de Mi Teleférico.
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0: Le estamos informando desde el lugar de los hechos y con las voces de los protagonistas. Andrea Lee desde Exteriores, nos vamos con usted. Se encuentran instalaciones de mi teleférico de la línea celeste, donde lamentablemente hubo una brutalidad, donde golpearon incluso a un efectivo de la orden. Andy, contigo.
1: Correcto, nos encontramos entre la calle Bueno y la calle Federico Suazo, después de este gran incidente que se pudo observar y compartíamos imágenes también. Y en este preciso momento observamos, Pepe, voy a describir así el panorama, totalmente destrozado, pues los movilizantes destrozaron prácticamente lo que es el pavimento, intentaron sacar también algunos ladrillos para poder así atacar a instalaciones de la empresa en el teleférico en la línea celeste. Incluso acá detrás de las rejas nosotros podemos ver la gran cantidad de ladrillos, piedras, basura, petardos que se encuentran al interior de esta empresa, incluso negocios que habrían sido posiblemente atacados, donde un efectivo policial también resultó herido. Se encuentra bastante destrozado. Déjame decirte, incluso las redes fueron forcejeadas y estoy notando esto, un cúmulo de piedras, de tierra que intentaron pues así sacar y contrarrestar así efectivos policiales. Vamos a ver si podemos conversar, por ejemplo, con las caseritas que se encuentran acá, que probablemente fueron protagonistas de este suceso. Muy buenas tardes, se habría tratado de que habría en la empresa mi teleférico, señor. ¿Qué habría ocurrido? Tal vez habría visto de pasar.
2: No
1: un impuesto de ventas, señor.
2: No.
1: Bueno, nos quieren dar algún comentario, también me imagino por la susceptibilidad que persiste, pero la población ya está transitando de manera normal por acá, Pepe, incluso los vehículos que están ingresando hasta la calle Bueno y la Federico Suazo, pero quedó totalmente destrozado, instalaciones de teleférico, incluso se pasó el servicio de la línea celeste, no estaría funcionando, y hace unos minutos también podíamos observar cómo se encontraba paralizada la línea morada a la altura del obelisco. Sin embargo, la población de alguna manera tiene que transitar por esta vía, pero así quedó totalmente destrozado, tanto las instalaciones como también el mismo pavimento en la calle Bueno, Pepe.
0: Gracias, querida Andy. Lamentable las imágenes que estamos compartiendo en las redes sociales en una jornada marcada por la violencia que fue creciendo minuto a minuto. Estamos viendo cómo el teleférico han usado incluso los ladrillos que se tienen en el como pavimento y rompieron. Mira, hay negocios en ese lugar. Está cerrado a esta hora, claro, por lo sucedido. No se puede. Un servicio que es nuestro, que usamos para trasladarnos, dañarlo de esa manera. Gracias, querida sí. Andy. Será, no sé si tienes algo para acotar.
1: Sí, Pepe, justamente pude cruzar hasta la otra calzada frente a la línea celeste y puedo percatarme que incluso dichos movilizantes dañaron el ornato público de lo que es la Plaza Camacho. Sacaron calaminas, piedras, ladrillos que se encuentran y son parte del parque urbano para así también proceder a atacar y contrarrestar pues la línea celeste de mi teleférico. Incluso varios puestos, negocios de acá ya se encuentran todavía cerrados. Se dañó completamente el ornato público. Mira, me voy a seguir acercando y sigo percatándome las jardineras destrozadas de la Plaza Camacho. Totalmente destrozadas, ladrillos, escombros que aún permanecen en el lugar. Así quedó totalmente destrozada la Plaza Camacho y también exteriores de lo que es, o interiores, mejor dicho, de la línea celeste de mi teleférico.
0: Gracias, querida Andy, por el reporte. Nuestra periodista y presentadora se encuentra en exteriores, por supuesto, a esta hora de la jornada, reportándonos lo que pasa minuto a minuto en la ciudad de La Paz.
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0: Comunicado de Mi Teleférico a la opinión pública, la empresa estatal de transporte por cable Mi Teleférico. Vamos, deme un momento, ahí está, comparto con ustedes. Denuncia una nueva agresión con la ruptura de los vidrios de la estación de la avenida Armentia de la línea naranja. Este acto vandálico contra el patrimonio público fue perpetrado hoy en la tarde. Es parte del comunicado. Mientras tanto, se ha suspendido temporalmente la línea amarilla tras esto. Tras las agresiones, se ha reanudado la operación, por ejemplo, en la línea plateada. Lo mismo sucedió en la línea roja, pero hasta el momento no se restablece las operaciones en la línea morada, que está detenida temporalmente, y en la línea celeste en la ciudad de La Paz, tras una jornada de violencia.

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1: El fiscal general del Estado, Roger Mariaca, se dirigió a todo el país en una conferencia de prensa donde lamentó la agresión no solo a el vehículo de un fiscal en Bermejo, sino también los hechos vandálicos que están ocurriendo en territorio nacional. ¿Qué decía el fiscal? Lo escuchamos.
2: Todos ustedes, amigos de la prensa, desde la capital del Estado, y muy buenas tardes a todo Bolivia. Quiero, por favor, en primer lugar, que puedan observar el presente video e imágenes que vamos a mostrar a ustedes con relación a lo suscitado en el departamento de Tarija, con relación al atentado perpetrado contra un fiscal de materia del municipio de Bermejo. Informamos que el hecho ocurrido el 17 de mayo de 2026, a horas 2:10 aproximadamente de la mañana, según los antecedentes recabados, un sujeto de rostro cubierto y vestimenta oscura llegó al lugar en motocicleta, en inmediaciones del domicilio de la víctima, donde su camioneta se encontraba estacionada en la vía pública. Posteriormente, el sospechoso roció el vehículo con una sustancia inflamable, presumiblemente gasolina, provocando un incendio que ocasionó daños materiales de consideración, para luego darse a la fuga en otro vehículo tipo motocicleta. De manera inmediata, se iniciaron las labores investigativas, que incluyen la inspección ocular, recolección de indicios, entrevistas y en relación al registro audiovisual. Contra un la víctima de también declaró de que Bermejo, el día anterior informamos que el hecho ocurrido el 17 de mayo de 2026, a horas 2:10 aproximadamente de la mañana, según los antecedentes recabados, un sujeto de rostro cubierto y vestimenta oscura llegó al lugar en motocicleta, en inmediaciones del domicilio de la víctima, donde su camioneta se encontraba estacionada en la vía pública. Posteriormente, el sospechoso roció el vehículo con una sustancia inflamable, presumiblemente gasolina, provocando un incendio que ocasionó daños materiales de consideración, para luego darse a la fuga en otro vehículo tipo motocicleta. De manera inmediata, se iniciaron las labores investigativas, que incluyen la inspección ocular, recolección de indicios, entrevistas y análisis de registros audiovisuales. La víctima también declaró que el día anterior al atentado había sido seguido por un ciudadano que se desplazaba en una camioneta color azul, quien cuenta con antecedentes relacionados al narcotráfico y habría mantenido contacto previo con la víctima en el ejercicio de sus funciones fiscales. En base a los elementos recabados, existen indicios racionales para presumir la participación de esta persona como probable autor intelectual del atentado, así como la intervención de terceras personas en la ejecución material del hecho. Quiero informarles que, habiendo realizado el trabajo dirigiendo la investigación a través de una comisión de fiscales y agradeciendo el apoyo también de la Policía Boliviana en el municipio de Bermejo, departamento de Tarija, se tiene la aprehensión de una persona de 17 años de edad que, conforme a la ley 548, vamos a reservarnos la identidad. Esta persona, por los indicios que hemos podido recolectar, sería el autor material de este hecho, de este atentado que se ha realizado en contra de un fiscal de materia en nuestro país. Es importante mencionar de que se ha emitido una resolución de aprehensión de conformidad al Código Penal y la Ley 548 en contra de un menor adolescente que va a ser procesado conforme a la Ley 548 por haber cometido los ilícitos de incendio y tentativa de homicidio. A esta persona se la tiene como un autor inmediato de este hecho y autor material a la vez, quien, según la característica del video que ustedes han podido observar, sería quien habría realizado el hecho en horas de la madrugada el 17 de mayo. Así también es importante mencionar que, fruto de las diligencias que de manera inmediata se realizaron, reitero, a través de una comisión de fiscales, se ha dado con la aprehensión en este momento ya de dos personas que tendrían conocimiento del hecho y serían también cómplices y encubridores. Dos personas que tienen el nombre de Juan Marcial Durán y Álvaro Gerardo Cardoso. Estas dos personas, el El primero, el señor Juan Marcial Durán, estaría investigado por el hecho de legitimación de ganancias ilícitas en el departamento de Tarija, quien también el año pasado, en diciembre exactamente, habría sido también víctima de un hecho en el cual intentaron acabar con su vida por hechos relacionados supuestamente al narcotráfico en el departamento de Tarija. Eso como antecedente, ¿qué quiere decir? Hemos trabajado, hemos hablado de manera inmediata una vez ocurrido el hecho como fiscal general del Estado con la víctima, con uno de nuestros fiscales. Le hemos dado toda la seguridad, el resguardo, hemos activado lo que es la ley de unidad de protección a víctimas y testigos, la UPBAT, para que se le pueda dar la seguridad al fiscal y a su familia. Así también le hemos dado la garantía de que él pueda continuar trabajando y hemos dado la garantía de esclarecer el hecho que el día de hoy vengo a informar a ustedes, en el cual se puede decir de que por los indicios que tenemos, se tiene al autor material del hecho que atentó contra el fiscal de materia en el municipio de Bermejo. Estamos a la espera de que puedan tomarle la declaración. Vamos a poner ante el juez de la niñez y adolescencia a este señor que va a ser sometido, a este joven, conforme a la ley 548, y también a las otras dos personas. Pero también estamos yendo tras de otras que tuvieran participación, porque, nótese, fruto de la investigación que realiza el Ministerio Público con hechos relacionados al narcotráfico y a la legitimación de ganancias ilícitas, fruto del narcotráfico, es que ocurren estos hechos, en el cual quieren callar la voz del Ministerio Público, de nuestros fiscales, y les vuelvo a reiterar, existe el compromiso frontal del Ministerio Público de continuar trabajando, de continuar esclareciendo todos los hechos de narcotráficos en el país. He tenido el contacto con el fiscal de materia y se encuentra fortalecido, se encuentra con todas las ganas de continuar trabajando por su patria, por Bolivia y sobre todo por el Ministerio Público. Vamos a continuar trabajando, vamos a hacer que estas personas vayan a las cárceles como corresponde, porque no se puede desmerecer el trabajo que diario a diario hace el Ministerio Público, especialmente hoy en el departamento de Tarija, específicamente en el municipio de Bermejo, con estas personas que hoy están aprehendidas, que cuentan con antecedentes policiales, con denuncias en el ecosistema Roma. Entonces, como fiscal general del Estado, les puedo informar de que ya tenemos a gran parte de la organización criminal que habría atentado contra un fiscal de materia en el departamento de Tarija. Ya en lo posterior va a informar el señor fiscal departamental, conjuntamente con la comisión de fiscales que se ha conformado en Tarija, los cuales, una vez concluidas diferentes audiencias, van a informar a ustedes como medio de prensa. Muchas gracias por su atención. Todos ustedes, amigos de la prensa.
1: De esta manera, el fiscal general se ha referido a varios temas a nivel nacional. Entre ellos, también ha confirmado la orden de aprehensión en contra de Mario Argollo, máximo ejecutivo de la Central Obrera Boliviana. Estas son las órdenes de aprehensión. Una de ellas pertenece a Mario Argollo, dirigente de la Central Obrera Boliviana, quien encabeza todas estas movilizaciones. ¿Qué dice? Doy lectura. Orden de aprehensión. Comisión de Fiscales adscritos a la Fiscalía Especializada en Delitos de Corrupción, Tribunarios y Legitimación de Ganancias Ilícitas de La Paz, con la facultad conferida por el artículo 17 de la Ley Orgánica del Ministerio Público, así como al amparo de los dispuestos por el artículo 136 del Código de Procedimiento Penal, manda y ordena al señor investigador asignado al presente caso dentro del caso CUD 2011-02-01-26-03-34-1 o a cualquier funcionario policial o público del Estado Plurinacional de Bolivia proceda a la aprehensión del ciudadano Mario Argollo Mamani por encontrarse involucrado dentro de casos seguidos por el Ministerio Público a intención del Ministerio de Gobierno contra el ciudadano, por la población. Es parte de lo que dice este comunicado o esta orden de aprehensión Posteriormente se conoció no solo de esa orden de aprehensión, sino también de la aprehensión contra David Quispe Machaca, secretario ejecutivo de la Central de la Confederación Sindical Única de Trabajadores Campesinos de Bolivia, de Juan Héctor Huacani, dirigente del sector de Puerto Acosta, Justino Apaza Calizaya, primer vicepresidente de Juntas Vecinales de Bolivia, Wilson Gemio debe ser dirigente de los autoconvocados del Alto, y Milton Condori, senador suplente de la Alianza Unidad. Son los ciudadanos que en este momento tienen una orden de aprehensión y tendrán que rendir cuentas de lo que está sucediendo en territorio nacional y por movilizarse y por movilizar a la población. Y la marcha por la vida encabezada por el sector del Evismo se va acercando a la ciudad de La Paz, sede de gobierno. La marcha continúa avanzando, la marcha del Evismo que ingresaba en esta jornada. Es la marcha que obviamente también se enfrentó con los efectivos del orden. Esta marcha que se encuentra ya en la ciudad de La Paz, sede de gobierno. Y obviamente se enfrentó durante esa jornada con los efectivos del orden. Organizaciones del norte potosí también exigen la renuncia del presidente Rodrigo Paz Pereira.
3: Estamos bien contactos, pero lo tenemos informado.
1: Todos estos sectores movilizados pertenecen al Evismo durante esta jornada. También vamos con el desarrollo informativo. Organizaciones de la provincia Chacaltaya, norte de Potosí, bloquean el cruce Ventilla. Exigen la renuncia del presidente Paz.
4: Nos encontramos en la carretera panamericana cruce Ventilla. Aquí presentes la provincia Chayanta, región norte Potosí, distrito Hatunayumacha. Para referirse a la opinión pública, adelante hermanos Hatunay Yumacha.
5: Hermanos de la provincia Chayanta, del distrito Macha, hoy bicho está Riguspa, Canchis Cañan Patape, Munaspa, dirigión chista respeta allí Munaspa, hoy bicho está el gobierno racista.
1: La Federación Central de Única de Unidas también se pronunciaron en el punto de bloqueo de Ichilo.
6: De la Federación Cuco. Hermano, adelante.
7: Bueno, en principio, buenas tardes. Agradecemos a la prensa y a la Federación como Centrales Unidas. Estamos aquí presentes en la convocatoria de la Central Obrera Boliviana, departamental y las seis federaciones. Nosotros como seis federaciones estamos aquí en el punto de bloqueo en el río Echilo.
1: La postura de sectores sociales movilizados, sectores que representan y respaldan al Evismo.
8: ¿Ha salido al cuartel? ¿O ha salido a San Silvio a su patria?
9: Nos ha dado en la cara aquí.
8: Nos han gasificado en la cara. Y miren cómo
9: nos vamos a mover. Igual nos van a disparar.
8: ¿Cómo están gasificándolos? ¿Cómo están? Hay heridos. Ya hay heridos. Hay muertos, autoridades que están muertos. Toda la gente. Nos hemos levantado. Mi persona tenía tanta impotencia al ver esa situación. Por eso hemos venido aquí. Para que este gobierno maldito se vaya de aquí.
10: ¿Qué le puede decir al presidente, por favor?
8: Señor presidente, Rodrigo Paz, no sé si realmente tienes corazón o no. ¿Por qué nos renuncias? ¿Por qué nos haces masacrar a la gente de esta manera con los policías? ¿Y los policías? ¿Por qué no?
1: La postura de una de las más manifestantes del Evismo que ha llegado hasta el centro paseño y se enfrentaron con autoridades de la policía del orden. Aclaremos a la población que nos siga a través de las redes sociales. Durante esta jornada, si bien se están reportando heridos, se descartan los fallecidos que ya se reportaban en días pasados. Y más adelante le estaremos contando por qué se descartan estas muertes dentro de los conflictos. Así ha quedado el vehículo de la policía, un vehículo blanco, completamente incinerado. Un vehículo que servía para el trabajo del verde olivo. Un vehículo que se encontraba en el lugar, estacionado, y que servía para los operativos policiales. Algunos dicen por qué la policía tarda en llegar a algunos eventos donde hay hechos de delincuencia. Y le estamos mostrando por qué. O sea, hay un vehículo menos dentro del Verde Olivo. Estamos repitiendo las imágenes de más temprano, como estos vehículos, este vehículo y una moto y dos motocicletas eran quemadas por estos sectores que llegaron hasta la ciudad de La Paz, sede de gobierno, pidiendo la renuncia del presidente Rodrigo Paz Pereira, un gobierno que entró hace menos de 6 meses y que ya están pidiendo la renuncia. Una jornada marcada por hechos vandálicos, por daños a mi teleférico, por quema, por saqueo de oficinas públicas que ha habido durante esta jornada, el uso excesivo de explosivos, la agresión a medios de comunicación que también marcó esta jornada. Desde Santa Cruz de la Sierra estamos viendo estas imágenes también que corresponden a La Paz. Estamos viendo cómo ha quedado este vehículo cuando ya la policía llegaba a pocos pasos, claro, de la Fuerza Especial de Lucha contra el Crimen en la ciudad de La Paz. ¿Qué decían desde Santa Cruz de la Sierra? Están solicitando al gobierno del presidente Rodrigo Paz Pereira que declare estado de excepción en La Paz.
11: Primero, defensa a ultranza de la democracia y Estado de Derecho. Declarar en estado de emergencia permanente a toda la cruceñidad ante cualquier intento de golpe de Estado o desestabilización promovida por intereses de sindicales, narcotráfico y delincuenciales. Advertimos firmemente también a aquellas ONG que buscan desestabilizar la democracia en base a líneas demagógicas y retrógradas que buscan la confrontación entre bolivianos. No permitiremos el quiebre del orden constitucional y defenderemos la democracia con la vida si así fuera necesario. Segundo, exigimos a las autoridades nacionales la aplicación de la ley y estado de excepción sectorizado. Se exige al gobierno nacional, al Ministerio Público, al órgano judicial, a la policía boliviana y a las Fuerzas Armadas actuar de manera inmediata, firme y conforme a la Constitución contra quienes promuevan, financien, ejecuten o encubran actos destinados a destruir la democracia, romper el orden constitucional, cortar el abastecimiento, impedir la circulación y poner en riesgo la vida de la familia boliviana. Conforme al artículo 137 de la Constitución Política del Estado y la Ley de Estados de Excepción número 1341, a su vez, es imperioso viabilizar la propuesta de parlamentarios y asambleístas departamentales, ya que urge la necesidad de un estado de excepción sectorizado. Tercero, el Comité Pro Santa Cruz creará el Consejo Autonómico para la materialización de la nueva relación con el Estado. Este Consejo será la instancia técnica, institucional y cívica encargada de convertir el mandato regional en una hoja de ruta nacional, legislativa y competencial. Este Consejo tendrá la misión de materializar la propuesta de profundización de las autonomías, creando leyes regionales y así poner fin al modelo centralista. Cuarto, convocatoria a marcha por la defensa de la democracia y rechazo a los bloqueos. Convocar a todo el pueblo cruceño y a los bolivianos de todos los departamentos que creen en el progreso y la legalidad a sumarse de manera masiva a la gran marcha por la defensa de la democracia y el rechazo a los bloqueos, a realizarse este jueves 21 de mayo. Exhortamos al Movimiento Cívico Nacional a manifestarse en defensa de la democracia desde sus departamentos. Esta será una manifestación pacífica, pero contundente para toda Bolivia, esa Bolivia que trabaja, que produce y que exige estabilidad para salir adelante. Quinto y último, facultar al presidente y directorio a tomar medidas. La Asamblea faculta al presidente del Comité Pro Santa Cruz y su directorio a tomar las medidas pertinentes para defender la democracia, la libertad y el Estado de Derecho, si así las condiciones en el país lo ameritan. Es dado en las instalaciones del Comité Pro Santa Cruz a los 18 días del mes de mayo del año 2026. Gracias.
1: Declaraciones del Comité Pro Santa Cruz que está, reiteramos, solicitando un estado de excepción en territorio nacional. La pregunta también que nosotros hacemos a esta hora de la jornada y que está en nuestras redes sociales, y usted puede comentar al 6814-5355. ¿Está de acuerdo usted con declarar estado de excepción, principalmente en regiones como La Paz, donde el incremento de la violencia es evidente? La pregunta está dejada y obviamente tras la pausa estaremos dando lectura a sus mensajes. Ya estamos de retorno.

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21: Lamentamos y repudiamos cualquier acto de violencia. Vamos a compartir con ustedes las imágenes que llegan hasta la sala de nuestra redacción, donde como un efectivo del orden, un policía ha sido agredido en el intento de custodiar el edificio de Mi Teleférico en la zona de la Plaza Camacho, donde se encuentra una de las estaciones. Hacen caer al efectivo del orden, lo empujan, lo sacan. En realidad el policía no se encontraba en este lugar, lo sacan al uniformado, lo agreden, lo golpean. ¿Esa es una movilización pacífica? ¿Es así como vamos a defender nuestros derechos? Si es que el gobierno está vulnerando estas acciones, ¿esa es la forma de actuar? ¿Esa es la forma de tratar a un hermano nuestro? Porque un policía es un hermano, un amigo. Puede ser nuestro padre que está detrás del traje policial. Les pregunto a los señores bloqueadores que hoy llegaron hasta la ciudad de La Paz. ¿Es la forma de actuar? ¿Es una forma pacífica su movilización? Si bien ustedes dicen que el gobierno está vulnerando sus derechos, ¿ustedes no están vulnerando el derecho de toda una población? Es preocupante lo que estamos viendo. La escalada de violencia que minuto a minuto se ha visto durante esta jornada. No podemos enfrentarnos entre bolivianos. No podemos enfrentarnos entre hermanos. Todas sus demandas quedan en nada cuando ustedes ejercen violencia, cuando agreden a policías, cuando agreden a trabajadores de la prensa, cuando agreden a personas que están rechazando su movilización. Porque hay personas que hoy se sienten atemorizadas, que hoy no quieren salir a las calles por la actitud que están tomando los manifestantes. Titulares nacionales reflejan cómo ya no hay un Estado de Derecho. Pero a eso se suma el pedido que están realizando las autoridades o la ciudadanía al presidente Rodrigo Paz Pereira. Y vamos con la pregunta del día, señor director. Queremos que usted comparta con nosotros. ¿Estás de acuerdo con declarar estado de excepción? Nos llegan algunos mensajitos. Dice lo siguiente: eso es vandalismo. Qué suave está el presidente. De una vez que salgan los militares, nos describe Maribel Rojas. Seguimos con más mensajes que nos llega a esta hora de la jornada. Puro show, los pacos han incendiado, nos dice Jesús Fernández. Supongo que se refiere a el vehículo que ha sido incendiado en inmediaciones de la Fuerza Especial de Lucha contra el Crimen. Estado de sitio, señor presidente, no espere más. Silvia Chambi de Chávez comparte en nuestras redes sociales. Maribel vuelve a comentar. Ahí están los pobres indefensos que no hacen nada. Maleantes, vándalos, dice Maribel en este su mensaje que compartimos con nosotros. Puro show las agresiones a los periodistas. Si no saben informar, ¿para qué se meten? Dice Jesús Fernández Quispe. Jesús, te invito a que vayas a hacer cobertura. Jesús, te invito, te doy hasta chaleco, te doy máscara facial y te doy un casco. Y ve, informame si dices que estamos haciendo show. O si están haciendo show los colegas que están en exteriores. Andy ya ha llegado, ya está con nosotros en la cabina. Va a tomar un pequeño respiro porque hoy el trabajo ha sido impresionante el que ha desarrollado nuestra colega periodista, no solo para nuestra casa radial, sino para su casa televisiva. Reiteramos, ¿estás de acuerdo con declarar estado de excepción? Nos llegan más mensajes a esta hora de la jornada. A ver, vamos a compartir con ustedes. Permítame unos instantes, acá tengo más mensajes. Franz Oscar dice, sí, pero ya. Más mensajes, dice, sí, de una vez Bolivia está tan mal vista por culpa de los bloqueadores. Tiene que dar soluciones, pero creo que un estado de excepción podría ser una medida temporal para evitar más pérdidas. Emilio Cano, que nos comenta. Sí, totalmente de acuerdo. Así se podrá tomar medidas apropiadas de acuerdo con nuestra constitución política del Estado. Ana María Espinosa nos comenta. Victoria Pardo nos manda un mensaje. No, porque se va a hacer momentáneo. Lo que tiene que hacer es solucionar, no con violencia, sino con sabiduría. Que le pida a Dios, no al hombre, como lo están haciendo. Gracias a Dios, bendiga a Bolivia. 100% de acuerdo, dice Flora Velasco. ¿Está usted de acuerdo? Coméntenos, mándenos mensaje al 6814-5355. 6814-5355. Desde todo punto de vista, sí, dice Gavilán, así se titula este usuario. De nada va a servir declarar hasta estado de sitio. La desobediencia civil lo derrumbará. Lo que se tiene que hacer es reponer actitudes, dejar de amenazar y entrar al diálogo, franco y sincero, enmendando lo malo que se hizo y proponer conciencia. Porque la democracia de gobernar es con el pueblo y para el pueblo, no solo para algunos sectores, dice José Luis Sánchez. Ya está Andy con nosotros. Hola, querida Andy, buenas tardes.
5: Hola, Pepe, saludar a todos nuestros queridos amigos. Bueno, hoy fue un panorama bastante complicado. Hace una media hora próximamente volvió la calma al centro paseño. Nos tocó estar desde las 12:30 en la calle Mercado, Socabaya y Ayacucho, donde se pudo ver y pude evidenciar muchas situaciones bastante complicadas. Yo te escuchaba leer los comentarios y con todo el respeto que se merecen las personas, no es fácil estar en el lugar de los hechos y llevar la información. Varios periodistas, varios colegas fueron atacados, una colega se desvaneció, otra recibió una pedrada en la pierna. Había, no voy a generalizar, pero habían dentro de estos movilizadores, pues gente que sí lo hacía con ese propósito, ¿no? De dañar la integridad física no solo del personal de la policía, sino también de nosotros como periodistas, porque nos amenazaron y prácticamente, me atrevo a decirlo porque yo estuve ahí con otros colegas periodistas, nos cercaron a la altura del Banco Central de Bolivia. Las cuatro vías de acceso a Plaza Murillo se encontraban cerradas y resguardadas por efectivos policiales. Hubo saqueo a una galería, lastimosamente sí, rompieron vidrios. Pudimos observar varios trozos de vidrio que quedaron en la calle Mercado, incluso pues personas, ciudadanía de a pie que fueron atacadas, pero también voy a ponerme del otro lado. Me tocó, y lo voy a contar así, ¿no? Me tocó querer pasar desde la calle Mercado hasta la Mariscal Santa Cruz. tuve que camuflarme entre los movilizados para poder traer mis cosas. El vehículo del otro medio de comunicación donde trabajo se encontraba a la altura de San Pedro, más allá del obelisco, no me dejaban pasar. Agredieron a mi camarógrafo y casi yo también fui agredida con botellas. Yo les decía, hermanos, por favor, déjenme pasar. Había gente que estaba también de nuestro lado, por eso no generalizo. Y derramé algunas lágrimas no solamente por los agentes químicos, sino por la misma situación tan compleja para todos nosotros. Gente que hubo dentro de los movilizados que me ayudó en la gasificación. Me trataron de arrinconar a un lado, ¿no? Pero para que yo intente pasar. Logré pasar hasta la avenida Mariscal Santa Cruz, luego dispersaron. Agentes químicos dispersaron a todos los movilizados que se encontraban desde la Plaza Mayor de San Francisco, la Obelisco, la Avenida Camacho y la calle Mercado.

Nos convocamos en la Plaza del Estudiante a las 18 horas. La democracia nos llama. Autoconvocados están pronunciando. Y lo que nosotros no queremos es más imágenes las que hemos visto hoy. Desde la editorial de nuestro programa, pedimos la pacificación de los hechos. No puede ser que con violencia intentemos resolver los problemas. No puede ser que con violencia minimicemos todo lo que está ocurriendo en territorio nacional. Hay pedidos explícitos contra el presidente Rodrigo Paz Pereira, pero la renuncia no creo que sea una opción. La renuncia de un gobierno legalmente establecido nunca va a ser la solución a los problemas que está pasando nuestro país. Nos solidarizamos con los colegas que están en la calle, con los que están informándoles a ustedes. Estamos compartiendo en la multiplataforma la imagen de nuestro colega camarógrafo de Gigavisión, que él tiene una familia, su familia está preocupada, Andy tiene una familia, todo el equipo nuestro tenemos una familia detrás nuestra que cuando estamos en cobertura se preocupan por lo que está sucediendo. No somos de roca, no somos hechos de, no venimos de Marte ni de Júpiter, somos trabajadores que nos apasiona informar. Por eso le respondía de mala manera a ese radioaudiente, porque es difícil. Algunos dirán es difícil, es otra cosa con guitarra. Pero no podemos seguirnos enfrentando. Somos bolivianos. Somos hermanos que nos vemos en la cancha, que nos vemos en saliendo del partido y comemos un anticucho, que nos vemos en el Gran Poder y ¿por qué no compartimos una cerveza? Somos hermanos. Nacidos bajo una rojo, amarillo y verde. No ocasionemos que los intereses de algunos sectores nos estén afectando. Nuevamente, pedimos a los sectores en conflicto, ingresen al diálogo. Dialoguen, por favor. El diálogo nos va a ayudar a poder solucionar los problemas.

0: Siguen llegando mensajes en torno al tema del día. Nos llega un mensaje: buenas tardes, ese tipo es un ignorante. La coca habla, pero quisiera que se pongan en el lugar de un periodista. Veremos si podrá aguantar como ellos aguantan todo lo que yo le desafío, pero no se habla. Muchas gracias, dice muy bien a nuestro oyente, que también está poniendo la postura a esta hora de la jornada. La pregunta del día compartimos con ustedes: ¿estás de acuerdo con declarar un estado de excepción? Este joven ya debería dictar estado de sitio. Presidente, ¿hasta cuándo? Le pregunta Delia. Delfín Choque, muy de acuerdo, porque en caso de un estallido, una convulsión social, no se podía contemplar y automáticamente el gobierno podría salir. Guerra civil, porque los policías y militares pueden disparar a la sociedad civil, también pueden y tienen derecho a defenderse. Doy lectura tal como lo escriben. Andy, jornada tensa hoy. Incluso vamos a compartir con los amigos de las redes y de la radio. Les comentamos, ingresaron al Palacio Judicial. Sí. Dañaron el Palacio Judicial. Rompieron, sacaron mesas del Palacio Judicial de nuestra ciudad.
1: Sí, hubo bastantes destrozos a lo que pudimos evidenciar. Mira, el conflicto inició aproximadamente a las 12:30 del mediodía, donde ya se observaban diferentes sectores que ya llegaban a la sede de gobierno. Lo que yo te comentaba, pudimos identificar que algunos movilizados dañaron así el ornato público entre la calle Mercado, también la avenida Camacho. Sacaron, mira, de las jardineras las piedras para poder así contrarrestar a los efectivos policiales. Pudimos también pasar unos videos donde nosotros agarrábamos, ¿no?, verificamos canicas, petardos artesanales.
0: Que no usaron los policías.
1: No, ahí hacer la aclaración. Estos petardos eran artesanales de algunos o algunas personas que se movilizaron en esta jornada. Nos amenazaron a nosotros, como te decía, amenazaron a la prensa, decían prensa vendida. Nos tuvieron acorralados en la puerta del Banco Central de Bolivia. No teníamos acceso de salida ni de entrada. Tres cordones de seguridad que se encontraban desde la altura del Banco Central.

0: central de Bolivia, hacia kilómetro cero, Plaza Murillo. Y se observaba a medida que pasaba el tiempo cómo trataron de dispersar a dichos sectores que se encontraban aún asentados. Otro grupo se encontraba en la Plaza Mayor de San Francisco. Dañaron cámaras de seguridad, Pepe, de dos
1: del Hotel Gloria.
0: Del Hotel Gloria y del Hotel del Hotel Presidente. Incluso dañaron un techo de vidrio de una de las galerías. Se veía restos de vidrio en el piso, en la calle Mercado.
1: Otro hecho vandálico también fue lo que sucedió en la Loaiza, si no me equivoco, en la Salteñería La Paseña,
0: sí,
1: si no estoy mal.
0: Estaban intentando, mira, había ciudadanos de a pie que alzaban la voz, ¿no? Mencionaban que estaban en contra de estas movilizaciones, entonces eran agredidos verbalmente o físicamente por algunos movilizantes. Incluso apedrearon a un restaurante de la avenida Camacho, uno bastante conocido, y justo también compartieron imágenes, ¿no?, del momento de terror que vivieron no solamente el personal, sino la ciudadanía. Ahora,
1: un edificio también en la Loaiza, sí, se ingresaron, el administrador dice, golpearon a mi personal.
0: Golpearon al personal y además intentaron sacar. No podían salir porque no te dejaban salir, y así para poder dispersar a dichos sectores, pues los efectivos utilizaron agentes químicos, no había de otra, ¿no? Pero también por el otro lado, te comento, yo me tocó estar al otro lado, al lado de los movilizados, y había gente también, entre ellos niños. No sé qué hacían ahí niños.
1: Irresponsabilidad de los padres.
0: Había niños.
1: Irresponsabilidad de los padres. A ver, mira, ahí está, las imágenes que nos comenta Andy son canicas de un buen tamaño. Se podría decir, esas las que costaban 2 pesos en mi tiempo.
0: Sí, chiquitas.
1: Esas son.
0: Chiquitas.
1: ¿Qué hacen? No son la policía que está usando esto. Meten a los petardos, encienden.
0: Y es direccionado.
1: Y obviamente con el impacto de la pólvora sale directo a la humanidad policial.
0: Sí, y había efectivos policiales heridos, tanto en la calle Mercado.
1: Hay uno que está el ojo dañado.
0: Sí, en la calle Mercado y también en la Plaza Camacho, cerca a la línea celeste, donde se observaba esos disturbios, ¿no? Lo que habíamos reportado anteriormente.
1: Por ejemplo, vamos nuevamente hasta las imágenes de lo que sucedía en el Tribunal de Justicia, donde se ha reportado estos hechos vandálicos. Por ejemplo, incluso en este lugar, la gente estaba pasando y se refugiaron. Esas son las imágenes que estamos compartiendo con ustedes. Por ejemplo, es de la Salteñería La Paz, que rompieron absolutamente las dos puertas de ingreso. Dañaron las dos puertas de ingreso y usaron como trincheras.
0: Es que, ¿qué intención había? Mira, ¿qué intención había de poder dañar el ornato público, de poder agredir a estos locales, negocios cercanos a lo que era la calle Loaiza, incluso la Socabaya, ¿no? Donde se veía claramente, algunos ciudadanos filmaron de estos edificios que sí ingresaron, sacaron algunas cosas que estaban ahí, calaminas, incluso las mismas rejas que las destruyeron. Quedó destrozado. Si usted está cerca del centro paseño, está cerca de estas calles, pues va a poder percatarse de lo que le estamos hablando.
1: Sí, estoy buscando en ese momento para pasar a nuestro equipo de producción. Entenderá usted, señor, señora que nos escucha en la radio, hay mucho material a esta hora de la jornada que hay que saber incluso qué es verdadero y qué es falso, por ejemplo. No, estamos.
0: Perdón, Pepe, se había hablado que hubo disturbios cerca a la FELCC, ¿no?
1: Sí.
0: Donde se incendió una patrulla,
1: si un no vehículo, sí. Y lo que decía un radio escucha, ¿no? El mismo que decía que hacemos mucho show, decía: los pacos se encendieron su propio vehículo.
0: No, déjeme decirle que no. ¿Por qué vamos a mentir?
1: Sí, estamos viendo. O sea, la policía.
0: ¿Por qué vamos a exagerar la información?
1: La policía salió con agentes antimotines y logró. Ya lo tiene, señor director, por favor, si podemos compartir. Y vamos a ir con el audio, porque quiero que usted escuche. Señor que está viéndonos en las redes, señor que nos está escuchando en la radio, nos mandan reporte. Estamos siendo una de las radios más escuchadas a esta hora de la jornada. Y qué bueno que tengamos una buena audiencia. Gracias a los amigos que nos escuchan en la radio, en los vehículos, que están muy preocupados por lo que sucede en la ciudad de La Paz. A ver, vamos a ir con el propio audio, porque cuando empezaron a lanzar piedras y artefactos explosivos a la puerta del Ministerio de, perdón, al Tribunal Supremo, al Tribunal Departamental de Justicia, escuche lo que decía la ciudadanía. A ver, vamos con el audio ambiente, señor director.
2: Lo van a quemar.
0: Sí, ¿tienen agua?
1: Eso sucedía en el otro video. Vamos con el otro video. Este es el que quiero que escuchen. A ver, compartimos con ustedes.
3: ¡Hay niños aquí! ¡Cuidado! ¡Hay niños aquí! ¡Cuidado!
1: ¿Pero qué sucedía? Vamos con las imágenes. Gracias, señor director. Agarraba y decía, hay niños acá, claro, pero son los mismos manifestantes que empiezan a lanzar piedras, artefactos explosivos a la puerta del Tribunal Departamental de Justicia, y la gente que estaba pasando se refugia en los pilares y bien, hay una señora de rosado que está, supongo que está con los manifestantes, que les apacigua, le dice basta, calma, y evacúan a las personas menores de edad que se encontraban en este lugar. Teresa Rocha dice en la transmisión en vivo, vandalismo, destrozos, así ha calificado nuestra amiga lo sucedido el día de hoy. Vemos en pantalla compartida, cómo lamentablemente se generalizó esta violencia.
0: Lo que yo te preguntaba, Pepe, ¿no? Todos tenemos derecho a la protesta, eso está ya dicho, pero ¿por qué incidir en estas acciones que claramente pues dañaban el ornato público? Había intenciones direccionadas, diría yo. O sea, había la intención de dañar la integridad, no solamente de los efectivos policiales, de la ciudadanía, de aquella persona, el ciudadano de a pie, que en efecto trabaja en esta zona. Tiene que trasladarse, incluso en la Ciudad del Alto, desde muy temprano el transporte interciudad acató un bloqueo. 36 puntos de bloqueo.
1: Y mañana, y se movilizarán también. Mañana no habrá vehículos en el Alto. Van al paro indefinido ahora.
0: Sí.
1: ¿Quién es el más perjudicado?
0: Y o sea, había agresiones también.
1: Sí.
0: Por algunos movilizados, te comento, en la mañana no dejaban tratar de conectarse en estos puntos de bloqueo. Por ejemplo, en la avenida 6 de Marzo, a la altura del teleférico de la línea morada, que es bastante neurálgico, ¿no? Tiene una conexión importante.
1: Y que ahora está suspendida las operaciones por el mismo vandalismo que han hecho la población. Nosotros mismos hemos ocasionado que este teleférico se paralice.
4: Urgente.
1: Vicepresidencia del Estado Plurinacional de Bolivia, presidencia de la Asamblea Legislativa Plurinacional. Carta abierta. Presidente Rodrigo Paz. Cuando se cierra el diálogo, el país termina pagando las consecuencias. Hoy La Paz amaneció entre gases, personas heridas y ciudadanos detenidos, mientras sectores sociales salían a las calles para expresar sus demandas. La respuesta del Estado fue el uso de agentes químicos y la emisión de órdenes de aprehensión contra dirigentes sociales. Las imágenes que hoy recorren el país duelen. Bolivianos enfrentados entre bolivianos, unos con gases, otros con piedras. Se lo advertimos con claridad. Sin diálogo, la crisis iba a profundizarse. Sin embargo, se optó por el camino más riesgoso para la democracia: responder a las protestas sociales con criminalización y confrontación. Hoy el Ministerio Público emitió órdenes de aprehensión contra Mario Argollo y otros dirigentes de la Central Obrera Boliviana. Deme un ratito, de la Central Obrera Boliviana. Señor presidente, gobernar no es perseguir ni encarcelar a quienes piensan diferente, a quienes protestan contra los que tienen hambre, dice parte del comunicado que se emite desde la vicepresidencia de nuestro país. No voy a ser cómplice del silencio. Reitero mi pedido de convocar de manera inmediata a un diálogo nacional sincero, amplio y sin condiciones. Reconocimiento de los liderazgos que hoy representan a los sectores movilizados. Le recuerdo sus propias palabras: la democracia está por encima de cualquier intento interés personal, hoy el país necesita coherencia, certidumbre y responsabilidad política. Escucha al pueblo, no únicamente a quienes dicen lo que quiere usted oír. Si no es que se abre las puertas del diálogo, la historia juzgará el costo de cada herido, cada detenido y cada oportunidad perdida para devolverle paz y estabilidad a Bolivia. Edman Lara Montaño, vicepresidente del país. Dura la carta.
0: Perdón, ¿será palabras de consuelo o serán palabras de aliento, Pepe?
1: Son palabras de confrontación. Viniendo de Edman Lara. Viniendo de Edman Lara, que debería llamar a la pacificación, responsabiliza de todo lo que está pasando al gobierno nacional. Que eres parte de este gobierno. Y que no se haga loco. Que no se haga el desentendido.
0: Ante las declaraciones que en las últimas horas también virtió, sí, era una acusación bastante exacta. Él decía, ¿no? Al gobierno. Pero como tú dices, él también es parte de este gobierno.
1: ¿Dónde está Mario Argollo? ¿Dónde están los otros dirigentes? ¿Dónde está el senador suplente Condori? ¿Por qué no está delante de las movilizaciones, marchas que ellos mismos están impulsando? Y van y meten como carne de cañón a personas humildes, a personas que necesitan. Porque algunas han dicho, en las cejas del alto decían, si no venimos a marchar, nos multan. Y eso es un... es algo que está dicho así en silencio, pero a leguas.
0: Pero se sabe.
1: Sí. Preocupante. Ahora, vamos a irnos a una pausa. Hoy nos vamos a extender un poquito más, entendiendo la coyuntura, porque tenemos que terminar a las 18 y 25, porque iniciamos con un nuevo programa tras la pausa, pero nos vamos a extender un poquito más. Vamos a una pausa y tras la pausa estamos de retorno acá en La Última Parada.

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0: 18 horas 29 minutos en todo el país.
1: Bueno, ante los conflictos, si usted quiere saber cómo están las salidas interdepartamentales, comentarle que sí se pronunció también en relación a las salidas de buses que aún continúan suspendidas. A lo largo de estos días, tercera semana de movilizaciones, se pudo observar a muchos pasajeros que incluso pernoctaron en instalaciones de la terminal de buses de La Paz, como en la terminal metropolitana de la ciudad del Alto, pero aún continúan con este comunicado: se suspenden las salidas interdepartamentales. No hay salidas. Se ven perjudicados no solo los pasajeros, sino las distintas empresas por la tercera semana consecutiva de movilizaciones.
2: Bueno, efectivamente, 14 días que estamos paralizados y sin autorización de salidas de buses. La terminal, como ven, está suspendida en cuanto a salidas. Sin embargo, la terminal está operando administrativamente, pero esperando o a la espera de que la ATT nos comunique formalmente y oficialmente que podamos reanudar las salidas. Sí, efectivamente, ¿no? La pérdida es para, y el perjuicio es para toda la población, para, tanto para los usuarios, para las empresas transportadoras, para los choferes y también para la terminal, ¿no? Como entidad, toda vez que por día estamos reportando una pérdida de 20.000 bolivianos que nosotros o que la terminal genera a través del uso de terminal. Lo que hay que precautelar, ¿no? Y la prioridad es la seguridad de los pasajeros, ¿no? Tenemos reportes de que los bloqueos son esporádicos, o sea, hay sectores donde hay bloqueo, desaparece, pero podría ser un perjuicio para las empresas y también, ¿no?, exponer a los pasajeros sería complicado, ¿no?
0: Una jornada marcada por la tensión en la ciudad de La Paz. Una persona adulto mayor ha sido agredido en el cruce de villas mientras los sectores indígenas intentaban llegar al centro paseño. Vamos con el audio ambiente. Les comentamos, no tenemos audio lamentablemente, es un señor que cuestionó las movilizaciones y fue agredido. Lo golpearon, no solo a él, también a otra mujer. Se pelearon, se agarraron a puños, le quitaron el celular y lanzaron su celular lamentablemente durante esta jornada. Además, rompieron un vidrio de minibuses, agredieron a minibuses con pasajeros en el interior y cuando los pasajeros salieron en defensa del chofer, terminaron golpeados por estos sujetos. No sé qué decirles, la verdad.
1: Ellos más resultaron agredidos, ¿no? Sí. En relación a lo que tú decías, era cierto, en el centro paseño también se veía algunos vehículos de transporte público que intentaban transitar por esta vía y fueron agredidos por las personas que se encontraban en esta movilización. Eran varios sectores: cooperativistas mineros, fabriles, había también personas de la FEJUVE o distintas FEJUVES del Alto. Eran varios sectores los que se concentraron hoy.
0: Y no solo se tranquilizaron al agredir al chofer, golpearon a una mujer que se encontraba en el interior y fue entre dos, no sé qué. Mire, estamos compartiendo con ustedes estas imágenes. Mire, con sus chicotes, no sé, sus ondas que usan ellos, empiezan a golpear a esta persona. Lamentablemente, eso ha ocurrido durante esta jornada en un día marcado por la violencia generalizada en las movilizaciones. Pero nosotros tenemos que seguir con más ya en los últimos minutos de la última parada.
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0: Vamos con nuestra ronda informativa y con este comunicado al gobierno nacional, la Universidad Mayor de San Andrés se pronuncia a la opinión pública ante la creciente conflictividad social en defensa de los principios democráticos y el desarrollo de las familias bolivianas. La UNSA se declara en estado de emergencia y se propone como mediador en este conflicto. Además, se tiene un comunicado de la FEJUVE Alto Sur, convoca al Tribunal de Honores a la gran marcha de protesta para este día martes 19 de mayo a las 6 de la mañana con 30 minutos. Se van a concentrar Mientras tanto, estas imágenes, esto, lo que usted escucha es de este momento. Los denominados autoconvocados, con las rojo, amarillo y verde, se concentran en la plaza mayor, en la plaza del estudiante a esta hora de la jornada, en rechazo a los actos de violencia de esta jornada. Las iglesias evangélicas de Bolivia invitan a una oración por la paz. Y además de este Chuquisaca, nos llega el siguiente comunicado. El Comité Pro Santa Cruz, el Comité en Defensa de los Intereses de Chuquisaca, lamenta los actos de violencia y repudia el bloqueo que se está teniendo, o que el bloqueo que pretenden instalar en la ciudad de Sucre.
1: Contrarrestando, ¿no? Diferentes movilizaciones. Sí, hubo otros sectores que incluso se movilizaron en la capital, en Cochabamba, continúan algunos puntos de bloqueo. Ahora, mira, ya lo decía, tercera semana de movilización, Pepe. ¿Qué es lo que le depara a nuestro país? ¿Qué es lo que le depara a la sede de gobierno?
0: El diálogo. El diálogo, el diálogo y el diálogo. No podemos seguir viendo esas imágenes. Que dan pena. Que yo como ciudadano boliviano lloro. Me preocupa lo que está sucediendo en territorio nacional. Pero bueno, esperemos que las autoridades dialoguen. Nosotros le ponemos punto final a nuestra entrega informativa, netamente informativa, de esta jornada.
1: Chau, gracias, Pepe. Nos despedimos hasta mañana y esperemos que sea una jornada mejor para todos los bolivianos. Hasta luego.
0: Felicidades por el trabajo de hoy. Excelente.
1: Gracias.
0: Mi admiración.
1: Gracias, Pepe.
0: Ya viene Somos Gran Poder.

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Así es, bienvenidos, bienvenidos a este programa. Sí, porque ya se acerca la fiesta mayor de los Andes. Nuestra festividad en honor a la fe que compartimos a nuestro Señor Jesús del Gran Poder. Y queremos que usted también sea parte, porque vamos a compartir mucho de lo que es nuestra fe, nuestra creencia, nuestra cultura y nuestra identidad. Y quiero que usted pueda ya estar conectado con nosotros, porque así inicia Somos Gran Poder.

0: qué lindo se contagia el ritmo de la cuyaguada. A mí me encanta porque sí es parte de nuestra cultura, de nuestra identidad. Y por supuesto, quiero que usted esté atento porque tenemos invitados de lujo acá en el programa. A mí me encanta poder compartir y conocer no solo a las fraternidades, conocer a cada familia, a cada fraterno quien compone, pues, esta fraternidad. Quiero dar la bienvenida a la cuyaguada moderna, los paseños del gran poder. Por favor, director, aplausos. Porque ellos nos van a comentar cómo están los preparativos para la festividad. Yo le decía, la fiesta mayor de los Andes. Propios y extraños son parte de esta fe, de la creencia que tenemos y la religiosidad. Quiero dar la bienvenida, si me da el visto bueno, por favor, sí, a nuestros invitados. Alejandra Omonte Mena, Rubén Quisber Salazar, pasantes de esta gestión. Bienvenidos, buenas tardes.
1: Y estamos atentos a cualquier consulta que ustedes tengan.
0: Muchísimas gracias por venir, pero también quiero dar la bienvenida a Isabel Muñoz, reina 2026 de esta hermosa fraternidad. Bienvenida.
2: Muy buenas noches, muchas gracias por la cobertura y nada, muy feliz de estar aquí en el canal, la verdad.
0: Sí, nosotros estamos contentos porque ya estamos arrancando con este programa, Somos Gran Poder, donde vamos conociendo a las distintas fraternidades. ¿Cómo están los preparativos a poco, no? De la gran fecha y esperada fecha, por favor.
1: Bueno, comentarte a modo de introducción, comentarte que nuestra fraternidad está cumpliendo 23 años. Ha sido fundada el 20 de octubre del 2002. A la cabeza de nuestro fundador Ángel Pacase Valero, a quien queremos mandar un saludo muy fraternal. Ahorita debe estar también en sus actividades cotidianas. Él no ha podido venir, ha pedido las disculpas, pero nosotros estamos también para mencionar esto, que la fraternidad está cumpliendo 23 años. ¿Y qué más? Este año tenemos bastantes sorpresas. Una de ellas es de que estamos participando con una banda que nos está acompañando. Es una banda muy prestigiosa, la banda Superamantes del folclore. Sí, ellos son muy buenos, son bastante buenos en este género de la cuyaguada y nos han acompañado ya en las actividades que hemos tenido anteriormente. Ya hemos hecho la segunda bajada, ¿no? Hemos tenido dos bajadas, lo que muchas fraternidades de danza liviana no lo hacen. Nosotros hemos hecho las dos bajadas, hemos participado y ya hemos tenido nuestras dos veladas. Hemos hecho ya estamos con los ensayos y esperando siempre, ¿no?, a que estos conflictos se puedan solucionar de la mejor forma posible, que las partes en conflicto lleguen a un punto intermedio y esto pues se pueda solucionar siempre. Después, ¿qué más te puedo mencionar? Que nosotros este año hemos sido nombrados pasantes de la fraternidad y con mucho orgullo los recibimos. Estamos siempre orgullosos de poder representar a la fraternidad y todas las actividades, todo lo que estamos haciendo, pues lo hacemos con todo el cariño del mundo, con todo el cariño y con toda la bendición que nos da el Tata de Gran Poder.
0: Así es. Comadre Alejandra, a ver, cuéntanos un poquito, ¿cuántas personas conforman, son parte de su fraternidad en relación a ya la promesa? Estábamos mencionando, ¿no? Si todo sale bien, por así decirlo, pues la promesa ya está cerca este fin de semana.
3: Sí, bueno, muchas gracias también por la cobertura que nos dan acá en Radio Cana en el programa Somos Gran Poder. Bueno, en la fraternidad hasta el momento ya somos como 70, 75 personas. Entonces, nosotros agradecidos con los fraternos antiguos que nos acompañan ya bastantes años, pero también a los fraternos nuevos que se inscribieron este año, ¿no? Y el único requisito para recibirlos ha sido que
0: las inscripciones.
3: Sí, que,
0: a ver,
3: que nos traigan alegría. es lo que más se necesita, ¿no? Para el baile. Sí, sí, todavía estamos recibiendo inscripciones. Para los que gusten, se pueden contactar con mi persona. Puedo dar el número de celular.
0: Sí, por favor.
3: Es el 765-87161. Entonces pueden comunicarse conmigo y se inscriben. Y vamos a continuar con los ensayos, que son los miércoles, jueves y viernes, a partir de las 7 de la noche en la calle Tarapacá, esquina Los Andes.
0: Bien, entonces la invitación está hecha. Si me permiten, vamos a ir a una breve pausa porque tenemos más. Ah, perdón, el número, me reitero el número, por favor, para que también usted esté en contacto a través de las redes sociales, porque también estamos con la transmisión en las redes sociales, porque queremos saber cómo es la experiencia de cumplir 3 años de promesa, ¿no? Para aquellas personas que se están animando, probablemente es su primer año, ¿cómo va a ser la experiencia? Por favor, comadre, reiteramos el número telefónico.
3: Sí, es el 765-87-161.
0: Ahí
3: con
0: está.
3: Alejandra, sí, sí, todos van a ser bienvenidos.
0: Qué lindo, sí. Y se siente, ¿no? Ese cariño, yo decía, sí, voy a bailar al año Cuyaguada. Me encanta. Pero a ver, también vamos a hablar con Isabel. Cuéntanos, ¿cómo es la experiencia desde tu punto de vista, desde tu persona, tu sentir? ¿Cuántos años bailas ya en la entrada del Gran Poder, Isabel?
2: Bueno, buenas noches. Yo bailo 3 años ya en esta majestuosa entrada en Fe y Devoción a Alta Tita. Y la verdad, este año tengo la dicha, el orgullo de ser reina de mi fraternidad. La verdad es una sensación, una dicha para mí representar a mi fraternidad, porque más que fraternidad, una familia. Porque la unidad que nos brinda los fundadores, los pasantes, los mismos fraternos, nuestros guías, nuestros guapuris, la alegría que transmiten, es prácticamente una familia, es una segunda familia mi fraternidad. Y estoy muy orgullosa de ser su reina 2026, la verdad.
0: La alegría, porque sí, la danza de la Cuyaguada transmite mucha alegría, ese también romanticismo. Y conocíamos un poco en relación a la historia, incluso desde la asociación nos decía, ¿no? Conocer la historia de diferentes danzas. ¿Por qué? Porque a raíz de ello nosotros también como bolivianos mostramos al exterior y hacia nosotros mismos cada rinconcito de nuestro país, desde el oriente, el occidente, los valles. Y también la festividad del Gran Poder, pues, tiene un propósito muy importante. No solo contagiar esa fe que uno tiene hacia el Señor Jesús del Gran Poder, de generaciones en generaciones, ¿no? Y, por ejemplo, yo me preguntaba, ¿es fácil, difícil las actividades que uno tiene que tener, no solamente como pasante, sino también con los fraternos? Por favor, ¿cómo es la expectativa, las actividades, compadre? Cuéntanos un poquito.
1: Bueno, en principio las actividades siempre empiezan con una idea, ¿no? Y llegar a una idea es todo complicado, ¿no? Que si van a asistir los fraternos, que si no van a asistir, si les va a costar, no les va a costar. Ya todo empieza con una idea. Entonces, ¿cómo hacemos? Decimos, no, pediremos guía del Tata, siempre, ¿no? Nos pediremos guía del Tata, él nos va a decir si este lugar es bueno, si esta fecha es buena. Uh-huh. Entonces, en ese sentido es que nosotros coordinamos ya con nuestro fundador, ¿no? Uh-huh. Siempre nosotros le consultamos cómo podemos hacer, él tiene más experiencia en este campo, entonces le consultamos. Y es así de esa manera que nos vamos nosotros organizando en una actividad de cualquier actividad que nosotros tengamos. Y también nosotros estamos sujetos a las fechas de la asociación, que la asociación nos facilita. Y es de esa manera es que nosotros hacemos las actividades. Y es un trajín, es toda una caminata que tenemos que hacer. Tenemos que ir a la asociación, dejar digamos unos requisitos, tenemos que volver a recogerlos, esperar respuesta. Y en medio de eso tenemos que estar organizando, digamos, en el tema del local, por ejemplo, buscar un local donde es más accesible, el tema de, bueno, bebidas para confraternizar también, la música que de pronto no es importante.
0: Todo, a la par y al son, ¿no?
1: Al son tiene que ir, entonces, nada sería eso, todo ya estaría agendado, digamos. La cosa es cuando llega el día. Este dice que tenemos que llevar, este tenemos que hacer la banda.
0: Toda una experiencia, compadre.
1: Sí, sí, compadre. Y la hora, en especial la hora, ¿no? Uh-huh. Convocaremos a las 6, no van a llegar tarde, convocaremos más a las 5, una horita antes, una horita después. Entonces, es todo un trajín que por encima de todo esto, del que lo hacemos con tanto cariño por los fraternos y por la devoción también que tenemos al Tata, nos representa a nosotros como pareja una especie de estar de una forma de estar más unidos, nos une más, ¿no? Esa experiencia la que nosotros podemos rescatar, eso que podemos rescatar de todo lo que hacemos, con todas las cosas malas, buenas que puede haber en el camino.
0: Dentro de varias anécdotas, ¿no?
1: Sí, anécdotas tenemos, pero en el fondo siempre es la unión. Dentro de la pareja, dentro de la familia, hacemos nuevas amistades. Y esa es la satisfacción que nosotros nos llevamos, ese es el premio que nosotros nos llevamos y pues nos quedamos con ese recuerdo.
0: Sí, y queremos agradecerles a ustedes no solamente por esta entrevista, sino por compartir un poquito nada más de su esencia, porque lo vamos a ver a lo largo de las actividades que aún faltan y también la invitación, ¿no?, que se le hace a toda la población, la característica que ustedes tienen. Y nuevamente, nosotros esperamos que también la coyuntura social y política del país pueda mejorar para que podamos también ser parte de esta festividad. Agradecerles a cada uno de ustedes por estar acá. Quisimos así iniciar la semana, esta semana bastante importante, con la cuyaguada moderna, los paseños gran poder. Gracias, compadre.
3: Gracias. Y solo una, hacer resaltar también que la fraternidad, claro, siempre a la cabeza de nuestro único fundador, ¿no?, el licenciado Ángel Pacase Valero, cuenta con 21 pasos, ¿no?, que tenemos en la fraternidad. 5 están registrados en el CENAPI. Entonces están ya a nombre de la fraternidad, pero lo que mostramos en el Gran Poder es una parte nada más, ¿no?, de los pasos que hacemos, pero sí, claro que sí. Y listo. No, pues nuevamente la invitación y gracias por la cobertura.
0: Ahí está, entonces nosotros somos Gran Poder, el programa dedicado para esta festividad, la Fiesta Mayor de las Artes.
4: ¡Somos

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